0: de la vialidad alrededor y de la vigilancia policiaca. Adelante, Ulises.
1: Muy buenas tardes, qué gusto saludarte. Nos encontramos en el Estadio Ciudad de los Deportes, antes Estadio Azul, aquí donde empieza el camino de los sueños, pero también la pesadilla, tanto para los Pumas como para el Cruz Azul, que jugarán esta tarde noche esta final de ida para definir quién será el campeón de esta ocasión. Y déjame decirte, Pepe, que en este estadio pues ya están dispuestos más de 3,000 elementos de la Secretaría de Seguridad Ciudadana, quienes están custodiando no solo el ingreso, sino también lo que corresponde a las diferentes vialidades de esta Ciudad de México, que conectan, como lo es Río Becerra, y también otras instancias más. Déjame decirte que en estos instantes pues el camino está prácticamente despejado para quienes deseen ingresar a este punto de la Ciudad de México. Sin embargo, en unos momentos más pues se complicarán las vías, sobre todo por el ingreso de diversos aficionados. Es territorio del Cruz Azul. Sin embargo, pues los equipos ya han arribado hasta este punto, custodiados, como te comentaba, por más de 3,000 policías. También hay elementos de la Subsecretaría de Tránsito que están haciendo todo lo posible por agilizar la vialidad, y al interior del estadio, también el equipo metropolitano de la Secretaría de Seguridad Ciudadana pues está custodiando la cancha para evitar cualquier conato de bronca entre estas dos aficiones, que sin duda alguna hoy enfrentan un gran dilema. Por supuesto, Pepe, se está llevando a cabo un operativo en contra de la reventa de boletos, sobre todo para evitar este delito y sobre todo atrapar a la gente que está en flagrancia. Y por supuesto, están apoyados por diversos equipos, entre ellos pues patrullas, motopatrullas. También se encuentran dispuestas diversas ambulancias del Escuadrón de Rescate y Urgencias Médicas para cualquier eventualidad que se pueda presentar. Y también hay que acudir minutos antes del partido, que comenzará a las 8, con calzado cómodo, ropa cómoda, evitar mochilas, objetos de vidrio y punzocortantes, ubicar rutas de emergencia y por supuesto desalojar el inmueble de manera ordenada al término de este partido. Las alternativas viales son Patriotismo, San Antonio, Extremadura e Insurgentes, para todos nuestros amigos que nos escuchan a través de la radio y también están por llegar a este estadio Ciudad de los Deportes, donde la afición ya será así pendientes de lo que ocurrirá en unas horas más con este partido entre los poderosísimos Pumas y el Cruz Azul. Pepe, es la información que te tengo a bordo de la motocicleta.
0: Ulises, me queda muy claro, pero dime, ¿qué pasa con los vecinos? Porque también son víctimas de todo este movimiento, la gente que vive en la colonia Nochebuena. Bueno, creo que se cortó la comunicación con Ulises. Con Ulises Soriano, le ganó la emoción, te ganó la emoción, pero dime de los vecinos, por favor, Ulises.
1: Pepe, pues los vecinos están sufriendo complicaciones, muchos de ellos tuvieron que evitar dejar su carro o salir con él. Muchos de ellos lo han resguardado. Complicaciones, hay que mostrar la INE para saber que ellos viven aquí y comprobarle a los elementos de la Secretaría de Seguridad Ciudadana que son residentes y con ello los puedan dejar pasar. Sin embargo, minuto a minuto, las vialidades se complican en esta zona de esta importante colonia. Sobre todo, insistir en las rutas viales, Insurgentes es una de ellas. Sin embargo, para quienes transitan, pues ya encontrarán un poco de carga vial debido a la salida ya de diversos oficinistas. Mientras tanto, Pepe, pues poco a poco se llena este estadio. Por supuesto, algunos vecinos que están cerca tendrán una vista privilegiada con boletos, pues prácticamente que se agotaron de manera inmediata.
0: Muy bien, gracias Ulises Soriano por la información. Buena tarde, mientras tanto.
1: Continuamos pendientes, Pepe, muy buena tarde.
0: Gracias, muy buena tarde. José Luis N., el pintor, ¿cómo pinta de azul? Es de azul y azul.
2: Azul y azul, aunque
0: bienvenido.
2: Fuera...
0: Bienvenido, ¿cómo estás?
2: Hay azul crema, Pepe. Buenas noches, o buenas tardes, mejor dicho, al auditorio. Hay azul crema afuera, por increíble que parezca, van a jugar adentro Pumas y Cruz Azul, pero afuera parece algo. Casa de la América.
0: ¿No te parece que la autoridad no debería permitir el uso del estadio de la Ciudad de los Deportes, toda vez que no hay estacionamiento para vehicular? Ni siquiera hay una estrategia de vehículos de servicio público para llegado a un punto de la ciudad, trasladar a los aficionados, en fin, como se hizo en el...
2: protocolo como en el Estadio Banorte recientemente en la reinauguración. Me parece que sí hace falta, Pepe, eso justamente, más que la prohibición de no jugar ahí, es hacer que sea práctico y fácil para todos. Por ahí en el World Trade Center hay una manera, no sé si en este momento está operando, cuando Cruz Azul era local ahí, que dejabas tu carro y había un camioncito que te trasladaba. Esta, que es única ocasión, creo que tuvo, si es que existe, faltó comunicarlo más, pero sí, sí me parece que es muy complicado llegar ahí en carro, eso está clarísimo. Históricamente creo que el Metrobús ha sido la mejor opción, pero también pasa esto, Pepe, que los que viven muy cercano al lugar, es muy complicado acceder precisamente a su domicilio, ¿no?
0: Bueno, pues vamos ahora con la información deportiva de lo que va a pasar esta noche en la cancha.
2: Pues es un muy buen partido, Pepe. Vuelven dos mexicanos a escena, que son dos entrenadores que fueron canteranos de sus equipos a quienes ya dirigen, y precisamente de ello y muy atento a todo lo que se ha vivido alrededor, pues tenemos un gran equipo allá, precisamente Alejandro Elizalde, que está en la cámara, y también Ángel Ricalde. ¿Qué te parece si vamos con él?
0: Para vamos que con nos ellos, claro.
2: Precisamente cómo están las inmediaciones y cómo está este tema también de lo que se juegan ambos equipos. Adelante, Ángel, muy buenas tardes.
3: Buenas tardes, José Luis, ¿cómo estás, Pepe? Muy buenas tardes para ti también y todo el auditorio. Efectivamente, ya instalados y preparados, listos para el primer capítulo de la gran final del Clausura 2026 de la Liga MX. Escuchaba atento su conversación. Efectivamente, este es un estadio que es muy complicado, ¿no? Ya para los estándares actuales del fútbol mexicano, con una logística muy difícil, tanto para aficionados, como para clubes, como para el que venga a este tipo de partidos. Ya las inmediaciones del estadio, prácticamente con mucho movimiento, será a las 8 de la noche. El silbatazo inicial, no tarda mucho para que arriben los equipos a este inmueble, y pues como comentaban compañeros, por primera vez desde 2013 es dos técnicos mexicanos van a dirigir una final del fútbol mexicano, el Piojo Herrera y Memo Vázquez, los últimos que lo hicieron en el Clausura 2013, ahora con escenarios muy diferentes, porque Wick es interino y ha platicado ya Víctor Velázquez, el presidente de Cruz Azul, que de ganar esta final se quedará, pero del otro lado sí ha habido continuidad para el proyecto de Efraín Juárez, que fue construido de menos a más, con resultados muy difíciles en el inicio, y que viniendo poco a poco en este torneo ha llegado a esta instancia como superlíder. 7 veces se han encontrado antes en la liguilla en torneos cortos, saldo favorable para los Pumas de 5 avances por solo 2 de Cruz Azul, y esta será la tercera final histórica entre ambos, la primera en la era de los torneos cortos, José Luis.
2: Sin duda, muy completo el reporte.
0: Torneos cortos que se inauguraron en
2: 1996
0: a la fecha. Sí,
2: y hablamos de los torneos largos, donde creo que los dos equipos, si se permite el comentario, se comenzaron a ser grandes, Pepe, porque fue en esas temporadas, en los 70s y en los 80s, donde Cruz Azul y donde Pumas empezaron realmente a hacer que las masas comenzaran a seguirlos y convertirse en uno de los grandes, ¿no? El fútbol mexicano.
0: ¿Tú tienes idea de la cantidad de aficionados que tiene uno y otro equipo? Ayer comentábamos con Oscar, comentábamos acerca de la afición. La mayor afición es para las Chivas Rayadas del Guadalajara.
2: Sí.
4: Después el América, por una diferencia mínima.
0: Pero estamos hablando de más de 15 millones, 20 millones.
4: Entre 20 y 23 millones aproximadamente, cada uno de ellos.
0: Ajá.
4: Ponle 23 millones las Chivas, 22 millones el América. Y después le sigue Pumas y Cruz Azul.
0: Exactamente, el lugar tercero y cuarto, ya estamos hablando de alrededor de 10, 15 millones cada equipo.
4: Es correcto.
2: Sí, bueno. Y por ahí el tema del Guadalajara.
0: Y la rivalidad es enorme.
2: Es que es una gran rivalidad. Ojo con los que le van a Guadalajara. No es que uno le quiera cargar la mano o darle más mérito al América, pero muchos le van al Guadalajara del otro lado. Los paisanos que están del otro lado, solamente por sentirse más mexicanos, ¿no? También eso creo que desnivela un poco que pensemos que Chivas tiene más afición que América, pero es un hecho que así sucede. Incluso a Mauri Vergara le han querido comprar el Guadalajara y no le han llegado al precio. Él sabe el productazo que tiene, que es Chivas, porque son dos naciones que le compran igual los souvenirs y todo lo que representa.
0: Muy bien, pues dejemos la mercadotecnia y vete a la reventa, ¿no?
2: Vamos a la reventa, a ver qué alcanzamos, porque ya vi que está más saturado allá todo. Está Ángel Ricalde, Diego Villagómez y Alejandro Elizalde.
0: Vamos a despedir
2: del equipo de Fórmula.
0: Ángel, muchas gracias, Ángel, por este reporte. Ojalá al ratito tengamos nuevamente contacto para que tengamos la alineación de esta noche en la cancha.
3: Así será. Así es, Pepe, si me permite rápido antes de salir con el ingrediente adicional que tiene este partido, de que le llaman ahora el clásico de la obsesión por diferentes temas deportivos, administrativos, que han hecho que la rivalidad llegue, me parece, a su punto más alto en los años. Así que muy atractiva la final, esperemos un buen partido de ida.
0: Esperemos la información entonces, Ángel, esperemos la información de la alineación de los equipos. Gracias y hasta el ratito.
3: Hasta el rato, Pepe, buena tarde.
0: Gracias, buena tarde, gracias.
2: Un gusto, Pepe, como siempre, por ahí de las 7 seguramente estarán ya liberando los 2:11.
0: Estupendo, gracias.
2: Gracias,
0: Pepe, buena tarde. Si nos permite, vamos a hacer una pausa y vamos a regresar con algo que me parece importante. Finalmente fue entregada ayer la iniciativa de reforma a la reforma judicial, que tiene algunos toques importantes en lo que se refiere también a la reforma electoral. Algo importante dicho en la iniciativa, contenido en la iniciativa, es evitar algo muy difícil: la postulación de candidatos vinculados con el crimen organizado. No estamos hablando solamente de candidatos a diputados o candidatos a gobernadores, no. Estamos hablando de alcaldes, de donde el hilo se rompe por ser lo más delgado. Permítanos una pausa y continuamos con más.
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0: Antes de ir directamente con la información de la reforma a la reforma judicial, Infórmanos, por favor, cómo va a estar el clima. Y bueno, saludamos, por supuesto, a parte del equipo.
4: Dos asuntos sumamente importantes. Primero, lo que tiene que ver con el clima. La ola de calor en gran parte del país va a prevalecer, sobre todo en Sonora, Sinaloa, Nuevo León, Tamaulipas, Veracruz, Tabasco y Campeche. En la Ciudad de México, el Estado de México, Puebla e Hidalgo, el ambiente caluroso, muy caluroso para nosotros, pero eso sí, fuertes lluvias y tormentas eléctricas para las próximas horas. Chiapas, Oaxaca y la península de Yucatán, lluvias fuertes acompañadas de rachas de viento y caída de granizo.
0: Tormentas eléctricas sobre la Ciudad de México, ¿esto podría afectar eventualmente el partido de fútbol?
4: Muy posiblemente, porque de hecho hay alerta amarilla por lluvias en las 16 alcaldías, o sea, en toda la Ciudad de México. Ya llueve fuerte en Álvaro Obregón, en Magdalena Contreras, Cuajimalpa, Tlalpan y Coyoacán. Puede granizar en algunas de estas alcaldías y se van a mantener hasta la noche. De hecho, el metro ha implementado marcha de seguridad en 10 de sus 12 líneas y esto ha causado retrasos, desde luego. Otros puntos afectados por cierres viales y lluvias son las inmediaciones al Estadio Ciudad de los Deportes, ajá, el circuito interior y la zona de Reforma y periférico.
0: Que no empiecen a caer rayos y centellas sobre la cancha del estadio porque hay protocolos. Se suspende el partido, que sería lo de menos. Pues para evitar que algún jugador del Cruz Azul o de Pumas le caiga un rayo, eso nadie lo desea. No, el público, al público también hay que protegerlo. Entonces yo no sé los protocolos de seguridad por cuestiones climatológicas, cómo estén siendo considerados, porque pues, el estadio no tiene techo, está al aire libre, en fin. Pero dejemos eso, saludemos rápido.
4: Saludamos al equipo de edición. En esta ocasión todos son familiares de José Luis N. el Pintor, porque es Damián N., Itzel N., que ahí los vemos, Emanuel N., Javier N., Patricio N. y Leslie N. Hoy no nos quisieron dar sus apellidos, quisieron pasar medio desapercibidos. Pero sí queremos saludar a Quintana Roo, nos están sintonizando en el 92.3 de frecuencia modulada, en Huetamo 103.5 de frecuencia modulada. Y si quieren también disfrutar de la señal de video, recuerden que en la transmisión en vivo de YouTube pueden ver durante las dos horas que dura este noticiero, pueden participar en el chat, pueden también participar en el sondeo de este día. México debe entregar a Rocha Moya a Estados Unidos, y si quiere hacernos llegar sus comentarios vía WhatsApp, 5548-480394.
0: Lo van a entregar en papel celofán con moño rojo y atentamente la dirección del 1600 de Pennsylvania Avenue, allá en la Casa Blanca, ahí se ubica el domicilio conocido.
4: Dirección conocida, como dirección dicen conocida. Todavía en algunos pueblos.
0: ¿Cuál será la dirección más conocida del mundo? ¿Lo ha pensado usted? El 10 de Downing Street, la dirección de Sherlock Holmes, me parece que esa también era quien leía los libros de Sherlock Holmes. ¿Quién sabe si todavía sigan en boga? Berkeley se llamaba la avenida en Londres, en fin, no sé cuál sea.
4: Fíjate que en efecto la Casa Blanca es la dirección más conocida del mundo. Tienes toda la razón, la residencia del primer ministro británico le sigue, el Palacio de Buckingham, el Kremlin, la Torre Eiffel y la dirección ficticia de Sherlock Holmes, en ese orden.
0: Muy bien, pues está usted enterado de los domicilios. No, importantísimo, ¿no? No le cambie, no, cuidado, aquí sí decimos importante. Pero vámonos con la reforma electoral. Anuncia la presidenta de la República, ya lo entregó ayer, una iniciativa para evitar postulación de narcocandidatos. Según la propuesta, habrá una comisión del Instituto Nacional Electoral para revisar los perfiles. Así lo anunció la presidenta.
11: Una propuesta desde hace tiempo que tiene que ver con evitar que haya algún candidato o candidata de cualquier partido político que hubiera algún riesgo de vínculo con la delincuencia organizada. Es algo que se ha estado trabajando, platicando desde hace tiempo. Luisa María tenía ya preparada esta propuesta.
0: Y esa propuesta también se va a discutir en el periodo extraordinario de sesiones convocado para el próximo 26 de junio, es decir, ya la semana entrante. Por cierto, propone Ricardo Monreal anular elecciones en caso de intervención extranjera.
18: es una iniciativa que estuve trabajando en las últimas horas, aunque ya traía la idea, porque en varios países del mundo ha habido intervenciones muy directas de países extranjeros en elecciones, y ahora se establece la posibilidad de que, en la iniciativa, de que cuando haya intervención de algún país extranjero, sea vía organizaciones, voceros, personas morales o personas físicas, demostrable, se pueda anular la elección.
0: Vamos a hablar más adelante justamente con Ricardo Monreal. En esa parte de todo lo que hace político, es colaborador en este espacio de noticias, y a él le vamos a preguntar muy bien: si hay intervención extranjera, se suspenden las elecciones. ¿Y qué pasa si hay intervención del crimen organizado? ¿También se suspenderían las elecciones? La propuesta del líder morenista en San Lázaro y la iniciativa presidencial, además del cambio de fecha de la elección judicial, serán procesados en un periodo extraordinario que, le digo, inicia el próximo martes. Sara Pablo, adelante.
19: Sí, Pepe, ¿cómo estás? Muy buenas tardes. Fueron 26 votos a favor y 10 en contra, como el Pleno de la Comisión Permanente del Congreso aprobó esta convocatoria a un periodo extraordinario a partir del martes 26 de mayo por la tarde y hasta que se concluyan los asuntos. ¿Cuáles son los asuntos? Son 4 iniciativas, 2 de la presidenta Claudia Sheinbaum, la primera para aplazar la elección judicial del 2027 al 2028 y otras modificaciones en esta materia. También cambios a la Ley General de Instituciones y Procedimientos Electorales en materia de integridad en candidaturas, ya lo decías, Pepe, con la creación de una comisión de verificación de integridad de candidaturas integrada por 5 consejeros electorales. Hay que decir que esta iniciativa, que fue expuesta en la conferencia mañanera, hasta el cierre de la sesión del día de hoy, no se había recibido en el Congreso y así se aprobó el extraordinario. Se incorporaron también a este periodo 2 iniciativas del coordinador de los diputados de Morena, Ricardo Monreal: una reforma al artículo 41 constitucional que introduce una nueva causal de nulidad de elecciones por intervención extranjera, y su ley reglamentaria con cambios a la Ley General del Sistema de Medidas de Impugnación en Materia Electoral. Plantea que la nulidad proceda cuando exista prueba plena de que gobiernos extranjeros, organismos internacionales, entidades privadas, personas físicas o morales fuera del territorio hayan intervenido de manera directa o indirecta en el proceso electoral y que sea determinante en el resultado de la elección. ¿Cuáles son los actos considerados lesivos? Habla, por ejemplo, de una propaganda, difusión sistemática de desinformación, manipulación digital. También entrarán en esta categoría la realización de actos de presión política, económica o diplomática. En el Pleno, las acusaciones fueron de traidores a la patria y narcopolíticos. La diputada de Morena, María Teresa Ili Díaz, acusó a los legisladores de oposición de pretender conservar sus privilegios y oponerse por ello a la reforma judicial.
20: La oposición puede seguir ladrando, mintiendo y haciendo sus cochinadas, pero ya no van a seguir usando al Poder Judicial como instrumento para proteger privilegios y frenar la voluntad del pueblo. Porque hoy México tiene una presidenta que sí tuvo el valor de enfrentar a los intocables.
19: La respuesta vino de la senadora del PRI, Carolina Villano, quien dijo que se ocuparon de capturar el Poder Judicial para garantizar la impunidad a los suyos.
21: ¿Privilegio? ¿Privilegio ser senador de la República y no venir a trabajar? ¿Estar guardado allá en el pueblo de los narcos? Ese es un privilegio. Privilegios son los que ustedes tienen, porque hoy pueden decir que los hijos de López Obrador no tienen responsabilidad en el tren interoceánico. Esos son privilegios de los que ustedes gozan. Por eso querían tener jueces, magistrados y ministros, porque sabe el que se fue a la chingada lo que precisamente les dejaba como herencia maldita, y quería proteger a sus hijos y quería proteger a los suyos. Por eso se apoderaron del Poder Judicial. Quédense con el privilegio de mandar a la chingada todo.
19: Gerardo Fernández Noroña, el senador de Morena, con un títere en la mano, dijo que a ellos pues los manejan de otro lado.
22: Que voy a poner una demostración gráfica de lo que es la oposición. Narcos, narcos, Morena es narco, todos son narcos. Estos son muñecos de ventríloco, títeres, pero miren, gráficamente les demuestro un títere no se detiene solo, no sirve para nada, no sirve para nada, sirve para irse al basurero de la historia.
19: Y el panista Marcelo Torres señaló que la propuesta de la presidenta para evitar la postulación de candidatos ligados al narcotráfico es una confesión política sobre la infiltración del crimen justamente en este ámbito.
1: Sino porque es evidente que la mal llamada reforma judicial necesita cirugía mayor. Lo dijimos desde que se dio el debate, tanto en la Cámara de Diputados como en la Cámara de Senadores. Era una reforma hecha al vapor, sobre las rodillas.
19: Así pues, el periodo extraordinario, Pepe, a partir del martes a las 4 de la tarde. El reporte que tengo.
0: A partir del martes 26 a las 4 de la tarde inicia el periodo extraordinario y se tienen que ir deprisa, rapidito, porque se les viene el tiempo encima para que esto quede constitucionalmente ya aprobado. Que estés muy bien, Sara. Gracias por la información.
19: Gracias, Pepe. Buenas tardes.
0: Gracias, buenas tardes. Después de corte vamos a hablar con Ricardo Monreal. Él es presidente de la Junta de Coordinación Política en Diputados Federales y también es líder de la bancada de Morena en esa instancia legislativa. Y él ha hecho una propuesta interesante. Está hablando de que cuando haya una elección donde se descubra que hay intervención extranjera, la elección debe ser liquidada, debe ser cancelada. Ahí le vamos a preguntar si cuando hay intervención del crimen organizado, narcotráfico, llámalo como quiera, también se va a cancelar, porque eso no lo menciona, a menos que él nos lo diga enseguida. Hagamos una pausa breve, volvemos enseguida con más información.
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0: Tenemos contacto en este momento, lo adelantaba, con Ricardo Monreal, el doctor Ricardo Monreal, doctor en Derecho. Eres presidente de la Junta de Coordinación Política de la Cámara de Diputados y líder de la bancada de este partido en el poder y colaborador en este espacio. Ricardo, un saludo muy cordial, afectuoso, buenas tardes. ¿A quién le vas? ¿A Pumas o a Cruz Azul?
5: Soy Puma, mi querido Pepe. Soy maestro de la UNAM, estudié en la UNAM, soy egresado, ahí terminé mis estudios de especialidad, maestría y doctorado. Y además soy un amante perdido de la educación pública y en este caso de la máxima casa de estudios que es nuestra alma mater, la UNAM. Así es de que soy Puma hasta el final y esta vez después de muchos años, Pepe, estamos prácticamente en el umbral de ser campeones. Deseo que le vaya bien, muy bien a los Pumas.
0: Bien, bien explicado, Ricardo, gracias. Ahora vamos a nuestra materia, a lo que te ocupa todo el día y el pensamiento. Propusiste una iniciativa para anular los procesos electorales cuando se demuestre que hubo intervención extranjera. ¿Por qué razón llegaste a ese punto de vista? Y te quiero preguntar si acaso, y quizá me adelanto, si acaso se suspendería o debería suspenderse una elección si hay notable intervención del crimen organizado en México.
5: Sí, Pepe, mira, dentro de este proceso que estamos viviendo de reformas a la Constitución para mejorar el proceso interno de la elección de miembros del Poder Judicial, que son 7 artículos en la iniciativa que presentó la Presidenta de la República, que entre lo más notable es el cambio de fecha de la elección en lugar del 2027, concurrente con el proceso electoral, se plantea cambiarlo al 2028. Esta propuesta prácticamente estaba por unanimidad. Los consejeros del INE, los magistrados del Tribunal Electoral, los ministros de la Corte, gran parte de la academia y de los partidos políticos planteaban esta modificación. Y otras 6 modificaciones que tienen que ver con que el Pleno de la Corte prevea 2 secciones, sesiones de carácter público. Es una especie de recomponer las salas, pero les llaman ahora sesiones, la propuesta de la presidenta. Y aprovechando este cúmulo y este ambiente de reformas en donde se diseñará de nueva forma el proceso para elegir jueces y magistrados sin que existan estos tan criticados acordeones y otras cosas, Pepe, que mejoran la elección del Poder Judicial, decidí plantear 2 iniciativas, una de modificación a la Constitución y una a leyes ordinarias, que tiene que ver, como tú lo dijiste en un principio, a que sea una causa de nulidad de la elección cuando se demuestre que influyeron factores externos de otro país a través de personas, organizaciones o el propio gobierno extranjero que influyó de manera determinante en la elección. Eso sería causa de nulidad de la elección de que se trate. Por ejemplo, si es un distrito donde se influyó por algún ente externo, extranjero, eso sería causa para poder ampliar la elección.
0: De acuerdo, pero ¿qué pasa si interviene el crimen organizado, el narcotráfico, que sabes perfectamente que opera en su botín, opera también por puestos clave de poder que le significa dinero? Acuérdate que Estados Unidos ya los calificó como organizaciones terroristas internacionales y los comparó incluso con Hezbollah. ¿Qué pasa si el narcotráfico se mete la nariz, porque la tiene metida en algunos casos con las elecciones? ¿Se anularía?
5: Sí, Pepe. Sí, mira, Pepe, es muy importante esto que tú dices. Una de las propuestas que se hizo hoy a la ley, al COFIPE, modificaciones al COFIPE, es que se cree una comisión dentro del INE y que esta comisión pueda recibir información de la Comisión Nacional Bancaria,

0: incluyó en una elección de presidente municipal, de diputado local o de gobernador, también sea anulada. Es una buena tesis. Yo planteé esta modificación a la Constitución, al 41 de la Constitución, como una medida urgente de que cuando por la vía diplomática, por la vía política, por la vía del dinero, una organización extranjera o un gobierno extranjero influye en una elección, esta se declare nula. Pero esto que tú comentas, Pepe, del crimen organizado, hay que revisarlo. Estamos en el proceso pleno de aceptar modificaciones a las reformas que se proponen dentro de la Comisión de Puntos Constitucionales, que es la que a partir de ahora está trabajando para recibir propuestas y enriquecer la propuesta.
1: De una vez, Ricardo, porque ahorita están ustedes remendando el remiendo, y después va a haber que remendar el remiendo del remiendo. Es decir, ahí vamos pateando el bote. Es lo que desespera un poco en cuanto a la credibilidad que tienen los procesos electorales en los que van a participar. Pues tienen que ser gente limpia, honesta. Los tienen que arbitrar justamente, no solamente Morena, como dijo hoy Ariadna Montiel, sino todos los partidos políticos tienen que tener ese protocolo obligatoriamente para que en las cuentas bancarias, en todo esto, no haya malas interpretaciones, no haya fraudes escondidos.
0: Sí, Pepe, estoy de acuerdo contigo y tu comentario. Te diría que es Morena el que está planteando estas modificaciones. Es la presidenta de la República, a través de Luis Alcalde, la que planteó la formación de esta comisión, otorgarle facultades al INE para poder investigar las cuentas, las actividades, los ilícitos y la probable vinculación de aspirantes a candidatos a puestos de elección popular. Realmente es, por un lado, la presidenta que asume plenamente esta responsabilidad, y por el otro lado Morena, que les dice sí, estamos de acuerdo para que haya limpieza y que los candidatos a puestos de elección popular que se convierten después en representantes populares no tengan una sola mención o bien riesgo o mancha de actividades ilícitas o de vinculación con el narcotráfico. Me parece que es un avance significativo, y a mí me parece también, Pepe, que esto que tú has propuesto de la nulidad en el caso del crimen organizado en una elección también sea considerado. Me parece que la Comisión de Puntos Constitucionales podrá ampliar los supuestos para la nulidad de una elección, sí, se trate de un distrito, de un municipio o del país.
1: Llama la atención esta iniciativa tuya, porque, bueno, estamos hablando de la intervención del crimen organizado en los procesos electorales, lo cual ya se vio, es un hecho, y hay que evitarlo, hay que extirparlo. Pero, ¿qué tan importante es la intervención extranjera en los procesos electorales? ¿Por qué te llevó, qué te llevó a tener esta idea para lanzar esta iniciativa?
0: Es muy importante tu pregunta, Pepe. Primero, reforzar el carácter soberano de nuestro país, no tener influencias del extranjero y no tener ninguna actividad del extranjero que influya en el elector. Porque ya se presentaron hechos en algunos países, recuerdo dos, Ucrania y Rumania. Y en los dos hubo una injerencia directa de países extranjeros que torcieron la voluntad popular, ganaron quienes dijeron los extranjeros y después tuvo que anularse la elección. Es decir, Pepe, no es nueva esta modalidad que planteo. En muchos países del mundo ya se observa cuando un país extranjero en contra de las leyes nacionales influye, interviene, financia o dicta criterios en la elección y se demuestra, se debe de anular. Esa es mi posición y eso fue lo que me llevó a proponer en una iniciativa una nueva causal de nulidad de la elección. Trátese de un municipio como ahora recientemente.

0: recientemente sucedió en Morelos. Trátese de un estado, trátese de un distrito o incluso de la nación en la elección presidencial.
1: Ricardo Monreal, finalmente te quiero preguntar, ¿qué tanto se reduce en los hechos la politización del poder judicial que denunciaban los críticos del sistema?
0: Yo te diría que esta ley que nosotros aprobamos hace 2 años, toda norma jurídica, Pepe, todo sistema jurídico es perfectible. Por eso es que existe el Congreso de la Unión de manera permanente. Es un poder ordinario y es un poder que funciona permanentemente para actualizar, mejorar y cambiar leyes que no funcionaron. Es decir, no hay leyes perfectas y por supuesto no hay leyes eternas. Y por eso ahora lo que está haciendo la presidenta de la República en una iniciativa de reforma a 7 artículos es mejorar el procedimiento, aclarar el procedimiento y generar certeza jurídica para todos aquellos que participan en el proceso de elección de jueces y magistrados. Y el haber pospuesto 1 año la elección y no juntarla en el 2027 con una elección que va a ser muy amplia, es correcta la decisión de la presidenta de plantearle al Congreso modificar estos 7 artículos para mejorar el procedimiento electoral para elegir al poder a elementos del Poder Judicial de la Federación y también de los estados.
1: Ricardo Monreal, muchísimas gracias por tus comentarios compartidos con la audiencia de Grupo Fórmula, siempre bienvenidos.
0: Saludos, Pepe, un abrazo a todo el auditorio y aquí estamos a la orden para lo que se ofrezca y muchas gracias, siempre te lo agradezco por tu espacio, por el espacio que me permites de manera plural expresarle a tu auditorio.
1: Por supuesto, gracias, gracias, muy merecido, por cierto. Gracias, Ricardo Monreal, él es el coordinador de la Junta de Coordinación Política de la Cámara de Diputados. Nos vamos a una pausa, sí, porque vamos a seguir hablando de este tema, da para muchísimo, muchísimo. Vamos a ir con Luis Carlos Ugalde hasta Massachusetts, en Boston, Massachusetts, pero primero una pausa, unos anuncios.
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9: Un juez de control
8: ordenó la apertura del juicio oral en contra de Uriel N. por el delito de abuso sexual en contra de una joven de 25 años. Cabe destacar que el imputado también enfrenta otro proceso penal por agredir sexualmente a la presidenta Claudia Sheinbaum. La Administración de Control de Drogas de Estados Unidos ofrece una recompensa de $5 millones por información que facilite la captura de Jesús González Pañuelas, alias El Chuy, presunto narcotraficante señalado como líder de una red de tráfico de drogas a Estados Unidos y lavado de dinero para el cártel de Sinaloa. Ante la Comisión Permanente del Senado, el presidente del Consejo Europeo, Antonio Costa, sostuvo que en tiempos de incertidumbre, socios clave como México y la Unión Europea deben priorizar la cooperación mutua y el derecho internacional por encima de las políticas de ruptura. Informa Itzel Vanegas, más detalles en radioformula.mx.
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1: Estamos enlazados en este momento con el doctor Luis Carlos Ugalde, director general de Integralia Consultores, una empresa de análisis de riesgo político. Usted lo conoce, al doctor Ugalde y a la empresa que él dirige también. Luis Carlos, bienvenido. ¿Cómo te va? Muy buenas noches para ti por allá.
10: Muy buenas noches, Pepe.
1: Luis Carlos Ugalde, ¿cuál es tu lectura de esta reforma a la reforma judicial? Algunos decimos por acá que es el remiendo del remiendo. Ya hablamos ahora hace un rato con Ricardo Monreal, hablamos de otras iniciativas que se van a manejar, en fin, pero no queda muy claro, muy transparente. Pues entonces, ¿por qué corrió la prisa en el 24 para aprobar una reforma que ahora ya resulta pues que tenía más errores que aciertos? Danos tu opinión, por favor.
10: Primero, sobre la reforma a la reforma judicial. Me parece que es un paso correcto el querer enmendar varios de los errores que se cometieron en 2024, pero es necesario decir que corregir esos errores significa poco respecto al daño que está causando la reforma judicial. Esta propuesta de reforma que va a ser aprobada la siguiente semana, básicamente lo que hace es uno, cambiar la fecha de la siguiente elección judicial del 2027 a 2028, muy bien. Sin eso, Pepe, la elección del próximo año sería inmanejable, tortuosa, imposible de llevar a cabo. Qué bueno que se hizo. Segundo, busca mejorar los criterios para elegir quiénes son candidatos, estableciendo requisitos más rigurosos, exámenes, correcto, muy bien. Tercero, hace otras cosas menores como reducir el número de candidaturas, o definir cómo se van a definir los distritos judiciales en los cuales se eligen a las personas. Pero el tema de fondo, Pepe, es que a pesar de que esto es algo positivo, el tamaño del problema de elegir al Poder Judicial por voto en su conjunto, genera un daño muy grande, muy potente, y estos cambios pequeños ayudan, por supuesto ayudan, disminuyen el riesgo y el daño global, pero son menores en su dimensión. Entonces, pues hay que decir que bueno, pero en los hechos esto tendrá un impacto muy limitado. Y reitero, ¿cuál es el problema de la reforma judicial? Simplemente para que la gente lo entienda, que nos ponen a votar, Pepe, por personas que no conocemos, por cargos que no sabemos qué significan, en territorios en los cuales no tenemos contacto con el juez al que elegimos. De tal forma que todo esto, Pepe, es una ficción representativa, porque tú y yo, si vamos a votar en 2028, vamos a votar por jueces con quien nunca vamos a tener contacto, quien nunca nos va a atender, con quien nunca vamos a tener una relación como la tenemos con un diputado en ocasiones o con un presidente municipal. Y dos, el problema es que esos jueces tuvieron que tocar el timbre de un gobernador o del gobierno o de un partido para ser elegidos. Ese es el problema de todo esto, y esta reforma, que reitero, corrige algunos problemas y eso es positivo, no corrige ese que es el asunto de fondo.
1: No, y también comentábamos con Real el tema de la intervención de personajes vinculados con el crimen, que bueno, que cómo nos van a cooptar, cómo nos van a coartar para que no figuren en los listados del Poder Judicial o de cualquier otra elección, para que no tengamos un alcalde que le sirve no a su pueblo, a sus representados, sino le sirve a quien le ordena, el plata o plomo, tú lo sabes.
10: Sí. Sí, claro, este es otro tema muy importante, Pepe, y son otras dos reformas que se están proponiendo, vinculadas pero diferentes de la forma a la reforma judicial. Una tiene que ver con el darle a los partidos la posibilidad de que antes de postular candidatos puedan consultar a una comisión especial si sus aspirantes que quieren postular como candidatos tienen o no algún antecedente criminal. Y de esa forma, reducir el riesgo de postular representantes de los Chapitos o del Cártel Jalisco o de cualquier otro. Esta idea, pues también, pues está bien, suena bien, porque efectivamente manda la señal de que los partidos tienen que ser más responsables de a quién postulan. Entonces, bien. Pero nuevamente, es una aspirina para una fiebre terminal, porque déjame decirte, primero, los sistemas informativos del Estado mexicano, pues son muy deficientes. Muchos delitos no se denuncian. Las procuradurías y los órganos de inteligencia del Estado mexicano son limitados y por lo tanto hay muchos personajes del crimen que andan en las calles que no están registrados como malos. Entonces tú puedes pedir información de Pepe candidato o de Luis Carlos candidato y a lo mejor tú y yo, aunque seamos malos, no estamos registrados en tal o cual registro de la fiscalía porque pues nunca nadie nos ha denunciado. Entonces acudir a preguntar resuelve un problema de manera parcial porque los registros son muy limitados. Y la segunda y más importante, Pepe, tú y yo podemos ser buena onda, portarnos bien, ser postulados por un partido para alcaldes, pero tú y yo, ya estando en la cancha del juego, en zonas controladas por el crimen organizado, tú y yo, que somos buenas personas, en el campo de juego, cuando llega el crimen organizado y te amenaza, te pone una pistola en la cabeza, levanta a tu familia, te soborna o te dice retírate o te ejecuto, ese es el momento en donde muchos personajes capturados. Entonces, pedir antecedentes penales pues es una aspirina, porque el gran problema de captura ocurre cuando estás en la cancha del juego. Esa es una propuesta. La otra es la de Ricardo Monreal, con la que acabas de platicar, que Ricardo dice que hay que anular elecciones cuando gobiernos extranjeros o agentes extranjeros inciden en una elección. Y nada más déjame jugar con un escenario para que quienes nos escuchan juzguen este tema. Imagínate que es 2030, mayo de 2030, Gerardo Fernández Noroña, candidato a la presidencia por Morena, va 10 puntos arriba en una elección frente al candidato del PAN. 10 puntos arriba. Es decir, es el probable futuro presidente de México. Y ocurre que Daniel Ortega, presidente de Nicaragua, se le ocurre decir en una conferencia en Nicaragua que le daría mucho gusto que Fernández Noroña fuera el próximo presidente de México. Mi pregunta es, ¿vamos a anular una elección porque Daniel Ortega o el presidente de Cuba o Evo Morales o quien sea se pronuncie a favor de Fernández Noroña? Por supuesto que la propuesta de Ricardo Monreal dice que tiene que ser un factor determinante.
1: Luis Carlos, te agradezco muchísimo el comentario. Tenemos que el tiempo encima, tenemos que dar paso a otras a otro programa. Pero te agradezco muchísimo, nos abres los ojos y los oídos justamente para entender mejor. Que estés muy bien.
10: Gracias.
1: Gracias, gracias Luis Carlos Ugalde, director general de Integralia. Nosotros vamos a continuar la segunda hora a través de YouTube y de nuestras emisoras de radio, la 970 de AM y la 103.3 de frecuencia modulada.
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14: Anuncia una inversión histórica de $200 millones para el sur de Nuevo León. Empresas de los Países Bajos instalarán en Galeana el invernadero automatizado más avanzado de América, generando más de 300 empleos directos. Presentan la nueva Ley de Desarrollo y Fomento Turístico Sostenible de Nuevo León tras 2 décadas sin actualizaciones. La legislación regulará las plataformas digitales de hospedaje y fortalecerá la inversión rumbo al mundial. Estrenarán una docuserie inédita sobre el polémico juicio de Michael Jackson en 2005. La producción británica incluirá testimonios exclusivos de fiscales, abogados y miembros del jurado que participaron en el histórico caso legal. El presidente de la FIFA, Gianni Infantino, afirmó que el partido número 1000 en la historia de los mundiales será una fiesta total en Monterrey. El dirigente destacó la pasión de la afición regia de cara a la justa mundialista. El gobierno federal firmó un acuerdo estratégico para garantizar un precio justo al maíz nacional. El convenio busca proteger la soberanía alimentaria, apoyar a pequeños productores y evitar el coyotaje en la canasta básica. Una producción de Lene Bernal. Locución y redacción, Alexis Herrera. 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
15: Walt Disney tenía miedo a los ratones, irónicamente después de haber creado al personaje más famoso del mundo, Mickey Mouse.
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15: Los seres humanos usan solo el 20% del oxígeno que respiran del aire.
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1: 10 segundos, hora del centro de México. Tenemos, por supuesto, todas las noticias y todas las voces, comenzando con un resumen de lo más importante ocurrido en las últimas horas al momento.
16: Oscar. Desde luego, Pepe, la presidenta de la República anuncia iniciativa para evitar postulación de narcocandidatos. Una comisión del INE revisará perfiles.
17: Una propuesta desde hace tiempo que tiene que ver con evitar que haya algún candidato o candidata de cualquier partido político que hubiera algún riesgo de vínculo con la delincuencia organizada. Es algo que se ha estado trabajando, platicando desde hace tiempo. Luisa María tenía ya preparada esta propuesta.
16: Anulación de elecciones en caso de intervención extranjera, bloqueo a narcocandidatos y cambio de fecha en elección judicial serán procesadas en un periodo extraordinario de sesiones a iniciar el próximo martes. Confirma la presidenta de la República ficha roja contra Rubén Rocha Moya y coacusados por vínculos con el narcotráfico. Sin embargo, dice que no serán detenidos en México.
17: Bueno, hay una orden de aprehensión por parte del gobierno de Estados Unidos. Eso hace que se alerten fichas rojas llamadas por parte del Interpol. Entonces, eso es del gobierno de Estados Unidos. Si ellos llegaran a salir de México, otros países, a partir de la alerta roja que emitió el gobierno de Estados Unidos, pudiera llegar a detenerlos.
16: Y confirma que el gobernador con licencia de Sinaloa cuenta con protección de fuerzas federales.
17: Entiendo que hay vigilancia, como hay para cualquier persona que la solicite y a partir de una evaluación de riesgo.
18: Pero sí la tiene todavía.
17: Sí, entiendo que sí.
16: Y es que ayer el secretario de Seguridad Federal, Omar García Harfuch, había informado que el sinaloense cuenta con escolta estatal. Él tiene otros datos.
19: Primero, el gobernador está en Sinaloa, no está No ha sido reservada su ubicación, está como al momento está ahí en su estado. No cuenta con servicio de escolta de ninguna institución del gobierno de México, tiene policía estatal, hasta donde tenemos entendido. La escolta corre a cargo del estado, como es gobernador con licencia, pues cuenta con un servicio de escolta, pero del estado, no tiene escolta por parte del gobierno federal.
16: Liberan a Omar Chávez, el hijo de Julio César Chávez seguirá su proceso en libertad por violencia intrafamiliar y lesiones. El año pasado la corrupción costó $1,000 millones a los mexicanos. Esto según la Encuesta Nacional de Calidad e Impacto Gubernamental realizada por el INEGI. La presidenta de la República recibió al secretario de Seguridad Interna de Estados Unidos, Mark Wayne Mullen. Acordaron fortalecer la coordinación bilateral en seguridad y migración. Israel Aldave, tú estuviste muy al pendiente de este encuentro. Ofrécenos los detalles, por favor, te escuchamos.
20: Con gusto, Oscar, ¿qué tal? Gracias. Muy buenas tardes. Como tú bien lo señalas, esta reunión se llevó a cabo en Palacio Nacional. Poco más de 2 horas tuvo la misma. Estuvieron presentes los miembros del Gabinete de Seguridad Nacional. ¿Por qué, Oscar? Porque, por supuesto, el tema candente es todo lo que tiene que ver con el crimen organizado que se combate en ambos lados de la frontera norte. La presidenta de la República, Claudia Sheinbaum, por la mañana dijo que también iba a aprovechar esta reunión con el secretario de Seguridad Interior, el Homeland Security, para dialogar, para abogar porque se cuiden, se respeten los derechos humanos de los connacionales violentados por esta férrea política antimigrante impulsada por el presidente norteamericano Donald Trump. Por supuesto, mañana en la conferencia de prensa matutina se darán mayores detalles de ese encuentro. Por lo mientras, la presidenta Sheinbaum Pardo, a través de sus redes sociales, dijo que acordó seguir colaborando conjuntamente en el marco del respeto de nuestros países. Es el mensaje que posteó la presidenta Sheinbaum Pardo, quien también mañana va a recibir Oscar a Pepe ahí en Palacio Nacional a la presidenta de la Comisión Europea. Úrsula von der Leyen estará justamente en nuestro país para firmar con la titular del Ejecutivo la modernización del acuerdo comercial México-Unión Europea. El objetivo del mismo, fomentar las inversiones europeas en México y de México en el viejo continente.
16: Bien, pues nos mantendremos al pendiente. Muchas gracias, Israel. Muy buenas noches.
20: Muy buenas noches.
1: Gracias, Israel Aldave. Por cierto, el secretario de Relaciones Exteriores, Roberto Velasco, se reunió con la alta representante del viejo continente, con Caja Calas, para afinar detalles del pacto en materia de comercio, seguridad y cooperación.
21: Pero no solo es un logro tener estos acuerdos, es un punto de inicio de una etapa en la que esperamos haya una mucho mayor profundidad de nuestras relaciones, haya un mucho mayor dinamismo en nuestras conversaciones y en la cual incrementemos la cooperación que ya es de por sí muy amplia entre México y la Unión Europea.
1: Por supuesto, estaremos atentos a todo lo que ocurra. Hay mucho movimiento, pues, en Palacio y en Relaciones Exteriores. Y también hay movimiento en Washington, la capital de los Estados Unidos. Vamos allá con Armando Guzmán, el muy pendiente de todo lo que significa la reunión de Mark Wayne Mullen en Palacio Nacional de la Ciudad de México hoy con la presidenta de los Estados Unidos. ¿Qué trae en la cartera, en el archivo, en los documentos para conversar con la presidenta de México, este importante funcionario encargado de la seguridad interior de la Unión Americana, Mark Wayne Mullen? ¿Qué trae en la cartera? ¿A qué viene ese señor?
22: Te voy a decir, el señor Mullen, buenas noches, Pepe, es alguien que está encargado de la cuestión fronteriza y está encargado también de toda la cuestión de inmigración. Entonces tiene sentido tratar con él las muertes en la frontera, la seguridad en la frontera, todo lo demás, porque es precisamente el hombre con quien había que tratarlo. La cuestión es, ¿se trató lo de Rocha Moya? El gobierno de México dice no, el gobierno de Estados Unidos dice no, no tuvimos por qué hacerlo. Y entonces ese tipo de cosas le bajan toda la presión. Lo que pasa es que tú te tienes que preguntar, ¿cómo es que un halcón del tamaño de Mark Wayne Mullen, este hombre de Oklahoma, parte de Cherokee, que es muy duro, que es muy fuerte, que como senador fue uno de los halcones, uno de los que pidió Que se invadiera México, que se usaran fuerzas militares en México, que se usara todo tipo de fuerza para obligar a México a hacer lo que Estados Unidos proponía que hiciera. Todo este tipo de cosas se cambia y ahora es un hombre mucho más suave y mucho más diplomático. Son las necesidades, Pepe. Y es además el hecho de que, te voy a decir, en varios artículos me llamó la atención en Estados Unidos lo que se decía. La agencia AP, Associated Press, enfatiza cooperación en migración y seguridad. Menciona que Estados Unidos busca mantener la reducción de cruces fronterizos. CNN dice, habla de interés de la administración Trump en reforzar acuerdos operativos con México. ¿Qué son esos acuerdos operativos con México? Son, otra vez, como los que hemos visto en el pasado, con la CIA dentro. No se habló de la CIA, no se habló de nadie más, no hubo presencia de la CIA ni presencia del FBI. Enmarca la visita dentro de la seguridad fronteriza del gobierno de Donald Trump, que eso es lo que quiere decir. Enmarcarlo es estar juntos y participar en este tipo de cosas, y no menciona temas internos mexicanos. Lo mismo dice CNN. Y menciona que Estados Unidos busca mantener la reducción de cruces fronterizos. El New York Times enmarca la visita dentro de la estrategia de seguridad fronteriza otra vez del presidente y destaca que México sigue siendo un socio clave. A eso es a lo que yo quería llegar, porque el hecho de que haya este tipo de reuniones te da la idea de que México necesita a Estados Unidos, pero Estados Unidos necesita también a México. Y una de las cuestiones clave aquí, Pepe, es el hecho de que en realidad, si México no ayudara a Estados Unidos a detener la inmigración indocumentada y a detener la inmigración ilegal y a quitarse la protección que el gobierno de México ha puesto durante esta administración y las otras administraciones, también, aunque en menor medida en la administración pasada, entonces se crearía un problema muy serio en la frontera norte de México y en la frontera sur de Estados Unidos, que es exactamente de lo que está rehuyendo el presidente Donald Trump. Entonces, por eso es que es tan importante que este tipo de cosas se traten, y es por eso que en esta ocasión llega Mark Wayne Milden tan suavecito, tan buena gente, tan amable, tan diplomático, que no es al Mark Wayne Miller al que conocemos y el que retaba a golpes y a puñetazos a gente que venía a testificar a su comité. No es para que lo hiciera en México, obviamente, sería un escándalo y una falta horrible. Pero eso sí te da una idea de que cuando hay cosas de seguridad, hay muchas cosas que todavía están en desacuerdo. El trabajar conjunto con una política de un país como Estados Unidos y de otro como México, en el que hay cosas que se ven distinto, no es nada fácil. La cuestión de las drogas continúa siendo uno de los puntos clave, y tú, viendo esta mesa, te das cuenta que ese tipo de cosas tuvieron que tratarse. Estaban los militares mexicanos ahí también. Entonces, esto es muy importante. Lo que se rechazó fue una presión política. Eso complicaría la relación, dañaría la relación bilateral, y aunque Mulder es duro en discursos, ahora juega un papel mucho más suave en este tipo de reuniones. Aunque después de esto, cada una de las dos partes tendrá sus audiencias domésticas, sus audiencias locales, y entonces vamos a ver que México presionó para que se acaben las muertes en la frontera, y Estados Unidos presionó a México para que continúe haciendo la cosa de las drogas. Eso va a ser para consumo doméstico. La realidad de las cosas, que se tuvieron que sentar ahí, tuvieron que llegar a acuerdos, y esos acuerdos van a ser importantes. Si trataron o no la cuestión de Rocha Moya, eso nos vamos a dar cuenta más adelante, pero obviamente esta cuestión en Washington y en Estados Unidos continúa siendo muy importante, a pesar de que, como tú veas, en la prensa internacional y en la prensa nacional no se mencionan como temas relevantes el día de hoy.
1: Claro, pero se da en ese contexto precisamente, y no lo podemos, cancelar. Gracias,
22: sin
1: hermano.
22: Sin ninguna duda, te voy a decir. Nos vemos mañana, Pepe.
1: Está bien, Armando. Buenas noches allá.
22: Gracias, buenas noches.
1: Gracias, Armando Guzmán, corresponsal de este espacio informativo en la capital de los Estados Unidos. Y mañana hablaremos de las relaciones de México con Europa, porque también viene con todo esto. Y lo de Rocha Moya, pues sí, confirma la presidenta de la República la emisión de 10 fichas rojas de la Interpol, ya lo comentaba hace unos minutos Oscar, para capturar al gobernador con licencia de Sinaloa, Rubén Rocha Moya, al senador Enrique Insunza Cáceres, quien fue secretario general de gobierno cuando inició el mandato de Rocha Moya en 2021, y también al alcalde de Culiacán, Juan de Dios Gámez, y otros 5 funcionarios y exfuncionarios acusados por Estados Unidos. Ya todos traen su ficha de Interpol. Sin embargo, la presidenta de la República dice que no van a ser detenidos en México. Lo dijo esta mañana, le repito porque vale la pena escucharlo.
17: Bueno, hay una orden de aprehensión por parte del gobierno de Estados Unidos. Eso hace que se alerten fichas rojas llamadas por parte del Interpol. Entonces, eso es del gobierno de Estados Unidos. Si ellos llegaran a salir de México, otros países, a partir de la alerta roja que emitió el gobierno de Estados Unidos, pudiera llegar a detenerlos.
1: Nos permite, vamos a una pausa breve, volvemos enseguida con más información. El maestro Alfonso Zárate le va a entrar vale la pena escucharlo con calma.
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7: Tenemos comunicación, tenemos contacto enlazados en este momento con el maestro Alfonso Zárate. Él escribe su muy leída columna Los Usos del Poder en el diario El Universal todos los jueves. Léala. Él es sociólogo, conferencista, presidente de Grupo Consultor Interdisciplinario, una firma especializada en estrategia de comunicación política y, bueno, columnista también, analista en este espacio de noticias ya hace ya muchísimo tiempo. Y me da mucho gusto saludar a Alfonso. Maestro, ¿cómo estás? Hoy vámonos con el tema de ¿por qué crees tú que se ha roto el de facto con los criminales del 2018? Es lo que estás planteando hoy como una inquietud, como una pregunta.
8: Hola Pepe, buenas noches. Empiezo con un apunte de contexto. Cuando concluía el gobierno de Vicente Fox, varias cabezas rodaron en un antro de Uruapan llamado Sol y Sombra. Y eso lo que significaba es que la violencia criminal estaba desbordada en el estado de Michoacán. Y por eso, en el momento en que asumió la presidencia Felipe Calderón, el entonces gobernador de Michoacán, Lázaro Cárdenas Batel, hoy jefe de la oficina de la presidencia, acudió a Calderón para pedirle ayuda. Calderón respondió con un despliegue de fuerzas militares, seguramente sin la debida planeación, pero creo que hizo lo que correspondía. Sin embargo, en el discurso de Andrés Manuel, solo pateó el avispero. Pero, ¿qué entonces debió haber hecho Calderón? La primera vez que el tema del narcotráfico alcanzó la dimensión de un desafío a la seguridad nacional ocurrió a finales del gobierno de José López Portillo, es decir, en 1982. En la agenda de prioridades del candidato presidencial Miguel de la Madrid ya aparecía el narcotráfico, lo que nunca antes había ocurrido. Y en el año 2018, yo creo que seguramente mucho antes, Andrés Manuel tomó una decisión muy grave, la de ordenar a las fuerzas públicas que bajaran las armas. Por eso, y no por otra cosa, habló de la frase abrazos, no balazos. Quizá por una o varias razones tomó esta decisión. Yo me he preguntado, ¿lo hizo por el mandamiento no matarás? ¿Lo hizo porque pensó que si no enfrentaba a los criminales se iba a reducir la violencia, o lo hizo porque llegó a la conclusión de que necesitaba pactar con ellos para alcanzar el poder. El dinero de origen oscuro, producto de desviaciones de presupuestos públicos, como creo que pudo ocurrir en el caso de Manuel Velasco, entonces gobernador de Chiapas, y los famosos sobres amarillos, o ocurrió con el dinero del huachicol o del narcotráfico, que empezó a fortalecer las finanzas de su movimiento. Y yo creo que Andrés Manuel debe haber pensado que si se trataba de llegar al poder para beneficiar a los pobres, cualquier medio estaba justificado. Y el año 2021, lo hemos comentado en otra ocasión, en el litoral del Pacífico, Morena se apuntaló gracias a los arreglos con el cártel de Sinaloa. Son, Pepe, numerosos los testimonios de la operación del cártel de Sinaloa a favor de los candidatos de Morena, especialmente de Rubén Rocha. Bajaron candidatos a punta de pistola, secuestraron operadores políticos, asaltaron casillas, robaron urnas. Creo que las evidencias de los arreglos entre Rubén Rocha y los chapitos son contundentes. La Fiscalía General de la República debió ir por ellos, encarcelarlos y presentarlos ante un juez. Debió ser la justicia mexicana y no la estadounidense la que investigara y procesara. Y lo que tenemos ya desde hace un buen rato son las advertencias del gobierno norteamericano desde distintas instancias. El Comando Norte ha advertido desde hace años que al menos una tercera parte del territorio nacional está controlado por los cárteles. Los gringos han reformado la legislación para definir a los cárteles de la droga como terroristas y para autorizar a su gobierno a actuar incluso fuera de su territorio para golpearlos. Así que, frente a todas estas advertencias que el gobierno de México ha recibido a lo largo de muchos años, la respuesta ha sido la indiferencia. Son hoy incontables los municipios en lo que los alcaldes están al servicio de los delincuentes. Pero en el caso de Sinaloa no solamente son los municipios, es el estado completo. Yo creo que el pacto continúa. Más allá de las detenciones bienvenidas de integrantes de la delincuencia, se mantiene el blindaje a las redes políticas que protegen a los criminales, como ocurre en el caso de los 10 señalados por el Departamento de Justicia de Estados Unidos, pero también como ocurre, por ejemplo, con Quirino Ordaz, que permanece como embajador en Madrid, Rubén Rocha, desde luego, Adán Augusto y La Barredora. Yo creo que el llamado a la presidenta desde distintas trincheras para romper el pacto que le permitió a las organizaciones criminales empoderarse no es un asunto de risa, pero sé muy bien que no es una decisión fácil para la presidenta, porque si empiezan a caer políticos de peso pesado, gobernadores, senadores, diputados, alcaldes y mandos militares, todo el aparato de Morena empezará a resquebrajarse y el señor de Palenque quedará a la intemperie. Aunque lo niegue, la doctora Sheinbaum se encuentra entre la espada y la pared, entre las presiones del vecino y la lealtad a quien la puso allí. Pero hay que exigirle a la presidenta que a la hora de tomar decisiones piense en México, Pepe.
7: Yo te quiero preguntar con toda tranquilidad, ¿por qué si, como dice la doctora Sheinbaum, presidenta de la República, el pacto se rompió en 2018, ¿por qué sigue la violencia exacerbada? El pacto de oposición.
8: Sí, yo creo que no es cierto que el pacto, ni que se haya creado en el gobierno de Calderón, ni que se haya roto en el 2018. Creo muy por el contrario que fue en el 2018 en donde se configuró, se estableció con mucha nitidez este arreglo. Y decía yo, aunque sean bienvenidas las detenciones, el hecho de que la estrategia hoy del gabinete de seguridad no incluya los abrazos sino los balazos, Lo cierto es que los criminales se han empoderado de tal manera que el día de hoy siguen extorsionando, siguen secuestrando, siguen asesinando. Y lo vemos prácticamente en todo el sector productivo. En el campo, los limoneros, los aguacateros, pero incluso en comercios y en actividades mucho menos rentables. Así que, en mi opinión, va a hacer falta un verdadero esfuerzo de desenraizar lo que ha crecido terriblemente en los últimos años, y eso requiere una estrategia integral que rebasa por mucho al gabinete de seguridad, Pepe. Sí. Tiene que participar todo el Estado mexicano.
7: Pero aquí la línea del gobierno es atacar por donde se puede y desde cualquier frente a los partidos de oposición, en lugar de poner remedio a una situación que afecta a todos, de todos los colores, de todos los sabores, de todas las edades, en todo el país. La oposición es el enemigo a vencer, el enemigo a eliminar, y eso es el manejo político del tema de la violencia, cuando lo que esperamos nosotros es salir a la calle con seguridad y certeza.
8: Sin duda, Pepe, yo creo que uno de los problemas muy acentuados de la Cuarta Transformación es este afán por convertirse en una voz única. Aún en los años peores del PRI, una reforma, por ejemplo, una reforma de la envergadura de la reforma judicial, era acordada con las distintas fuerzas representadas en el Congreso, y en ocasiones incluso, don Jesús Reyes Heroles, por ejemplo, convocó académicos, intelectuales, a pensar en la gran reforma que llevó a cabo en el primer año del gobierno de José López Portillo. Ahora la postura de este gobierno es de absoluta exclusión. Ellos tienen el voto, dicen ellos, les ha dado el poder, la facultad para ignorar a todas las oposiciones. Pero en algo tienen razón, en que en este momento los partidos de oposición no representan una alternativa inteligente, lúcida. Yo no veo que sobresalgan figuras y que frente a lo que está ocurriendo haya propuestas realmente atendibles para sectores muy importantes de la sociedad. Así que estamos en el peor de los mundos. Un gobierno autoritario que busca excluir cualquier voz que sea disonante, y por el otro lado, una precariedad política intelectual desde la oposición a este gobierno. Así que lo que nos resta es esperar que en los próximos días, en las próximas horas, empiecen a aparecer figuras con la trayectoria, el peso, la inteligencia para construir alternativas de poder para lo que viene, las elecciones intermedias, en donde se juega mucho y en donde existe la posibilidad de quitarle a Morena, desde luego, la mayoría constitucional, pero lo ideal sería la mayoría simple para frenar todas las barbaridades que hemos visto en los últimos 7 años.
7: Muchas gracias, Maestro Zárate, gracias por tu comentario, como siempre.
8: Gracias a ti, Pepe. Un abrazo afectuoso.
7: Igualmente, muy, muy buenas noches, el maestro Alfonso Zárate, sociólogo, los usos del poder. Estamos también en comunicación con Felicitos Trujillo. Hay un evento importante sobre la carretera, la autopista Mazatlán-Tepic. Hubo un enfrentamiento y también hubo el aseguramiento de 3 narcolaboratorios. Felicitos, estamos contigo. Buenas noches.
0: Con el gusto de saludarte, Pepe. Muy buenas noches. Así como lo señalas, fue este reporte que se originó hoy temprano cuando se daba cuenta precisamente de un nuevo enfrentamiento. Esto es en Escuinapa, en la altura de la carretera Mazatlán-Tepic, ahí precisamente en el poblado de Tecualilla, en donde fueron reportados de muy temprano esta serie de detonaciones y explosiones. Incluso fue confirmado por el alcalde de Escuinapa, quien por fortuna no se reportaron personas heridas, solamente pues un vehículo con algunos impactos de bala, un vehículo de la Guardia Nacional que había llegado precisamente en dar atención. No hubo personas detenidas. También en otros hechos se reportó el desmantelamiento de 3 narcolaboratorios en las poblaciones de Los Aros y Cedritos. El aseguramiento más importante ocurrió en Los Aros, más de 4 toneladas de metanfetamina, miles de litros y kilos de sustancias químicas y precursores utilizados para la fabricación de drogas, con una afectación económica de 923 millones de pesos a las organizaciones delictivas. También se reportó el aseguramiento de cinco hombres fuertemente armados en un hecho. Y anoche también comentaste, Pepe, que hubo un ataque artero en contra de agentes de la Guardia Nacional. Estaban comiendo hamburguesas cuando fueron atacados por unos sujetos armados. Quedaron heridos dos agentes de la Guardia Nacional. Están graves, pero fueron detenidos tres sujetos aparentemente responsables de este ataque. También anoche un ataque en contra de Mario Alberto Barreto Domínguez, conocido artísticamente como DGZ. Es un cantante del género urbano, originario de Hermosillo, pero vecindado aquí en Culiacán. Se había hecho paso precisamente en este género urbano. Anoche fue atacado y falleció junto con un integrante de su staff. Estaban realizando unas grabaciones de su último material. Y finalmente, informarte que Omar Chávez Carrasco ya fue dejado en libertad. Fue vinculado a proceso por los posibles delitos de violencia doméstica y lesiones de losas, así lo confirmó la Fiscalía General del Estado de Sinaloa.
7: Eres el Sinaloa Times, no se te va una, traes todas las noticias importantes. Solamente te faltó la del hijo de J.C. Chávez. Tengo entendido que ya lo liberaron, pero la pasó mal un buen rato.
0: Sí, por algunas horas, Pepe. De hecho, ya ahorita dieron cuenta las autoridades. Fue acusado por la probable responsabilidad de los delitos de violencia familiar y lesiones, y al juez de control resolvió vincularlo por el proceso, pero ya con una medida alternativa va a llevar su proceso en libertad. Algunas horas la pasó, ya empezó a postear a través de sus redes sociales, como que ya se está programando incluso para regresar a los cuadriláteros, Pepe.
7: Gracias, gracias, gracias por la información. Que estemos muy bien, felicitos, pásala bien.
0: Excelente noche.
7: Excelente noche. Vamos con Celeste Hernández, ya la tenemos en línea. Estamos contigo, Celeste, ella es periodista de Audiorama Guerrero. Aparecieron seis cuerpos desmembrados en la población de Olinalá, Guerrero. Celeste, un saludo muy cordial.
9: ¿Qué tal, Pepe? Te saludo con mucho gusto. Pues informarte que los restos de seis hombres decapitados y mutilados fueron localizados en la caja de una camioneta en un camino de terracería que comunica con la comunidad de Tetisic en el municipio de Olinalá, esto en la región montaña de Guerrero. Los restos fueron encontrados alrededor de las 11:30 de la noche del miércoles en la caja de una camioneta Nissan tipo Taquitas, la cual estaba abandonada a unos 150 metros de una antena telefónica, luego de que habitantes de la localidad denunciaran pues la irrupción de un grupo armado y la presunta privación de la libertad de varios vecinos, así como la comunidad vecina de Tecorrales. Los cuerpos, Pepe, comentarte que corresponden a hombres de entre 25 y 65 años de edad. También, pues, esta situación ocurre en un contexto de violencia que se ha registrado en la región de la montaña. Recordaremos hace una semana la presunta irrupción armada de los ardillos en algunas comunidades de Chilapa que originaron el desplazamiento de más de 900 personas. Y bueno, actualmente el municipio de Olinalá es gobernado por el alcalde priista y exdiputado local Manuel Sánchez Rosendo, quien curiosamente en el 2016 fue absuelto por un juez federal tras permanecer recurrido desde el 2004 por un proceso relacionado con secuestro, con delincuencia organizada y secuestro. Hasta el momento las autoridades de la Fiscalía General del Estado no han dado un posicionamiento, se mantiene en total hermetismo y bueno, se presume que estos cuerpos encontrados pues corresponden a los habitantes que habían sido privados de su libertad por un grupo armado de la región.
7: Gracias, gracias por la información, Celeste, que estés muy bien.
9: Hasta luego, Pepe.
7: Gracias y buenas noches. Ya encontramos música de Mario Alberto Barreto Domínguez, al que asesinaron, como nos informaba Felicitos Trujillo, a las afueras de, frente al estadio de los Tomateros de Culiacán. Él murió junto con un integrante de su equipo identificado como Iván Marlon. Esta es la música que manejaba el DGZ, como se hacía llamar, con nombre artístico.

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0: saludo para ti y para todos nuestros amigos de Puebla. Como bien señalas, hoy la Fiscalía General del Estado de Puebla dio a conocer que en Atlaltzayanca, estado de Tlaxcala, fue ubicado el cuerpo sin vida de una mujer cuyas características físicas, su ropa y un tatuaje son coincidentes con Blanca Adriana. Esta mujer de 37 años que el día lunes fue declarada desaparecida luego de entrar a una clínica para hacerse pues un procedimiento estético que en teoría no debía ser invasivo, una liposucción, se dio a conocer en este sentido. Señaló que si bien ya se tiene este cuerpo, serán los familiares quienes darán la confirmación oficial de su identidad. Mientras tanto, te puedo comentar que también ha surgido información respecto a esta clínica Detox, que fue donde esta mujer habría perdido la vida. Y es que había dos clínicas, dos sucursales de esta clínica en Puebla que operaban pues sin que la doctora que estaba al frente de estas, Diana Alejandra Palafox Romero, o supuesta doctora, pues pudiera hacer procedimientos porque no tenía cédula profesional para ofrecer las cirugías que ofrecía tanto a nivel estético como a nivel ginecológico. Lo que se ha dado a conocer es que también habría sido ella una ex empleada de una empresa telefónica que, asustada por su hijo, pues emprendió estos negocios fraudulentos y rentó un local en la zona de Zabaleta, que fue donde entró Blanca Adriana el lunes pasado, hace 3 meses, sin realmente tener los permisos sanitarios correspondientes, y por ello es que en el Congreso del Estado pues ya se ha planteado incluso la necesidad de fortalecer las penas que ya existen para las personas que intentan ejercer temas médicos sin contar no solo con la preparación, sino con los permisos que la autoridad requiere al respecto. Es mi reporte.
1: Muy completo, gracias por la información, Guillermo. Buenas noches.
0: Muy buenas noches.
1: Guillermo Castillo, ya hay la imagen donde se observa
2: cómo esta mujer, precisamente la que estamos viendo a través de quienes nos siguen vía YouTube, cómo hay un automóvil que tiene la cajuela abierta, hay alguien adentro y sacan aparentemente a esta mujer, la sacan de la clínica, la suben al automóvil. No se supo nada de ella durante varios días hasta que hoy encuentran los restos que pues encajan perfectamente, o sea, con la descripción.
1: La subieron al vehículo y se la llevaron a tirar.
2: Sí, aparentemente ya estaba muerta y pues para tratar de borrar evidencias se la llevaron exactamente a tirar a esta barranca.
1: Y hoy fue localizado el cuerpo e identificado, entre otras cosas, gracias a un tatuaje. Es lo que hay alrededor de este asunto. ¿Está Sara Pablo en la línea? Estamos contigo, Sara Pablo, porque hoy en el Senado de la República estuvo el presidente del Consejo de Europa, Antonio Costa. Cuéntanos, infórmanos, por favor.
3: Claro, Pepe, participó en la sesión solemne que se hizo en su honor, la sesión solemne de la Comisión Permanente del Congreso. El presidente del Consejo Europeo, Antonio Costa, señaló que la modernización del acuerdo global entre México y la Unión Europea, que se va a concretar en las próximas horas, no es simplemente un acuerdo, sino una actualización de las reglas de los intercambios comerciales, un nuevo puente entre Europa y México más amplio, más sólido y mejor preparado para los desafíos del siglo XXI. Ante legisladores y la secretaria de Gobernación, Rosa Isela Rodríguez, Costa señaló que el mundo atraviesa un cambio de era caracterizado por tensiones geopolíticas, crisis climática, transformaciones tecnológicas aceleradas, lo que ha puesto en entredicho el orden multilateral que se construyó luego de la Segunda Guerra Mundial. Ante este escenario, dijo que la respuesta no debe ser el aislamiento ni la fragmentación internacional, sino la cooperación entre naciones. También defendió el multilateralismo frente a lo que describió como intentos de regresar a una lógica de ley de la selva en las relaciones internacionales y dijo que la Unión Europea necesita de México.
4: La Unión Europea necesita a México y el mundo necesita a México. Y por eso mañana vamos a firmar la modernización del acuerdo global entre la Unión Europea y México. El acuerdo eliminará más aranceles, impulsando el comercio y la inversión, creando grandes oportunidades.

0: para las empresas mexicanas de exportar e invertir en la Unión Europea. Pero este acuerdo no es simplemente un acuerdo, una actualización de las reglas de nuestros intercambios comerciales. Es un nuevo puente entre Europa y México, más amplio, más sólido y mejor preparado para los desafíos del ciclo XXI. Es un compromiso con un comercio justo, la prosperidad compartida y la sostenibilidad.
1: Antonio Costa en esta sesión solemne celebró la firma de la modernización de este acuerdo global, la cual dijo va a eliminar barreras arancelarias, ampliará el acceso a mercados, fortalecerá sectores estratégicos como energías limpias, digitalización, infraestructura sostenible e innovación tecnológica. Dijo que la Unión Europea fortalece una red de alianzas estratégicas con países como la India, Australia, también naciones del Mercosur, Indonesia, Chile, Sudáfrica, Tailandia y por supuesto nuestro país. El reporte que tengo, Pepe.
2: Gracias, Sara. Pablo, buenas noches.
1: Buenas noches.
2: Sí, mañana mañana va a ser noticia todo lo que ocurra con los representantes de Europa, países europeos, que renueva esos lazos comerciales importantísimos con nuestro país. Está llegando una comunicación del secretario de
3: Seguridad.
2: De Seguridad Interior de los Estados Unidos, lo llaman Homeland Security, el señor Mark Wayne Mullen, quien hoy se reunió con la presidenta de la República. ¿Qué es lo que escribe Mark Mullen?
3: Dice, por principio de cuentas, que fue un placer reunirse con la presidenta y con el embajador de México en los Estados Unidos. Discutimos prioridades clave de Estados Unidos, incluyendo dos puntos: fortalecer los esfuerzos de México contra los narcoterroristas, los llama así, narcoterroristas. Segundo punto, sostener el progreso en la lucha contra el tráfico de personas y narcóticos ilegales. También reforzar los compromisos operativos para nuestra seguridad fronteriza compartida y prevenir la migración ilegal. Bajo el mandato del presidente de los Estados Unidos, hemos logrado una seguridad fronteriza histórica de Estados Unidos. Las asociaciones sólidas y la coordinación continua son clave para hacer América segura de nuevo.
2: Fue lo que explicó a través de un comunicado en la red social X el secretario de Seguridad Interior de los Estados Unidos, Mark Wayne Mullen. Nos permite, hagamos una pausa muy breve, volvemos enseguida con más.
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10: Los semáforos existieron antes que los coches. El primero se instaló en Londres para regular el tráfico de los carros caballos.
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11: Funcionarios de la Semarnat se reunieron con integrantes de la organización Salvemos a Mahahual, a quienes les aseguraron que el proyecto turístico Perfect Day de Royal Caribbean en la costa de Quintana Roo no será aprobado y confirmaron que la empresa desistió de continuar con el desarrollo. Con el fin de crear políticas públicas más efectivas contra el maltrato animal, el Partido Verde Ecologista recordó su propuesta de incorporar el bienestar animal en la Constitución, al establecer la obligación del Estado de garantizar la protección y cuidado de los animales. La gobernadora de Baja California, Marina del Pilar Ávila, activó un plan integral de movilidad y seguridad en Valle de Guadalupe que incluye la inauguración de una terminal de autobuses y la puesta en marcha de un tranvía turístico, así como la operación de taxis de sitio.
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2: Permítame tener comunicación en este momento vía telefónica con Ángel Ricalde, reportero de Fórmula Deportes. Él está dentro del Estadio Azul, que está pintado de azul, pero de azul intenso, porque las camisetas de ambos equipos que confrontan el partido de ida de la final de la Liga de la Patada, pues son azules, básicamente azules. Claro, la de Pumas es azul y oro, en fin. Vamos, estamos contigo, Ángel. Cuéntanos cómo va todo allá adentro.
12: ¿Cómo estás, Pepe? Buenas noches una vez más. Y no solo ese estadio azul este, ¿eh? Porque recordemos que este lo usaba el América antes de regresar a la cancha del Estadio Azteca una vez que fue reinaugurado. Así que todavía tiene tonos de amarillo canario, pero vaya, aquí es donde el Cruz Azul se siente cómodo. También lo comentábamos en la participación anterior, no se pudo jugar en Puebla finalmente porque ya tiene la logística propia o su logística propia la selección mexicana con el partido que viene próximamente ante Ghana. Pero vaya, ya tenemos alineaciones de este partido de ida de la gran final del fútbol mexicano. Vamos primero con Cruz Azul. Kevin viene en la portería, respalda Joel Wiki a su portero colombiano, Jeremy Márquez, Willer Dicta, García, Gonzalo Piovi, Omar Campos, Paradela, Palavecino, Charlie Rodríguez y Rodolfo Rotondi. Va como único delantero Everé por parte de la máquina. Y por parte de los Pumas, Keylor Navas, como ya sabemos, el arquero tico estelar, el capitán de este equipo, Angulo, Duarte, Silva, Rodrigo López, Antuna, Carrasquilla, Pedro Vite, Jordan Carrillo, y vuelve a sorprender el técnico de los Pumas, Efraín Juárez, con doble delantera. Van a estar en el ataque tanto Robert Morales como Juninho, justo como lo hizo en la semifinal de vuelta. Así que una vez más, sin ser conservador e intentando proponer el partido, al menos en el papel, con doble delantera, con doble nueve nominal, el equipo de Efraín Juárez, Pepe.
2: Muy bien, pues vamos a ver en qué termina toda esta contienda. Por supuesto, con el enorme interés que representa. Que te vaya muy bien.
12: Enorme.
2: Buenas noches. El lleno es total, absoluto.
12: Excelente, así será, efectivamente va a ser un lleno absoluto, como también lo será el próximo domingo en el Olímpico Universitario. Y simplemente reiterar una vez más, Pepe, un partido que tiene una rivalidad que ha crecido muchísimo en los últimos años por diferentes acontecimientos, tanto deportivos como institucionales. Por ello es una final muy mediática y de alta convocatoria en el fútbol mexicano.
2: Gracias, Ángel Ricalde, que estés muy bien, disfruta tu partido.
12: Saludos, buena noche.
2: Gracias, buenas noches. Y bueno, pues vamos con el encargado del VAR. Vamos con del VAR con Bechica. Vamos con John Sutcliffe. Él está en el VAR, que es donde se observa absolutamente todo de cerca, los errores, la informática. Por eso es el jefe del VAR, John Sutcliffe. ¿Cómo estás, John?
13: Un gusto, Pepe, saludarte aquí saliendo del Estadio Cuauhtémoc, donde va a jugar la selección mexicana contra Ghana. Algunos datos curiosos: la selección de Ghana despidió a su técnico en la fecha FIFA de marzo. Ahora no está el técnico Kai Quiroz, estaba uno de la sub-23, entonces ya veremos qué equipo de Ghana se presenta contra México. Te diría que, escuchando ya al Vasco Aguirre, hay puntos importantes. Creo que está muy, muy contento con Julián Quiñones. Hoy, Pepe, Julián Quiñones, con el triplete con su equipo de Arabia Saudita, es el primer mexicano en salir líder de goleo en un torneo extranjero y presentarse a la selección mexicana desde Hugo Sánchez en 1986. Y creo que Julián Quiñones será fundamental. Una muy buena noticia: después de la conferencia hablé con el Vasco Aguirre. estaba muy preocupado hace unas semanas de Gil Mora, del tema de la cubitis y la nueva figura del fútbol mexicano, del futuro del fútbol mexicano. Me dijo, John, lo vi muy bien, regresó de primer nivel. Entonces, esa es una muy buena noticia. Creo que el partido de mañana es para ciertos jugadores, para ver si están para quedarse en la lista, por decir un Alexis Vega, cómo anda al 100%. Pero realmente el equipo completo estará hasta Los Ángeles el 30 de mayo contra Australia, Pepe.
2: Es decir, hasta la semana que viene y la víspera de que el Vasco Aguirre dé a conocer, claro, ya su lista definitiva. Pero qué buena noticia la de este mexicano Quiñones. Bueno, nacionalizado mexicano Quiñones, que jugaba con el América y ahora está en la Liga Árabe, le ganó el récord de más goleo, simple y sencillamente, a Cristiano Ronaldo. ¿Cómo ves?
13: Pepe, lo renovaron. Va a ganar 9 millones de dólares al año en Arabia Saudita. La cláusula de salida es de 120 millones de dólares. Y si algún equipo, algún jeque lo quiere en Arabia, son 200 millones de dólares. Y este equipo, hace un año estaba en la segunda división, como alguien me dijo, es campeón de goleo, como si alguien en el Mazatlán quedaría campeón de goleo. Y déjame decirte algo, como reportero que me enteré hoy, que estamos reportando en ESPN, me dicen que va a haber un boquete de público vacío mañana en el Cuauhtémoc. Al parecer hubo una sanción de FIFA sobre este grito que no le gusta a la FIFA. Entonces le pidieron a la selección mexicana que un sector de los boletos de arriba no se vendan como sanción. Habrá que ver si es cierto, Pepe. Yo creo que FIFA está muy ocupada y muy preocupada que ese grito no vaya a aparecer a partir del 11 de junio.
2: Sí, caray, porque ya hay incluso una idea, ¿no? Que el lugar del grito, ya sabes cuál, el homofóbico.
13: Sí. El que inventaron los del Atlas.
2: Exactamente. Gracias, John, gracias.
13: Un gusto, John. Pepe. Ya oye, vas. Por cierto, estamos felices que ESPN Radio Fórmula ya está en el YouTube de Grupo Fórmula. Muchas gracias, nos está yendo muy bien. Te manda a saludar Beto y Ciro.
2: Claro, igualmente para Beto y para Ciro Procuna, con mucha estimación. Gracias, buenas noches.
13: Buenas noches, Pepe.
2: Bueno, hasta aquí llegamos con lo importante en la información, salvo que tengas algo
3: rapidísimo al cierre. Moody's baja la calificación a la CFE y a 8 bancos tras recorte a México al último escalón del grado de inversión. Malas, muy malas noticias económicas.
2: 8 instituciones financieras mexicanas ajusta la calificación del gobierno de México, rebajó la nota de moneda extranjera de la CFE a menos, a muy bajo, y cambió la perspectiva de estable desde negativa. Añadió que la baja de calificación de la CFE que sigue a la rebaja de la calificación del gobierno de México. En fin, hasta aquí llegamos con lo importante, la información a nombre del equipo. Gracias. 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Lo esperan Mari Carmen Cortés, Pepe Yuste, Marco Antonio Mares y en Telefórmula el doctor Leonardo Curcio con el apoyo de Cintia Dávalos. Nosotros mañana, 6:00 p.m.
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1: Anuncia una inversión histórica de 200 millones de dólares para el sur de Nuevo León. Empresas de los Países Bajos instalarán en Galeana el invernadero automatizado más avanzado de América, generando más de 300 empleos directos. Presentan la nueva Ley de Desarrollo y Fomento Turístico Sostenible de Nuevo León tras dos décadas sin actualizaciones. La legislación regulará las plataformas digitales de hospedaje y fortalecerá la inversión rumbo al mundial. Estrenarán una docuserie inédita sobre el polémico juicio de Michael Jackson en 2005. La producción británica incluirá testimonios exclusivos de fiscales, abogados y miembros del jurado que participaron en el histórico caso legal. El presidente de la FIFA, Gianni Infantino, afirmó que el partido número 1000 en la historia de los mundiales será una fiesta total en Monterrey. El dirigente destacó la pasión de la afición regia de cara a la justa mundialista. El gobierno federal firmó un acuerdo estratégico para garantizar un precio justo al maíz nacional. El convenio busca proteger la soberanía alimentaria, apoyar a pequeños productores y evitar el coyotaje en la canasta básica. Una producción de Lene Bernal. Locución y redacción, Alexis Herrera. 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

0: cariño al auditorio de Telefórmula, que nos enlaza con los rasgos de esta emisión. Por supuesto, agradezco que nos sigan a través de la radio y plataformas de internet. Cintia, buenas noches.
1: Muy buenas noches, doctor. Un gusto poder saludarlos a todos.
0: Veo una camiseta azul por ahí, pero yo creo que hoy todas son azul y oro, ¿no? En la final del fútbol mexicano, en un momento más, revisamos cómo está ese asunto. Por supuesto, el pronóstico, el personal es que ganarán los Pumas. Ya platicaremos de eso con calma, pero sí, sí hay buen ambiente aquí en la capital. Le comento que habrá periodo extraordinario para discutir y votar 4 reformas de distinta índole. Platicaremos de las mismas. Son algunas de ellas muy interesantes, otras bastante menos, pero platicaremos de todas ellas. La presidenta recibió en Palacio al secretario de Seguridad de los Estados Unidos, ya subió a su Twitter en un momento más. Le cuento cuáles son los puntos fundamentales de esta conversación. Hoy tuvimos en el Senado de la República Antonio Costa, el presidente del Consejo Europeo, y bueno, pues habló de varios temas muy interesantes todos ellos, pero centralmente de la puesta al día del acuerdo México-Unión Europea. El canciller Roberto Velasco tuvo a Kaya Kallas, la alta representante de política exterior de la Unión Europea. Marcelo Ebrard se reunió con Marco Šefčovič y la presidenta von der Leyen tuvo distintas actividades, estuvo en el Museo de Antropología. Mañana van a firmar con la presidenta la actualización, la puesta al día del acuerdo entre México y la Unión Europea. Mexicanos contra la Corrupción, ¿se acuerda? Hace algunos días vio cómo sus reporteros, algunos de ellos eran presionados, incluso los esposaron en algún momento, ¿eh? No es tema menor. Bueno, hoy nos enteramos que Mariela Gutiérrez, legisladora de Morena, omitió reportar declaraciones una propiedad de 36,5 millones. Cualquier cosa. O sea, puede que aquí, ¿quién se va a fijar en una propiedad de 36 millones? Yo le decía a Cintia, qué pobre soy, que una propiedad de 36 millones pues sería la más grande que tendría en mi vida, ni soñar, pero para ella pues es cualquier cosa. Escuche usted cómo se defendió la legisladora.
2: Ese terreno yo lo heredé de mi señor padre desde el 96. Desde el 96 me lo puso a mi nombre, esa fue la adquisición del terreno. Y como bien lo dicen en el reportaje, ha venido evolucionando con el tiempo. Yo creo que se equivocó, yo respeto mucho la labor periodística, pero les pediría que también la contrasten con la información. Yo se las puedo dar de manera puntual. Y,
0: pues ya no la dio legisladora, si se la heredó su papá, pues naturalmente la tiene. Si mi papá me heredó algo, pues yo lo reportaría si fuese funcionario, y más si militar en un partido que dice que es los pobres. Si me hubiese heredado 36 millones mi señor padre, ay papá, ¿cómo no se te ocurrió darme algo así? Pues lo reportas, que es lo que le están diciendo, no que lo tenga. Pues ya sabemos que los políticos de Morena son riquísimos. Riquísimos, pues no les importa el sueldo, se lo recortan, recórtelo más. A mí, ¿qué más me da? Bueno, el tema es que no, y se lo da a los hijos, que es una práctica poco saludable en política. Pues decir, oiga, es lo que tiene su mujer y sus hijos. Eso es el parte del patrimonio familiar y lo deberían reportar, ¿no? Está como López Obrador, yo no tengo nada. Son mis hijos, son ricos, son los que tienen recursos. Bueno, pues así cualquiera, ¿no? Creo que el asunto merece una lectura más amplia. Bueno, pues hay otros temas en la agenda informativa que revisaremos en un momento más. Pausa.

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14: Explorando la naturaleza.
15: Considerada el segundo pulmón del mundo, la selva del Congo es la segunda selva tropical más grande tras el Amazonas. Se extiende por 6 países africanos y es famosa por ser el hogar de gorilas de montaña y los chimpancés. Sus densos bosques son esenciales para la lluvia regional y el sustento de millones de personas. La conservación de este ecosistema es prioritaria para proteger especies endémicas y mantener la biodiversidad.
13: Territorio animal.
15: El águila real es una de las aves rapaces más poderosas del planeta. Habita en montañas, desiertos y zonas abiertas de varios continentes. Posee una vista extraordinaria que le permite detectar presas desde grandes alturas. Caza pequeños mamíferos, aves y reptiles. Construye grandes nidos en acantilados o árboles altos. Es un símbolo de libertad, fuerza y valentía en muchas culturas. A pesar de su capacidad de adaptación, enfrenta problemas como la pérdida de hábitat y la contaminación. Proteger sus territorios garantiza su permanencia en la naturaleza.
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16: Y las remuneraciones suben. Creo que sí, todos los datos demuestran que la economía está teniendo un problema muy serio. Y bueno, pues ahora con los ajustes de las calificadoras que les van diciendo, oiga, está usted en la raya, yo empiezo a temblar. Le digo, ¿por qué? Porque pues no alcanzan a hacer la consolidación fiscal, seguimos perdiendo dinero por aquí y por allá, y hay un montón de gastos en un montón de cosas inútiles. Al rato nos van a decir, oiga, pues como cosa patriótica vamos a tener que hacer reforma fiscal. ¿Qué cree? Que vamos a tener que subir el IVA o el ISR, claro que lo van a vender, con que vamos a cobrarle a los más ricos, pero yo le pido que le eche un vistazo a las encuestas estas de ingreso gastos, a los datos que hay sobre temas laborales. Las personas que ganan más de 5 salarios mínimos en este país no rebasan el millón, por tanto dice, sobre los mismos caerá buena parte del ajuste. En fin, no adelanto vísperas, lo que espero es que el gobierno corrija sus finanzas y se dé cuenta que no puede seguir gastando tanto improductivamente, Hacen obras públicas que resultan más caras de lo que inicialmente se plantearon y son un tiradero de dinero hasta el final. Bueno, pues que te suban los impuestos para pagar obras públicas ruinosas o políticas que en vez de hacernos crecer, te van efectivamente haciendo decrecer, empezando por las reformas institucionales. Está ahora que plantea la presidenta, y voy a ese asunto, pues un montón de reformas constitucionales para reformar las reformas constitucionales que ellos hicieron. Y después hay dos que la verdad no entiendo demasiado bien. Una dice que evitar que haya candidatos con vínculos a la delincuencia organizada. Pues lo que tendrían que hacer los partidos, que son entidades de interés público, empezando por el que gobierna y que recibe dinero, es depurar sus listas y hacerse responsable a quien nombran. ¿Qué nos están tratando de decir? Que va a haber una comisión, y me pregunto, ¿y quién va a hacer esa comisión? Arturo Saldívar, Ernestina Godoy, Pablo Gómez, que van a acabar diciendo quiénes son narcos y quiénes no son narcos. La verdad es que a mí me parece una idea pésima. Pero bueno, hoy hablaré con Edmundo Jacobo y de hecho voy también con José Ramón Cosío, a ver si nos queda una opinión sobre el particular. Pero trasladar a una comisión lo que es una responsabilidad de los partidos, que es decir, a quienes presentan ellos, así como nos impusieron a estos señores y no sabíamos por qué. Y la cuarta reforma, hace un ratito Pepe Cárdenas platicaba con Ricardo Monreal, que con muy buen criterio decía, hay que impedir que poderes externos se metan en México en las elecciones, sería nulidad, ¿no? Bien. Pero ¿y qué tal si el narco se mete? Decía Pepe Cárdenas con muy buen criterio. Pues la verdad es que, y también Ricardo Monreal decía, es un buen aporte. Si acaba aprobándose será la reforma Cárdenas. Pero hay reformas que dices, un dineral se gastan en rehacer lo que ya hicieron. Pero bueno, no me extiendo en el asunto. Antes de ir con José Ramón Cosío, le doy otro dato interesante del día de hoy. Hoy se publica la Encuesta Nacional de Calidad de Impacto Gubernamental y las instituciones que mayor confianza le despiertan a la gente, y no sabe cómo me alegro de decírselo, son las universidades, 76%, lo cual es, por supuesto, importante. Me preocupa ver cómo, en términos generales, este país, donde se dice que se gobierna para el pueblo, pues el pueblo no está muy satisfecho. Los servicios públicos se deterioran del 23 al 25, de 50%, que efectivamente los encontraba, la satisfacción general baja 47, o sea, la mayoría de los mexicanos no están satisfechos con los servicios. Y bueno, los más satisfechos son los de Coahuila. Después vienen los de Colima, Nayarit, Nuevo León, Guanajuato, Aguascalientes. Son las cinco que van bien. Después viene Campeche, Durango, Yucatán, Sinaloa, Querétaro, Sonora, Chihuahua, San Luis Potosí. Los capitalinos somos muy exigentes. Ahí andamos ya en media tabla para abajo. Y bueno, Guerrero, Puebla, en México, los peores. Pero bueno, así están. Por cierto, esta señora de Tecama, que era del Estado de México, nos sorprende que la calidad de los servicios sea negativos. Pero le doy el último dato, 84% de la población consideró frecuentes los actos de corrupción entre noviembre y diciembre del 2005. Yo supongo que con esto, mi querido doctor Cosío, esta idea de que la transformación del país era moralizarlo y regenerarlo, entra por lo menos en puntos suspensivos. ¿Cómo estás, José Ramón?
4: Bien, bien, querido Leonardo, ¿cómo estás? Muy buenas noches.
16: Pues cuéntanos, ¿cómo ves esto?
4: ¿Cuál de todo?
16: No, esto que te decía el fundamento moral de la 4T.
4: Mira, yo creo que este va a ser el, o ya es, porque no va a ser, ya es el problema central de todo el proceso. Ellos, el presidente utilizó frases como honestidad valiente, renovación de las conciencias de la moral pública, sacó a pasear la cartilla de Alfonso Reyes, es decir, una serie de ideas que desde luego en sí mismas pues no eran equivocadas ni eran indebidas, sino que necesitaban una muy fuerte realización para disciplinar pues lo que él consideraba que era toda la corrupción en el país, y que sin duda la había. Lo que pasa es que todo el modelo, me parece a mí, estuvo sustentado en los atributos personales de López Obrador como un hombre que se representaba ante sí mismo y ante todos los demás como la encarnación misma de la moral pública, como la encarnación misma de todo lo virtuoso que debe tener un líder político. A lo largo del sexenio, pues todos fuimos apreciando acusaciones señalamientos respecto de las personas que lo rodeaban, y hoy en día me parece que todo esto pues está a la luz. En el lado del Pacífico tienes todo el tema del huachicol fiscal, todo lo de fentanilo, Sinaloa, en el lado del Golfo todo lo del huachicol fiscal, las obras, todos estos temas de Segalmex que sigue sin aclararse. Entonces, ¿cuál es hoy el sustento de la cuarta transformación? Yo realmente creo que se ha desfondado por la pérdida de esta condición moral. No es operativa en términos de servicios públicos, no ha mejorado la seguridad pública, no tenemos una posición mejor en términos de inversión y de crecimiento. Es verdad que hay algunos signos respecto a la recuperación del poder adquisitivo, pero se están desfondando en general los servicios. Entonces, ¿cuál es la ganancia neta, déjame decirlo así, que ha tenido la población? Pues yo creo que ninguna, o muy poca. Y en ese mismo sentido, pues si el fundamento moral se vino abajo, me parece que tenemos que empezar a pensar, y lo digo sin retóricas, en cuál va a ser la quinta transformación, porque yo creo que la cuarta transformación pues está dañada por los propios actos de corrupción que los propios miembros del movimiento transformador generaron. Esto no tiene que ver ni con los conservadores, ni con los Estados Unidos, ni con los enemigos extraños.
16: Así estamos. Oye, que la presidenta presente una reforma sobre la reforma judicial, ¿qué opinión te merece? A mí me inquieta ver esta que decía hace un momento de proponer al Congreso que hay una comisión que revise, los partidos remitirán efectivamente a esa comisión los perfiles de los candidatos para que digan que son narcos o no. De pronto señalan que tienen vínculos con los narcos y la presidenta pide pruebas. Yo no sé si esa comisión les pedirán lo mismo. ¿Pero tú le ves alguna utilidad a esa ley, a esta reforma, José Ramón?
4: Mira, estaba pensando en una analogía. Ahora que se hizo el informe, los dos que recayeron sobre México, el de Comité de Expertos sobre Personas Desaparecidas, por un lado, y otro el de la Comisión Interamericana de Derechos Humanos, también sobre personas desaparecidas, la defensa de México fue que se habían hecho una gran cantidad de cambios institucionales, que realmente no son cambios institucionales, sino modificaciones de ley. Entonces yo creo que lo que están preparando es una narrativa para decir, claro que México está combatiendo al narco, claro que México está teniendo una política muy decidida para frenar a las delincuencias. ¿Por qué? Pues porque ya hicimos una reforma constitucional, ya hicimos una reforma legal. Creo que así como hicieron muchos cambios legales con cera operatividad en términos de personas desaparecidas, creo que ahora están haciendo muchos cambios constitucionales y legales para dar la impresión de que lo que se está haciendo efectivamente es un proceso de transformación. Yo pienso que si tienes un Instituto Nacional Electoral, partidos políticos fuertes, un tribunal electoral independiente, cosa que no tenemos en ninguno de los tres casos, pues entonces tendrías, yo creo, los elementos suficientes para poder hacer un control de los candidatos por vía de los partidos, por las impugnaciones que se presentan hasta el Instituto Nacional Electoral, y por otro lado, por la manera en la que se llevan a cabo los gastos durante las campañas. Como nada de eso ha funcionado, porque pues no tenemos en esos órganos ninguna capacidad técnica o poca capacidad técnica, y además una complacencia con las autoridades, pues es evidente que ahora van a inventar un segundo piso para que ese segundo piso ahora sí realice las funciones que se va dando. Y la impresión que a mí me va quedando de esto es que vas generando, lo digo con mucho respeto, ortopedias para que las instituciones puedan caminar. Entonces, sobre una ortopedia viene una segunda ortopedia y una tercera para ver cuál de esas ahora sí hace algo. Y como muy bien decía el presidente López Obrador, esto va sonando mucho a gatopardismo, para que todo cambie, para que todo quede igual.
16: Ortopedia, no se me ocurrió la ortopedia, pero tiene mucho, mucho sentido. Doctor, te mando un gran abrazo.
4: Gran abrazo, Leonardo, muy buenas noches para todos.
16: Pausa, volvemos.

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0: Bueno, y seguimos con la información. Hoy la presidenta hizo público que los Estados Unidos le han dado el placet, el beneplácito al embajador Lazeri, que va a ser ahora nuestro representante, Roberto Lazeri, ante los Estados Unidos. Bueno, pues cambio relevante en el ámbito diplomático del país. También le comento que el día de hoy el Banco Central dio a conocer la evolución del financiamiento a empresas durante el trimestre enero-marzo. El 64% de las empresas se financian con proveedores, 25% usó un crédito comercial de la banca, 12% dijo que utilizó el financiamiento de otras empresas del grupo corporativo o la oficina matriz, 1.1% la banca de desarrollo, 1.1% la banca domiciliada en el extranjero y 0.2% lo han hecho por emisión de deuda. Le comento también que se presentó una nueva app México Invita. Vamos a enlazarnos con la secretaria de Turismo, Josefina Rodríguez, para que nos cuente de qué se trata. Secretaria, buenas noches.
1: Hola, muy buenas noches para ti, por si toda tu audiencia.
0: Pues cuéntele al auditorio, secretaria, ¿qué tiene esta nueva app?
1: Mira, ya estamos a 21 días de iniciar el mundial y ha sido una muy innovadora. Lo decíamos hoy con la Agencia Transformación Digital. Sin duda es una las únicas en el mundo en tema del mundial, en donde vamos a poder conocer y poder vivir a México de norte a sur. Nosotros tenemos un gran propósito, que es diversificar al turista que llegue a las ciudades sedes. Entonces, tenemos 290 rutas culturales, gastronómicas, donde va a permitir al turista desde la ciudad sede conocer más de nuestra cultura, más de nuestra de nuestro sector turístico. Entonces, muy contenta. Además, carteleras de los 32 estados, qué hacer, las fiestas México, cómo vivir el mundial fuera de los estadios, que es muy importante, y sin duda alguna también qué garnachear, te hace itinerarios de un día, de 8 días, si vienes con familia, depende de tu segmento, los gustos. Entonces, es una aplicación que llegó para quedarse y que estará viva no solo para el mundial, sino para el resto del año.
0: ¿Y cómo la encuentra uno en las tiendas de app, secretaria?
1: Así, México Invita, porque es justo lo que nosotros hacemos, invitar a que vengan a vivir con nuestra mejor afición, los mexicanos. Entonces, México Invita ya está disponible a partir del día de hoy, y vas a poder también conocer los resultados de la FIFA, las 3 ciudades sedes, tiene mucho más aplicación, bueno, no aplicaciones, sino muchos más cosas que hacer en la aplicación.
0: Ah, pues la voy a bajar, efectivamente, pero acabo de abrir y me salió un wedding planner, cosa que no necesito, secretaria, pero bueno, aquí
1: también es el segmento de bodas, por cierto.
0: Ahí está, también atiende eso, pero bueno, lo voy a bajar. ¿Está más pensada para nacionales o para turistas que nos visitan, secretaria?
1: Está para los dos. Creo que siempre le he dicho, tenemos que turistear por México, conocerlo. Los mexicanas y mexicanos estaremos turisteando en las 3 ciudades sedes y también en el resto del país. Entonces, sirve para que tú puedas buscar tu ruta. Además, estas rutas, porque no solo están georreferenciadas, tienen a dónde las puedes adquirir con agencias de viaje que tienen registro nacional de turismo. Entonces, un vínculo también directo para la comercialización.
0: Estupendo. Pues, secretaria, muchas gracias por
1: muchas gracias,
0: informarnos.
1: Muy buenas noches. Nos vemos pronto.
0: Nos vemos prontito. La nueva app México Invita conectará la pasión futbolera con la riqueza turística de este país. Sara Pablo, tú tienes la nota hoy, ¿no? Estuvo Costa en el Senado de la República, el presidente del Consejo Europeo, y bueno, pues ya está claro que vamos a tener periodo extraordinario. Cuéntanos.
2: Claro que sí, Leonardo. Fíjate, fueron 26 votos a favor, 10 en contra de la oposición, como el Pleno de la Comisión Permanente aprobó esta convocatoria para un periodo extraordinario a partir del próximo martes, 26 de mayo, a partir de las 4 de la tarde, y se dice hasta que concluyan los asuntos. Al final, pues resulta que no solamente fue la reforma para mover la elección judicial del 27 al 28 y otras modificaciones en la materia, lo que se incluyó también cambios a la Ley General de Instituciones y Procedimientos Electorales en materia de integridad en candidaturas, es decir, esta comisión de verificación que anunció la presidenta en su conferencia mañanera. Hay que decir que hasta la aprobación de este periodo extraordinario, pues no había llegado ni siquiera todavía esta iniciativa de manera formal, es decir, pues todos se fueron con la información que se presentó solo en la conferencia de prensa y así se aprobó el extraordinario. Se incorporaron otras dos iniciativas del coordinador de los diputados de Morena, Ricardo Monreal, una reforma al artículo 41 constitucional que introduce una nueva causal de nulidad de elecciones por intervención extranjera y la reglamentaria con cambios a la Ley General del Sistema de Medios de Impugnación. En tribuna, pues las acusaciones entre la oposición y Morena fueron de traidores a la patria, narcopolíticos. La diputada morenista María Teresa Ili Díaz acusó a los legisladores de oposición de pretender conservar sus privilegios y por ello oponerse a la reforma judicial, y lo dijo de esta manera.
3: La oposición puede seguir ladrando, mintiendo y haciendo sus cochinadas, pero ya no van a seguir usando al Poder Judicial como instrumento para proteger privilegios y frenar la voluntad del pueblo. Porque hoy México tiene una presidenta que sí tuvo el valor de enfrentar a los intocables.
2: La respuesta vino de la senadora del PRI, Carolina Villano, quien dijo que se ocuparon más bien de capturar el Poder Judicial para garantizar la impunidad para los suyos.
4: ¿Privilegio? ¿Privilegio ser senador de la República y no venir a trabajar? Estar guardado allá en el pueblo de los narcos, ese es un privilegio. Privilegios son los que ustedes tienen, porque hoy pueden decir que los hijos de López Obrador no tienen responsabilidad en el tren interoceánico. Esos son privilegios de los que ustedes gozan. Por eso querían tener jueces, magistrados y ministros, porque sabe el que se fue a la chingada lo que precisamente les dejaba como herencia maldita. Y quería proteger a sus hijos y quería proteger a los suyos. Por eso se apoderaron del Poder Judicial. Quédense con el privilegio de mandar a la chingada todo.
2: Y bueno, pues hay que decir que esta iniciativa que presentó Ricardo Monreal, que también ingresaron apenas hoy estas dos propuestas, plantea la nulidad para que cuando exista prueba plena de que gobiernos extranjeros, organismos internacionales, entidades privadas, físicas o morales fuera del territorio hayan intervenido de manera directa o indirecta en el proceso electoral y esta conducta resulte grave, dolosa y determinante en el resultado de la elección. Así lo explicó el propio Ricardo Monreal.
5: Para prevenir cualquier posibilidad de gobierno extranjero, no solo Estados Unidos, cualquiera que se vea tentado en intervenir en México, concretamente dice, o se declara nula cuando exista, nula una elección, cuando exista intervención de individuos, organizaciones o gobiernos extranjeros con la intención de influir en las preferencias o en los resultados.
0: Complicado ese asunto, mi querida Sara. Hace un momento platicaba con Pepe Cárdenas, Ricardo Monreal, y le hacía varias preguntas. Yo me di algunas muy simples. ¿Qué tal si los médicos cubanos han influido en alguna parte de un proceso electoral? ¿Se anularía una elección por eso? En fin, eso queda ahí como preguntas. El presidente Costa dio un discurso, el presidente del Consejo Europeo, ante el Senado. Sara.
2: Así es, Leonardo, el presidente del Consejo Europeo, Antonio Costa, señaló que la modernización del acuerdo global entre México y la Unión Europea, que se va a concretar en las próximas horas, no es simplemente un acuerdo, una actualización de las reglas de los intercambios comerciales, sino un nuevo puente entre Europa y México. Y bueno, pues habló también de lo que tiene que ver con el multilateralismo. Dijo que el mundo atraviesa un cambio de era caracterizado por tensiones geopolíticas, crisis climática, transformaciones tecnológicas, y esto ha puesto en entredicho el orden multilateral construido luego de la Segunda Guerra. Frente a este escenario, dijo que la respuesta pues no debe ser el aislamiento, no la fragmentación internacional, sino la cooperación entre naciones, y que también pues frente a esta situación hay intentos de regresar a una lógica de la ley de la selva en las relaciones internacionales, pero siempre se debe apostar por el multilateralismo. Lo dijo ante legisladores y la secretaria de Gobernación, invitada también Rosicela Rodríguez, a esta sesión solemne. Esto fue parte de lo que comentó.
6: La Unión Europea necesita a México y el mundo necesita a México. Y por eso mañana vamos a firmar la modernización del acuerdo global entre la Unión Europea y México. El acuerdo eliminará más aranceles, impulsando el comercio y la inversión, creando grandes oportunidades para las empresas mexicanas de exportar e invertir en la Unión Europea. Pero este acuerdo no es simplemente un acuerdo, una actualización de las reglas de nuestros intercambios comerciales. Es un nuevo puente entre Europa y México, más amplio, más sólido y mejor preparado para los desafíos del siglo XXI. Es un compromiso con un comercio justo, la prosperidad compartida y la sostenibilidad.
2: Pues parte de lo que ocurrió el día de hoy ahí en la ceremonia solemne.
0: Muy bien, Sara, pues muchas gracias. Gracias por el reporte. Y el secretario de Relaciones Exteriores recibió a su contraparte, la señora Calas. Parte de lo que dijo Roberto Velasco fue esto.
7: Pero no solo es un logro tener estos acuerdos, es un punto de inicio de una etapa en la que esperamos haya una mucho mayor profundidad de nuestras relaciones, haya un mucho mayor dinamismo en nuestras conversaciones y en la cual incrementemos la cooperación que ya es de por sí muy amplia entre México y la Unión Europea. Naturalmente que hay un punto que...
8: La Semicasa Museo tiene tres objetivos: divertir, enseñar a ayudar y ayudar a los que menos tienen. 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Grupo por un País Mejor tiene 2 tipos de negocios: comerciales, en los que gana el dueño, y sociales, donde ganan los que menos tienen. La instalación de una tienda del Dr. Simi en Tokio durante un mes tiene un objetivo místico: unir a los pueblos de Japón y México a través del Dr. Simi. Comercialmente no fue un negocio, lo invertido no se va a recuperar. Lo que buscamos es que el pueblo japonés conozca al Dr. Simi y lo ame, como pasa con el mexicano. Eso lo vamos a lograr con nuestra embajadora Karina, una mujer de origen japonés, distinguida y con fuertes valores sobre su cultura, que tiene 9 años de llevar al Dr. Simi por diferentes partes del mundo. Si logramos que el pueblo japonés ame al Dr. Simi, entonces iniciaremos el negocio comercial, que es vender artículos del Dr. Simi en una tienda importante.
9: Territorio Animal.
10: El lobo mexicano es una de las 30 subespecies en Norteamérica. Son animales carnívoros con hábitos nocturnos. Los lobos mexicanos nacen ciegos y sordos, por lo que no salen de la madriguera durante sus primeras semanas de vida.
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13: ¡Montiel al arco! ¡Argentina campeón!
14: La albiceleste llega a esta Copa del Mundo como campeón defensor tras su título en Qatar 2022 y sin duda es una de las grandes favoritas para levantar el título mundial, que significaría su cuarta estrella y así empatar a Alemania e Italia como las segundas selecciones con más copas. Sin duda, y como lo ha sido en las últimas ediciones de la justa, Lionel Messi es la máxima figura del combinado argentino, en la que será el último mundial para la Pulga.
15: Pero en principio no creo que llegue al próximo mundial.
14: Argentina comparte sector con Argelia, Austria y Jordania y estarán debutando el próximo 16 de junio ante los argelinos. Este 2026, Argentina busca despedir a su máxima figura abordando una estrella más.
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0: Es la figura para el equipo de Pumas y para el partido en general, sacando tres pelotas muy claras de gol. Y hace unos minutos se había marcado un penal por una barrida dentro del área sobre Charly Rodríguez, pero después el VAR termina salvando a los Pumas porque había un fuera de lugar previo del mediocampista de Cruz Azul y revirtieron la decisión.
1: Te
0: por
1: digo,
0: ello
1: todo es
0: no
1: posverdad.
0: Se llegó el penal.
1: Aquí ya me estaban diciendo que un penal no debido. Claramente es posverdad. El VAR no miente.
0: Sí, la verdad es que al final terminan, hay elementos para que se vea que el jugador está en este caso en posición adelantada. Lo que sí es que el VAR tuvo que haber tomado la decisión y avisarle al central, es fuera de lugar. Los centrales no tienen que ir a ver el monitor para decidir si es fuera de lugar o no. Ahí me parece que falló el protocolo, pero la decisión es correcta y está 0-0 el partido. Pumas no se ha acercado prácticamente al marco de Kevin Mier, un estadio Ciudad de los Deportes pletórico, lleno, con una gran mayoría de aficionados de Cruz Azul, así que esperemos la parte complementaria o esa recta final ya nos dé un gol.
1: Sí, sí, mal asunto cuando tu mejor hombre es tu portero, pero bueno, estamos atentos, muchas gracias.
0: Desde luego, un fuerte abrazo.
1: Cuídate. Buenas noches. Y bueno, pues le pido que le eche un vistazo a la cuenta de Twitter de la Homeland Security. Vale mucho la pena verla. Hoy el secretario se reunió con la presidenta y bueno, pues dice que van a reforzar efectivamente los esfuerzos, van a ver todavía a implementar más esfuerzos que México está haciendo contra los narcoterroristas, sostener los progresos que se están haciendo efectivamente contra el contrabando de sustancias ilegales, narcóticos, reforzar efectivamente las operaciones y los compromisos que se tienen en materia de mantener la frontera segura. Pero échale un vistazo, así podemos ver la cuenta de Twitter de la Homeland Security. Todas son fotos de personas, en este caso, que bueno, pues son, dice, inmigrantes ilegales, ¿no? Francisco Farías Ábalos, a criminal illegal alien, que está bien, digo, van deteniendo ilegales, pero dices, solamente los ilegales cometen, o los indocumentados cometen crímenes en Estados Unidos, este es de México, ¿no? Luego ponen Brian Marshall, también un criminal, que es, en este caso, illegal alien, como le llaman ellos. Y así va encontrando usted en la cuenta de, ahí lo tienen, pues si tú todos los días comunicas eso, así ellos tienen no su mañanera, pero tienen su mañanera adoctrinadora, pues tú acabas diciendo, pues aquí estamos ante puros malos que vienen de fuera. Este se llama Gerson Gocarjet González Hernández. Ya ve que tenemos nombres así raros, después los apellidos te das cuenta que son nuestros. Es hondureño. Dice, convicted por tres, o sea, procesado por tres efectivamente delitos y pornografía infantil. Y van poniendo unas caras, ese es el hondureño con el nombre impronunciable, y así van poniendo todos inmigrantes indocumentados, y ahí van, pues vas construyendo esta idea de que de aquí sale la inmundicia, y luego Trump lo repite, y ahí vamos. Bueno, pues esa es la Homeland Security. Su secretario estuvo hoy en México, se reunió con la presidenta y con el gabinete de seguridad. Israel Aldave, tú tienes la crónica, buenas noches.
2: Sí, Leonardo, gracias, muy buenas noches. Como todo bien, los señales estuvo justamente en Palacio Nacional. Mark Wayne Molin, el secretario de Seguridad de los Estados Unidos, que como tú bien lo señalabas, Leonardo, resalta esto que publicó en sus redes sociales el Homeland Security, a comparación del gobierno de nuestro país, una suite de la presidenta de la República, Claudia Sheinbaum, pues se dice que acordó seguir colaborando conjuntamente en el marco del respeto de nuestros países. Es el mensaje de la presidenta Sheinbaum Pardo, que contrasta, como tú ya muy bien lo señalabas, Leonardo, con el secretario de Seguridad Interna de la Unión Americana, quien de entrada dice que se van a fortalecer, se acordó con el gobierno de nuestro país, fortalecer los esfuerzos de México contra los narcoterroristas. Así lo dice en sus redes sociales. Llegó cerca de las 11:30 de la mañana, hoy allá a Palacio Nacional, bajo un puente dispositivo de seguridad, 17 camionetas, entre ellas, por supuesto, vehículos artillados de la Secretaría de la Defensa, que estaba justamente pues custodiando el paso por la capital de nuestro país de este uno de los hombres fuertes de la administración del presidente norteamericano, Donald Trump. Como tú

0: no se llama al lado también, por supuesto, estuvo todo el gabinete de seguridad nacional, Omar García Harfuch, el secretario de la defensa de la Marina, pues hablando justamente con con este funcionario de la administración, ¿no? Trump. Y por la mañana la presidenta adelantó que, entre otros temas, por supuesto, después de la seguridad, iba a hablar de que se tienen que respetar los derechos humanos de los inmigrantes de mexicanos, pues asediados justamente por esta guerra política antimigrante por parte del presidente de los Estados Unidos.
1: Oye, y entiendo que con el titular de la Homeland entraron varios reporteros norteamericanos, en los próximos días supongo que nos enteraremos con piezas periodísticas de parte de lo que se discutió ahí.
0: Sí, Leonardo, fíjate que se nos comentó que venía acompañado de una zona de prensa, alrededor de cuatro periodistas norteamericanos son los que lo acompañan. No se sabe, Leonardo, si entraron justamente a esta reunión de la presidenta de la República, pero de que estuvieron al interior del Palacio Nacional, sí estuvieron.
1: Muy bien. Israel, te mando un abrazo.
0: Buenas noches.
1: Cuídate. Y bueno, pues me da muchísimo gusto corregir algo que dije el día de ayer. Dije que en el comunicado del INE se hablaba de home office, cual me parece lamentable. O sea, no es que yo tenga un problema con el inglés, es que me parece plebeyo decir las cosas, ¿no? Tú estás en la mesa y dice, pásame el fork. Me va a decir, oye, pues sigue el tenedor, ¿por qué dice fork? En fin, yo entiendo que a algunos les parece muy elegante hablar en inglés, pero no, dice el comunicado, fue la transcripción de varios colegas, lo del home office, dice que los llaman efectivamente a garantizar la continuidad de las actividades institucionales mediante herramientas digitales. Bueno, pues un castellano impecable, no tengo nada más que decir, que me alegro mucho de que así lo hagan. Y bueno, pues le comentaba también de la propuesta de la presidenta de una comisión de verificación de integridad de candidaturas, decía hace un ratito, ¿y quién va a ser la comisión? ¿Van a poner a Pablo Gómez ahí, a Dolores Padierna? ¿A quién van a poner? La propuesta es que sean 5 consejeros electorales. Y mi comentario a la luz de esta idea, que me parece, como digo, forzada, es, ¿ustedes se acuerda cuando a Salgado Macedonio y al candidato de Michoacán, el INE se atrevió a decirles que no cumplían con los requisitos? El entonces presidente de Morena, hoy secretario de Educación de este país, dijo que al INE había que convertirlo ni más ni menos que en una especie de hospital porque no servía para nada. Se imagina que el INE, 5 consejeros les dicen, su candidato es narco. Bueno, si pruebas, pruebas y pruebas, si ni el gobierno de Estados Unidos les impresiona, mi querido Edmundo Jacobo, no creo que el INE por 5 consejeros electorales impresione demasiado a estos grupos. Buenas noches, ¿cómo estás?
2: Muy buenas noches, Leonardo, y tienes toda la razón. Y además lo decías antes, cuando introducías el noticiero, es responsabilidad de los partidos la postulación de las candidaturas. Ellos deben asumir esa responsabilidad y saber frente a la ciudadanía a quién postulan, conociendo trayectorias y consecuencias. Creo que es una otra vez una improvisación en este contexto específico. Yo les haría una contrapropuesta. ¿Por qué no hacen una iniciativa para que en el momento que se detecten recursos, crimen organizados en financiamiento de campañas políticas y en la propia política, se le retire el registro al partido que tenga ese beneficio? Déjame ponerlo de esa manera. Y vamos a otra cosa. Pues a mí también me enmendaron la plana, mi querido doctor Curcio. Fíjate que el lunes pasado escribí sobre el riesgo que habría para las elecciones del próximo año si persistía la idea de mantener las del Poder Judicial en ese mismo momento. Porque era tal el nivel de complejidad que la consecuencia podría ser que ni la ciudadanía atendiera a esas elecciones y tampoco el INE, como lo reconocieron al acudir a la Cámara de Diputados, pudiera organizar las elecciones. Ese mismo día, el lunes pasado, la presidencia de la República me cayó la boca y anunció que presentaría una propuesta de reforma. Fíjate nomás, reforma a escasos 20 meses de que habían hecho la primera, y a menos de un año de la primera elección, y a unos pocos meses de tener evidencias de que algunos de los electos no tienen las cualidades para el cargo y lo que eso significa para la certeza jurídica y el Estado de Derecho en nuestro país tan necesitado al respecto. Y si bien es cierto que se trata de una decisión adecuada desfasar las dos elecciones, lo que ahora conocemos es a todas luces insuficiente si de lo que se trata es de mejorar la administración y la impartición de justicia. Elegir juzgadores no alcanza la categoría de idea desde mi punto de vista, es más bien una no idea. Y ni siquiera la propuesta de reforma que se acaba de presentar supera o mejora la que ya habían hecho sus correligionarios como Alfonso Ramírez Cuellar, Olga Sánchez Cordero, Javier Corral, quienes habían hecho una propuesta manifestando su preocupación por el desempeño de los electos y que querían acercarse un poco al fondo del problema. Lo que ahora conocemos es una pobre propuesta que lo que hace es cambiar la fecha de la elección del 2027 al 2028 y tratar, permíteme decirlo así, simplificar los acordeones, porque a eso se reduce, mi querido doctor Curcio.
1: Así estamos. Pues te mando un gran abrazo y te agradezco mucho el comentario.
2: Otro para ti, mi querido doctor Curcio. Muy buenas noches.
1: Ya lo tienen, y no me extiendo en el asunto este de que la Suprema Corte de Justicia ahora la usan para grabar comerciales de botanas. Tú dices, esto ya es el colmo. Eso sí dice la Suprema Corte, pero ya dimos de baja a las personas que lo hicieron. Bueno, no tengo más comentarios sobre el particular. Vamos a la música con Javier Lozano.

0: Javier, muy buenas noches.
1: ¿Cómo estás, Leonardo? Muy buenas noches para ti, para toda la audiencia.
0: Qué magnífica entrada.
1: Es que, mira, vamos a seguir con esta saga de el derecho y la ópera. Y qué mejor ejemplo para ver cómo se violan todas las normas posibles del régimen jurídico en una historia como esta maravillosa ópera, Madama Butterfly, de Giacomo Puccini. ¿Sí? Y lo digo porque de principio a fin es pasar por encima de toda la normatividad que teóricamente existía en Japón y en Estados Unidos a principios del siglo XX. Estoy hablando de 1904, que esto es cuando, donde sucede supuestamente toda esta historia de una niña de 15 años, ojo, 15 años, de Nagasaki, se casa teóricamente con un capitán de navío, con un marino,
0: luego teniente de la canoniera Lincoln.
1: Exacto.
0: Benjamin, ¿no? Franklin Pinkerton.
1: Pinkerton. Muy bien. Pues ya da la pausa tú, mi querido. Pero,
0: y te estoy auxiliando. Yo soy el secretario de Lozano.
1: Oye, y entonces resulta que en esta historia, ella tiene 15 años. La embaraza. Se casan, por cierto, no en el consulado, no en la embajada, se casan en el domicilio de Pinkerton. ¿Sí? Pues entonces ella queda embarazada y profundamente enamorada. ¿Cuál es el sueño de ella, de la Butterfly, que es Chocho-san? En realidad su nombre es Chocho-san. Es el porque le dice: voy por unos cigarros y regreso, ¿no? O sea, se va a Estados Unidos de regreso, dice, pero vuelvo por ti y nos vamos para allá, nos vamos a vivir a mi tierra, ¿ok? Ella, ilusionadísima, todas las noches esperándolo, y ahorita vamos a escuchar en la segunda obra, que la segunda parte que te tengo, el ese coro de la espera. Pero bueno, el Chocho-san entonces pues se casa con un hombre que no es de su país, que además, por cierto, se requería en la ley japonesa que tuviese cualquier mujer menor de 25 años la autorización de padre y madre. El problema es que el padre de Chocho-san ya había muerto. O sea, jurídicamente no tendría ninguna validez, ¿no? Pero bueno, vamos a lo que sigue de lo que te comentaba, de esto que se llama el coro a boca chiusa. ¿Qué significa un coro sin letra? Boca chiusa, que significa, díselo por favor al auditorio,
0: boca cerrada.
1: Eso.
0: Y ahí no entran moscas, ¿eh?
1: Bueno, fíjate, y algún día, ¿te acuerdas? Hace un par de años puse este comparativo de este coro de A Boca Chiusa con
0: Los Miserables, ¿cómo no?
1: Con los... ¡Exacto!
0: Exitazo de pausa musical. Digo, soy tu secretario y admirador.
1: No, bueno, parece que nos pusimos de acuerdo. ¿Te acuerdas? Es en esa parte de Los Miserables de Víctor Hugo, del musical, está Jean Valjean esperando que Marius regrese con bien por el enorme amor que se tienen Cosette y Marius. Y entonces pareciera que se basó en esta parte, en este coro a boca chiusa de la Butterfly. Pero bueno, este coro en realidad está esperando ella a que llegue Pinkerton. ¿Sí? Y pasa toda la noche en espera a ver que el buque se presente. ¿Y qué crees? Sí llega el buque, sí llega el barco, sí llega Pinkerton. ¿Pero qué crees? Llega con una nueva esposa estadounidense. Y no llega precisamente a ver a la Butterfly. El muy cobarde, ni siquiera le quiere dar la cara. Solamente quiere llevarse a la criatura, al hijo de la Butterfly de Chocho San. Y dice, yo solamente se lo voy a entregar si él me lo viene a pedir, porque mandó al cónsul, el muy cobarde. ¿Sí? A ver si podemos pasar a la última parte de...
0: Sí, bueno, nos tenemos que ir. Oye, está buenísima esta para ley, porque el bribón de Pinkerton dice, me caso al uso japonés, que es por 999 años, pero disuelvo el pacto cada mes, ¿no?
1: Porque bastaba con la salida del domicilio para que fuera un divorcio formal. Fíjate lo que te estoy diciendo. ¿Y qué crees que hace? En lo que se distraen todos, la Chocho-san comete harakiri, se suicida.
0: Igual que el papá. Oye, nos sonó la campana, pero me debes una más de Butterfly.
1: No, no, y muchas más, porque este libro está maravilloso.
0: Te mando abrazos, cuídate.
1: Que te vaya bien. Buenas noches a todos.
0: Dios sea rabiosamente.
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6: Anuncian inversión histórica de $200 millones para el sur de Nuevo León. Empresas de los Países Bajos instalarán en Galeana el invernadero automatizado más avanzado de América, generando más de 300 empleos directos. Presentan la nueva Ley de Desarrollo y Fomento Turístico Sostenible de Nuevo León tras 2 décadas sin actualizaciones. La legislación regulará las plataformas digitales de hospedaje y fortalecerá la inversión rumbo al mundial. Estrenarán una docuserie inédita sobre el polémico juicio de Michael Jackson en 2005. La producción británica incluirá testimonios exclusivos de fiscales, abogados y miembros del jurado que participaron en el histórico caso legal. El presidente de la FIFA, Gianni Infantino, afirmó que el partido número 1000 en la historia de los mundiales será una fiesta total en Monterrey. El dirigente destacó la pasión de la afición regia de cara a la justa mundialista. El gobierno federal firmó un acuerdo estratégico para garantizar un precio justo al maíz nacional. El convenio busca proteger la soberanía alimentaria, apoyar a pequeños productores y evitar el coyotaje en la canasta básica. Una producción de Lene Bernal. 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
7: Cuida lo que comes.
8: La base de tu dieta debe centrarse en alimentos mínimamente procesados o reales. Frutas, verduras, legumbres, granos enteros y proteínas magras ofrecen una densidad nutricional que los productos industriales no pueden igualar. Estos alimentos naturales están libres de azúcares añadidos, grasas trans y exceso de sodio. Al llenar tu carrito de compras con ingredientes frescos, garantizas que tu cuerpo reciba las vitaminas y minerales necesarios para funcionar correctamente cada día.
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9: Álamos es un pueblo mágico en Sonora. Fue uno de los centros mineros más importantes al norte de México. Allí nació la gran María Félix, ícono del cine de oro mexicano. Incluso hay un museo que exhibe cientos de piezas y objetos personales de la diva del cine. Además de sus bellas calles empedradas y callejones, es sede de la Plaza de Armas, la Parroquia de Álamos, la Casa de Moneda, entre otros edificios.
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10: La bienvenida al auditorio de Telefórmula que se incorpora a partir de este momento con nosotros y nos ve en Telefórmula en Estados Unidos y en México. Y seguimos en el 103.3 de FM de 970 de AM abriendo la conversación. Soy Mari Carmen Cortés y desde luego me da mucho gusto que nos acompañe. Y en la primera hora de este programa entrevistamos a Alicia Bárcena, ella es la titular de la Semarnat, y nos explicaba en torno a esta inversión de Royal Caribbean. Para empezar, dice que en ningún momento ha sido $1,000,000,000 lo que se canceló, que la empresa tenía 3 proyectos, uno de ellos tenía que ver efectivamente con Perfect Day, otro con que estaban todos ligados, uno que se llamaba Perfect Beach y otro que se llamaba para todo lo que era el puerto, construir una nueva terminal portuaria, y que en total iban a ser $315,000,000 y no los $1,000,000,000. La propia empresa se desistió de Perfect Day antes de que Semarnat de Alicia Bárcena hiciera público que no había autorizado el proyecto, y dice que la empresa presentó su manifestación de impacto ambiental desde diciembre con inconsistencias. Por ejemplo, eran los 3 proyectos que en el fondo estaban todos ligados, o sea, no tan en el fondo, estaban todos ligados, a través de 3 diferentes razones sociales. Y entonces, bueno, el caso de Cozumel nos dice esa parte, ahí todavía no se toma una decisión en la cuestión de los 3 proyectos de la empresa Royal Caribbean, que presentó a través de 3 diferentes razones sociales, o de 2 de ellas, Perfect Day y Perfect Beach, estaban con una empresa con una razón social, y la otra, la del puerto, me parecía que era Puerto Majahuala, la empresa, y la otra era Puertos Asoleados o Turismo Asoleado. Entonces el caso es que pues nos explica cómo funcionó esta manifestación de impacto ambiental. A mí lo que más me, ahora sí que de impacto, lo que más me impactó, valga la redundancia, es que el monto no era los $1,000,000,000 que tanto hasta habían anunciado desde el Palacio Nacional con la presidenta Sheinbaum, y que la empresa sí había dicho que eran $1,000,000,000. Marco Mares, muy buenas noches.
11: ¿Qué tal? ¿Cómo estás, Mari Carmen Cortés? José Yuste, muy buenas noches. Pues sí, la verdad, llamaron mucho la atención pues todos esos elementos que se han venido dando a conocer en las últimas horas y que derivaron en la no aprobación de este proyecto Perfect Day por parte de la empresa Royal Caribbean en México, y que pues de inicio, hay que decirlo, el gobierno mexicano fue el que empezó a hablar de entre $1,000,000,000 y $1,500,000,000 de inversión por parte de esta empresa como parte de este paquete de empresas que se anunciaron en el 2024, invertirían alrededor de entre 20 y 30 mil millones de dólares. Ahí fue donde se enlistó y donde se colocó esa cifra. Pero tú le preguntabas a la empresa y le preguntabas desde entonces y hasta muy recientemente, y siempre te decían lo mismo: no podemos decir exactamente cuánto vamos a invertir hasta que no comencemos a invertir y se comience a explayar las inversiones de este proyecto. Y bueno, hoy lo que estamos viendo es que esta manifestación de impacto ambiental, en las conclusiones que da a conocer la Semarnat, pues habla de una gran cantidad de temas que no venían

0: Bancomer.mx.
1: Orden de Trump a bancos de Estados Unidos no pone en riesgo a remesas de paisanos, afirma Sheinbaum.
0: Excelsior.com.mx.
1: Trump eliminará las restricciones a los gases de efecto invernadero.
0: Eleconomista.com.mx.
1: ¿En qué estados de México hay más corrupción? INEGI revela la encuesta de calidad gubernamental.
0: Ford.com.mx.
1: Banxico anticipa pausa a recortes a tasa de interés pese a riesgos inflacionarios.
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2: Tokio, Japón, es la ciudad con más estrellas Michelin en el mundo, ofreciendo una perfección técnica inigualable. Desde el sushi más fresco en los mercados de pescado, hasta el ramen humeante en callejones escondidos. La calidad de los ingredientes es la prioridad absoluta. Su gastronomía es un equilibrio sagrado entre estética y sabor, donde cada técnica milenaria busca resaltar la esencia natural.

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1: Por este dato que salió del primer trimestre, este dato estimado que publica el INEGI, y mañana conoceremos el dato final, y nosotros tenemos lo mismo que la mediana actualmente, tenemos un crecimiento de 1.1%, reflejar estabilidad en el primer trimestre, pero esperaríamos un rebote en el segundo trimestre, un efecto rebote por un lado, un efecto también del mundial que debe ser temporal, que te pueda ayudar a recargo, recuperar la economía durante el resto del año. De cualquier manera, un 1.1% va a ser débil, va a seguir siendo débil, sobre todo si lo comparas con un nivel potencial, y ya prácticamente llevaríamos 2 años, ¿no?, consecutivos de crecimiento relativamente débiles.
2: Julio, ¿cómo estás? Te saluda Marco Antonio Mares. Muy buenas noches, Julio.
3: Hola, Marco. Buenas noches.
2: Julio, ¿qué nos puedes comentar de la escasa reacción que se ha visto en los mercados luego de la degradación crediticia de México por parte de Moody's y la revisión de la perspectiva de Standard & Poor's? ¿Por qué no hay tanta reacción aún y cuando pues es conocido que obviamente ya era esperada este tipo de acciones? Pero cuéntanos tú.
1: Claro, mira, por un lado puede ser también que noticias del entorno global pudieran estar manchando de cierta manera la noticia de Moody's, ¿no? Porque a lo mejor noticias positivas del conflicto pudieron estar ayudando al tipo de cambio al mismo tiempo. Pero por otro lado también, si bien fue una revisión de un peldaño a la baja donde ya estaba Fitch ahí, justamente en ese nivel, el hecho de que a lo mejor seguimos siendo grado de inversión todavía, pues todavía no se ve un efecto tan fuerte en los mercados financieros o en el tipo de cambio. En la medida que sigue este deterioro y empieza a incrementar la probabilidad de que ahora sí podamos perder el grado de inversión de algunas de estas calificadoras, creo que ahí el efecto sí sería mucho más claro y debería ser mucho más claro. Creo que no es un escenario de corto plazo, creo que sería más de mediano plazo, si es que no se cambia sustancialmente la dirección de las finanzas públicas.
4: Sí, claro, desde luego, eso yo creo que es lo que tiene que pasar, Julio. Y ahí el tema también es cómo crecer, tú ya lo decías, 1.1% es crecer muy poco, lo han anotado las agencias calificadoras. Y empezar la agenda de crecimiento, hay un plan México, hay un plan de infraestructura para las inversiones, para levantar los contratos mixtos. ¿Con esto podemos empezar a crecer?
1: Eso es un paso, es el primer paso. Yo creo que eso te puede ayudar, sobre todo tener una cartera de proyectos, invitar al sector privado, pero lo esencial es certidumbre. Yo creo que gran parte de por qué hemos estado creciendo debajo de potencial estos últimos 2 años prácticamente es estos shocks de incertidumbre que ha enfrentado México desde los cambios al marco institucional, las elecciones de Estados Unidos, la política comercial, ahora el conflicto del Medio Oriente, y todos estos shocks consecutivos pues han afectado bastante el panorama de la inversión. Y mientras no vemos esto menos incierto, pues no vamos a ver una recuperación de este indicador.
5: Oye, ayer Moody's nos baja la calificación y en otros tiempos, no muy lejanos, esto hubiera traducido en un ajuste en el tipo de cambio y le hizo lo que al viento a Juárez. Es una mala noticia, nos baja la calificación, nos mantiene la perspectiva, la sube, de hecho, de negativa a estable, pero pues es una mala noticia. Estamos un gradito a un escalón de perder el grado de inversión y el dólar pues, ni se despeinó, tampoco se despeinó por este anuncio de la orden ejecutiva, que va a ser más difícil mandar remesas y transferencias electrónicas para los indocumentados. Ya está estamos curados de espanto, pase lo que pase, el dólar es el superpeso, ¿qué pasa aquí?
1: Bueno, parte puede ser que ahorita hay un motor más grande externo que está ayudando al tipo de cambio también y de cierta manera mitiga este tipo de noticias positivas o negativas. De hecho, si tú ves una gráfica de corto plazo, y de corto plazo me refiero de un día, el intradía, vemos esta correlación reciente muy cercana al DXY, ¿no? Este indicador que mide qué tanto se fortalece o se debilita el dólar con las principales monedas. Y lo que te dice es que lo que está llevando principalmente el tipo de cambio mexicano es este movimiento del dólar por ahora, a pesar de todas estas noticias que estamos escuchando, desde lo que mencionas de las remesas hasta el cambio de calificación de Moody's.
2: Sí, Julio, y bueno, me gustaría que nos dieras tus impresiones respecto de los tiempos, porque a contracorriente de lo que los analistas, la mayoría, están observando con estas nubes grises y hasta negras en los escenarios próximos en la economía mexicana, en la Secretaría de Hacienda y Crédito Público se mantiene el optimismo, va a contracorriente prácticamente de todos los pronósticos, con un optimismo notable, y todo aparentemente fundado en la expectativa de que el Plan México, el Plan de Inversiones en Infraestructura y las modificaciones que se han venido realizando podrían detonar una mayor inversión, además de una potencial revisión exitosa del Telecán. Pero ¿alcanzarán los tiempos para que se logre que México lleve adelante un mayor crecimiento económico, mantenga la estabilidad macro y de esta forma supere los problemas antes de que se registre una degradación crediticia?
1: Mira, este año sin duda no vamos a ver nada reflejado. La pregunta es de 2027 hacia adelante, ¿no? Si seguimos creciendo abajo de un 1% los próximos años, pues claramente no va a dar tiempo. El plan de infraestructura, pues a lo mejor se puede empezar a reflejar en 2027, si es que se empieza a implementar y hay señales de implementación. Y el tema de certidumbre, pues el tiempo lo dirá, ¿no? Si es que se llega a un acuerdo en el T-MEC, si es que dan más certidumbre en el marco legal, pues eso eventualmente puede ayudar en el margen. Pero sí tienen que empezar a ver este cambio de rumbo y este cambio de actitud hacia un ambiente más de certidumbre.
4: Sí, desde luego. No, y Julio, cuéntanos un poco también, obviamente, de su encuesta que ustedes traen, un poco las perspectivas. Tenemos 1.1% de crecimiento. La tasa se queda en 6.50, ¿verdad? La que traen.
1: De política monetaria en 6.50, creo que muy en línea con el mensaje que dio Banco de México en su comunicado. Y en las minutas también que salieron hoy, también muy claramente la mayoría de los miembros apunta que no va a haber cambios. Bueno, no la mayoría, todos los miembros. Tal vez otro mensaje que vale la pena resaltar de las minutas es que si bien dicen que no va a haber cambios, creo que también la barra para que puedan considerar incrementos en la tasa todavía sigue alta, tomando en cuenta la opinión de que los drivers de desinflación siguen estando ahí, que es el tipo de cambio bien comportado y la debilidad de la actividad económica.
5: Oye, en el caso de la Fed, del Banco de la Reserva Federal, la próxima reunión del Comité de Mercado Abierto va a ser el 17, 18 de junio. ¿Ahí cuál es la expectativa que tienes tú en Citi? Yo creo que no va a bajar las tasas, ¿no?, con la inflación, pero tú dinos, ¿podrá subir incluso?
1: No, mira, nosotros tenemos una estimación fuera de consenso. De hecho, nosotros esperamos que puedan empezar a bajar tasas, pero hasta septiembre. Sobre todo, asumiendo que se va a ver un deterioro mucho más marcado en el mercado laboral, y eso podría llevar a la Fed a empezar a recortar tasas y que también se vea algo de aceleración en la inflación. Pero de nuevo, tenemos algo muy fuera de consenso, no es el consenso del mercado, pero sería septiembre que esperaríamos un recorte.
2: Sí, Julio, en cuanto al tipo de cambio, ¿ustedes qué expectativa tienen para el cierre del año? ¿En qué nivel se podría estar observando?
1: Sí, para el cierre del año lo que se está viendo es algo de 18 pesos por dólar la mediana. Nosotros tenemos algo más abajo, más cercano a 17.5 pesos por dólar. Gran parte de lo que estamos viendo nosotros es la evolución que estamos viendo, el tipo de cambio que está bastante bien comportado, lo que ya mencionábamos de la debilidad del dólar que te sigue ayudando a apuntalar el tipo de cambio a pesar de las noticias de debilidad de actividad económica, a pesar de estos cambios de perspectiva de estas calificadoras y a pesar de la incertidumbre que sigue estando en el ambiente económico.
4: Sí, claro. Oye, viene inflación, el dato de inflación, ¿qué es lo que esperan ustedes, Julio?
1: Sí, mañana el dato de inflación sale y nosotros esperaríamos, por un lado, que la inflación subyacente se quedara más o menos sin cambio en 4.25% año contra año y que la inflación total estuviera un poquito más abajo, más cercano a 4.1% año contra año. Dentro del dato de inflación estaríamos viendo presión en los bienes estos del no subyacente de frutas y verduras, que pudiera estar mitigado en parte por dos factores: la caída de los precios del huevo, que al menos eso es lo que indican unos indicadores adelantados que tenemos, y también este subsidio que se le da a la electricidad, que es sazonal, ¿no?
5: Pues te queremos agradecer mucho, Julio Ruiz, economista en jefe de Citi, y obviamente felicitarte por esta encuesta quincenal de analistas. Muchas gracias.
2: Gracias, Julio.
4: Julio, gracias.
1: Gracias, buenas noches, saludos.
5: Gracias. Vamos a un corte, nos va.
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9: Un modelo Yiwanda Unitree Robotics participó en una ceremonia de iniciación de monjes budistas en Seúl. Vestido con indumentaria monástica, el androide de 130 centímetros se convirtió en el primer participante no humano en ser ordenado monje budista tras completar un ritual de iniciación de la orden Yoye junto con novicios humanos. Con movimientos precisos, Gaby se acercó hasta el altar, juntó las palmas de las manos en señal de oración, se inclinó ante la asamblea de monjes y en voz alta declaró su compromiso de dedicar su vida a seguir las enseñanzas de Buda. El director de Asuntos Culturales de la Orden, el venerable Sun Won, aseguró que enseñar a Gaby a juntar las palmas fue una tarea increíblemente difícil, pero necesaria para ser nombrado monje honorario para la celebración de cumpleaños de Buda. La Orden decidió incorporar la inteligencia artificial y el Jiwan para conectar con las nuevas generaciones ante el creciente declive religioso, informó Aide Rivera. 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
5: Impacto gubernamental. que tiene datos muy interesantes, como esto de que el 84.1% persiste, piensa que hay problemas de, pues, de corrupción y de malos trámites gubernamentales. ¿Cómo estás, Dwight? Muy buenas noches.
10: Hola, Mari Carmen, muy buenas noches, gracias por la invitación.
5: Oye, a ver, cuéntanos de los, quizás los highlights, los más relevantes que hay de esta encuesta. Que qué bueno que se esté revelando que, pues, el gobierno no está tan bien. Creo que la institución más segura para ellos, con mejor valor, son las universidades, y las peores, los partidos políticos. A ver, cuéntanos.
10: Sí, mira, brevísimamente, la ENSIG, la Encuesta Nacional de Calidad de Impacto Gubernamental, se levanta cada 2 años en áreas urbanas del país. Entonces, los resultados son característicos o representativos de áreas urbanas a nivel nacional y por entidad federativa. Y una de las cosas que se estudian son las percepciones y experiencias de corrupción. En este sentido, en esta edición, tuvimos una prevalencia de corrupción, es decir, el porcentaje de la población que dice haber experimentado actos de corrupción, de 15.6%, y esto es un incremento significativo respecto del 14% de la edición pasada. Entonces, de 14% pasamos a 15.6. También aumentó la incidencia, es decir, el número de eventos de corrupción por cada 100.000 habitantes. Pasamos de 25.4 eventos por cada 100 habitantes a 27.4. Y aquí también la diferencia por sexo es interesante, porque para los hombres fue de 40 eventos por cada 100 hombres contra 15 eventos por cada 100 mujeres. Otro de los temas que estudiamos son las percepciones sobre la frecuencia de corrupción. Y las podemos desagregar de distintas formas. Una que es de interés para la población es por entidad federativa. Y aquí estimamos que en Michoacán, 89.4% de la población dice que la corrupción en el contacto con el gobierno es alta, es frecuente, muy frecuente. Y en Baja California también es 89%. En el otro extremo tenemos a Yucatán, donde 73% dice que la corrupción es frecuente, muy frecuente, y Querétaro con 67%. Aquí hay que destacar que no hay ninguna entidad en el país donde esta percepción de corrupción sea menor a la mitad, es decir, 50% o menos de la población. Las autoridades en las que se percibe corrupción de manera más frecuente son las de seguridad pública. 63.5% de la población dice que tiene o ha enfrentado eventos de corrupción con estas autoridades. Le siguen los permisos relacionados con la propiedad. 32% dicen que han tenido eventos de corrupción cuando hay trámites de la propiedad. Fiscalías o trámites ante el Ministerio Público baja un poco, pero sigue siendo significativo, 22%. Y trámites, por ejemplo, con los trámites municipales, del 20%. Entonces, uno de cada 5 personas se enfrentó a este tipo de eventos. Y esos son los que aumentó la percepción de corrupción. En el que disminuyó es en el trámites para abrir una empresa, que bajó de 27.5% a 23.5%. Obviamente estos datos que te estoy dando son los nacionales, pueden ir variando entre una entidad y otra, sí. Pero sí, eso ya te da una idea de cómo están las cosas.
2: Doctor Dwight Dyer, no sé si estoy pronunciando correctamente, ojalá que sí. Yo quisiera preguntarte, tengo entendido que este ejercicio se ha venido realizando desde el 2011, y no sé si tengas algún dato que nos permita comparativamente cuánto se ha incrementado del 2011 a este último ejercicio del 2025, en los diferentes indicadores que nos estás mencionando.
10: Sí, mira, ahorita el dato que te puedo dar de inmediato es, por ejemplo, en la prevalencia de corrupción, la proporción de la población que dice haber experimentado corrupción. 14.6% en 2017, 15.7% en 2019, 14.7% en 2021, 14% en el 23 y 15.6% en el 25. Es decir, en esta serie de casi 10 años, El 2025 fue el valor, el segundo valor más alto después del 2019. En términos del número de eventos de corrupción, es una serie similar. Para no atiborrarte de demasiados datos, el dato más alto en la serie fue del 2019, con 30 eventos por cada 100 habitantes, con el que se compara el último de 27.4 eventos por cada 100 habitantes. Y pues esto explica en gran medida pues la percepción de corrupción, como les decía, en las distintas autoridades, pero también el nivel de confianza, que es otra de las variables que estudiamos. Aquí tenemos datos interesantes.
4: A ver, por ejemplo, y ahí sí, vale la pena. ¿Qué tal, Dait? Buenas noches, te saluda José Yuste. ¿En quién se confía más en México? Cuéntanos, porque esto sale muy interesante en la encuesta nacional de calidad de impacto gubernamental.
10: Sí, mira, me voy a enfocar en instituciones, porque se miden instituciones y actores. Las instituciones públicas en las que mayor confianza se tiene son las escuelas públicas de nivel básico, 75%. Le siguen hospitales públicos con 64% y organismos descentralizados con 63%. En el otro extremo.
5: Oye,
10: de esta
5: distribución. Ahí te interrumpo, porque si los hospitales están tan bien, al mismo tiempo está diciendo aquí que la ciudadanía calificó con menores niveles de satisfacción al IMSS y al transporte público y después el servicio de salud en el IMSS. ¿Por qué los hospitales salen bien librados y el IMSS no? No entiendo.
10: Este dato de que te digo de los hospitales públicos es una medida general para todos los servicios de salud. Si lo desagregamos por servicio de salud, tenemos que para los hospitales y centros de salud del IMSS Bienestar, que hay que recordar que está activo en 23 estados, el nivel de satisfacción general con este servicio de salud en el 2025 fue de 47%. Para el ISSSTE fue de 45.8 y para el IMSS fue de 43.3. Esta es una medida, de nuevo, muy general. Se estudian 10 distintos aspectos del servicio, que van variando entre instituciones y también varían en estados. Es decir, no es lo mismo atenderse en un estado con menos población o donde, por ejemplo, el IMSS tiene menos población, o hay menos población que asiste al IMSS que al IMSS Bienestar, por ejemplo, que el reverso. Entonces, hay que estudiar los datos estado por estado para poder entender estas variaciones.
2: Sí, Dwight, de toda la información que ustedes están presentando, yo entiendo que es información estadística y que de manera especializada, pues el INEGI se encarga de recabar la información, de presentarla. No necesariamente hacen un análisis reflexivo de la estadística, ¿es así?
10: No. La misión del instituto es producir información para poder ayudar a las autoridades a diseñar sus políticas públicas, evaluarlas, monitorearlas, y a la población pues saber cómo están, digamos. Esta es una encuesta en hogares, eso es algo que debe haber mencionado desde el mero comienzo. Entonces, esto es, digamos, un canal para que las autoridades sepan cómo la población los percibe o percibe el trato que reciben, los trámites, en los servicios. Pero nosotros no hacemos el análisis. Eso corresponde ya sea a analistas, claro, a académicos, a otros actores.
4: Claro. Oye, White, viendo lo que nos comentabas del aumento en corrupción, en varios escenarios de corrupción, ¿esto puede haber un cálculo monetario de cómo ha aumentado la corrupción?
10: Sí, hacemos dos cálculos distintos. Uno es un cálculo global de los costos de corrupción y otro es un promedio por persona. El promedio por persona quizá es más, le habla más al común de la gente. En 2025 estimamos que en promedio el costo por persona fue, en todo el país, fue de 3,865 pesos, comparado con 3,368 pesos en 2023. Estos datos que te doy ya están deflactados, de nada que los podamos comparar directamente. Pero también hay mucha variación entre un estado y otro. Uh-huh. Quizá valdría la pena destacar, por ejemplo, Nuevo León es el estado en el que el promedio de costos por corrupción, de corrupción por persona, es el más alto. Uy. Con 17,000 pesos.
4: Qué bárbaro.
10: Le sigue Michoacán con 10,000, Yucatán con 9,700, pero también hay estados donde este es un dato muy, digamos, una estimación bajita. En Campeche son menos de 1,000 pesos, en Baja California son 1,500, en Morelos son 1,300, por ejemplo.
5: Pues te queremos agradecer mucho, Dwight Dyer, titular de la Unidad de Gobierno, Seguridad Pública y Justicia del INEGI. Muchísimas gracias.
4: Gracias, Dwight.
10: Al contrario, gracias por la invitación.
5: Y rápidamente, antes de irnos a un corte, hay que decir que esto ya se esperaba. En el momento que Moody's baja la calificación de la deuda soberana, automáticamente ninguna, ni la CFE, ni Pemex, ni ningún emisor puede estar arriba del gobierno mexicano. Entonces hoy bajó la calificación Moody's a 8 bancos, porque pues es la consecuencia lógica, a la Comisión Federal de Electricidad, y va a ser lo mismo con Pemex. Nadie puede estar arriba de la calificación de la deuda soberana, que es uno de los riesgos de perder el grado de inversión, que se afectaría todo en cadena a todo el sector privado. Tenemos grado de inversión, pero se bajó la calificación.
4: Y el CFE salió a defenderlo. Emilia Calleja dijo que le había sido muy bien su balance trimestral. La directora de CFE dijo esto, que esto se debía pues a la metodología de Moody's, pero pues ¿sí? Ahí sí, pues ni Moody's, así fue.
5: Ya ni Moody's, ni que Emilia, ya ni Moody's. Vamos a un corte.
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17: El material más duro encontrado en la Tierra es el diamante natural.
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19: Durante la inauguración de la cumbre México-Unión Europea, el secretario de Economía, Marcelo Ebrard, resaltó la firmeza histórica del Acuerdo Global Modernizado, que eliminará aranceles a más del 90% del comercio bilateral. Además, busca incrementar las exportaciones mexicanas a Europa. El Partido Verde en la Ciudad de México, encabezado por el diputado Jesús Esma, exhortó a la Secretaría de las Mujeres a adaptar el Protocolo Internacional Correa Púrpura en los centros Luna, con el fin de permitir el ingreso de mascotas a los refugios para víctimas de violencia de género. El INE informó que utilizará 60 urnas eléctricas en Coahuila durante la jornada electoral del próximo 7 de junio como parte de una prueba piloto del proceso electoral local 2025-2026. Informó Itzel Vanegas. 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
20: Índice de la Bolsa Mexicana de Valores baja 0.74%. Se ubica en 68.384.41 unidades. Índice Viva baja 0.66%. se ubicó en 1.368.72 unidades. Dow Jones sube 0.55%, ubicándose en 50.285.66 unidades. Nasdaq sube 0.09% para ubicarse en 26.293.10 unidades. Petróleo Brent baja 2.32%, quedando en $102.58 por barril. Petróleo West Texas Intermediate sube 1.43% para quedar en $97.73 por barril. La mezcla mexicana de petróleo queda en $101.58 por barril. Dólar en ventanilla cierra en 17.71 pesos. Dólar interbancario cierra en 17.29 unidades. Euro termina la jornada en 20.70 a la venta y centenario en 107.800 pesos.

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1: Pues solo comentar, Maricano, rápidamente. Cruz Azul y Pumas van 0-0 en el minuto 33 en el juego de ida. Ese es el jueves y falta el de regreso el domingo.
0: Y pase lo que pase, gane quien. Si quedan empatados, pasan al domingo.
1: Sí, pasa lo que pase.
0: Si gana, pierde uno, pasan al domingo de todas maneras.
1: Sí. Okay.
2: Estábamos con un pendiente.
1: En Ciudad Universitaria.
0: Bueno, fíjate que yo con lo poco futbolera que soy, sí le voy a la UNAM porque pues estudié en la UNAM.
1: Porque eres una buena persona, eres una persona inteligente.
0: Yo estudié en la UNAM, claro, tengo
2: mi. ¿Tú también eres Puma, Pepe?
0: Egresada de la Facultad de Filosofía y Letras.
1: Desde luego que sí, ¿cómo?
0: Yo soy egresada de la Facultad de Filosofía y Letras, titulada en literatura inglesa.
1: Muy bien, Maricarmen. Sí,
2: ¿Eres chiva?
0: ¿Tú también estudiaste en la UNAM?
3: Yo también estudié en la UNAM.
0: ¿Tú también le vas a UNAM o le vas a Cruz Azul?
3: Pero eso no quiere decir lo otro.
0: Bueno, pero bueno, ya tenemos en la línea, esperamos que gane la UNAM, ya tenemos en la línea a Julio César.
1: Vamos, Pumas, vamos.
0: Trujillo. Él es coordinador nacional de becas para el bienestar.
1: Hasta
0: de la Secretaría de Educación.
1: Hasta le va a los Pumas.
0: ¿No? ¿Cómo?
1: Sí, le va a los Pumas.
0: Bueno, perdón, Julio.
2: Buenas noches, Julio.
0: Buenas noches.
1: Diles a qué le vas, por favor.
4: ¿Qué tal? Buenas noches, pues ya los veo que andan bien metidos en el fútbol. Pues, vamos a entrar para ganar las Pumas.
1: Eso, muy bien, muy
0: pero
1: bien.
0: Bueno, ¿tú a quién le vas?
4: Yo voy a la América, pero bueno, pues ya.
1: Gracias, Julio. Le triste, la dejamos para otro día. Gracias, Julio. Gracias.
0: Haces bien, Julio, que no te echen aquí un montón. Yo digo de estos dos.
1: ¿Qué pasó?
2: Ya, mejor vamos a hablar de las becas.
0: Claro, cuéntanos este programa nacional de becas para el bienestar. Cuéntanos.
4: Pues mira, el día de hoy tuve, primero gracias por la oportunidad que me dan de poder dirigirnos al pueblo de México a través de su gran plataforma y poder informar de lo que estamos haciendo en la Coordinación Nacional de Becas. Hoy estuve por ahí acompañando en la mañanera a la presidenta para anunciar justamente el arranque que ya hicimos en materia de la entrega de tarjetas de la beca Rita Cetina para estudiantes de escuelas primarias públicas, una iniciativa de la presidenta para universalizar la atención a las y los estudiantes de todo el país que vayan a una escuela primaria pública. Entonces, pues ya arrancamos el día 18 de mayo, el lunes pasado. Esperamos concluir antes del 31 de julio. Son 5 millones de tarjetas a quienes les estaremos entregando los plásticos en estos días. Y aprovechar aquí, pues, para decirles a las mamás, a los papás, a los tutores, que se mantengan muy pendiente de la convocatoria que estamos realizando en las escuelas donde estudian sus hijas y sus hijos. Estamos pegando un cartel, ahí les decimos cuándo y a qué hora será la asamblea de entrega de tarjetas, para que pues ojalá puedan acudir. Tenemos un tiempo pues muy reducido porque el ciclo escolar se concluye y pues ahora tenemos que empezar con la nueva incorporación. Entonces, eso es lo que estamos realizando en estos momentos, por lo que tienen que ver exclusivamente con Rita Cetina Primaria.
2: Claro. Julio León Trujillo, ¿cómo estás? Te saluda Marco Antonio Mares. Muy buenas noches, Julio.
4: Buenas noches, Marco, con el gusto de saludarte.
2: Muchas gracias, igualmente. Para quienes no manejan como tú el tema, explícanos qué es la beca universal Rita Cetina y en términos económicos, ¿a cuánto equivale todo esto que el gobierno mexicano destina para este tipo de beca?
4: Pues mira, no es solamente la beca Rita Cetina, sino más bien es todo un sistema de becas en nuestro país para atender a las y los estudiantes de los distintos niveles educativos. Para lo que obedece a educación básica, iniciamos con Rita Cetina Primaria, en donde se otorga un monto para útiles y uniformes de 2,500 pesos anuales por estudiante. Esto quiere decir que sí, en el hogar existe un niño estudiando en primaria, pues se otorgan 2,500 para sus útiles uniformes, pero si hay dos, serán 5,000 pesos y así por cada estudiante al interior de la familia. Cuando las y los estudiantes de todo el país, porque cuando hablamos de universalidad es para todas y todos los del país, cuando salen de la educación primaria y pasan a la secundaria, ahí la cosa cambia. Ya no es un apoyo anual, sino es un apoyo bimestral. Y otros 1,900 pesos si en la familia hay un solo hijo estudiando en secundaria. Si hay hijos adicionales, se adicionan 700 pesos por cada hijo. Y esto es cada 2 meses. A partir de secundaria, la beca es bimestral. cuando salen de la secundaria las y los estudiantes y se van a la preparatoria, también la beca Benito Juárez es universal. Y ahí otorgamos 1,900 pesos a cada estudiante que va a una preparatoria pública. Y cuando salen de la preparatoria pública, tenemos una beca para el nivel licenciatura. Bueno, en realidad ya son dos. Una es Jóvenes Escribiendo el Futuro, y quienes estudian en una escuela prioritaria, hay un catálogo de escuelas superables. Quienes van a una escuela prioritaria reciben 5,800 pesos cada dos meses para seguir estudiando y concluir su carrera. La presidenta lo que ha hecho ahora fue implementar la beca Gertrudis Bocanegra, que también va dirigida al nivel superior. Esta nació en el marco del Plan Michoacán para transporte y otorgamos 1,900 pesos bimestrales de forma universal.
1: La verdad es que ya me hicieron un poco de bolas, Julio. Estamos platicando con Julio León Trujillo, coordinador nacional de becas para el bienestar. Son varias becas las que existen. Solo coméntanos un poco, Julio, y esto para tener la beca es universal para primaria, secundaria y preparatoria, ¿verdad? O sea, para todos.
4: Para primaria, secundaria y preparatoria es universal. Y la Gertrudis Bocanegra, que era la que estaba hablando hace ratito, que nació en el marco del Plan Michoacán, cuando ya entramos a un estado se convierte en universal. En Michoacán ya es universal. Pronto ya va a ser universal en este ciclo escolar que estamos por iniciar. Va a ser universal en Campeche y en Chiapas. Y así la presidenta poco a poco irá anunciando qué estados estarán incorporando a esta beca, y todos los estudiantes de universidad ya también tendrán la beca Gertrudis Bocanegra de manera universal.
0: En el caso de esta beca para útiles escolares, ¿cómo se garantiza que sea para útiles escolares y no se lo gaste en chupirul el papá o la mamá?
4: Mira, justo la presidenta hablaba del tema hoy en la mañanera.
0: Sí, dijo,
4: Nosotros confiamos en el pueblo de México, confiamos en que...
1: Oye, es mucha confianza, ¿no? Es demasiada confianza esa, ¿no?
4: Pues
0: o sea,
4: pues
0: no es un vale para que vayas a una papelería y lo gastes en útiles, sino que te dan el dinero.
1: Que el papá no va a invitar a la mamá a desayunar y bueno, pues ya se armó ahí.
4: No es un vale. Mira, pues si es para alimentación, es parte de lo que es fundamental para el ser humano, y entonces yo creo que es bastante bueno que si se utiliza para alimentación, se utiliza para ropa, para vestido, se utiliza para algo que le hace falta al estudiante, pues para eso es esta beca, para el bienestar del estudiante. Entonces, es una tarjeta del Banco del Bienestar en donde se apertura una cuenta de débito y pues ese puede ser utilizada en cualquier cajero automático, en cualquier tienda departamental, para que se tenga aquello que se requiere para el inicio del ciclo escolar.
2: Para agarrar fuerzas.
0: Una chelita para el mundial.
4: Sí, pues mira, los depósitos, las tarjetas se están entregando en este momento, esperamos terminar en el mes de julio, y los depósitos justo los vamos a hacer en agosto, previos al arranque.
1: No les hagas caso, Julio, no les hagas caso.
4: Oportuno.
0: Te queremos agradecer mucho, Julio León Trujillo, coordinador nacional de becas para el bienestar.
1: Julio, gracias.
4: Gracias.
0: Bueno, la verdad es que se marca la diferencia para no.
1: Claro. Mira, puede ser si el papá es bien intencionado, la mamá es bien intencionada, pero si no lo pueden utilizar para
2: cualquier otra
1: actividad.
2: ¿A qué te refieres con bien intencionado?
1: Que sí sea para el niño. Para el niño. Pero si ahí sales por unos hombres, yo qué sé, no, pues ya sacamos. Mira,
2: ¿qué tal si ya no regresa?
0: En las épocas en las épocas del maldito de Felipe Calderón y del maldito Peña Nieto, del maldito de Fox, y del maldito Cedillo, los neoliberales, se exigía que las mamás que recibían los apoyos
2: por eso, porque eran bien malditos,
0: a los niños,
2: Mari Carmen,
0: a la escuela. Era una exigencia. Pues sí, ahora es son ahora becas ya no, universales.
2: Ahora
0: y
2: ya todos son buenos.
0: Bienvenidos, y te confías en el papá, que ojalá sí sea. No, ojalá sí sea. Habrá padres responsables y madres responsables.
1: Desde luego, ¿por qué no?
2: Claro.
0: Pero bueno.
1: Claro.
0: Bueno, entonces el fútbol, Pepe sigue empatado.
1: Sigue empatado, pero los Pumas van a ganar este campeonato porque ya está escrito.
2: Sí, estamos re preocupados.
1: Ya se acabó. Y el domingo es en cancha sagrada, pues sí.
2: Nos estamos tornando
0: los universitarios.
1: Mari Carmen Cortés, buenas noches. Marco Márez,
0: buenas noches. La producción de Diana Cepeda, con la asistencia de Cindy Sánchez, de Charlie González, que le va también a los Pumas, aunque
1: le va a las Chivas.
0: Pero ahorita le dijo que acaba de decir que le iba a los Pumas.
1: En esta.
0: Porque no quiere.
1: Cruz Azul. Para no.
0: Pero bueno, los controles técnicos de Lorenzo Gasca, el Estado de Televisión, ya Juan vamos. Martínez, Cristian Cervantes, Fernanda Juárez, Vanessa Díaz, en YouTube, Katy Hernández y Jorge Cruz, se quedan en Telefórmula con Juan Pablos Pérez Díaz y en Fórmula Noticias y en Radio que ya salió el peine con Pei Garza. Gracias.
1: Adiós, gracias.
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6: Anuncian inversión histórica de $200 millones para el sur de Nuevo León. Empresas de los Países Bajos instalarán en Galeana el invernadero automatizado más avanzado de América, generando más de 300 empleos directos. Presentan la nueva Ley de Desarrollo y Fomento Turístico Sostenible de Nuevo León tras dos décadas sin actualizaciones. La legislación regulará las plataformas digitales de hospedaje y fortalecerá la inversión rumbo al mundial. Estrenarán una docuserie inédita sobre el polémico juicio de Michael Jackson en 2005. La producción británica incluirá testimonios exclusivos de fiscales, abogados y miembros del jurado que participaron en el histórico caso legal. El presidente de la FIFA, Gianni Infantino, afirmó que el partido número 1000 en la historia de los mundiales será una fiesta total en Monterrey. El dirigente destacó la pasión de la afición regia de cara a la justa mundialista. El gobierno federal firmó un acuerdo estratégico para garantizar un precio justo al maíz nacional. El convenio busca proteger la soberanía alimentaria, apoyar a pequeños productores y evitar el coyotaje en la canasta básica. Una producción de Lene Bernal. Locución y redacción, Alexis Herrera. 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
7: Lo sé muy bien. Durante el embarazo es normal que nos preocupemos si de pronto no sentimos que nuestro bebé se mueve con la frecuencia que esperamos. Un pequeño truco de mamá es que muchas veces podemos comer algo dulce, como puede ser unos gajos de naranja, un yogur con miel o un pedacito de chocolate, ya que el aumento de glucosa puede estimular al bebé y motivarlo a moverse. Esto en verdad es muy, muy efectivo. Sin embargo, también te quiero decir que cada bebé tiene su propio patrón de actividad, por lo que es importante observar cambios significativos o prolongados en sus movimientos. Ante cualquier duda que tengas o señal de alerta, siempre, siempre consulta con tu médico para descartar complicaciones y para que también tú mantengas la tranquilidad. Así que consulta con tu médico.
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9: El histórico defensa español Sergio Ramos, quien recientemente jugara para los Rayados de Monterrey, está muy cerca de comprar una participación mayoritaria en el Sevilla. Esto, por supuesto, de la mano del fondo de inversión 511 Capital. Esta operación valuaría al equipo en 460 millones de euros y estarían comprando el 60% de este. Y ojo, porque esto sucede al mismo tiempo en que Cristiano Ronaldo confirma una inversión en la empresa portuguesa LiveMode, misma que está detrás de proyectos de streaming sumamente exitosos como el de KCTV. Y es que aquí lo interesante en este tipo de inversiones de atletas de este calibre es que lo que menos importa es el capital, porque aparte siempre van de la mano de fondos de inversión que ponen la mayor parte del mismo. Aquí lo interesante es la legitimidad emocional que le dan al proyecto y la distribución o exposure que también le otorgan.
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10: Y la Unión Europea firman alianza para combatir el crimen organizado.
11: Ya se había tardado. La presidenta Sheinbaum pidió a miembros de Morena renunciar si están involucrados en actos de corrupción, dice la agencia Reuters.
12: No.
10: No te preocupes, Rocha Moya. Confirma la presidenta Sheinbaum que hay fichas de Interpol contra Rocha Moya y 9 exfuncionarios de Sinaloa.
12: Hay una orden de aprehensión por parte del gobierno de Estados Unidos. Eso hace que se alerten fichas rojas llamadas por parte del Interpol. Entonces, eso es del gobierno de Estados Unidos. Si ellos llegaran a salir de México, otros países, a partir de la alerta roja que emitió el gobierno de Estados Unidos, pudiera llegar a detenerlos.
11: Anda de vacas. Habrá periodo extraordinario en el Congreso. La pregunta es, ¿acudirá el senador Enrique Insunza?
10: Con los narcopolíticos, ¡no! Personas desconocidas quitan a la fuerza lona colocada en el Zócalo con mensajes contra el gobernador de Sinaloa y agreden a reporteros.
13: Así llegan los enviados por Morena en manada a retirar nuestra lona.
14: ¡Nos podemos ir! ¡Nos volvemos a ver!
11: Pero sin sueño, la presidenta Sheinbaum enviará iniciativa de reforma electoral para evitar narcocandidaturas.
12: Pero hay un tema de relevancia que tiene que ver con evitar que haya algún candidato o candidata de cualquier partido político que hubiera algún riesgo de vínculo con la delincuencia organizada.
10: Aguas con la migra. Mara Lezama viaja a Estados Unidos. Es la primera gobernadora de Morena que va luego de los señalamientos de Estados Unidos contra Rocha Moya.
15: Estamos en el Aeropuerto Internacional de Cancún, Terminal 3. Vamos a la ciudad de Houston. Tenemos reuniones importantes que tienen que ver con el ámbito turístico, teniendo muy en claro que el segmento de turistas norteamericanos, de los principales destinos, son procedentes de Houston y de Dallas.
11: Queda en familia. Liberan a Omar Chávez, hijo del boxeador Julio César Chávez. Está acusado de violencia intrafamiliar y lesiones.
10: Exigen justicia. Tan solo en enero desaparecieron 18 choferes en el país. Denuncia David Esteves, líder del ANTAC, previo a reunión con la CEGOP.
16: Nada más en el mes de enero, para que se hagan una idea, hubieron 18 desaparecidos. Todavía no los encontramos.
17: ¿En diferentes carreteras del país?
16: Se concentra en el Estado de México, en el Estado de Puebla, en el Estado de Guanajuato, en el Estado de Jalisco.
11: La Mataperros, senadora de Morena, Mariela Gutiérrez, omite declarar propiedad de 36 millones. Afirma que se la cedió a sus hijos.
18: La propiedad es de usted, sí, eso sí, claro.
19: Fue mía, hoy es de mis hijos.
18: Hoy es de sus hijos. Hoy es de mis hijos. Pero usted la construyó y la realizó.
19: Por supuesto, es mía, eso no es pecado, tener propiedades es pecado en México.
18: Porque no la declaró.
19: Pero ¿por qué no la declaró? No es mía, porque es de mis hijos.
10: Cuenta regresiva, faltan 21 días para la inauguración del Mundial. Con 17 participaciones, México es uno de los 5 países que más veces ha asistido a Copas del Mundo al lado de selecciones que han sido campeonas. Brasil, Alemania, Italia y la Argentina.
11: Conejo Malo, Bad Bunny lanza con Zara su nueva colección Benito Antonio, inspirada en el estilo propio del artista puertorriqueño.
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0: En 1958, bajo el cielo de Suecia, el fútbol aún se escuchaba en la radio. Y ahí nació una leyenda, Jos Fontaine.
1: Fontaine. Oh, Fontaine qui n'est pas en jeu. Fontaine seul face a Katoski. Va peut-être chercher le dribble. Katoski qui sort maintenant. Tire trois des buts.
0: Llegó como titular inesperado y se volvió imparable. Con Francia marcó 13 goles en 6 partidos durante el Mundial del 58. 4 de ellos en el partido por el tercer lugar. Bota de oro y un récord imposible. Los grandes goleadores lo lograron en varios mundiales. Miroslav Klose hizo 16 en 4, Ronaldo Nazario 15 en 3 y Gerd Müller 14 en 2. ¿Por qué hay récords que se rompen y otros, como los 13 goles de Jos Fontaine, que parecen destinados a la eternidad?
2: Soy muy orgulloso de ser recibido aquí como un rey.
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3: A la reina Leticia, o la amas o la odias. Pero lo que es innegable es el don de la palabra que tiene cada vez que da un discurso. Es sorprendente su elocuencia, conocimiento, el que se nota cómo ella prepara sus mensajes. Los dice prácticamente de memoria, sin hojas, sin prompter. Sí, porque Leticia, a pesar de que no ejerce el oficio que le apasiona, no deja de ser periodista. Hace unos días, durante la entrega de premios en literatura infantil y juvenil, Leticia Ortiz Rocasolano habló de las bondades de la lectura y leyó el fragmento de un libro y dio voz a un adolescente. Hasta los no monárquicos han reconocido las tablas de la reina y sí. 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
11: Complicado el domingo que Pumas se deje. Sobre todo si vemos un estadio como lo vimos la semana pasada.
10: Qué bonito estadio, con esa pirotecnia. No sé tú, pintor, pero yo qué desesperación. Simplemente el Cruz Azul quería definir, no, nadie se atrevía a definir, como que no, nadie tenía el coraje de tirar a gol, se la pasaban, métela tú, como que le tenían más miedo a fallar, pintor, que a meter el gol. Muy buenas noches.
4: ¿Cómo están, Ricky y Sofía? Qué gusto saludarlos. Bien lo comentan. Decía hoy en la tarde en el espacio de José Cárdenas, Ángel Ricalde, nuestro compañero reportero que está en el Ciudad de los Deportes, sí. El clásico de la obsesión. Yo la verdad es que creo que más que obsesión por parte de los dos equipos, hoy sí vi en Cruz Azul mucha duda, mucha angustia, el no la quiero embarrar, no quiero ser yo el villano en lugar de decir quiero ser yo el héroe. Creo que Cruz Azul hoy deja ir un partido vital, porque como lo comentan ustedes, el domingo en Ciudad Universitaria, con todo y que Cruz Azul se coronó ahí hace un año y ha jugado y sabemos lo que representa, la atmósfera del estadio en CU con Pumas como local va a ser otra, y Efraín Juárez le apostó a eso. Hoy no es que lo hayan rebasado o superado tácticamente, es que Cruz Azul tiene materia prima extraordinaria y Pumas con poquito ha hecho mucho llegando a la liguilla. Hoy Keylor Navas nos demuestra por qué ganó 3 Champions consecutivas, sí, con el Real Madrid, sí, por qué podía compartir el vestuario con Cristiano Ronaldo y Benzema, y por qué hoy es la, sí, figura de los Pumas. Creo que ha sido una final que en el segundo tiempo decepcionó, porque creo que todos, hasta los que no le íbamos a Cruz Azul, claro, le decíamos a Jeremy Márquez, ya mete el balón al área, o
11: a
4: ya
11: todos,
4: tira,
11: al que
4: y hacía todo mal.
11: Era, tira.
10: ¿Qué cosa? A ver, varias cosas, sí, ¿eh? Keylor Navas, la verdad es que lo hizo parecer muy sencillo en la recta final, minuto 85, hacen un disparo del lado izquierdo, del poste izquierdo, que lo para así, ya sabes, Pector, de mano, así que lo agarra, que la agarra, pero así, la hizo parecer tan fácil, pero yo volteé y le dije a Sofía, ¿ese?

0: estrellándola en el travesaño de Kevin Mier, sí, es el mejor ejemplo de lo que puede representar todo lo que dejaste de hacer, sí, en la ida, ¿no? Creo, sí, que Cruz Azul hoy no es que salga adelante Pumas, pero sí sale fortalecido mentalmente, que en su atmósfera puede hacerle partido a Cruz Azul de otra forma, ¿eh? Porque hoy renunció a Carrasquilla desde el arranque, hoy jugó más a dos tipos que mantuvieran entretenidos o ayudando en la recuperación como Morales y Juninho. Al final terminó sacando a Juninho para que Carrasquilla ya comenzara a crear. Creo que Jordan Carrillo puede ser esa válvula de escape para Pumas y que cambie el partido. Hoy seguramente en la crítica y en las mesas de debate y de análisis estarán diciendo que Efraín fue ratonero. Sí. Yo creo que fue inteligente. En la medida que no recibieron un gol.
1: Es que no. A ver, Efraín, a ver, va de visita. Cruz Azul, Pumas hizo lo que tenía que hacer en un partido de visita. Hoy era responsabilidad de Cruz Azul sacar los puntos.
2: Estoy de acuerdo. Nomás, ¿qué pasa si hubiera? Imagínate llegar con un 1-0 al Olímpico Universitario.
1: Lo intentaron, ya en esta última parte veíamos un poco a Pumas intentando meter el balón, pero yo creo que Efraín Juárez hoy lo hace muy bien.
0: Sí, yo también, yo coincido, porque ya nos demostró, por ejemplo, contra América, que sorprendió a todos y fue ofensivo y en 20 minutos iba ganando 3-0 y de repente el equipo ya no le respondió. Aquí es una final, ya se dio cuenta en dos momentos puntuales en esa serie contra América que de repente ser propositivo sí lo puede hacer, pero ahora qué mejor que hacerlo en su casa, porque hacerlo y de repente por la calidad individual que tiene Cruz Azul pagar caro el no tener la contundencia, creo que fue solvente, dijo, de menos a más. Seguramente si Cruz Azul hubiera marcado un gol, la postura hubiera sido otra, pero no pasó, y eso creo que hay que darle mérito a Keylor Navas por encima de,
2: ¿sí?,
0: y obviamente a los defensores que estuvieron. En el tema arbitral, hay una jugada clave, ese penal que afortunadamente no fue para los
2: que
0: Pumas.
2: Que primero marcan, nada más para ubicarlo, ¿no? Es decir, marcan un penal, llaman al árbitro central al VAR, él no pide VAR, él lo llaman al VAR, lo llaman como dijeron en la transmisión desde Toluca, lo revisan y dicen, es que antes del penal hubo un fuera de lugar, ¿no?
1: También sí, un poco cuestionable, ¿no? Porque viene el balón, me parece que de alguien de Pumas.
0: Sí, aquí la cosa es que entra el asunto de jugar la pelota, o sea, con toda intención, o bloquear la pelota, y es ahí donde a lo mejor arbitrariamente tiene posibilidades. ¿Qué pasó? O tiene de alguna manera la certeza el árbitro. Se equivocaron en el protocolo, porque un fuera de lugar no tienes que llamar al central. Aquí lo habían llamado para que él juzgara si no había un clavado, si realmente era falta. Y en el camino hacia ir a ver el monitor, revisan a tiempo y se dan cuenta que hay un fuera de lugar y que con eso se anula ya la posible rectificación del
2: Oye,
0: central.
2: Oye, qué alivio,
0: que
2: un buen qué alivio para el árbitro, ¿eh? O sea, se le ve la cara de...
0: Sí, a ella no le tocó
1: tomar la decisión
2: ¿eh?
1: Fue o no penal.
0: Sí, cuando es un fuera de lugar pasa a ser un hecho, entonces ya no decides tú nada, solamente informas lo que pasó, pero sí era una jugada brava y debatible si había contacto o no. Afortunadamente el arbitraje no interfiere en nada hoy. Sí creo que Cruz Azul tendrá que seguir con esa calidad individual que tiene, demostrar su capacidad en la vuelta, pero insisto, ahora Pumas va a tener que ser otro porque está en casa y porque creo que en la medida que el juego siga 0-0, no es que Pumas vaya ganando, pero tendrá la atmósfera para apretar en todo este momento. Me dicen que las localidades del estadio, más allá de todo lo que hay alrededor, es un 80% para los Pumas. Hoy vimos un escenario totalmente azul.
2: Sí.
0: Muchas veces en reventa hay cosas. En Pumas venden demasiado a sus afiliados, a la gente de la universidad, a sus estudiantes, al entorno de los afiliados. Así que creo yo que Pumas sí va a ser local, pese a que hay muchos aficionados de Cruz Azul que pagarían cualquier cosa por ir, claro, a infartarse a CU, ¿eh?
2: Oye, acá veo, Pintor, rápidamente, Sofía, perdón que te quite la palabra, todas las mesas de deportes que entraron más tarde que nosotros, porque nosotros apenas pitó el partido y tuvimos al Pintor, usan la palabra héroe, ¿eh? Héroe, heroico, Keylor Navas, o sea, fue la diferencia, todos están mencionando que Keylor, no hay ninguna

0: cadena de deportes que no esté diciendo, como bien lo señalaste, Pintor, desde Fórmula Deportes, que Keylor hizo la diferencia para los Pumas y es lo que compraron.
1: Es Keylor uno de los... ayer sacábamos un reportaje de lo que invirtió Cruz Azul y Pumas para llegar a esta final, y Pumas no invierte tanto en pagar caro por el futbolista, pero en sueldos realmente Pumas está pagando como nunca, y Keylor hoy ha desquitado cada centavo que se le ha pagado. Es un arquero que es para ganar títulos, y creo que puede ser clave que nos estemos acordando de los primeros 30 minutos de la ida, por lo que pasa el domingo por ahí de las 10 de la noche. ¿Eh? Es que hoy me queda de ver Cruz Azul a mí.
0: Sí, totalmente. Mi calificación es Pumas tibios y Cruz Azul, hijos de su...
2: Cruz Azul la dejó ir. Cruz Azul dejó
0: no
2: vivo
0: lo puedo decir
2: hoy
0: al aire. No
2: a
0: lo
2: Pumas,
0: puedo decir al...
2: Pero además, Pintor, por lo que vimos hoy, es súper probable que el domingo esté igual de cerrado, que se vayan a tiempos extra y en una de esas hasta penaltis. No, y ahí vas a tener a Keylor Navas contra Kevin Mier y toda la diferencia.
1: Sí. Además, apelar a una jugada individual como la que tuvo hoy Morales, que estrella en el travesaño, que pudo ser el 1-0.
2: Que además, decir rápidamente que el Pantera Morales puede ser tricampeón. El Pantera además viene de ser bicampeón con Toluca.
0: Ay, tenía que salir
2: no,
0: Toluca.
2: Por eso,
1: sí,
2: pero va a ser
1: tricampeón.
0: Tenía que sacar el Toluca. Y te quemabas por hablar del Toluca.
2: No, y hace un año el Pantera le cometieron un penalti y ahí cae el penal contra el América en la final. Él nos dio el título 15 años después, como puede ocurrir contra Pumas este domingo.
0: Sofía Enríquez, ¿cómo hacer que todo se trate
2: de
0: Toluca?
2: No, pero es el tema de la cábala. Pumas cumple 15 años sin ser campeón, Pintor, igual que Toluca.
0: ¿Ves lo que tengo que vivir? Esto es lo que sufro todos los días, Pintor.
2: Eso le pasa por irle a Santos, Pintor.
1: Bueno, es que también, entiéndelo, su infancia era ir al Soriana, dice él, a comprar la única camiseta que vendía.
0: No te vuelvo a platicar mis intimidades, Pinto.
1: Pero es un hecho que los toluqueños buscan la manera de protagonizar. Me pasa con Javier Rivera en su momento.
0: No, está a punto, ya dijo, van a ser campeones los Pumas porque los Toluca es el campeón.
2: Porque les mandamos a nuestro amuleto.
0: Escucha, mi querido Pintor, oye.
2: Nos lo deben.
0: Muchísimas gracias, Pintor, pues nos estamos hablando, ¿no? Rápidamente, nos quedan 40 segundos, mañana México gana, ¿puede ganar México?
1: Yo creo que sí, va a ganar, no tengo duda, 8:00 p.m. el partido, el primero de 3 para empezar a despedirse de cara al Sudáfrica-México del 11 de junio, faltan 21 días,
0: Pintor, ya luego tenemos que habremos de platicar aquí los planes que tenemos para Piso 6 y Juan Pablo Pérez Díaz, ¿no, Pintor? Pero más adelante, en otra ocasión.
1: Venga, será. Abrazo, buenas noches.
0: Abrazo, Pintor, muchísimas gracias, pues ahí está la información, 0-0 la final del fútbol mexicano. Todo se define hasta el domingo allá en el Olímpico Universitario y el Cruz Azul, hijo de su madre. Vamos a un pequeño corte y regresamos.
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9: Julieta Venegas se estrena como escritora. En Norteña, Memorias del Comienzo, la cantante describe sus primeros años, la vida en la frontera, las continuas mudanzas, su encuentro con la música a partir de la compra de un piano usado y las clases con la maestra Margarita. Venegas se presenta como una mujer inquieta, una artista en búsqueda constante, desde la formación de una banda, su mudanza a la Ciudad de México, sus primeros trabajos musicalizando proyectos teatrales, los encuentros con personas que marcaron su vida y trabajo, como el director Francisco Franco, el músico Joselo Rangel o la productora y comunicadora Lynn Feinstein. Una historia que llega hasta la grabación de su primer álbum, el encuentro con la industria musical en el despegue de una carrera notable. Un texto que encantará seguramente a los seguidores de la tijuanense.
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10: El ajedrez fue inventado en la India hace siglos y su nombre original era Chaturanga antes de llegar a Europa.
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10: El océano más cálido del mundo es el Océano Índico debido a su ubicación tropical.
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0: Realmente importaba. Piso 6, es lo que decía, teníamos el partido ahí, se acabó el partido.
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0: Bueno, ahora sí vamos con la información, y es que, yo no doy crédito que no hubiéramos hecho esto, pero bueno, la presidenta Claudia Sheinbaum hoy anunció con bombo y platillo que enviará a la Comisión Permanente del Congreso una iniciativa de reforma a la ley electoral. Ahí todo bien, Sofía, va a pasar en fast track, ya saben. Y esto, fíjense nomás para qué es, es para establecer filtros para que los partidos detecten si sus candidatos a algún puesto de elección popular tienen vínculos con la delincuencia organizada. No tenía que ver, o sea, no era eso hace muchos años, o sea, no es sentido común no permitir que un vato que tenga antecedentes penales, posibles vínculos con una pensión alimenticia pendiente,
2: Es que en realidad sí tenían muchos filtros, acuérdate de la del 3 de 3.
0: No, eso es de información financiera.
2: Sí, de información.
0: Pero ese es de qué
2: tienes. Y también tenían el tema de la pensión y tenían como muchos filtros regados y finalmente terminan llegándole a esos candidatos.
0: No, por supuesto, no hay otros.
2: Y no, sí, a ver, candidatos. Y estos candidatos, sobre todo los candidatos locales, que es donde hemos visto los vínculos más marcados, los alcaldes, los regidores, los síndicos.
0: Los más chiquitos.
2: Obviamente los partidos en sus estados saben lo que se dice, ¿no?
0: ¿Cuántos son? Bueno, pero ahí está, la presidenta va a decir que va a presentar esta iniciativa. También señaló que el objetivo es que se discuta en este periodo extraordinario que se acaba de convocar, porque esta reforma tiene que aprobarse ya. Lo que tú nos platicabas, ¿te acuerdas? Por los tiempos para poder
2: sí,
0: alcanzar
2: hasta
0: a modificar
2: la
0: ley.
2: Antes del 3 de junio, tienen, a más tardar el 3 de junio tiene que estar aprobada.
0: No, Sofía, julio.
2: No, de junio, por eso tienen que convocar ya, por eso van a convocar. ¿Cómo? La próxima semana.
0: Estamos a 21.
2: Ay, lo van a hacer rapidísimo. Hoy llegó la iniciativa, hoy se aprueba el que va el periodo extraordinario para la próxima semana. La próxima semana todavía es mayo.
0: Son 11 días.
2: Ay, eso es tiempo, es una eternidad para Morena.
0: Bueno, pues la iniciativa plantea la creación de una comisión de verificación e integridad de candidaturas integrado por 5 consejeros del INE que en coordinación con el Centro Nacional de Inteligencia, la Fiscalía General de la República, la UIF, la Unidad de Inteligencia Financiera y la Comisión Nacional Bancaria y de Valores consulten si hay posible riesgo razonable, ¿eh? O sea, no solamente ver que te cachen algo, sino que tus vínculos y la forma en la que operas es de dudosa procedencia. Vamos a ver cómo lo dijo la presidenta Sheinbaum.
11: Tiene que ver con evitar que haya algún candidato o candidata de cualquier partido político que hubiera algún riesgo de vínculo con la delincuencia organizada.
0: Tengo una pequeña duda, Sofía. ¿Pero el INE las puede prohibir? todo esto va a ser voluntario?
2: A ver, todo es voluntario, empezando por el hecho de que los partidos le van a entregar voluntariamente a esta comisión los datos de sus aspirantes. Esta comisión le va a pedir a la Comisión Nacional Bancaria y de Valores, a la Unidad de Inteligencia Financiera, a la Fiscalía General de la República y al CNI, que es el Centro Nacional de Investigación. A ver, pásame la información que tengas de estas personas. La comisión hace su listita, hace su revisión, toda la información, hace el análisis y le dice al partido: este candidato tiene riesgo. Ay, tú ves si lo pones o no lo pones.
0: No, Sofía, ¿cómo crees?
2: Y dicen que también, de forma paralela, van a seguir las investigaciones, van a seguir como con el ojo puesto. Ah,
0: la famosa carpeta.
2: Sí, sí, sí, les van a... Pues ya aprovechando que los revisamos, pues aquí les vamos a tener su carpetita, pero el partido los puede postular.
0: A ver, híjole, es que... Uy, ya había los demás. Duda, maestra, tengo una pregunta. ¿Y qué pasa si yo voy? Tú eres candidata de Morena, tú tienes el perfil de ser morenista, ¿no? Tú vas de Morena y yo, panista, voy y presento... Ay, miren, deberían de investigarlo a él. ¿Se va a poder eso o no? O sea, partido versus partido, o sea, ay, yo no, sé que entiendo no, que es voluntario por partido.
2: Sí, bueno, eso que estás diciendo lo puedes hacer ante la FEPADE, que es la, bueno, tiene otro nombre, pero es la Fiscalía de Delitos Electorales, ajá, que es el área de la Fiscalía General donde presentas esos datos. Eso ya no sería para esta comisión. Ah, o
0: sea, ahorita sí existe el que yo candidato puedo decir que el otro candidato es un narco.
2: Que tú como ciudadano incluso puedes presentar una denuncia contra alguien que...
0: ¿Pero de qué sirve todo esto si no le dan dientes al INE para prohibir candidaturas?
2: No, todo esto es nada más para sugerir. Oye, pero no es lo único que va a pasar en el periodo extraordinario. Ya sabemos que está lo de la elección judicial, está este tema de la comisión. Sí. Y ahora el coordinador de Morena, Ricardo Monreal, envió una iniciativa. Esto también está bien interesante porque esta es para que sean una de las causales para anular elecciones, sea intromisión extranjera en las candidaturas.
0: Ay, Dios, a ver, vamos a escuchar cómo lo dijo.
12: Dado el contexto actual y las experiencias recientes en América Latina, considero pertinente establecer como una causa de nulidad adicional la consistente en que se acredite intervención extranjera alguna.
0: Es que ya no saben de dónde colgar. Dado los recientes, te quieren meter los temas de...
2: Que Estados Unidos está interviniendo.
0: Estados Unidos está interviniendo con la CIA, con la intromisión, con Cuba.
2: O con Isabel Díaz Ayuso viniendo.
0: Ah, Isabel Díaz. Sí. Ay, no, es que esto es bueno. Pues ni modo, pero bueno, pues es que... Como siempre lo he dicho, eso es lo que Morena hace muy bien, sabe hacer muy bien las elecciones, sabe competirlas, sabe jalar el hilo hasta que reviente, y este es un claro ejemplo de lo que está pasando. Bueno.
2: Y hablando de Morena, vamos a ver qué dijo la presidenta de Morena sobre esto. A ver, Sara Pablo.
13: ¿Qué tal, amigos del Piso 6? La presidenta de Morena, Ariadna Montiel, informó que de aprobarse la Comisión de Verificación de Integridad de Candidaturas propuesta por la presidenta Claudia Sheinbaum, solicitarán que todas y todos los candidatos postulados por su partido sean evaluados por esta comisión, siempre con respeto a la presunción de inocencia y al debido proceso. En una publicación en sus redes sociales señaló que en Morena respaldan la reforma presentada por la presidenta Sheinbaum a la Ley General de Instituciones y Procedimientos Electorales para que el Instituto Nacional Electoral conforme esta comisión. El tema se encuentra ahora en la Cámara de Diputados, donde se espera que sea aprobada la iniciativa en un periodo extraordinario la próxima semana. Ya se aprobó el periodo extraordinario, sin embargo, hasta ese momento aún no llegaba la iniciativa formal. El reporte que tengo, muy buenas noches.
0: Muchísimas gracias, Sara. Bueno, pues a ver, también en diferentes foros estuvimos escuchando en el foro aquí de Juan Becerra, hoy es debate de mujeres, estaban platicando aquí, y estaban alegando de, ¿tú crees que algún partido se vaya a oponer a esta presentación? Por ahí se están acusando, no, va a ser el PRI.
2: No, porque además lo han estado pidiendo, lo ha dicho... Del que tengo ahora muy reciente es Jorge Romero, decía justamente que se pusieran estos candados. Todos los partidos de alguna manera lo dicen, pero vamos a ver qué tanto se hacen responsables, porque ahora con el operativo Enjambre, tenemos alcaldes de todos los partidos detenidos por esto.
0: De todos, la verdad es que ahí sí, nadie se puede lavar las manos. Bueno, y hablando, vamos a seguir con temas judiciales. Un juez aperturó el juicio oral contra Uriel R. Usted recordará este... triste este tipejo. Este tipejo que acosó a la presidenta Claudia Sheinbaum. Los detalles, como siempre, con el especialista en justicia, Juan Antonio Jiménez.
14: ¿Qué tal, amigos del piso 6? Un juez de control ordenó la apertura a juicio oral en contra de Uriel Rivera Martínez, señalado de haber acosado sexualmente a la presidenta de la República, Claudia Sheinbaum. Sin embargo, el proceso iniciado corresponde al caso de otra víctima identificada como Aida Guadalupe, de 25 años. Este día estaba programada la audiencia de apertura de juicio oral contra el imputado por la agresión cometida en contra de la mandataria el 4 de noviembre del 2025. Fueron estos hechos. No obstante, la audiencia relacionada con este caso fue pospuesta y únicamente se dio inicio al juicio por el otro caso ocurrido el mismo día, así lo indicaron fuentes del Poder Judicial de la Ciudad de México. Uriel Rivera ha permanecido interno en el reclusorio norte como parte de la medida cautelar impuesta por el juzgador luego de ser vinculado a proceso. Hasta aquí el reporte.
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0: Ya estamos de regreso y, Sofía, antes de irnos al corte, viene saliendo usted del estadio. Vamos a ver qué nos depara mañana el clima aquí desde el piso 6.
16: ¿Qué tal, amigos? ¿Cómo están? Pues las lluvias continúan con fuerza este fin de semana. Tomar precauciones. Tenemos actualmente entrada de humedad masiva desde el Océano Pacífico, Golfo de México, Mar Caribe, convergencia de esa humedad en superficie y en nivel superior, inestabilidad, divergencia. Esta combinación va a estar favoreciendo lluvias importantes en los estados del noreste, centro, oriente, sur y sureste del territorio nacional. Mismas estarían acompañadas de caída de granizo. Se descarta algunos encharcamientos o inundaciones. De igual manera, vamos a tener temperaturas extremadamente calurosas de entre 40 y 45 grados Celsius en estados del occidente y sur del territorio nacional. En la Ciudad de México también tendremos un fin de semana con tormentas y posibles granizadas. Estén atentos de la información que tenemos para ustedes.
0: Muchísimas gracias, Juan Antonio. Viendo para los que nos acompañan a través de YouTube, de las redes sociales de Grupo Fórmula, por supuesto los Fast Channels, veíamos una República Mexicana que va a llover, Sofía. Va a llover mucho.
2: Va a llover completito.
0: Pensando en lo que platicamos con el pintor. Mañana será factor. Ah, mira, qué buen tema. Será factor las lluvias, no solamente en el México gana, ahorita me dices, sino en general en el Mundial. Es temporada de lluvias aquí en México, aquí Tlaloc, le gusta julio-agosto, ¿eh?
2: A ver si se convierte en un factor, como vimos el Mundial de Clubes, ¿te acuerdas el año pasado que sí. fue en Estados Unidos y que el factor era el clima, pero era el tema del calor?
0: Sí.
2: A ver qué tanto impacta. Oye, y sobre todo en los estadios, a ver en qué condiciones están los estadios.
0: En el metro, me haría mucha pena.
2: Bueno, en el metro va a pasar. Pena, en el metro, perdón, pero va a pasar.
0: Me va a dar mucha pena con todos los extranjeros. Qué vergüenza que vean el metro, que empieza a llover y se empieza a inundar. Y luego que vayan bajo puentes y luego ahí vean que no pueden llegar a sus hoteles. Va,
2: que luego vayan por la línea 2, pero van a ver unos candelabros muy bonitos, ¿ya los viste?
0: Sí, ya los vi, muy, todo muy pintado. Habrá que decirles que no pueden usar el último vagón. Ahí se pone.
2: En la línea rosa.
0: O si quieren. Nomás dar las instrucciones. Oiga, usted viene solito, va a ser el último vagón. Usted quiere hacerse compañía del mismo sexo, puede ir al último vagón. ¿Cómo de que no? Para eso está la Ciudad de México. Vamos a un pequeño corte y regresamos. Vamos a regresar también con la encuesta, Sofía. Que vamos a preguntarle. México debe entregar a Noroña a qué país, pero después del corte. 5545009220. Corte y regresamos.
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17: Juan Carlos Rodríguez, la bomba, quien fuera comisionado de la Federación Mexicana de Fútbol, habló por primera vez desde su salida de la entidad y dijo que 7 de los 10 fondos de inversión más importantes del mundo hicieron ofertas para comprar hasta el 10% de la que hubiera sido la controladora de derechos de la Liga MX, valuada entre 11 y 14 mil millones de dólares. Todos sabemos cómo terminó y la razón es muy sencilla, y es que algunos dueños no estuvieron de acuerdo en transparentar sus operaciones y cuentas cuando el fondo se los exigió, lo que era bastante obvio. Y es que en un momento como el que vive el fútbol mexicano, en pleno mundial casi, y con estas conversaciones de mejor estructura y profesionalismo, debemos recordar que el potencial del fútbol mexicano a nivel internacional como negocio es inmenso, pero este nunca será desbloqueado si los dueños no lo tratan como el negocio que es.
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19: ¿Sabías tú que la timidez en la adolescencia es un rasgo de personalidad y es además completamente normal? En una etapa ruidosa, sociable y muy orientada a la amistad, los adolescentes tímidos pueden parecer diferentes a sus compañeros, pero la realidad es que no lo son. Suelen hablar menos, sí, observan más y reflexionan antes de actuar. No buscan ser el centro de atención. Pero muchos destacan por su capacidad de escuchar, su creatividad y su manera profunda de percibir y comprender el mundo que los rodea. No todos los adolescentes brillan haciendo ruido. Algunos brillan más en silencio, construyendo vínculos auténticos y dejando huella a su manera. Reconocer y valorar esas cualidades de tus hijos fortalece su autoestima.
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22: El líder ruso Vladimir Putin presidió por videoconferencia junto a su colega bielorruso Alexander Lukashenko las primeras maniobras nucleares con armamento táctico estratégico en territorio de Bielorrusia, país que limita con varios miembros de la OTAN, como Polonia, Letonia y Lituania. El vuelo en el que viajará el Papa León XIV a España del 6 al 12 de junio para visitar Madrid, Barcelona, Gran Canaria y Tenerife, le acompañarán 80 periodistas de 11 países, en total 54 medios, sobre todo de la prensa estadounidense y española. El gobierno de Hong Kong emitió una alerta roja de viaje para la República Democrática del Congo, desaconsejando cualquier desplazamiento no esencial al país africano ante el avance del brote de ébola. Informó Cintia Dávalos. 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
0: Ya estamos de regreso en el Piso 6. Sofía, le preguntábamos antes del corte que usted, ¿qué país cree que deberíamos demandar a Noroña, Sofía? Ahora que está muy de moda la extradición, ¿no? Que están ahí como la ficha roja. Pero cuando digo ficha roja, pienso...
2: ¿En parchís? ¿Te delata la edad?
0: Las fichas rojas. Bueno, México debe entregar a Noroña, Cuba, Nicaragua, Estados Unidos, a su familia y que se largue de aquí. 5545009220 para que usted... También, Sofía, hace mucho que no saludamos a todos los que nos escuchan a través de los dos productos de podcast de Piso 6. A todos los que nos escuchan en Piso 6, recuerden, nos pueden mandar un mensaje y nos puede escuchar ahí en todas las plataformas. Y además, como siempre le recordamos, a las 6 de la mañana sale las 6 del 6 con la información que usted debe de saber para tener un día pues cool, un día
2: 6 notas rapiditas, rapiditas de todo, para que no contadas llegue... divertido.
0: Sí,
2: para que sepa qué pasó.
0: Para que sepas también qué va a pasar en el día. Te recuerda, por ejemplo, mañana el tema de la Fórmula 1 y algunos detalles más. A las 6 de la mañana, 6 minutitos con que usted le invierta, se suscribe y la va a pasar, como decimos los chavos, de pocas tuercas.
2: Oye, en la encuesta rápidamente, ¿va ganando Estados Unidos? Yo creo que por lo menos en el YouTube va ganando Estados Unidos. Son muy realistas y... quieren que lo juzguen bien, porque yo voté por Cuba para que viva lo que es el verdadero régimen cubano, ese régimen que tanto, sí, eso que defienden tanto. Y aquí me escriben y me dicen que lo manden al Congo, a ver si se le pega por ahí algo de lo que...
0: Oye, ¿y si irá a jugar al Congo? ¿Sí viste que andan?
2: Sí, pero vienen un poco en cuarentena, todos los vuelos que vengan del Congo tienen que volar. Ah, bueno, no que vengan, que vayan a Estados Unidos. Aquí, ¿no? Sí, también juegan aquí.
0: Chale.
2: Pues Estados Unidos ya tomó sus medidas, a ver México cuánto.
0: O sea, hay que tener cuidado, ¿qué enfermedad tiene ahorita? El ébola.
2: Ébola.
0: Ébola y luego el sidral. Mucho cuidado con el sidral, usted sabe que de África allá es el sidral. Bueno, vámonos con la información. Le platicamos ayer sobre la visita que tuvo Maru Campos aquí en el Piso 6 por diferentes espacios informativos.
2: Saludos a todos los que conocieron el Piso 6, sí, que estaban muy sorprendidos. ¿De qué programa es ese? Pues saludos, bienvenidos y ya nos conocieron.
0: Hoy, ¿no? Estábamos presentándole ahí, pues lo que pasó tras bambalinas, ¿no? Esta discusión de ¡ay, no! ¿Cómo se arrastra lo que hacen por el chayote? Bueno, todas esas cosas, pero fíjese que, entre otras cosas, como lo dijo Maru Campos por acá, dijo que el fracaso de la marcha de Morena el sábado es porque los chihuahuenses están enojados por el incumplimiento de la cuarta transformación en aquel estado, y además, ojo con esto, que es lo que nos va a llevar a la nota, acusó al gobierno federal de aplicar un doble rasero para ella y para los gobernadores morenistas de Sinaloa y Michoacán. Pues ya tuvieron respuesta hoy, ni más ni menos que de César Yáñez, el subsecretario de Gobernación, y lo hicieron a través de don Joaquín López Dóriga.
1: Mira, decirte antes que nada que como gobierno hemos tenido una buena relación de respeto para con el gobierno de Chihuahua. La presidenta Claudia Sheinbaum, el gobierno que encabeza ha sido y es un gobierno para todos, sin distingos de colores. Priorizamos la equidad, priorizamos programas sociales.
4: Entonces, no hay un trato discriminatorio para la gobernadora o para el gobierno, para la gobernadora y el gobierno panista de Chihuahua.
1: Para nada, Joaquín. Ni discriminatorio, ni de privilegios, ni de discriminación. Trato parejo, independientemente del color que sea su gobierno.
0: Híjole, yo así no les creo nada, ¿eh? Yo, si fuera presidente, que desafortunadamente lo veo cada vez más lejos, yo sí preferiría a los de mi partido, yo sí preferiría a los de mi estado. Es decir, Calderón puso más atención en Michoacán. Le fue mal, pero puso más atención. Peña Nieto le puso un mendigo tren a Toluca, tan feo que es Toluca, y le pusieron tren.
2: Era su sueño.
0: Era su Además, sueño. Él siempre lo dijo. Fox, bueno, Guanajuato y el Bajío, ni se diga. ¿Qué otro presidente reciente? Bueno, Salinas de Gortari no aterrizaba el avión presidencial allá en Montemorelos, o no sé dónde era, en China, Nuevo León, o no sé dónde. O sea, no nos hagamos. Si son del partido, les dan más favoritismo.
2: Y además, la gobernadora habla de un doble rasero en dos sentidos. En el tema de los apoyos, los estados panistas consideran que no reciben el mismo apoyo, y también en el tema de la exigencia, el tema de dinero, sí. Y además el tema de la exigencia hacia los gobernadores. Esto porque cuando es un gobernador de oposición, lo tratan como como tratan a Maru Campos, y cuando es uno de sus gobernadores, pues ahí anda Rubén Rocha en su casa en Sinaloa con Guardia Nacional.
0: Y aparte, yo por lo que identifico es, hay algunos gobernadores que en cuanto ven la oposición, el ejemplo de Coahuila. Uh-huh. El ejemplo de Coahuila, el gobernador, ay, se me fue el nombre.
2: Manuel Jiménez.
0: Manuel Jiménez sabe perfectamente que es de oposición y sabe perfectamente cómo llevarse con la federación. Ya las traes perdidas, ya sabes que le caes mal a la presidenta. ¿Para qué le andas haciendo al valiente?
2: No, y basta con las veces que va la presidenta a estos estados y casualmente hay mucha gente de Morena rechiflándole a los gobernadores.
0: Sí, siempre. Una de las preguntas que me hacía Juan Becerra, ¿cuándo has visto a alguien de Morena gritar? Siempre gritan, Juan, siempre gritan. ¿Para qué te vas ahí? Me quería decir, ¿cuándo has visto a alguien de Morena?
2: Perder la compostura, bueno, decir una grosería, no, jamás.
0: Bueno, pero también del PRI y del PAN, y de todos, ese es el tema. Estamos hablando simplemente por esto. Bueno, pues ahí está la declaración. Al menos, importante señalar, Sofía, hubo respuesta del gobierno.
2: Hubo respuesta del gobierno en el espacio Joaquín, también con Juan Becerra. Ahora
0: también
2: que
0: con
2: que
0: Juan Becerra, y también se le va a dar seguimiento a esto, ¿no? Entonces, según el gobierno federal, y lo dijo también, ni Chihuahua, ni Aguascalientes,
2: Chihuahua,
0: ni
2: Guanajuato, Querétaro,
0: ni Guanajuato, ni
2: ya es bien fácil contar.
0: Ni Nuevo León, ni, o sea, Jalisco, pero sí, ni Jalisco, ¿sí? Ni Coahuila, todavía, esos todavía, dicen en Morena que los quieren por igual.
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0: Y Sofía, vámonos con más información. Ahora el Tribunal Electoral de la Federación dice que la reforma judicial, esta que ya se pospuso oficial, no, van a presentar.
2: No, apenas van a
0: discutir. Es ahorita, es lo que decíamos el 3 de junio.
2: Sí, en el periodo extraordinario tienen que votar justamente para que se posponga la fecha de la elección.
0: Bueno, el Tribunal Federal Electoral de la Federación dice que requiere esto un debate responsable. Enrique Hernández, buenas noches.
23: Amigos de Piso 6, les informo que la reforma judicial requiere un debate responsable para perfeccionar su implementación, así lo dijo el magistrado presidente del máximo tribunal electoral en el país, Gilberto Batis. Esto al inaugurar el tercer seminario de justicia electoral cercana a diálogo sobre nuestra democracia, el magistrado presidente pidió que la legitimidad democrática conviva con la independencia judicial, al señalar que la elección judicial representa un desafío institucional inédito. Tras la presentación de esta iniciativa presidencial de reforma, dijo que le corresponde a las autoridades competentes analizar con responsabilidad con cómo perfeccionar su implementación y cómo garantizar la legitimidad. El reporte que les tengo.
2: Y vámonos ahora con temas de manifestaciones, con temas de clases, con temas de maestros, porque dice Mario Delgado, el secretario de Educación, que mantienen un diálogo permanente con el magisterio. Lisbeth Hernández, tú tienes la información. Buenas noches.
5: De Piso 6, muy buenas noches, me da mucho gusto saludarlos en esta ocasión para hablar de las declaraciones del secretario de Educación Pública, Mario Delgado, porque el día de hoy dio a conocer que han escuchado al Magisterio Nacional, que se han mantenido en constante diálogo con el Magisterio Nacional y que incluso han sostenido 140 reuniones, tanto con integrantes de la Coordinadora Nacional de Trabajadores de la Educación, la CENTE, como con integrantes del Sindicato Nacional de Trabajadores de la Educación, el CENTE. Sin embargo, recordemos que apenas la semana pasada, el domingo pasado, la CENTE hizo el anuncio de que el próximo 1 de junio van a comenzar sus movilizaciones aquí en la Ciudad de México, esto previo al Mundial. Así que juzguen ustedes si estas 140 reuniones han surtido algún fruto.
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0: A seguir, regresamos, Sofía. Nos vamos ahora hasta el otro poder de la Federación, hasta la Suprema Corte de la Justicia de la Nación, que llevamos 2 semanitas dándole seguimiento y que no saben los nombres.
2: No 2 semanitas, llevamos desde que empezó hablando de la Corte para mal.
0: Sí, nada que destacar. Tristemente, no sobresalen por algo positivo y hoy no es la excepción.
2: Pero no fueron esas ministras que se estaban peleando. Ahora no vamos a hablar de las ministras que o no se saben los nombres del país, o no se saben las leyes, o se equivocan, o les suena el celular. No vamos a hablar de eso. Okay, hoy las protagonistas son otras.
0: Las protagonistas son ni más ni menos que funcionarias públicas adscritas a la ponencia del ministro Irving Espinosa. Eso es que son sus trabajadores, ¿ah? O sea, así se dice. Uh-huh. O sea, yo soy.
2: Sí, son. Yo soy juez. Personal del ministro, de la ponencia, funcionarios.
0: Yo soy ministro y puedo llevar a mi gabinete.
2: A su equipo. Tal cual.
0: Y entonces por eso dicen, son adscritas a la ponencia del ministro Iván Espinosa, y luego hicieron unos videos desde la Suprema Corte de la Justicia promocionando, mire usted.
7: Me preocupa que la jefa llegó de malas.
0: Snacking.
7: La jefa no me dejó salir y le tuve que robar su botana.
0: Su botana Snack In. Ahí está, para los que nos acompañan a la radio, ese era el audio original. Y yo iba diciendo cada vez que aparecía una fritura de estas mugrosas, Snack In, y ponían.
2: Oye, pero ese no es el único video. Hay otro, ¿eh?
8: Sácalo de la ciudad y termina el trabajo ahora.
0: Acabamos Snack así. In.
8: Hack. Es un asunto importante.
9: El postre aunque sea.
8: A comer postre no nos hará daño.
9: ¿Y cafecito?
8: Sí, un cafecito. Luego lo sacarás de la ciudad y terminarás el trabajo.
0: Pues ahí está, son. Influencer. Yo pensé que era. Ya había pasado, ¿te acuerdas? Es la segunda vez que pasa.
2: Es la segunda vez que pasa en la corte.
0: Que utilizan esos espacios y sobre todo.
2: Pero la otra era una coach motivacional.
0: ¿No? Era una coach motivacional que promocionaba sus cursos. El tema es que hasta brutas son, Sofía. Se graban en sus oficinas. Sí.
2: Sí, es completamente identificable, no solo tienes que buscarle las caras.
0: O sea, no se van ni siquiera al baño de la Suprema Corte.
2: Sabes que están en tiempo de trabajo, pero ya hoy la Corte fijó una postura, dijo que ni ese máximo tribunal, ni el ministro Irving Espinosa autorizaron la grabación de los videos, que dicen fueron de carácter personal de las involucradas. Imagínate que fueran institucionales, que dijeran, no, si eran institucionales, si era una campaña de la Corte, pues obviamente
0: ahora,
2: no.
0: Déjame decirte que ya las renunciaron.
2: Presentaron su renuncia de manera inmediata e irrevocable. Además, la Corte anunció una investigación de los hechos para determinar si se hizo uso indebido de espacios. De espacios ya vimos que sí.
0: Sí.
2: De tiempo laboral.
0: Sí.
2: Muy probablemente. De mobiliario.
0: Sí, hasta mueven las sillas.
2: Sí, incluso ese librero tan bonito, vacío, pero vacío. Muy bonito.
0: Ay, no.
2: Y de recursos institucionales. Y nada más aclarar que el ministro Irving Espinosa no es el ministro chicharronero. porque te acuerdas de aquel ministro que hacía campaña diciendo que estaba más preparado que un chicharrón.
0: ¿Sí?
2: Él es el ministro Arístides Rodrigo Guerrero. Porque dijeras tú, es que eran las de la ponencia del ministro chicharronero, de la misma franquicia, pero no, ni siquiera eso, ¿eh?
0: Bueno, pues ahí está. Entonces la Suprema Corte, otra vez en el ojo de los influencers.
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0: Ahora nos vamos a hablar, Sofía, sobre el nivel de satisfacción de la ciudadanía con respecto a los servicios públicos básicos, es decir, agua, drenaje, calles, iluminación, pavimento, banquetas, etcétera. Vamos a ver, Jenny Valencia, ¿subió o bajó?
11: Hola, ¿qué tal? Piso 6, buenas noches. Les comento que más del 50% de los mexicanos se siente insatisfecho con los servicios básicos como agua potable, alumbrado público, alcantarillado, pavimentación y seguridad pública. Los estados con mayor grado de insatisfacción son Guerrero, al igual que el estado de Puebla y el estado de México. Al publicar el INEGI, la Encuesta Nacional de Calidad e Impacto Gubernamental destacó que en los últimos años cayó este indicador al pasar de 50% a 47.2% de insatisfacción que reflejan los mexicanos en cuanto a ese tipo de servicios. Al igual, también en la encuesta se arroja que el 84% de los encuestados siente que es frecuente la corrupción durante la realización de trámites y pagos de servicios. Cabe indicar que el mayor indicador en cuanto a confianza y satisfacción se lo llevaron las universidades públicas y el más bajo, por supuesto, fueron los partidos políticos y la policía. Es información, excelente noche.
0: Muchísimas gracias,
2: Jenny. Vámonos ahora contigo, Ulises Soriano, porque
0: ¿hasta dónde?
2: Hubo al una poli. Vamos al poli, porque entre las muchas cosas que pasaron hoy fue una manifestación. Cuéntanos de qué se trata. Buenas noches.
12: Estudiantes del Instituto Politécnico Nacional colapsaron más de una hora el circuito interior. Amigos de Piso 6, muy buenas noches, qué gusto saludarles. Les comento que el día de hoy, integrantes y estudiantes del Instituto Politécnico Nacional, pues decidieron cerrar el circuito interior a la altura del casco de Santo Tomás, esto para exigir diálogo con autoridades de la Secretaría de Educación Pública, luego de que no llegaran a una MEC que tenían programada a las 2 de la tarde. Esto fue alrededor de las 3 cuando ellos se enteraron que no iba a haber este diálogo. Mientras tanto, los jóvenes pues estaban en Canal 11, pues esperando a que llegara esta mesa en la que, de acuerdo con sus testimonios, llegaría Mario Delgado. Y tras una hora de este colapso que hicieron a circuito interior, ellos regresaron a Canal 11 y decidieron quedarse en plantón hasta que no tengan este diálogo para resolver temas que han puesto en su pliego petitorio, entre ellos pues señales de corrupción al interior de este instituto. Es la información que les tengo. Muy buenas noches.
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2: Y antes de irnos, la encuesta.
0: A ver.
2: Dicen que México debe entregar a Noroña a Estados Unidos. 42% dice que Estados Unidos. Y en el segundo lugar queda que a su familia y que se largue.
0: Y que se largue, que nos deje en paz. Me estaban por ahí. Ahí estaba, algo le pasó ahí en redes sociales. Bueno, ¿cuándo no? A Noroña.
2: Ya vámonos.
0: Vámonos. Muchísimas gracias por habernos acompañado. Nos vemos mañana. ¿Cuándo, dónde y cómo, Sofía?
2: Aquí en el piso 6 a las 10 de la noche y se queda con Mariana Brown.
0: Y con Fórmula de Corazón, y le dejamos un besote, mire, para que arranque motores.

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1: Bienvenidas y bienvenidos a Revista del Consumidor Radio. Soy Joy Ramírez. Hoy, en el Platillo Sabio Profeco, nos acompaña Mati Vargas, cocinera tradicional queretana, quien nos va a enseñar a preparar unas deliciosas salchichas a la mexicana desde cero. Bienvenida, Mati.
2: Gracias, Joy. Esta receta les va a encantar. Comenzamos. Los ingredientes que necesitamos para hacer las salchichas caseras son 1 kilo de pechuga de pollo, 400 gramos de hielo picado, 200 gramos de lardo de cerdo o lomo de cerdo, 140 gramos de fécula de maíz, 20 gramos de sal, 16 gramos de cebolla en polvo, 8 gramos de fosfato de sodio, 8 gramos de sal cura, una cucharadita cafetera de paprika, agua, funda de celulosa para la salchicha e hilo de algodón. Para nuestra preparación de salchichas a la mexicana, requerimos 2 jitomates medianos en cubos, media cebolla fileteada, un chile verde, un diente de ajo fileteado, cilantro picado, sal al gusto, aceite y 6 de las salchichas que vamos a preparar cortadas en rodajas. Comenzaremos preparando el embutido. Primero, cortamos la carne en cubos pequeños y la ponemos en la licuadora junto con las sales mezcladas. Y mientras se licúa, agregamos una tercera parte del hielo molido. Además, añadimos nuestro colorante natural, que es la paprika. Luego, el lardo de cerdo o lomo de cerdo. Y al final, el resto de los ingredientes, incluyendo el hielo. Licuamos hasta que se integren bien los ingredientes y reservamos la mezcla en un bowl. Ahora, para darle forma a las salchichas, colocamos la mezcla dentro de la manga y embutimos en la funda de celulosa, rellenando a presión las tiras largas y atamos por uno de los extremos. Dividimos las salchichas en porciones atándolas con hilo de algodón. Para cocinarlas, colocamos las tiras de salchichas en las bolsas resellables de grado alimenticio y extraemos la mayor cantidad de aire posible. Calentamos previamente el agua a punto de ebullición, introducimos la bolsa de salchichas y cocinamos de 30 a 40 minutos. Al finalizar la cocción, sumergimos las salchichas en un bol con agua fría y hielos. Esto es para crear un choque térmico y las llevamos a refrigeración por 24 horas. Es muy importante que no retiremos la funda de celulosa hasta que las vayamos a usar. Ya seleccionadas, las colocamos en una bolsa al alto vacío para almacenarlas en el refrigerador. Estas salchichas pueden durar una semana almacenadas en refrigeración dentro de la bolsa. Ahora vamos a llevar estas salchichas caseras a otro nivel. Para su preparación, agregamos aceite en una cazuela y sofreímos la cebolla, el ajo e incorporamos las rodajas de salchicha. Agregamos el chile picado y después el jitomate en cubitos. Sazonamos con una pizca de sal y colocamos un poco de cilantro picado. Por último, dejamos cocinar por 10 minutos aproximadamente hasta que todo quede bien integrado. Recuerden que el platillo sabio Profeco es fácil de preparar, tiene buen sabor, aporta un balance nutricional y rinde para varias porciones. Anímense a prepararlo y cuéntenos en nuestras redes sociales cómo les fue. Yo soy Mati Vargas, cocinera tradicional queretana, y fue un gusto cocinar con ustedes.
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Muy buenas noches, ¿cómo están? Me da mucho gusto, alegría y felicidad encontrarnos en esta noche de jueves, hoy que es 21 de mayo, en este momento en punto de las 11 de la noche, y reflexionar un poquito, hablar del amor, de las emociones, del corazón, de los sentimientos, de todo lo que nos sucede todo el tiempo. Con respecto a esto que late tan fuerte, de repente late más fuerte, o de repente anda medio achicopaladín el corazón, y así es, así vivimos, en base mucho a cómo sentimos. Pero lo importante es que nuestro corazón late todos los días, todo el tiempo, y gracias a eso estamos aquí vivitos y coleando. Yo soy Mariana Brown, aquí estamos el equipo reunido y vamos a tener un programa bien bonito en este jueves. Y ustedes saben que vivimos en una época donde ya no siempre sabemos qué es real y qué fue creado por inteligencia artificial, imágenes que nos hacen dudar hasta de nuestros propios ojos. Vamos a hablar un poquito de esto y mucho más. Acompáñenme y vamos comenzando con música. Buenas noches.

0: película es Pretty Woman. Y ha sido una canción que ha sido parte de muchas otras películas, pero básicamente Pretty Woman, que además la historia pues es maravillosa, pues sale Julia Roberts como Vivian Ward y Richard Gere como Edward Lewis. Nos damos un corte y volvemos.
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9: En la población de San Mateo, Río Hondo, Oaxaca, se lleva a cabo la festividad del Señor de los Siete Velos, la cual es considerada como su fiesta patronal. En la celebración se realizan misas, juegos pirotécnicos, danzas y se instala una feria para que todo el mundo pueda disfrutar de esta gran feria del pueblo.
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9: En el estado de Yucatán, en el pueblo de Oxcutzcaf, se lleva a cabo la Feria de la Naranja para celebrar a los innumerables productores de naranjas del estado y que además surten a gran cantidad del país y a otros lugares del mundo. En esta festividad se realizan diferentes actividades, pero una de las más famosas es la competencia de la naranja más dulce, donde la mayoría de los productores participan para mostrar la calidad de su producto.
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bonita esta canción. Es una canción bien chula y además pertenece a una película que es una película especial porque ustedes recordarán esto que sucedió en 2010. Se llama Dear John. El director es Lacey Hallström y es el mismo director que hizo The Notebook. Pero además, esta es de las películas que si quieres llorar un ratito y entender este amor que a veces es un amor imposible, pues así sucede justamente. Los protagonistas son Channing Tatum y también Amanda Seyfried. Y resulta que John es un soldado de las fuerzas y conoce a Savannah en la playa durante un permiso que se toma de 2 semanas para desafanar un poquito el tema del ejército, y entonces se ven y es amor a primera vista. Entonces él regresa al ejército, pues es su compromiso, su labor y demás, y lo único que hacen es mantener su amor a través de cartas de amor. Entonces empiezan a enamorarse perdidamente, pero

este jueves. Qué bueno que ya paró la lluvia, ¿verdad? Ya sabemos que estas lluviecitas ahora están cayendo por la tarde, no es novedad, pero bueno, hay que estar preparados. Y luego los calorones y los bochornos y todo lo que sucede en estas temporalidades. Entonces, pues andar fresco, contento, ¿verdad? Ropa ligera, pero con una buena chamarrita y el paraguas. Eso que ni qué. Y yo creo y les digo que el tema este de repente vemos parejas que pensamos que son las parejas perfectas. Socialmente son la pareja perfecta. ¿Por qué? Porque las ves felices, radiantes, se llevan increíble, se toman la mano, son perfectos compañeros para eventos sociales, platican con la gente, con los amigos cuando llegan a hacer pues tema social. Dices, qué parejaza, o sea, ese es el impacto que generan. Pero ¿qué tal cuando llegan a casa y no se pueden dirigir la palabra? No pueden ni siquiera tener armonía, paz, tranquilidad, respeto el uno por el otro, son como perros y gatos, o se ignoran, o se medio odian, pero viven bajo el mismo techo y socialmente aparentan algo que, pues, que se ve muy bonito. Por eso les decía que, bueno, hoy en día ya no sabemos qué creer. Y luego con lo de la inteligencia artificial, que bueno, ya vemos todo este tipo de imágenes. El otro día una amiga muy querida subió una fotografía con Brad Pitt en el avión y dijo que pues Brad le había pedido la foto en el avión. Y yo dije, esto es muy natural. Y mi amiga, pues qué suertudota que se encontró a Brad Pitt en el avión, obviamente en business, y que se tomó la foto con él, pero que además él le pidió la foto. Y la verdad es que ya estuvimos analizando, porque sí fue una foto que tuvo un gran impacto y tuvo muchos likes. Y pues dices, no, fue inteligencia artificial. Entonces no nos vayamos con la finta. Por favor, no todo lo que vemos brilla como el oro. Y a mí me gustaría que esta noche me cuenten, por favor, si ustedes han visto o conocen alguna pareja que funcione de esa manera, que socialmente son la pareja perfecta y son ideales para convivir, para socializar. Y en casa pues se llevan fatal. Si ustedes conocen a alguien así o les ha tocado conocer a alguien así, pues sería bueno que lo comentaran. El teléfono esta noche, como todas las noches, 5532-09-9546. Y nosotros vamos a seguir con música. Ahora nos vamos a ir con esta película que es Love Actually de 2003 y es Kelly Clarkson.

0: ¿Se acuerdan de esta película? Porque es Jueves de Palomitas. Y es una película aproximadamente por ahí de comienzos de los años 2000. Y esta voz es una voz que me recordó muchísimo a Cristina Aguilera. De verdad que sí, o sea, Kelly Clarkson yo creo que tiene una influencia tremenda de Cristina Aguilera. Esto se llama The Trouble with Love Is. Y bueno, yo quiero que por favor, donde me estén escuchando, me escriban al WhatsApp o a las redes sociales, que aquí estoy muy al pendiente también revisando todas las redes sociales, y me digan de dónde nos están escuchando, porque nosotros también nos hemos venido a enterar con mucho gusto y emoción que nos escuchan en Monterrey, en Guadalajara, en Mérida, en Ciudad de México, en todas sus zonas conurbadas, y bueno, podemos llegar a muchos lados. Entonces, donde quiera que nos escuchen, mándenos un WhatsApp y díganos, hello, yo aquí estoy y te estoy escuchando de tal lado. Y bueno, vamos a seguir con un poquito más y nos vamos con una pausa. Ya vuelvo.
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0: Es de Glenn Lewis, Fall Again, Sueño de Amor, la película del año 2002. Y por ahí sale J-Lo, que a mí sí me gusta, de pronto ver a J-Lo en el séptimo arte. Es que a mí se me hace que es buena actriz. Claro, hace luego unos pastelazos y unas cosas brutales como es esta, pero no es mala actriz, no es mala actriz. Hasta me cuesta luego trabajo verla cantando un poquito. Pero bueno, estamos hablando de este tema, que hay parejas que aprendieron a verse muy bien y a estar bien, y con el tiempo, sin darse cuenta, empezaron como a fijarse más en el tema social, a cuidar la pose, la fotografía, el tema de la sonrisa, la manita, y nosotros somos perfectos, o sea, la apariencia, la imagen. Y importante para esas personas, para esas parejas, importantísimo que la gente opine. Por eso se comportan de la manera que se comportan. Pero con el tiempo se empiezan a dar cuenta que la apariencia está muy bien, pero que llegan a la casa, cierran la puerta de su casa y verdaderamente se alucinan, se odian, se llevan fatal. No hay manera de que revivan su amor, y además viven bajo el mismo techo, en donde sí hay muchas discusiones, no hay armonía. Entonces, ¿cómo lo podríamos nombrar? Estas parejas que son perfectas en público, pero que están rotas en privado. Esa es la verdad. Yo creo que sucede mucho, y el tema social nos importa demasiado. Vivimos después, antes, ahora, en un futuro, para el tema social. Eso es lo que nos tiene, a mí me tiene, pues, como un poquito saturada, porque si no tienes ganas de salir, si no estás de buen humor, si no traes buena cara, pues la verdad no salgas. Digo, ¿para qué vas a salir? Para ponerle, perdónenme la expresión, jeta a la gente, ¿no? Vas al evento y vas a llegar de jetota, de con una carota, porque pues no estás de buenas. Pues mejor evítatelo y no salgas, porque la verdad es que tampoco nadie tiene por qué soportar las caras ni las malas vibras. Pero esto no tiene mucho que ver con lo que les digo. Aquí el contexto es que son parejas que socialmente funcionan increíble y emocionalmente no se soportan más. Y vamos viendo quién está en la línea. Buenas noches, ¿con quién hablo?
1: Hola, con Fernanda.
0: ¿Cómo estás, Fernanda?
1: Bien, bien, muchas gracias. En que pues aquí, pues escuchando los temas que son muy importantes pues hoy en día como pareja. Y pues pues me gustaría dar mi opinión dependiendo de lo que quieran saber.
0: Perfecto. ¿Tú tienes pareja?
1: Actualmente no. Pero actualmente coincido mucho contigo en lo que ahorita comentabas, ¿no? Podemos demostrar mucho fuera de casa, pero dentro de casa ya no es pues la pareja que se muestra dentro de un ciclo social, ¿no? Y las apariencias pues engañan mucho y definitivamente rompe mucho una relación.
0: Sí, ¿te ha llegado a pasar a ti, Fer?
1: Yo tuve una relación hace aproximadamente 7 años. Ahorita yo estoy soltera. Desde que terminé esa relación no he decidido estar tranquila sola. Pero sí, realmente sí pasaba, porque tratamos como que de dar a demostrar algo que realmente no somos, cuando realmente pues debemos de ser tal cuales, ¿no? Y como lo decía, ¿no? Pues hay veces que las apariencias pues sí engañan mucho, o tu círculo social, ¿no? Es lo que a veces hace que actuemos de esa manera.
0: Por supuesto, porque además, como yo digo, pues es una presión social, porque si sales con amigos, con amigas, con gente a un evento, donde sea, pues la verdad es que pues quieres pasarla bien, quieres divertirte, ¿no? Quieres aligerar tu vida de muchas maneras y pues crear una energía positiva. Como digo, pues si vas a estar de pleito, mejor no salgas, o si vas a estar de malas, pues mejor no sales. Pero socialmente esto yo creo que le aporta mucho a esa pareja, y sobre todo cuando ya no te entiendes tan bien con esa pareja, porque sí es un buen distractor. ¿Estás de acuerdo?
1: Claro, claro, o sea, porque yo creo que todo viene también de la confianza, ¿no? O sea, al final del día tú debes de estar al 100% confiado que tienes una pareja y que realmente es para disfrutarse en ese momento, si no, realmente no tiene caso seguir con ello, ¿no? Yo duré 10 años con esta persona y realmente la disfruté, viví cosas muy bonitas, pero al final del día dices, no vamos por ahí, entonces decides que cada quien debe de agarrar su camino porque no puedes pues continuar con una manera, con una forma de dirigirte hacia las otras personas en decir yo soy la mejor pareja cuando realmente no lo eres, ¿no? O la gente lo sabe, pero tú sigues tratando de aparentar que sí lo eres, ¿no?
0: Exacto, que eso también es tremendo, porque sí, o sea, das esa cara y en el fondo pues tú sabes que no eres tan, que ya no son tan buena pareja, pero hay muchas cosas que están implícitas, como lo decía el otro día, cuando vas construyendo una relación, y como tú dices en tu caso, de 10 años, es un tiempo muy importante, en donde mucha se va construyendo esa pirámide. Entonces, la pirámide se empieza a, pues, a tambalear, ¿verdad?, de alguna manera, y dices, pues sí, pero ¿qué? ¿Se va a derrumbar la pirámide? Que ahí también es una decisión difícil de tomar, ¿no? Decir, ¿sabes qué? Pues yo creo que ya es momento de que se termine esta pirámide, ¿no? Que se, pues, se caiga.
1: Sí, porque al final del día yo creo que todo como ser humano lo que queremos es construir, ¿no? O sea, tú piensas que vas bien y es un pilar muy importante la persona con la que tú estás, pero si realmente ese pilar tú ves que ya no está derecho, o sea, no podemos seguir forzando una relación cuando realmente pues ya no puede ir por ahí, ¿no? Entonces, era lo que te mencionaba, ¿no? Al final del día tú puedes, pues no sé, tú piensas que la gente dice, ay, mira, qué bonita pareja, 10 años, ¿no? No manches, están bien formados, o sea, se ve una pareja estable, pero realmente no es así, o sea, estás roto por dentro, o sea, ya no es la misma confianza, ya es una monotonía, ya es el que van a decir, o bueno, pues por apariencia, pues vamos a salir, ¿no? O sea, sí, pues nos está invitando el grupo de amigos, pues vamos, ¿no? Pero no es lo mismo, o sea, ya todo te choca, ¿no? Ya cuando empiezas con ese pique, ya empieza como que el choque, ¿no? Entonces, pues, lo más sano para ambas personas, pues siempre es como que dialogarlo y decir hasta aquí.
0: Y qué bueno, sensatamente, ¿no? También uno tiene que tener esta fuerza y esa capacidad de decidir, a ver, lo más sano y lo que corresponde ahora, y vamos a terminar esto en son de paz para no acabar peor. Porque hay muchas parejas que aguantan con tal de no, y son tragedias, de verdad.
1: Sí, es que a veces yo creo que no puedes querer mucho a la persona, pero esto es de dos. Cuando una persona ya no es el pilar, como lo decíamos ahorita, ¿no? Ya no está derecho. Sí. Ya no lo puedes forzar por mucho amor que le tengas. Yo de verdad que te lo digo en lo personal, amé a esta persona como no tienes una idea. Y me dolió mucho tomar la decisión y ser yo la que le dijera, si ya no estás tranquilo aquí, vete. No, o sea, mejor adiós. ¿Por qué? Porque realmente ya no era seguirme lastimando yo como persona, ¿no? Porque pues al final del día la otra persona empieza a hacer su vida, empieza a vivir tranquilo, o empieza a dar otra cara dentro del círculo de amistades. Pero dices, mejor te quiero mucho, siempre vas a ser muy importante para mí, pero prefiero decir adiós a seguirme lastimando yo.
0: Claro, qué bueno, te felicito y qué buena experiencia nos vienes a compartir aquí en Fórmula del Corazón, Fernanda. Gracias. Y también gracias por decirnos que hoy te encuentras muy contenta siendo una mujer sin pareja. Feliz. Qué bien, eso está padre.
1: Realmente yo creo que tienes que aprender a vivir contigo misma. Yo tengo 46 años y tengo dos hijos, pero al final del día no es la pareja, eres tú. Yo he vivido muchas cosas en el largo de este tiempo en el que no he tenido una pareja, y realmente ayer o antier estaba yo pensando, dije, qué he convertido de Fernanda, ¿no? ¿Qué he hecho de Fernanda? He hecho muchas cosas y te remontas a tu pasado y dices, pasé esto, pasé lo otro, pasé aquello, hice y deshice y ahora estoy aquí, o sea, ¿qué tanto no he hecho para yo sentirme tranquila? Mucha gente me dice, oye, es que una pareja, es que esto, ay, no, no te puedo creer que no tenga pareja. Es que realmente
0: pues no.
1: Me estoy disfrutando yo, que es lo
0: claro. Felicidades, me encanta y te felicito mucho, mucho, porque además hay muchas mujeres como tú que piensan así y que son muy felices y hay que vivir nuestra propia individualidad como mujeres. Gracias por la llamada, mi querida Fer. ¿Qué canción quieres escuchar esta noche?
1: Quiero escuchar la de Imposible, de James Arthur, me parece que sí es así. Esa es la que quiero escuchar.
0: Ah, James Arthur. Claro que sí, querida, con mucho gusto y gracias por esta llamada tan bonita y tan enriquecedora para toda la comunidad.
1: Muchas gracias a ustedes.
0: Te mando un beso.
1: Hasta luego.
0: Bye, bye.
1: Bye.

Muy bonita canción que nos ha solicitado esta noche Fernanda. Hoy es jueves 21 de mayo. En este momento ya son las 11 de la noche con 40 minutos, transmitiendo completamente en vivo este programa que amamos hacerlo. Y ahora yo veo aquí a tres, ya mucha testosterona frente a mí: Valencia, Flowers y Mejía. Ay Dios, ¿qué me queda, verdad, a mí? ¿No puede venir alguien, una mujer, aquí a acompañarme esta noche, por favor? Te los pido. Bueno, quiero decirles que estoy muy contenta porque además ya recibí algunos mensajes y tengo aquí, les voy a dar lectura a unos mensajes, y también está entrando una cartita que quiero compartir también, y dice Mariana Linda: te mando un afectuoso abrazo, soy Migi, ¿me recuerdas? Mi novia Lucía regresó a su tierra el jueves antepasado. A ver si te puedo llamar esta o la próxima semana. Saludos. Gracias, querido Migi. Claro que te recuerdo, por supuesto que sí. Y luego aquí tengo una otro mensaje que dice así: hola, buenas noches, saludos a la supercabina del corazón. Te cuento que no sé de dónde sacaste mi biografía. Estoy pasando por esa tormentosa situación y la verdad es más fuerte la costumbre que el amor. Saludos desde Palenque, Chis, ando de gira artística. ¡Ay, qué bien! Y nos pide la canción de More Than a Feeling de Boston. More Than a Feeling de Boston es la canción que nos está pidiendo aquí mi queridísimo amigo, que es Oscar. Oscarito, qué bien que andas de gira, qué bien. Y gracias, disfruta Palenque, qué belleza. Y luego aquí también me escribe y me dice: hello, Fórmula del Corazón, los escucho como siempre en Lansing, Michigan. Gracias por acompañar mi corazón con su amorosa y sensual transmisión. Jaime Paredes, James Walls. Y luego por acá tengo otro mensajito que dice así: hola amigos hermosos, esa canción de Glenn Lewis, Fall Again, la solicité en su programa número 3. Lindos recuerdos, los amo. Y nos escribe justamente, aquí tengo Miss Marisol, tan adorada. Muchas gracias, preciosa. Sí, porque estamos en nuestro programa número 154. Y aquí acabo de recibir esta carta que entró al formulacorazon@gmail.com, al correo electrónico, y dice así: querido Ramón, a veces me pregunto en qué momento dejamos de ser nosotros y nos convertimos en una pareja que solamente sabe actuar frente a los demás. La gente nos mira y piensa que somos perfectos, que tenemos estabilidad, elegancia, complicidad. Nos ven llegar juntos, sonreír, hacer sobremesa, posar para las fotos. Y nadie imaginaría el silencio que existe cuando se cierra la puerta de la casa. Hace mucho tiempo que ya no sé cómo hablarte sin sentir esa distancia. Y creo que tú tampoco sabes cómo mirarme sin cansancio y flojera. Nos acostumbramos tanto a aparentar que terminamos escondiéndonos incluso de nosotros mismos. Seguimos juntos por rutina, por costumbre, por miedo al cambio, o quizá porque construir una imagen fue más fácil que aceptar que algo se rompió hace tiempo. Lo más triste no es que discutamos, lo más triste es la indiferencia, ese momento en que los dos personas dejan de intentar entenderse y solamente sobreviven al día. A veces te observo cuando todos nos dicen: qué bonita pareja hacen, y siento una culpa extraña, porque si supieran la cantidad de soledad que puede existir dentro de un matrimonio, entenderían que verse bien no significa estar bien. No sé si todavía nos quede amor, pero sí sé que nos queda verdad, y quizá por primera vez tendríamos que dejar de interpretar una relación feliz para preguntarnos si todavía queremos salvarla. Atentamente, Marta. Posdata: Mariana, te agradezco muchísimo el espacio de Fórmula del Corazón, y sobre todo que hoy me hayas inspirado a escribir esta carta, que la tengo guardada en el corazón y tatuada en mí desde hace meses.
te podría decir que hasta años. Muchas gracias. Y la canción que nos pide es esta canción, que es la de Weepies, y es Same Changes. Algún

como dice esta canción, los mismos cambios, claro. Las parejas buscamos hacer cambios porque caemos en esta cotidianidad, en esta monotonía, en ya no interesarnos tanto por lo que piensa tu pareja, por atenderla, por estar, por tiempo de calidad, por convivencia, por intimidad. Y entonces, como dice esta carta que acabamos de escuchar, los silencios, esta soledad acompañada que me parece tan fuerte. Algún día vamos a hablar de la soledad acompañada, que es un buen tema, pero ¿qué sucede? Y sucede en muchas parejas, entonces ya es muy fácil agarrar el celular, distraerte, y no irte al otro espacio, a la otra habitación, y sucede, pero no debemos de normalizar la indiferencia. De verdad, no porque no haya peleas quiere decir que todo está bien, no, porque muchas versiones acaban en tragedia y acaban sobre todo uno sintiéndose traicionada con uno mismo o con uno mismo como hombre, como nos lo escribió Oscar. Entonces, nada más hay que preguntarnos si todavía él sigue siendo tu refugio, si ella sigue siendo tu refugio, si sigues sintiendo ese amor permanentemente o vives en tensión. Son preguntas que son fuertes, que está grueso preguntárnoslos, pero que en verdad vale la pena porque tenemos que también aprender a caminar y a tomar decisiones. Y si la decisión es terminar una relación, como nos dijo Fernanda, se armó de valor y lo hizo. Y nos vamos a ir con esta última canción. Es una canción muy buena, que es Carole King, y es Anyone at All, aunque sea un pedacito de esta canción que pertenece a You've Got Email, de 1991.

0: ¿Sabías que cada vez que un ave vuela puede estar sembrando un bosque entero? Mientras cruza montañas o ríos, lleva consigo semillas pegadas a sus plumas, en sus patas o en su panza. Sin proponérselo, ese vuelo podría ser el inicio de un nuevo ecosistema. Las aves no solo cantan y vuelan, también plantan el futuro. Se llama ornitocoria a la dispersión de semillas realizada por aves. Es tan vital que el 70% de las plantas con flores dependen de estos jardineros con alas para reproducirse. Imagínalo, un árbol que nace en la selva de Chiapas puede crecer en un pastizal de Sonora. Todo gracias a que un ave se comió su fruto. Y no estamos hablando de distancias cortas. Las aves migratorias pueden transportar semillas más de 300 kilómetros, incluso entre continentes. Cruzan océanos con semillas adheridas al plumaje o en su sistema digestivo, colonizando islas remotas que jamás tendrían vegetación sin ellas. Las aves residentes y migratorias trabajan en equipo. Las locales, que viven todo el año en el mismo lugar, mantienen un flujo constante de semillas, regenerando la vegetación cercana. Mientras tanto, las migratorias actúan como mensajeras entre regiones, conectando poblaciones vegetales separadas por cientos de kilómetros. Pero esto no es casualidad. Es una alianza evolutiva de millones de años. Las plantas desarrollaron frutos jugosos y coloridos como pago por el servicio de taxi. Las aves obtienen nutrientes de la pulpa y las semillas viajan gratis en su sistema digestivo, hasta ser excretadas lejos del árbol madre. Pero el cambio climático está rompiendo este pacto milenario. Las aves migratorias están desplazando sus rutas hacia zonas más frías, lo que desconecta los ciclos reproductivos de muchas plantas. El ritmo de migración ya no coincide con la maduración de los frutos, y sin aves, muchos bosques no pueden regenerarse. Sabemos todo esto. Antes se capturaban aves con redes de niebla para analizar sus heces. Pero ahora usamos códigos de barras de ADN. Analizamos pequeños restos genéticos en sus heces y listo. Sabemos exactamente qué semillas transportó cada ave. Ciencia molecular al servicio de la conservación. Entonces, cada ave que ves no es solo un animal bonito que canta. Es arquitecta de bosques, sembradora de carbono, conectora de ecosistemas. Su desaparición implicaría la pérdida de miles de interacciones ecológicas que sostienen la vida en los trópicos. Conservar aves es conservar bosques, es proteger el almacenamiento de carbono, es garantizar que las plantas puedan adaptarse al cambio climático buscando nuevos hábitats. Porque sin aves sembradoras, los árboles no pueden cruzar montañas, ni ríos, ni campos. Se quedan inmóviles, esperando un vuelo que quizás nunca llegue. Con información del portal Una Mirada a la Ciencia. Les saluda Mónica Genis.
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6: El lobo mexicano es una de las 30 subespecies en Norteamérica. Son animales carnívoros con hábitos nocturnos. Los lobos mexicanos nacen ciegos y sordos, por lo que no salen de la madriguera durante sus primeras semanas de vida.
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un estallido de house progresivo y pop que celebra la valentía de vivir al máximo. Eso es Big Time Sensuality de Björk. La canción fue coescrita y producida por Nelly Hooper, quien ayudó a Björk a pasar de su sonido rock con The Sugar Cubes a un sonido electrónico y dance más sofisticado. El video grabado en blanco y negro sobre un camión en movimiento por el distrito de Manhattan nos muestra a Björk bailando eufórica. El presupuesto fue tan bajo que no pudieron pagar permisos, así que grabaron de contrabando en solo unas horas. Vamos a escuchar Big Time Sensuality.

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1: En 1958, bajo el cielo de Suecia, el fútbol aún se escuchaba en la radio. Y ahí nació una leyenda, Jos Fontaine.
2: Oh, Fontaine qui n'est pas en jeu. Fontaine seul face a Katoski. Il va peut-être chercher le dribbler. 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
2: A la reina Leticia, o la amas o la odias. Pero lo que es innegable es el don de la palabra que tiene cada vez que da un discurso. Es sorprendente su elocuencia, conocimiento, el que se nota como ella prepara sus mensajes. Los dice prácticamente de memoria, sin hojas, sin prompter. Sí, porque Leticia, a pesar de que no ejerce el oficio que le apasiona, no deja de ser periodista. Hace unos días, durante la entrega de premios en literatura infantil y juvenil, Leticia Ortiz Rocasolano habló de las bondades de la lectura y leyó el fragmento de un libro y dio voz a un adolescente. Hasta los no monárquicos han reconocido las tablas de la reina y sí. No son cuentos de hadas, son historias reales.
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3: Una de las canciones más reconocidas del post-crunch de los 90, Dissandro, lanzada en 1995, es una muestra del estilo melódico.

0: información sorprendente.
1: Los olores evocan más recuerdos de la infancia que ningún otro sentido, como el olor de los dulces preferidos cuando se era niño.

0: recargador de pilas, la metes en el recargador y no la vuelves a ocupar. Lo mismo ocupa con los metabolitos vitamínicos y antioxidantes. Metabolitos cuando ya la vitamina cumple su función, se convierte en basura en el cuerpo. El ácido alfa lipoicolaca capta la recicla y da una doble vida antioxidante y ayuda a ir destituyendo la posición del sorbitol en la célula. Va quitando el sorbitol y va destruyendo la catarata.
1: Sí, pues le está dando ya la oportunidad del espacio.
0: Yo lo combino con unas gotas que tenemos en Siempre Visión. Estas gotas se llaman Siempre Visión. Están compuestas de cineraria marítima y siempre viva, que es algo que ocupamos en homeopatía de toda la vida y que sí les hace una catarata y les hace una carnosidad dependiendo de la estructura de la misma, porque hay cataratas que son más densas, más fuertes, hay una acumulación mayor de sorbitol, etcétera, ¿no? Pero en general sí te ayuda a deshacer la catarata la cineraria marítima y la siempre viva junto con el ácido alfa lipoico. Por eso yo les doy el ácido alfa lipoico junto con el Bio LX1. ¿Sabes qué también ayuda a deshacer las cataratas? El zinc y la condoitrina. Ácido alfa lipoico, zinc, condoitrina ayuda a deshacer las cataratas. La siempre viva y la cineraria marítima. Esta combinación de elementos que vienen en las operaciones ayuda muchísimo a que muchas personas brinquen la operación. Mejor que cuando te operan de catarata, lo primero que te dicen es hay que esperar a que madure la catarata para meter la punta de diamante o el rayo láser y amputar, es el término, amputar el cristalino y meter un lentito ocular. Pero el hecho de que te metan un lentito ocular no te garantiza que tu ojo deje de producir sorbitol. Y como la carga eléctrica del ojo, hablando concretamente de la del cristalino, es idéntica a la del lentito ocular. Anión y catiónico se vuelven a traer, negativo y positivo, y se vuelve a formar la catarata, pero ahora en el lentito ocular. Con la diferencia de que ningún elemento puede deshacer el sorbitol en un lentito ocular, porque el lentito ocular no es un órgano, pues no reacciona a los cambios bioquímicos. Entonces se tiene que sacar el lentito ocular y volver a meter otro. Y aquí tiene que quedar ciega en la segunda y la tercera operación.
2: La ruida es que te puedes una vez otra y otra y ya después ya no ves nada.
0: Sí.
1: Yo creo que vale bastante la pena mejor probar primero la suplementación.
2: Oye, ¿y esas tardes en hacerse las cataratas de hierro? O sea, tiene que pasar mucho tiempo.
0: Hay gente que se le hace muy rápido, y hay gente que tarda años. O sea, la mayoría de las cataratas se desarrollan con lentitud y no alteran la vista desde el principio. Pero con el tiempo las cataratas van a acabar afectando tu visión, ¿no? Ahora, en principio, una iluminación más intensa y unos anteojos te pueden ayudar a lidiar con las cataratas. Bueno, de hecho, cuando tienes problemas de la vista, sin catarata necesitas una iluminación más intensa, ¿no? Pero sí te ayuda mucho. Pero si el deterioro de la visión afecta a tus actividades habituales, o sea, que no puedes estarte poniendo la iluminación depresión, se le cae el cabello. No, mami. Tu mamá se puso a hacer sus cosas atrás de los tanques del gas. Puso su licencia de defectuoso. Dijo tu papá, y rapidín aquí, compa. Y mira, lo que
1: pero mira, es el más amoroso.
0: Eso no sale en la foto. No puede ser una niña normal. No puede ser una niña normal.
1: Pero sí, es el niño.
0: Es el más amoroso. Tiene un carácter del diablo este. Sí. Bueno, normalmente contigo no. Porque esto lo tienes a tus espaldas.
1: Mira esto.
0: Quiero ni acordarme, no quiero ni acordarme.
2: Que le vas a dar bien el anticrotálico.
0: Tú no me ayudes, esto.
1: El anticrotálico.
0: El
1: antiviperino, se lo vamos a traer.
0: El anticrotálico y antiviperino.
2: Ándale, este.
0: Mejor te doy una imagen de San Benito para que te alejen las malas vibras. Bueno, entonces decíamos que los síntomas de las cataratas. ¿Por qué me interrumpes tanto?
2: No, yo. Ahora yo.
0: Ya nos tenemos que ir a corte. Vamos a un pequeño corte y estamos volando con ustedes en su mamá.
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3: Ácido alfa lipoico. El ácido alfa lipoico es un antioxidante que se produce de forma natural en el cuerpo. También se puede ingerir en alimentos y en suplementos. Es considerado como el antioxidante universal, ya que es tanto soluble en agua como soluble en aceite. Algunos de sus beneficios son brindar protección al cerebro y también ser útil en ciertas enfermedades del hígado, como la neuropatía diabética. El ácido alfa-lipoico reduce los síntomas de neuropatía diabética, principalmente dolor, entumecimiento en extremidades inferiores y ardor. En la dieta de diabéticos tipo 2, aumentó un 30% los niveles saludables de insulina, incrementando notablemente la utilización de glucosa en la sangre. Para el caso de los diabéticos en particular, es un nutriente que mejora notablemente su calidad de vida. 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Vamos a una breve pausa y regresamos a su programa Estilo de Vida. 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
4: A poco más de media hora de Cabo San Lucas, en Baja California Sur, se ubica el pueblo mágico Todos Santos, con un toque bohemio, cultural y artístico. Esta localidad llena de encanto destaca por su estilo colonial, por su hotelería, su exquisita gastronomía local, una importante escena artística y playas cercanas como La Poza, Batequitos, San Pedrito, Cerritos, Punta Lobos y Los Esteros, donde se puede practicar deportes acuáticos o simplemente relajarse y tomar el sol. Con sus calles empedradas, Todos Santos ofrece galerías de arte y su atractivo centro turístico, en donde está la Plaza de Armas, una gran explanada adornada por palmeras y cocoteros, y la Misión de Todos los Santos, una majestuosa iglesia fundada por los jesuitas en 1720.
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5: Estas son las Stevie Bites con Stevie de TV. Después de conquistar Montana, Beth Dutton y Rip Wheeler dejan todo atrás para empezar una nueva vida en Texas, pero en el universo creado por Taylor Sheridan, escapar nunca es sencillo. Rancho Dutton continúa la historia del fenómeno Yellowstone con más poder, más drama y nuevos enemigos dispuestos a destruirlo todo. Entre ellos está Beulah Jackson, interpretada por Annette Bening, actriz con 5 nominaciones al Oscar, que llega como una ranchera elegante, manipuladora y peligrosísima. Eso nos comparte Annette.
6: Las cosas honestamente se le están desmoronando un poco para ella cuando comienza la historia, lo cual probablemente significa que hay un buen drama ahí. Así que me intrigo la aventura de todo esto.
5: Un nuevo episodio de esta serie todos los viernes en Paramount Plus. Estas fueron las Steve Bites con Steve de TV.
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8: Parque Nacional Redwood, Estados Unidos. Situado en la costa de California, este bosque es el hogar de los seres vivos más altos del planeta, las secuoyas rojas. Estos gigantes pueden superar los 100 metros de altura y vivir durante siglos. El ecosistema costero, envuelto frecuentemente en niebla, proporciona la humedad necesaria para su crecimiento monumental. Caminar entre estos árboles centenarios ofrece una perspectiva única sobre la majestuosidad y la resistencia de la naturaleza frente al tiempo.
9: Sí, puede tener alguna
0: pierda la visión, aparece de la noche a la mañana. Salvo el glaucoma de ángulo cerrado. Todo es gradual.
1: Todo es por tu tapón.
0: ¿Verdad?
1: Y eso lo puede ver cuando vas al oculista.
0: Sí. Ahora, a medida que la catarata crece, se nubla más el cristalino. Como se nubla más, la luz que pasa a través del cristalino cambia. Y esto puede derivar en síntomas más notorios. Es cuando la gente comienza a necesitar de algún auxilio adicional. Yo les digo, tómense el WX1 que contiene ácido alfa-lipoico, contiene luteína, contiene zeaxantina, contiene betacaroteno, contiene pitnogenol, contiene zinc, y pónganse las gotas de supervisión y van a notar un cambio impresionante. Sí, impresionante. Para que comiencen a recuperar su vista, ¿no? Ahora, háganse un examen ocular si no están aplicando su visión. La gente no acostumbra a hacerse examen.
1: Y cada año también debemos de ir para
2: que se chequen. ¿Es que con un especialista o nada más cuando te hacen el examen?
0: No, con tu oftalmólogo. El otro se llama optometrista. El optometrista es el que te hace la diagnóstica. Que desde allá puedes ver, cuando te hacen la tabla y que no ves las letras. O que te tapas
1: un ojo
0: y ves doble cuando te tapas un ojo. O sea, si no te tapas un ojo, ves doble. O cuando tienes destellos de luz. O que tienes dolor de cabeza asociado a la visión. Tienes que ir a ver al médico. Porque hay dolores oculares repentinos y dolores de cabeza repentinos producto de la fatiga visual. Entonces hay que consultar a un médico, ¿no? Ahora, la mayoría de los casos de catarata se desarrollan cuando el envejecimiento o la lesión cambia el tejido que forma el lente del ojo.
1: Sí, la gente mayor tiende más a tener catarata.
0: A ver, corregimos. La gente mayor tendemos a tener.
1: Yo te digo que yo porque acabo de ir ahorita al doctor.
0: Ella ya se desfasó. Ella ya se desfasó de la gente.
1: Yo tomo mis suplementos y acabo de ir con el oculista.
0: Entonces, sí, la gente, nosotros los mayores, menos yo.
1: Menos. Gracias a Dios que he llegado hasta donde estoy. ¿No? Cuesta trabajo.
0: Ah, no, sí.
1: Llegar hasta uno, llega a estas edades.
0: Nos costó.
1: Claro.
0: Sangre, sudor y lágrimas y una pandemia.
1: Por supuesto.
0: Y dos pandemias. Una pandemia y una epidemia.
1: No, también fue pandemia, ¿no? ¿Cuál fue?
0: Del H1N1 fue epidemia.
1: Ah, ok. Sí.
0: Y el COVID fue pandemia. Y la que nos falta es porque ya no le están avisando.
1: Ay, sí. Ay, cállate.
0: Ya están avisando. Va a haber otra epidemia, va a haber otra pandemia, va a haber, o sea, ni siquiera epidemia. Va a haber otra pandemia y sale el de la Organización Mundial de Salud alarmando a todo mundo.
1: Pues sí, es que es lógico. Miren, hay un cambio global de temperaturas. Estamos de acuerdo, ¿no? Todo el mundo lo ha sentido. Entonces, eso va a detonar que muchas cosas que estaban, muchos virus o muchas bacterias o muchos bichos estos, que estaban congelados o incluso que estaban enterrados ya con las lluvias. O sea, todo lo que es el cambio climático va a afectar a que salgan bichos nuevos.
0: Un virus es 1000 a 1 con una bacteria. O sea, en una bacteria caben 1000 virus, por darles un ejemplo, es que para que me entiendan. Los virus son infinitamente
2: más pequeños.
0: Las bacterias son un poquito más grandes. Bueno, los virus que están enterrados en los casquetes polares de la Antártida son 100 veces más grandes que una bacteria.
1: Sastres.
0: Imagínate qué clase de virus. Bueno, ya, con que pases ya, nomás lo saludaste, ya te moriste.
1: Sí,
0: bueno, pero bueno, estábamos hablando no de tu vida. Estamos hablando de las cataratas. No, de lo que te puede pasar. Es que como hay
2: todo. Todo un virus.
1: Mira el burro hablando de orejas. Exacto.
0: Se para, mire, me regresa la Virgen. Virgencita, avísame, ¿cuál es la que me vas a mandar hoy? ¿Cuál es la que vas a mandar hoy?
1: Le digo, bueno, ya mejor que mi compita.
0: Fíjate que la mayoría de los casos de las cataratas, decíamos, se desarrollan por el envejecimiento
2: se ha ido intervenir los niños, sí les puede volver a regresar.
0: Puede, sí, puede. ¿Cómo puede? Sí, puede.
1: Depende.
0: Ahora, las cataratas también pueden deberse a otras infecciones en los ojos. Cirugías oculares, enfermedades como la diabetes, el uso prolongado de medicamentos, los corticosteroides, que también pueden tener acceso a las cataratas, ¿no? Ahora, ¿cómo se forma una catarata? Una catarata es un cristalino borroso. Y el cristalino se encuentra detrás de la parte coloreada del ojo. O sea, del iris. Y el cristalino enfoca la luz que entra en el ojo. Esto produce imágenes transmitidas en la parte posterior del ojo. O sea, retina. Pero bueno, yo lo que les digo es, si tienen estos problemas, quieren mejorar su vista, quieren estar mejor, tómense su vida de aquí, bueno. Y los que tengan catarata y carnosidad, pónganse sus gotitas de siempre.
1: Gracias.
0: Y llegamos al final de este programa. No nos falta de lo que es. Vámonos a un pequeño corte y estamos volando con ustedes en Spama.
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9: Enzimas digestivas. El sistema digestivo produce enzimas digestivas de forma natural para ayudar a transformar los alimentos en sustancias que el propio cuerpo pueda absorber y utilizar nutrientes como los carbohidratos, las proteínas, las grasas, las vitaminas y los minerales de los alimentos. Las enzimas digestivas son generadas en su mayoría por el páncreas, en pequeñas cantidades desde el intestino y la saliva en específico para ayudar a descomponer los hidratos de carbono, las grasas y las proteínas de los alimentos, de modo que nuestro cuerpo pueda absorber los nutrientes a través de la barrera intestinal y llegar al torrente sanguíneo para que lleguen al órgano que los necesite. Vamos a una breve pausa y regresamos a su programa Estilo de Vida.
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25: En 1958, bajo el cielo de Suecia, el fútbol aún se escuchaba en la radio. Y ahí nació una leyenda, Jos Fontaine.
26: Fontaine qui n'est pas en jeu. Fontaine seul face a Katoski. Va peut-être chercher le dribble. Katoski qui sort maintenant. Tire croisé, but.
25: Llegó como titular inesperado y se volvió imparable. Con Francia marcó 13 goles en 6 partidos durante el Mundial del 58. 4 de ellos en el partido por el tercer lugar. Bota de oro y un récord imposible. Los grandes goleadores lo lograron en varios mundiales. Miroslav Klos hizo 16 en 4, Ronaldo Nazario 15 en 3 y Gerd Müller 14 en 2. Porque hay récords que se rompen y otros, como los 13 goles de Jos Fontaine, que parecen destinados a la eternidad.
27: Soy muy orgulloso de ser recibido aquí como un rey.
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1: Julieta Venegas se estrena como escritora. En Norteña, Memorias del Comienzo, la cantante describe sus primeros años, la vida en la frontera, las continuas mudanzas, su encuentro con la música a partir de la compra de un piano usado y las clases con la maestra Margarita. Venegas se presenta como una mujer inquieta, una artista en búsqueda constante, desde la formación de una banda, su mudanza a la Ciudad de México, sus primeros trabajos musicalizando proyectos teatrales, los encuentros con personas que marcaron su vida y trabajo, como el director Francisco Franco, el músico José Rangel o la productora y comunicadora Lynn Feinstein. Una historia que llega hasta la grabación de su primer álbum, el encuentro con la industria musical en el despegue de una carrera notable. Un texto que encantará seguramente a los seguidores de la tijuanense.
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¿Se puede mejorar un clásico del jefe? En 2019, la cantautora indie Lucy Dacus se atrevió a versionar Dancing in the Dark de Bruce Springsteen. Le quitó los sintetizadores ochenteros y le dio una energía rockera y moderna increíble. Lo grabó como homenaje por el cumpleaños de su padre, quien es súper fan de Bruce. Aunque no tiene un video oficial narrativo, su interpretación vocal le da un nuevo sentido a la letra sobre el aburrimiento y el deseo de encontrar una chispa. Escuchemos este nuevo clásico.

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1: Un modelo Yiguan de Unitree Robotics participó en una ceremonia de iniciación de monjes budistas en Seúl. Vestido con indumentaria monástica, el androide de 130 centímetros se convirtió en el primer participante no humano en ser ordenado monje budista tras completar un ritual de iniciación de la orden Yoye junto con novicios humanos. Con movimientos precisos, Gaby se acercó hasta el altar, juntó las palmas de las manos en señal de oración, se inclinó ante la asamblea de monjes y en voz alta declaró su compromiso de dedicar su vida a seguir las enseñanzas de Buda. El director de asuntos culturales de la orden, el venerable Sun Won, aseguró que enseñar a Gaby a juntar las palmas fue una tarea increíblemente difícil, pero necesaria para ser nombrado monje honorario para la celebración de cumpleaños de Buda. La orden decidió incorporar la inteligencia artificial y el Yiguan para conectar con las nuevas generaciones ante el creciente declive religioso, informó Aide Rivera. 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
2: El ojo del avestruz es más grande que su cerebro, siendo el ave con los ojos más grandes del mundo.

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1: El apunte del día.
2: Una persona promedio pasa 6 meses de su vida esperando a que los semáforos cambien de rojo a verde.

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2: Los ojos de las cabras tienen pupilas rectangulares, lo que les da una visión panorámica amplia.
3: Amigo, güey, y te lloro, pero a mí no me mates.
4: Y luego en la carretera Puebla, que
3: que este, si advierto, hay que tratar de mostrar otra calidad, una gente que llegue de jetón a los lugares. Oye,
4: la gente sabe la clase de cucaracha amargada que yo soy. La gente sabe la clase de cucaracha amargada que yo soy. Y así me estima.
5: Y así te estima.
4: Así me estima.
5: Pero Marquis sí es así como...
4: cucaracha amargada,
5: no me dije. No, es que es relajado, ¿no? Es relajado, mi Marquis.
4: Bueno, que le valga gorro a todos. Porque ya ves que la apodamos el AIFA.
5: ¿Por qué la...?
4: Porque te dé el avión.
3: Pero es que después de esa, pues, podemos decir, explicación y esa enseñanza, cuando muestras una cinta métrica y empiezas a cortarle, pues es mejor ya me la hago más tranquilo, ¿no?
4: Sí, porque...
3: ¿Cuánto
5: te queda de
3: Exacto, Martín. Porque yo pensé que era completo todo lo que me quedaba de tiempo, pues si no, a ver, me echan la calle, o bueno, quita la calle, ¿no? Así a todo te cae, gente.
5: Oh, mira, le gustó ese ejemplo que dijiste.
3: Ah, claro.
5: Le quedó bien grabado.
4: Es que ese ejemplo sí está fuerte.
5: Ah, le quedó grabado.
4: Sobre todo cuando lo ves.
5: Claro.
4: Que agarro la cinta, que mide 1.5 metros.
5: Ajá.
4: Digo, pero vamos a hacer de cuenta que esta cinta son los años de vida de una persona. Pero no vivimos 150. Tenemos una expectativa de vida de 81 y le mocho 70 centímetros a la cinta. Entonces ya quedaron nomás 81. Pero ¿qué cree? ¿Qué edad tiene, señora? Le pregunté yo a la señora. 70. Le cortamos en el 70. Oh, eso ya lo vivió.
5: La señora no, se desmayó de la locura.
4: Eso ya lo vivió. Sobran 11.
5: Hay que vivir los
4: adultos. Esa es la vida que se tiene. Usted sabrá cómo vive su vida. No es la cinta métrica.
5: Claro.
4: Es el pedacito. Su transcurso de vida es este. Eso sí me hace un coraje si muere de infarto mañana. Entonces tenga aquí esto lo que le queda de vida. Si no lo entienden,
5: claro.
4: Si no lo entienden,
5: hay que vivir con mucha alegría, con mucho amor, muy saludable. ¿Para qué te enojas?
4: Porque dice, ¿cómo se llama esta cantante, este afro, que es muy simpática y muy sabia, cuando habla que una vez me juntó la cosa metropolitana? No, ¿cómo se llama?
5: Ay, sí, sí.
4: Pues es una cantante.
5: ¿Qué habla? ¿Qué también?
4: Que me encanta ella. Le
5: vino aquí.
4: Un beso. ¿Vino aquí?
5: Sí, una vez.
4: Ay, pues hay que traerlo otra vez.
3: Sí, lo trajo y muy padre.
5: Y muy padre habló, es más, iba a estar nada más un bloque y se quedó todo el programa.
4: Yo soy fan de ella. Hay que traerlo otra vez.
5: Sí, habla muy bien.
4: Es que ese día yo no pude venir, yo no me escucho solo, ¿verdad?
3: Con ella.
5: No, ella vino sola.
4: Vino solita.
5: Sí.
4: Bueno, ella dice que ella no se enoja porque el que se enoja pierde y a ella no le gusta perder. Y que si se va a enojar para tenerse que contentar después, que a ella no le gusta perder el tiempo. Porque el tiempo es lo más valioso de esta vida. Tiene muchos pensamientos muy padres de ella. Hay que invitarla. Ahí te lo dejo de tarea.
3: Te voy a buscar,
4: ¿no? Si no la puedes traer, no entres al programa.
3: Es así, Jerry.
4: Así, así, no, así de
5: te digo, así es positivo.
4: Así de ojalá. Y hace como quieras. Entonces. Entonces decía que hace difícil conducir un auto, ver la expresión de la cara de tus amigos. Marco, Dios gracias, ya recuperó la vista. Marco recupera un 70% de la capacidad de visión que había perdido.
5: Sí, mucho.
4: Un 70% de la capacidad de visión que había perdido. Y ya me sigue cobrando la apuesta, muchas gracias.
3: ¿Cómo debe ser?
4: Sí, dame las gracias.
3: Alguien tiene que pagar los platos rotos.
4: Yo no rompí nada.
3: Yo, José Contreras, eres tú. Eres tú. El elegido eres tú.
4: ¿A poco? ¿Cómo lo ves, Miguel?
3: Tenga o no tenga la razón, el elegido eres tú. Yo pagar los platos rotos.
4: Aparte me quiero que me acompañes a donde te invité. Sin querer te ahogas,
3: Ay, qué
4: bueno. Entonces, el caso es que, miren, yo les quiero explicar. Muchas de las cataratas se forman por la acumulación de un polialcohol que se convierte en azúcar y se llama sólido. Vamos a un pequeño corte primero. Regresamos volando con ustedes en el programa
5: Estilo de Vida.
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1: En 1958, bajo el cielo de Suecia, el fútbol aún se escuchaba en la radio. Y ahí nació una leyenda, Jos Fontaine.
2: Fontaine qui n'est pas en jeu. Fontaine seul face a Katoski. Va peut-être chercher le dribble. Katoski qui sort maintenant. Pierre Croix, début.
1: Llegó como titular inesperado y se volvió imparable. Con Francia marcó 13 goles en 6 partidos durante el Mundial del 58. 4 de ellos en el partido por el tercer lugar. Bota de oro y un récord imposible. Los grandes goleadores lo lograron en varios mundiales. Miroslav Klose hizo 16 en 4, Ronaldo Nazario 15 en 3 y Gerd Müller 14 en 2. Porque hay récords que se rompen y otros, como los 13 goles de Jos Fontaine, que parecen destinados a la eternidad.
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5: Julieta Venegas se estrena como escritora. En Norteña, Memorias del Comienzo, la cantante describe sus primeros años, la vida en la frontera, las continuas mudanzas, su encuentro con la música a partir de la compra de un piano usado y las clases con la maestra Margarita. Venegas se presenta como una mujer inquieta, un artista en búsqueda constante, desde la formación de una banda, su mudanza a la Ciudad de México, sus primeros trabajos musicalizando proyectos teatrales, los encuentros con personas que marcaron su vida y trabajo, como el director Francisco Franco, el músico José Lorangel o la productora y comunicadora Lynn Feinstein. Una historia que llega hasta la grabación de su primer álbum, el encuentro con la industria musical en el despegue de una carrera notable. Un texto que encantará seguramente a los seguidores de la tijuanense.
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20: El material más duro encontrado en la Tierra es el diamante natural.

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2: Lo sé muy bien. Durante el embarazo es normal que nos preocupemos si de pronto no sentimos que nuestro bebé se mueve con la frecuencia que esperamos. Un pequeño truco de mamá es que muchas veces podemos comer algo dulce, como puede ser unos gajos de naranja, un yogur con miel o un pedacito de chocolate, ya que el aumento de glucosa puede simular al bebé y motivarlo a moverse. Esto en verdad es muy, muy efectivo. Sin embargo, también te quiero decir que cada bebé tiene su propio patrón de actividad, por lo que es importante observar cambios significativos o prolongados en sus movimientos. Ante cualquier duda que tengas o señal de alerta, siempre, siempre consulta con tu médico para descartar complicaciones y para que también tú mantengas la tranquilidad. Así que consulta con tu médico.
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5: Juan Carlos Rodríguez, la bomba, quien fuera comisionado de la Federación Mexicana de Fútbol, habló por primera vez desde su salida de la entidad y dijo que 7 de los 10 fondos de inversión más importantes del mundo hicieron ofertas para comprar hasta el 10% de la que hubiera sido la controladora de derechos de la Liga MX, valuada entre 11 y 14 mil millones de dólares. Todos sabemos cómo terminó y la razón es muy sencilla, y es que algunos dueños no estuvieron de acuerdo en transparentar sus operaciones y cuentas cuando el fondo se los exigió, lo que era bastante obvio. Y es que en un momento como el que vive el fútbol mexicano, en pleno mundial casi, y con estas conversaciones de mejor estructura y profesionalismo, debemos recordar que el potencial del fútbol mexicano a nivel internacional como negocio es inmenso, pero este nunca será desbloqueado si los dueños no lo tratan como el negocio que es.
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6: El delfín es un mamífero marino famoso por su inteligencia y comportamiento social. Vive en océanos y mares de todo el mundo, formando grupos llamados manadas. Utiliza la ecolocalización para orientarse y encontrar alimento. Se comunica mediante silbidos, saltos y movimientos corporales. Los delfines suelen cooperar para cazar peces y proteger a los miembros del grupo. También muestran comportamiento de juego y aprendizaje. Son animales curiosos y cercanos a los humanos. Sin embargo, enfrentan amenazas como la pesca indiscriminada y la contaminación. Cuidar los mares es fundamental para su supervivencia.

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1: 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Son gigantes, blindados y controlados por humanos. Con el GD-01, las empresas de robótica chinas ganan terreno garantizando su fabricación en masa con costos de producción más bajos. Informó Aide Rivera. 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
1: Gracias, muy buenos días, ¿cómo está? Qué gusto poder saludarlo ya viernes 22 de mayo de 2026. ¿Cómo amaneció usted? ¿Qué tal durmió? ¿Descansó? Esperemos que sí, porque hoy hay muchas cosas que hacer en la agenda. Por cierto, muchísimas felicidades a los estudiantes. Yo sé que para muchos el Día del Estudiante pasa totalmente desapercibido, pero mire, todos fuimos alguna vez en la vida estudiantes o estudiambres, como dicen hasta el día de hoy. Entonces, el Día del Estudiante es mañana, pero pues de pronto se van a ausentar, ¿verdad?, para hacer algunas actividades. Entonces, desde hoy, muchísimas felicidades a cada uno de ellos. Gracias por estar con nosotros. Quédese, tenemos mucha información. Oiga, más adelante continúa esta historia de Proyectos 9. Ayer le platicábamos cómo fue detenido José N., uno de los representantes o propietarios de este grupo empresarial inmobiliario. Y junto con él, tendría que haber sido aprehendido su mano derecha, de apellido Cano. Pues que no fue detenido. Que le iban a mandar un exhorto para que se presentara. ¿Usted cree que iba a ir voluntariamente? Pues no fue. Entonces ya están, entiendo yo, en las próximas horas, a punto de emitir una orden de aprehensión para que pues lo capturen. Yo lo que creo es que ya se ha deberido. ¿Usted cree que va a estar esperando a que vayan por él? Pues no, ¿verdad? Pero bueno, ahí vamos a tener los detalles en cuestión de instantes. También, caray, esta historia de niños jugando a ser padres de familia en Apodaca, Nuevo León, oiga. Perdóneme usted la expresión, pero es un niño, 16 años de edad, oiga. Estaba cargando a su bebé de un año de nacido. O sea, el bebé tenía un año, él tiene 16. Pues ¿a qué edad lo tuvo? A los 15, ¿verdad? Bueno, pues se le cayó el bebé. Lo estaba como intentando acostar, se le cayó y lamentablemente el bebé falleció. Están investigando el caso. Esto ocurrió en Apodaca, Nuevo León. Y bueno, le digo, y muchas historias más vamos a estar analizando durante esta mañana. ¿Le parece? Arrancamos con mi estimado Raimundo Elizalde. Ray, buenos días, adelante.
2: Muy buenos días, Paco, buenos días al auditorio. Informarte lo que ocurre durante la noche de ayer y madrugada de hoy. Te comento lo que ocurre en torno a movilización por parte de elementos de cuerpos de auxilio. El incendio de una casa movilizó bomberos y protección civil de Monterrey, el centro de la ciudad. Se tuvo que desalojar a 41 personas que rentaban un pequeño espacio en esta casa no tan grande. Te comento que el despliegue se dio luego de que se diera la alerta de fuego en una propiedad ubicada en la calle Arteaga y Mariano Arista, inmueble que lo usan para rentar cuartos pequeños en donde habitan personas y familias, sobre todo foráneas. A la llegada de elementos de auxilio, ingresaron y sofocaron las llamas en un cuarto aparentemente donde inició todo y que fue provocado el fuego luego de aparentemente una pelea. Del sitio se logra rescatar a 31 hombres, 7 mujeres y 4 niños. El lugar es uno de tantos que hay en el centro de Monterrey que no cuenta con las condiciones de seguridad y tampoco condiciones humanas, donde hasta 30 cuartos, imagínate, puede haber adaptados en una pequeña casa. Comentarte otro evento, y es que un hombre fue atacado a balazos en un intento de ejecución en la zona norte de Monterrey, termina herido y bueno, sobrevive porque se oculta. 2 horas después llega a un hospital. La agresión se dio en la calle Eno, en su cruce con Farolillo, en la colonia Fumerrey 115, donde se recibe reporte de detonaciones de armas de fuego. Tras la llegada a la zona, Fuerza Civil no encuentra al herido, se encuentra algunos casquillos percutidos y acordona la zona. Es durante la misma madrugada que Alexander, de 21 años, llega al hospital universitario para ser atendidas sus heridas. Ya sentía el dolor, afortunadamente vive para contarlo. Desafortunadamente no hay personas detenidas. Ya por último, comentarte una más de la policía de Monterrey, y es que 2 patrullas de operaciones especiales de la policía regia están fuera de circulación, y es que chocaron entre sí, Paco, esto en un evento de crucero, esto que dejó 4 oficiales heridos, afortunadamente no de gravedad. Esto ocurre en el centro de Monterrey. El hecho se presenta en las calles Carlos Salazar y Escobedo. Supuestamente las unidades acudieron al reporte de robo, lamentablemente no llegaron y aparte chocaron entre sí. Según lo que indican, la unidad 83, conducida por una oficial, circulaba sobre la calle Escobedo, no respeta el señalamiento de alto y bueno, impacta otra patrulla en el cruce de Carlos Salazar, esto que provoca la movilización de Protección Civil de Monterrey y la Cruz Roja, así como el CRUM, para atender a los heridos, oficiales que afortunadamente solo presentaban algunos golpes. Este es mi reporte.
1: Bueno, muchísimas gracias, mi estimado Raimundo Elizalde, por la información. Gracias también a usted por favor de su amable sintonía. Es viernes, oiga, mucho que hacer, mucho que platicar, mucho que contextualizar. Y por supuesto, la invitación está hecha para que se quede con nosotros y nos permita acompañarlo cualquiera que sea su primer destino de esta mañana. ¿Le parece si arrancamos con el resumen de noticias? Buenos días, bienvenidos. Bueno, un bebé de un mes de nacido perdió la vida luego de presuntamente que cayó de los brazos de su padre en el municipio de Apodaca. Los hechos ocurrieron al interior de un domicilio marcado con el número 109 de la calle Crisantemo, en la colonia Hacienda Las Margaritas. De acuerdo con las primeras versiones, el papá, identificado como Brandon, de 16 años, se disponía a colocarlo en la cama cuando se le resbaló. Y bueno, pues el pequeño cayó al suelo, boca abajo. Declaró que de inmediato lo levantó y el niño comenzó a vomitar, por lo que se dispuso a darle pues leves golpes en la espalda. Sin embargo, este ya no reaccionó. En medio de la desesperación solicitaron la presencia de cuerpos de auxilio, quienes a su llegada confirmaron que el menor pues ya habría fallecido. Un hombre murió presuntamente de manera repentina luego de sostener un pleito en la vía pública. El despliegue de agentes de la fiscalía se dio en los límites de los municipios de San Nicolás y Monterrey, en la avenida Los Ángeles, a la altura de la calle Quinta. Según testigos, el hombre murió de manera repentina después de que supuestamente forcejeó y golpeó en vía pública a otros dos trabajadores de una empresa de frituras con las que habría tenido una discusión previamente. Bueno, pero no fue la única defunción que están investigando. Un hombre de 30 años fue localizado sin vida al interior de un domicilio ubicado en la calle Geranio, en el fraccionamiento Bugambilias, en Montemorelos, Nuevo León. Fueron familiares quienes realizaron el hallazgo de esta persona y solicitaron el apoyo de las diferentes corporaciones de emergencia. Al llegar, confirmaron que el hombre, identificado como Rolando, ya no contaba con signos de vida, lo que provocó una intensa movilización y, por supuesto, quedó toda la zona pues a resguardo de la autoridad municipal. Un motociclista perdió la vida tras ser arrollado por un tráiler en el camino a Las Pedreras, a la altura del anillo periférico municipio de Escobedo. El trágico hecho fue reportado minutos antes de las 6 de la tarde del jueves en una zona conocida como La Monclovita. Según fuentes de tránsito, el operador del tráiler con caja buscaba incorporarse al periférico, pero pues embistió al motociclista y terminó pues ya ahí afectado en la vía pública. Siguen los diferentes operativos, cateos en diferentes zonas para desmantelar a bandas o grupos criminales. Agentes del Grupo Antisecuestros de la Fiscalía de Justicia de Nuevo León catearon al menos dos domicilios que estaban señalados como casas de seguridad en el municipio de Suazua. El primero de los cateos se realizó en la calle Paseo de las Camelias, en la colonia Real de Palmas. Elementos de investigación, que llegaron incluso con unidades blindadas, pues ingresaron a una propiedad donde aparentemente encontraron a una persona pues retenida contra su voluntad. Tras un interrogatorio, enviaron a esta persona a las instalaciones de la Agencia Estatal de Investigaciones para continuar con la carpeta correspondiente. Y bueno, otro de los cateos se realizó en la calle Santa Rosa, en la colonia privada de Santa Clara, donde fue detenido un hombre, aparentemente en posesión de droga. Bueno, 6 de la mañana con 8 minutos, que no se le haga tarde. 3 personas fueron detenidas y vinculadas a proceso por estar relacionadas con fraudes inmobiliarios. ¿De quién se trata? Tamayo Capital, por su presunta participación en un fraude que afectó también a muchas familias en Nuevo León. Tras una audiencia para resolver la situación jurídica, se dio a conocer que Alejandro N., de 51 años de edad, Mario N., de 29, y Dámenes, de 35, pues van a permanecer en centros de reinserción social como medida cautelar. Se fijó un plazo de 3 meses para el cierre de la investigación y, de acuerdo con las autoridades, participaron a través de la inmobiliaria Tamayo Capital en un fraude de aproximadamente 50. No, ¿cuál 50? 500 millones de pesos entre los tres. 500 millones de pesos. Ahí le encargo. Bueno, Karen. Además, un presunto fraude millonario está relacionado con inversiones en proyectos de hidrocarburo, o sea, no nada más inmobiliario, ¿verdad? Y estaciones de servicio. Esto está afectando la economía de ciertas familias, ¿verdad? Se estima que el total asciende a 100 millones de pesos. Oiga, pues puro millonario, ¿verdad? No, nosotros aquí con la tanda, pues 500 pesos, va, y ya. Bueno, fue denunciado ahí por un ciudadano desde el municipio de San Pedro Garza García. La denuncia es contra un empresario sanpetrino, Mauricio Montemayor, ex directivo de Pemex, y quien presuntamente fungía como enlace entre la dependencia y el Congreso Federal, y a quien señalan de presuntamente operar un esquema engañoso mediante promesas de inversión en gasolineras, importación y comercialización de combustible. El pasado 18 de mayo, dijo el abogado del afectado, se presentó una denuncia ante la Fiscalía General de Justicia del Estado de Nuevo León, que no vaya a ser huachicol, porque va a salir peor el asunto. Bueno. Oiga, una familia perdió básicamente todo su patrimonio justamente en Escobedo, Nuevo León. Actualmente la familia se encuentra solicitando el apoyo de cada uno de nosotros para poder recuperar lo perdido en un incendio. El incendio ocurrió en la casa ubicada sobre la calle Misericordia 104 en la colonia Balcones del Norte, municipio de Escobedo. Esta familia, que está conformada por mamá y dos hijos, pues le digo, perdieron ahí todo, todo se incendió, y están buscando pues desde lo más básico, ¿no? Trascendería que el incendio, pues está siendo investigada la causa, pero dicen los vecinos que aparentemente los niños estaban jugando con un encendedor y que eso pudo haber sido la causa que derivó en este siniestro. Bueno, 6 de la mañana con 10 minutos, a manejar con mucha precaución. Un incendio también al interior de una casa provocó pues una movilización de elementos de rescate al poniente de la ciudad de Monterrey. El reporte se dio más o menos a las 10 de la mañana, luego de que vecinos declararon que salía humo de una casa que se localiza en la colonia Villa de Infonavit. Bomberos de Nuevo León y elementos de Protección Civil de Monterrey acudieron a este domicilio, atendieron a una mujer de la tercera edad que se encontraba en la banqueta tras ser auxiliada por sus vecinos minutos antes. El incendio se dio en la sala de la casa. Aparentemente, un cortocircuito en un aparato de aire acondicionado sería la causa de este siniestro. Bueno, 6 de la mañana con 11 minutos, quédese con nosotros, tenemos mucho que platicar. Es viernes formal de arranque de fin de semana. Oiga, tenemos pediatría, hoy tenemos casallera, tenemos pediatría, tenemos Araceli. Es más, vamos a ver si adelantamos, ¿le parece? Vamos al comentario editorial de Araceli Garza, porque tenemos pediatría, tenemos psicología. No, ha salido usted bien nutrido de información. Quédese, ¿verdad? Es toda una hora. Vamos con mi estimada Araceli, buenos días.
3: ¿Qué tal, Francisco? Muy buenos días. Esta es nuestra conversación de hoy. Las historias se repiten. Allá por los años 60 existió una caja de ahorro llamada Reforma. Un adulto mayor, mi abuelo, confió en ella y entregó en ese tiempo 25 mil pesos con la promesa de mejorar su inversión y buenos intereses. Esos dineros habían sido un retiro laboral. El fraude llegó y decenas de personas como él vieron su patrimonio perdido, nunca recuperado. La desilusión y afectaciones a la salud llegaron con los días. Se perdió lo atesorado. Años después, el caso José Irigoyen por la década de los 90. Un esquema piramidal de rendimiento financiero dejó a cerca de 2.500 afectados. Se habló entonces de 50 millones de pesos. Hoy las historias se repiten y a gran escala, porque no es uno, son varios al mismo tiempo casos que hoy la Fiscalía General de Justicia tiene, y tiene mucha tarea y compromiso con los neoloneses que están viendo perder también su futuro. Hablamos de la inmobiliaria Proyectos 9, casi 200 carpetas o denuncias ante la Fiscalía, otras 15 carpetas de investigación, pero que podría llegar hasta 400 afectados. Se trata de la financiera Trinitas. Otra más, 150 denuncias contra financieras de autos. Otro caso de 800 denuncias y quejas contra casas aseguradoras por incumplir. Todos ellos suman millones y millones de pesos que hacen que los afectados vivan un calvario desde hace varios años. Las denuncias tienen más de 4 años. Se conocieron en momentos y tiempos distintos, pero todos tenían un factor en común, que era la promesa de cumplir. Mientras que unos tienen la capacidad de convencimiento para fraguar la llegada de dinero fácil, otros no están alejados de confiar en alguien depositando su futuro, pensando que están asegurados. Está en manos ahora de la Fiscalía de Justicia que estos casos recientes tengan resultados distintos a los ya vividos. Soy Araceli Garza y léanos en 15 segundos mx.com. Gracias.
1: Muchas gracias, Araceli, por el comentario editorial. Tiene mucha razón en lo que dice. Yo siento que ya no van a recuperar parte de lo perdido. Esperemos que yo tenga la mala mente y la conciencia. Pero también sabe que siento que en una de esas van a obtener un amparo y parte de lo robado se va a utilizar para pagar el amparo. Lamentablemente en muchos casos la política, la burocracia, las leyes mexicanas, ¿verdad?, permiten muchas cosas que no deberían de ocurrir. Pero bueno, marcamos la pausa, ¿te parece? Buenos días.
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11: Bueno, muchas gracias de verdad por permitirnos acompañarlo, cualquiera que sea su primer destino de esta mañana. Estamos muy a gusto y también estamos muy satisfechos de poder estar con usted, de poder narrarle lo que es noticia. Y sabe que más contentos y entusiasmados porque ya son 2 años, ¿verdad? 2 años al aire. Se dice fácil, pero no ha sido muy fácil, ¿verdad? Oiga, vamos rápidamente con... ayer fue jueves de pediatría. Tuvimos ahí algunos temas, ¿verdad? No alcanzamos, pero se lo queremos reponer el día de hoy. Vamos con el doctor Mario Alberto Castillo. Es importante que usted tome las recomendaciones. Ahorita que el pronóstico está muy cambiante. De pronto calor, de pronto frío, de pronto la lluvia. Los niños se nos pueden enfermar y esto, mire, es un golpe a su economía, a su tiempo y a sus horas de sueño. Entonces mejor vamos a prevenir cualquier situación. Vamos con el doctor Mario Alberto Castillo.
12: Hola, ¿qué tal? ¿Cómo están? Muy buenos días. Gracias por escucharnos en un nuevo jueves de sesión de pediatría. Y hoy vamos a tocar un tema un poco especial, que son cuidados básicos en las niñas y en los niños. Y es porque muchos papis, muchas mamis me han preguntado: doctor, ¿sabe qué? Con esta temporada de lluvias, que está bochornoso el ambiente, ha habido mucho zancudo. Y sabe que los zancudos le pican a mi niña o le pican a mi niño. Siempre se van ahí con los pequeños y salen bien picoteados. Y me da miedo que pueda tener dengue, que las ronchas no se le quiten, que le dé mucha comezón, que se esté rascando a cada rato. Y vamos a explicar un poco de esto. Yo le digo a mis pacientes, los niños no es que nazcan con un imán para que les piquen los zancudos. Evidentemente, ahorita que está lluvioso, que está bochornoso, que hay mucha humedad en el ambiente, donde se junta el agua, pues sí, aumenta considerablemente las larvas de zancudo y pues hay más de este tipo de insectos, ¿okay? Evidentemente más en los parques, en zonas verdes, ¿okay? En ríos, es donde se puede acumular mucho de este insecto. Y lo que pasa, o la explicación de por qué los niños y las niñas, principalmente en menores de 5 años de edad, son vulnerables a quizás a que los piquen más seguido, es porque los zancudos se guían por la temperatura corporal. O sea, a los zancudos les gusta el calor. Entonces los niños y las niñas que están en constante crecimiento y tienen un flujo sanguíneo más acelerado, en una cuestión térmica, tienen generalmente una temperatura un poco más superior que a los niños más grandes o adolescentes. Esa temperatura no se puede medir con un termómetro normal, o sea, ya que marca 36, técnicamente es sin fiebre. Pero si los niños tienden a cruzar con este aumento de crecimiento, con este periodo de desarrollo de crecimiento acelerado,

0: eso aumenta el flujo sanguíneo y hay discretas elevaciones térmicas que los zancudos detectan, motivo por el cual los niños son, o da la percepción de que los zancudos le piquen más seguido. ¿Qué podemos hacer para prevenir esto? Bueno, primero que nada, evitar exponerlos si sabemos que hay una maleza, ¿verdad? O hay el parque de muchos zancudos y no se ha fumigado. O sea, si ya sabemos de antemano que hay muchos insectos de este tipo donde vamos a sacar a nuestro pequeño, si se puede evitar sacarlo, mejor. Número dos, no hay un repelente 100% recomendado para los niños. O sea, no existe el repelente ideal que se lo pongamos y ya no le van a picar. No, o sea, eso no existe. Cada repelente tiene sus usos, tiene sus instrucciones y no se recomienda colocarlos en menores de 6 meses de edad por riesgo de dermatitis. 3. Más que repelente, se recomienda ropa larga, fresca, que cubra las manos, que cubra los pies, que cubra el área genital y el cuello. Y que, claro, pues favorezca el confort de los niños al hacer las actividades del día a día. Esto es preferible para evitar casos de infecciones como dengue, que ya vamos a empezar la temporada de este tipo de enfermedad por transmisión de vector, que son los mosquitos. Pero pues, más que el dengue, en realidad son las cuestiones alérgicas, las ronchas que pueda dar, que son muy latosas, muy persistentes, y los niños se rascan con facilidad. Entonces pueden dejar huellas de rascado y luego se nos pueden infectar. Para más dudas, preguntas, con gusto pueden contactarnos en Facebook, Instagram, TikTok. Me pueden dejar un mensaje y con gusto les contestamos a la brevedad. Pero espero que esta información te haya servido y te haya sido de utilidad. Que pasen excelente jueves. Un abrazo y gracias por escucharnos.
1: Bueno, muchísimas gracias al doctor Mario Alberto Castillo. Gracias por su tiempo, ¿verdad? Porque, mire, dejan de hacer ciertas cosas todos nuestros colaboradores por darnos ese consejo y evitarnos un gasto, ¿verdad?, en la temporada. Oiga, vámonos con lo que hoy es noticia. Alexis nos platica lo que ocurrió en Madrid. Ya ve que la autoridad anda en este viaje de trabajo internacional. Bueno, entiendo, se anunció la inversión o la llegada de inversión extranjera a Nuevo León, sobre todo con empresas de energía. Mire, vamos a escuchar el reporte completo con Alexis.
2: En su primer día de actividades por Madrid, España, el gobernador Samuel García Sepúlveda anunció una nueva inversión de 5.500 millones de pesos por parte de la empresa energética Naturgy para Nuevo León. Tras reunirse con el presidente del grupo, Francisco Reynés, el mandatario estatal detalló que estos recursos serán clave para garantizar la seguridad energética y la competitividad industrial de la entidad ante el auge del nearshoring. El plan de expansión contempla la renovación de la red de gas natural y la creación de infraestructura sustentable para el transporte público.
3: Hoy estuvimos platicando de los planes a futuro y vimos, felicidades, un video que resume lo que se ha hecho en estos 30 años y que vienen 5.000 millones de pesos para invertirse de aquí a 2030. Crecimiento en municipios periféricos, renovación de la red y 11 estaciones de gas natural para los camiones, por ejemplo, los nuevos 4.000 camiones verdes que compramos, bajas en emisiones en Nuevo León.
2: Cabe destacar que México representa el segundo mercado más importante a nivel global para Naturgy, después de España. Actualmente la firma concentra toda su operación nacional en Nuevo León, donde atiende a más de 1 millón de usuarios a través de una red que supera los 11.000 kilómetros de infraestructura de gas. Para Radio Fórmula Monterrey, Alexis Herrera.
1: Bueno, muchísimas gracias, mi estimado Alexis Herrera. Vamos 6 de la mañana con 25 minutos a manejar con mucha precaución. Los 5 sentidos bien puestos al volante. Vamos con más información, si usted así nos lo permite. Vamos con César Rojas, quien nos platica las actividades del municipio de Monterrey.
4: Esta semana cerró la circulación de la calle Villagrán, cuyo pavimento estaba siendo reparado con concreto hidráulico, con el fin de darle más años de utilidad a la arteria utilizada por el transporte foráneo de pasajeros. El alcalde Adrián de la Garza recorrió la zona rehabilitada como primera etapa de los trabajos que se proyectan en la zona de la central de autobuses. El año pasado, el municipio firmó un convenio con empresarios del transporte de pasajeros, en el que se comprometió a mejorar la movilidad y condiciones urbanas en el perímetro de la central camionera. Este proyecto incluye la pavimentación con concreto hidráulico de 3.000 metros cuadrados en dicha arteria, en el tramo comprendido de la calle Calzada Guadalupe Victoria a la avenida Colón. Como parte complementaria de este proyecto y para evitar daños futuros, también se cambiaron las tuberías de agua potable, drenaje sanitario y gas, así como las líneas de fibra óptica. A partir de este día, dicha avenida quedó totalmente abierta a la circulación vehicular en un sentido ordinario de norte a sur. También se planea atender las calles aledañas, Celestino Negrete y José Miguel Domínguez, que junto con Villagrán representan una inversión de 24 millones de pesos. Cabe destacar que se aprovechó la cercanía del Mundial de Fútbol para iniciar con la calle Julián Villagrán, debido a que se espera una gran afluencia de visitantes nacionales y extranjeros con motivo de los partidos de la Copa FIFA. César Rojas, Radio Fórmula Monterrey.
1: Bueno, momento de marcar la pausa, quédense con nosotros, tenemos más información, hay mucho que platicar. Buenos días.
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6: Bueno, muchas gracias por continuar con nosotros. Oiga, no, caray, esta es una historia de esas que dices, no puede ser. No puede ser que esté pasando esto. Mire, resulta ser, como dirían los jóvenes hoy en día, que ayer por la tarde los elementos de la policía de Guadalupe rescataron a un niño más o menos de 5 años. ¿Sabe dónde estaba el niño de 5 años? Adentro de un carro, insisto, ayer en la tarde. Estaba adentro del carro, el niño llevaba 2 horas encerrado en el vehículo. No, caray, bueno, llegaron los papás, bueno, llegó la policía, se armó todo el alboroto, ¿verdad? Rescataron al niño, lo sacan de este vehículo, y llegan de inmediato los papás, ¿verdad? De que, pues, ¿qué pasó, verdad? O sea, ¿qué onda? Y le dicen los policías, pues, ¿usted dónde andaba? Los papás, no, andamos trabajando aquí. Aquí en un local de una plaza comercial, el niño tenía 2 horas aquí, pues es que no teníamos dónde dejarlo. Usted, hágame el favor. Niño de 5 años, ahí en el pleno solazo, adentro del carro, con todo cerrado. Y los papás le dijeron, ahorita venimos, no nos tardamos nada. No, pues se fueron detenidos los papás y el niño al DIF Monarca. Sí. Pues bueno, cosas que hay que ver para creer, ¿no? Vamos con otras cosas. Mire, ya viene a la vuelta de la esquina este evento deportivo 2026. Y la tecnología va a estar, pues, todos dicen que con lo mejor, ¿verdad? Que incluso hasta van a utilizar tecnología facial para poder identificar a aquellos, pues, posibles delincuentes, etcétera, etcétera. Mire, César Rojas nos platica y nos amplía sobre este reconocimiento facial.
7: La Fiscalía de Justicia de Nuevo León utilizará reconocimiento facial para detectar personas peligrosas que lleguen al Aeropuerto Internacional de Monterrey en los juegos y eventos o festivales que se realicen durante el Mundial. El titular del órgano de justicia, Javier Flores, aseguró que ya cuentan con la tecnología y con el apoyo de las cámaras de seguridad enlazadas al C4 y C5 para ubicar a las personas que representen un peligro para los asistentes. El funcionario también aseguró que ya cuentan con personal capacitado por el FBI, la CIA y el personal que organiza el Mundial, además de las autoridades federales, quienes realizarán lo propio en las otras sedes. El fiscal de justicia reveló que el reconocimiento facial estará en los estadios, en los fanfests, donde se reúnen aficionados, turistas o personas de manera masiva, además de que las embajadas entregarán información de sus conciudadanos que asistan a Monterrey para poder cuidarlos y vigilar para evitar incidentes lamentables. Además, mencionó que se preparan para recibir denuncias en caso de fraudes por venta de boletos, hospedaje y cualquier tipo de ilícito que se cometa durante los días que celebre el Mundial en la entidad. Mencionó también que contarán con islas donde habrá cabinas para interponer las denuncias de cualquier delito las 24 horas del día y el personal de la fiscalía estará disponible esos días para atender a la ciudadanía. César Rojas, Radio Fórmula Monterrey.
6: Bueno, muchísimas gracias a mi estimado César Rojas por la información. Oiga, Raimundo Elizalde nos platica sobre estos operativos antisecuestro que se realizaron ayer. Ayer, de hecho, liberaron a una persona que estaba privada de su libertad y detuvieron aparentemente solo a un posible delincuente, pero en otro hecho, ¿verdad? Vamos con esta historia de Raimundo Elizalde.
8: Con el objetivo de liberar a dos personas privadas de la libertad presuntamente desde el 11 de marzo, el grupo antisecuestros de la Fiscalía General de Justicia de Nuevo León realizó un operativo en al menos dos domicilios señalados como casas de seguridad en el municipio de Suazua durante la mañana del jueves. Reportan la detención de al menos dos sospechosos. El despliegue inició poco antes de las 6 de la mañana en una vivienda ubicada en la calle Paseo de las Camelias, en la colonia Real de Palmas. Elementos de investigación que llegaron incluso con unidades blindadas ingresaron a una de las propiedades, donde encontraron a una persona aparentemente retenida en contra de su voluntad. Tras un interrogatorio, lo trasladaron a las instalaciones de la Agencia Estatal de Investigaciones para continuar con la carpeta respectiva. Luego de culminar en ese punto denunciado por actividades sospechosas, el grupo antisecuestros llegó a una vivienda ubicada sobre la calle Santa Rosa, en la colonia Privadas de Santa Clara. Ahí ingresaron con una orden de registro y derribando la puerta principal. Dentro de la propiedad capturaron a un hombre en posesión de marihuana, presuntamente originario del centro del país y que dijo trabajar como taxista de un vehículo pirata. Vecinos del sector son quienes denunciaron los hechos violentos. Incluso relataron en días anteriores haber escuchado personas que pedían auxilio desde adentro de la casa. Luego de culminar con las labores de investigación, los agentes ministeriales y peritos se retiraron para realizar la integración de la carpeta correspondiente, sin revelar el saldo del dispositivo de seguridad, donde de nueva cuenta el municipio de Suazua se presenta como un área violenta del estado de Nuevo León.
9: Para Radio Fórmula Monterrey, Raimundo Elizalde.
6: Bueno, pues muchísimas gracias, mi estimado Raimundo Elizalde, por la información. Vamos con más hechos que se han presentado y que le tenemos que hablar de ello. Ya le adelantábamos sobre lo que ocurrió ayer con Proyectos 9, esta inmobiliaria que defraudó por varios millones de pesos a muchas familias en Nuevo León. Y bueno, pues ya está pues detenido José N., el principal responsable. Está vinculado a proceso por fraude, ¿no? Sin embargo, Manuel Enrique Cano, también representante legal de Proyectos 9, incumplió la orden de aprehensión para internarse voluntariamente en el penal de Apodaca y ahora el Ministerio Público ya busca una orden de aprehensión girada a la brevedad. Cano debía presentarse en el reclusorio, pero como no fue, ¿verdad? Pues bueno, ya se está por liberarse esta orden de aprehensión por parte de la Fiscalía General de Justicia en el estado. En tanto, pues José Lobatón pues sigue ahí detenido llevando este proceso ahí en retención, ¿no? Yo siento, no sé, que pues el señor Cano no va a estar esperando, ¿verdad? Seguramente ya, vámonos. Fueron varios millones de pesos los que habrían estado afectando a muchas familias. Y lo que decíamos, creo que las familias están esperanzadas a que puedan recuperar lo perdido y eso no garantiza de pronto. De pronto no garantiza que puedan recuperar el dinero y lo que es aún peor, tampoco nos garantiza que no se pueda obtener algún amparo, alguna fianza y pues llevar todo el proceso en libertad, ¿no? Pero bueno, vámonos a otras cosas. Es viernes de hacer introspección. Nos vamos con la licenciada Perla de la Rosa para hacer un análisis de lo que hemos hecho en los últimos días. Buenos días.
10: Hola, ¿qué tal, Paco? Qué gusto saludarte, tía, la audiencia. Y sí, el día de hoy me gustaría hablarles sobre algo que muchas veces olvidamos, que no todo merece nuestra energía emocional. Y es que quiero invitarte a imaginar algo. Imagínate que cada día despiertas con una batería emocional limitada. Y esa batería la usas para trabajar, resolver pendientes, para cuidar de otras personas, manejar el estrés, para tomar decisiones y también para lidiar con problemas, discusiones o preocupaciones. Pero aquí viene algo importante. Muchas veces gastamos energía en cosas que realmente no la merecen. La gastamos en discusiones que no llevan a ningún lado. La gastamos en querer controlar lo que no depende de nosotros, o en pensamientos repetitivos, o la gastamos en personas que constantemente nos desgastan. Por eso, poco a poco, terminamos agotados emocionalmente y no entendemos lo que nos está sucediendo. Así que hoy quiero proponerte algo muy sencillo. que antes de engancharte con algo que te altera, pregúntate, ¿esto merece mi paz? ¿Esto merece mi energía? Hay una frase que dice, a veces es mejor tener paz que tener la razón. Hay que ser selectivos en nuestras batallas. Porque cuidar tu salud mental también implica aprender a elegir tus batallas. Y eso no significa ser indiferente o dejar de sentir. Significa entender que no todo necesita tu reacción inmediata, tu desgaste o tu angustia. A veces, la verdadera paz no viene de resolverlo todo, sino de aprender a soltar lo que no te corresponde cargar. Así que respira profundo. Y algo muy importante, proteger tu energía no te hace egoísta, te hace consciente de tus límites emocionales. Porque al final, no todo merece espacio en tu mente ni en tu corazón. Me despido, yo soy Perla de la Rosa, psicóloga y tanatóloga, no sin antes invitarles a seguirme en mis redes sociales. Me encuentran en Facebook como Nueva Perspectiva Centro Psicológico y en Instagram y TikTok como @lic.perladelarosa. Gracias, Paco, un gusto saludarte, un gusto saludarlos a todos y nos escuchamos muy pronto.
6: Muchísimas gracias por su tiempo y sí, nos escuchamos muy pronto. Oiga, antes el Congreso de la Ciudad de México apuró la decisión de dictámenes rezagados con la aprobación de una decena de reformas, entre las que destaca la eliminación, pues que permitiría el uso de celular en las escuelas públicas por parte de los alumnos y las instalaciones de cambiadores para bebés en sanitarios de hombres. A 10 días de que concluya el periodo ordinario, pues este jueves se aprobaron en armonización las leyes y 4 reformas, una de ellas en materia de educación para impulsar el aprendizaje digital a través del uso responsable de la tecnología de información, y se abrogó la autorización que permite el uso de dispositivos móviles y de navegación de internet durante las horas efectivas de clase, esto de conformidad con la ley federal. Y pues bueno, allá en México se prohíbe ahora sí, oficialmente, el uso, llamémoslo de esta manera, el uso de celulares en escuelas públicas. Y ya que andamos por aquellos lares, el resumen de información nacional. Buenos días.
11: Gracias, Francisco. Muy buenos días. A un año del multihomicidio de sus colaboradores, Jimena Guzmán y José Muñoz, la jefa de gobierno capitalino, Clara Brugada, anunció que solicitará la intervención de la Fiscalía General de la República para participar en las investigaciones que lleven a esclarecer el móvil del ataque a balazos ocurrido el 20 de mayo del 2025 en la Colonia Moderna. Por otra parte, un tribunal de enjuiciamiento dictó sentencia condenatoria de 20 años y 5 meses de prisión, así como el pago de la reparación del daño a Alejandro N., quien fue procesado por los delitos de feminicidio en grado de tentativa y lesiones calificadas por la agresión cometida en contra de Natalia Lane, mujer trans, activista y defensora de los derechos humanos. En tanto, el exdirector del proyecto Metro, Enrique Orcasitas, acudió a una audiencia inicial por el colapso de la línea 12 del metro, donde reveló que se trata de un nuevo proceso por un grupo de víctimas y una persona fallecida. Sin embargo, esta se difirió hasta el próximo mes debido a que uno de los imputados se encuentra grave en el estado de Colima. Por último, una mujer se desangró en la entrada principal de la Fiscalía Capitalina como protesta por la presunta falta de atención y celeridad en la atención de varias carpetas de investigación. La mujer se colocó catéteres en ambos brazos con los que se sacó sangre en los escalones del llamado búnker. Francisco, el reporte.
6: Bueno, la información, por cierto, un día como hoy, pero del 2024, se cayó el templete en San Pedro Garza García, ¿se acuerda? En un mitin político, estaban cerrando ya las campañas y vámonos, que se cae por el viento, que hasta la fecha no se ha determinado quién fue el responsable de todo esto, ¿no? Pero bueno, vamos a la pausa, regresamos. Buenos días.
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13: Las cosas honestamente se le están desmoronando un poco para ella cuando comienza la historia, lo cual probablemente significa que hay un buen drama ahí. Así que me intrigo la aventura de todo esto.
12: Un nuevo episodio de esta serie todos los viernes en Paramount Plus. Estas fueron las Steve Bites con Steve de TV.
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14: Bosque de Białowieża, Polonia y Bielorrusia. Este es el último vestigio del bosque virgen que alguna vez cubrió la gran llanura europea. Białowieża es famoso por albergar la población más grande de bisontes europeos, una especie que estuvo al borde de la extinción. Sus árboles antiguos y grandes cantidades de madera muerta permiten la existencia de hongos y aves carpinteras únicas. Es un ejemplo invaluable de cómo lucían los paisajes naturales en Europa antes de la intervención humana masiva.
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16: El fiscal de Chiapas, Jorge Luis Yaven, informó que la alcaldesa de Jiquipilas, Blanca Janet Chiu, fue detenida por el presunto delito de extorsión agravada en contra de empresas al exigirles dinero para permitir su instalación en el municipio. El Congreso de la Ciudad de México aprobó por unanimidad una reforma a la Ley de Educación para regular el uso de teléfonos celulares en escuelas públicas y privadas con el objetivo de evitar distracciones y fortalecer el aprendizaje. El Ministerio de Relaciones Exteriores de Uruguay confirmó que el Papa León XIV visitará en noviembre el país como parte de su gira pastoral por América del Sur. Hasta el momento se desconoce la fecha exacta en la que realizará dicha visita. Informó Itzel Vanegas. 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
6: Bueno, muchas gracias por continuar con nosotros. Vámonos contigo, Eduardo Ortega. ¿Cómo estás? Buenos días.
17: Hola, buenos días, Francisco. Te saludo con mucho gusto. Y bueno, el día de ayer se vivió la primera etapa de la gran final del fútbol mexicano. Vimos que pues fue un partido en donde Cruz Azul tuvo la iniciativa, un Cruz Azul que trató de ir hacia adelante. La figura del encuentro fue Keylor Navas, tuvo tres atajadas clave en el primer tiempo, dos de ellas en los primeros 10 minutos del encuentro. La verdad que fue un partido muy intenso, fue un partido que pues que ambos trataron de ir hacia adelante. Pumas trató de ajustar en el segundo tiempo, no le terminó alcanzando. Aún así, el cuadro universitario, pues el planteamiento de Efraín Juárez fue muy defensivo. Se espera que para el partido de vuelta pues pueda adelantar un poco más la línea. Sabemos que Efraín Juárez pues prácticamente todo el torneo así ha jugado y le ha salido, así que no cambió absolutamente nada de su planteamiento para el partido de ayer. El próximo domingo el partido está programado a las 7 de la tarde, un encuentro que pues luce atractivo, aunque pues el cuadro de Pumas y Cruz Azul, pues ambos van a salir a tratar de salir campeones. Después del partido, Efraín Juárez habló, Cruz Azul, comentó Efraín Juárez que Cruz Azul ha sido el más beneficiado por el arbitraje. Esto sabemos que toda sigue la polémica de lo que es el arbitraje que pidieron un cambio de árbitro para el partido de vuelta, aunque sabemos que Pumas y Cruz Azul ya está designado, es Quintero el árbitro que va a estar pitando la final de vuelta para el próximo domingo. También Joel Wiki habló comentando que debido al fútbol desplegado el día de ayer, él se ve campeón, seguramente comentó que se ven campeones el próximo domingo, aunque bueno, no hay que adelantar obviamente lo que es los festejos. Sabemos que Cruz Azul todavía se le negó el gol el día de ayer y trató de pues de echar el equipo adelante, aunque pues la figura, ahorita lo comentábamos, fue Keylor Navas en el partido de ida, y pues ahora sí que fue un portero que tiene mucha experiencia en lo que es su trayectoria, y el día de ayer la demostró. También comentó Efraín Juárez que le sorprende que Cruz Azul quisiera sacar ventaja en algunas circunstancias, beneficiándose del arbitraje cuando han sido ellos. La verdad que este tema del arbitraje ha sido muy latente, lo que se ha hablado mucho del arbitraje en estos últimos días. Sabemos que pues el día de ayer no influyó absolutamente nada. Sí hubo unas jugadas puntuales en donde pues se supo solucionar muy bien, aunque no fue influyente el arbitraje. Esperemos que el partido no se manche para el partido, para el encuentro de vuelta. Y también Efraín comentó que pues su portero, tienen el mejor portero del continente, y pues se vio demostrado que pues en el partido fue clave para que el equipo de Universitario no quebraran el cero en su puerta. También dentro del encuentro pues vimos que tanto Pumas y Cruz Azul pues trataron de ir hacia adelante. No fue un partido tan atractivo, aunque pues sabemos que siempre en los primeros 90 minutos de las finales no suelen ir o muestran todas lo que es su fútbol, todos los planteamientos, porque los últimos 90 minutos son los que realmente cuentan y pues son los que pues seguramente van a dar el campeonato. Pero bueno, Francisco, el partido está abierto, el partido está ahora sí que para ambos lados. En Ciudad Universitaria seguramente va a ser otra historia, seguramente va a ser un encuentro en donde tanto Pumas y Cruz Azul pues a lo mejor van a cambiar algunas situaciones en su táctica, ya que pues ambos van a tratar de levantar el título. Pumas es un equipo que no ha podido quedar campeón desde el 2011, y Cruz Azul desde la pandemia, desde el 2020, también no ha podido conseguir otro título, y ambos van a tratar de salir el todo por el todo. Pero vamos a ver quién es el campeón este próximo fin de semana, y esperemos que sea una final atractiva y que el arbitraje quede a segundo plano y que sea un partido que pues podamos disfrutar los aficionados del fútbol. Pero es lo que tenemos en información deportiva.
6: Bueno, pues muchísimas gracias. Te vemos, te escuchamos pasaditas las 3 con Cintia Vanegas.
17: Claro que sí, estamos al pendiente. Muy buenos días.
6: Buen día.
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6: Mi estimado Roberto Ramírez, buenos días.
18: ¿Qué tal, Francisco? Muy buenos días, qué gusto saludarte como cada viernes a ti, al amable auditorio de esta emisión de noticias aquí en Radio Fórmula Monterrey, pues para abrir la conversación sobre autos. Y fíjate, Francisco, amigos que nos escuchan, para platicarles que esta semana estuvimos ahí, para ser precisos, el pasado miércoles en Sintermex, en donde se está llevando a cabo una reunión de más de 2,000 expositores de la industria del transporte. Y ahí estuvo Ford de México, estuvimos con ejecutivos de la firma del Ovalo Azul, porque vinieron a presentar, de alguna manera están implementando en México, Francisco, un programa global que nació como un programa global, que este año está llegando a México. Estoy hablando de Ford Pro, que podemos verlo como una nueva división de Ford que está orientada a darle soluciones integrales a sus clientes, pero principalmente a sus clientes de vehículos comerciales, como pueden ser pequeños empresarios o también flotilleros, que pueden ir pequeños flotilleros o grandes flotilleros, y que durante el paso de los años Ford empezó a detectar pues el tipo de necesidades muy específicas que tienen estos clientes. Así nace Ford Pro, esta nueva división que, insisto, está llegando a México, lo están empezando a implementar este año en nuestro país. Pues a eso vino Ford de México, vino el director de Pro para Latinoamérica, estuvo también directivos de México, de la parte de comunicación, también para esta nueva división de Ford Pro, en donde pues nos estaban explicando que ellos habían detectado, insisto, estas necesidades en sus clientes, como puede ser desde el mismo financiamiento. Es algo muy importante para este tipo de clientes, ¿no? Desde la adquisición del vehículo con el cual vas a trabajar, y ahí se ofrecen distintas opciones, distintos planes, todo siempre adecuándose a las necesidades de cada cliente, insisto, sea pequeño, sea grande, pero también ofrecen servicios en lo que tiene que ver con la logística, con el servicio de las unidades, que te lo pueden ir a tu casa, a tu negocio, a dar el servicio. Obviamente cuando se trata de servicios mayores, bueno, pues ahí se concerta una cita en el concesionario y esto, pero cuando son servicios, digamos, menores, ellos se adaptan a donde estés, en la parte del país que estés, porque estamos hablando Ford de una marca que tiene presencia a lo largo y ancho del territorio mexicano. También soluciones en conectividad, en logística, de la operación misma, en fin, una serie, insisto, de soluciones, todas orientadas a la satisfacción de los clientes. Y de pasadita, Francisco, pues Ford aprovechó también para anunciar y presentar el regreso de sus Super Duties, estos camiones de trabajo que ellos dicen son nacidos fuertes, que son para el trabajo rudo. Estoy hablando de la serie F650 y F750, que pues ya están a la venta nuevamente en el mercado mexicano y seguramente será la solución para pues muchos empresarios, transportistas, prestadores de servicios, en fin, porque insisto, son vehículos para trabajo y para el trabajo rudo. Así que ahí está, estuvimos con la gente de Ford esta semana allá en Sinternex, en esta expo de la industria del transporte, que entiendo sigue y sí seguirá durante el fin de semana por si alguien se quiere dar la vuelta por allá. Y en otra información importante de la semana, Francisco, seguramente ya habrás escuchado, habrás dado nota, por supuesto, del anuncio de General Motors de México, otra marca muy importante norteamericana, que pues en medio de un ambiente no muy favorable, digamos, en México para las inversiones, Francisco, cuando las calificadoras internacionales nos andan ahí, llamando la atención, ¿no? Bueno, pues en medio de ese clima, General Motors dice, yo le apuesto a México, van $1,000 millones de inversión para traerse la fabricación de el Groove, este SUV compacto, y del Aveo, este modelo subcompacto tan conocido y reconocido en México, para fabricarlos en la planta de GM de Ramos Arizpe, muy cerca de aquí, en el vecino estado de Coahuila, en la región sureste de Coahuila, para fabricar, insisto, el Groove y el Aveo a partir del año 2027 y para llegar a un 2030 ya con una producción de aproximadamente 80,000 autos de estos modelos al año. El anuncio fue tan importante, Francisco, que estuvo pues presente la presidenta Claudia Sheinbaum Pardo, ahí estuvo para tomarse la foto, también para decir que ella tuvo un Aveo y que le encantaba el Aveo. Estuvo también el presidente CEO de General Motors de México, Francisco Garza, el secretario de Economía, Marcelo Ebrard, en fin, toda la plana mayor, de tanto de General Motors como del gobierno mexicano. Y no es para menos, Francisco, insisto, una inversión de $1,000 millones en estos tiempos en donde no precisamente abundan las inversiones extranjeras en México, insisto, pues porque pareciera, dicen los expertos, que no están dadas todas las garantías que necesitan los grandes inversores, ¿no? En fin, General Motors dice, yo invierto en México $1,000 millones para Ramos Arizpe y bienvenido sea, porque pues eso genera, sigue generando valor y sigue manteniendo a la industria automotriz, Francisco, como uno de los principales motores de la economía. Así que ahí está, bien por General Motors con esta inversión en México. Y eso sería lo más importante esta semana en la información de la industria automotriz, Francisco.
6: Bueno, pues agradecemos mucho el reporte, estamos atentos, cuídate mucho, te vemos, escuchamos la próxima semana.
18: Por supuesto, buen fin de semana para todos, que gane el mejor, mientras tanto sean los Pumas, y nos escuchamos el próximo viernes.
6: Dios mediante, el próximo viernes nos vamos, gracias, cuídese mucho, hasta el lunes.
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27: La piel es el órgano más grande del cuerpo humano y se renueva completamente cada mes, aproximadamente de forma constante.
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31: ¿Qué tal? Bienvenidos, son las 7 de la mañana, es viernes 22 de mayo del año 2026. Soy Azucena Uresti y estas son las noticias. La Comisión Permanente del Congreso de la Unión aprobó convocar a un periodo extraordinario en ambas cámaras a partir del martes para discutir y votar principalmente tres temas. El aplazamiento de la elección judicial al 2028, propuesta por la presidenta de la República, Claudia Sheinbaum. La creación de una comisión de verificación de integridad para evitar narcocandidatos que presentó ayer y platicamos la consejera jurídica de la presidencia, Luisa María Alcalde. Y una causa de nulidad de elección por intervención extranjera que planteó el coordinador de los diputados de Morena, Ricardo Monreal.
32: Menciono casos, y que cada vez son más frecuentes en el mundo, de intervención directa de gobiernos extranjeros, y es una forma de reforzar nuestro carácter soberano e independiente.
31: Bueno, pues es lo que dice Ricardo Monreal. Por supuesto, hay críticas de la oposición. Por ejemplo, el presidente del PRI, Alejandro Moreno, dice que Morena pretende construir una coartada legal para proteger a los narcopolíticos de su partido y proteger la narcoalianza, además de buscar silenciar a los medios críticos. Por ello dijo que su partido va a conformar una comisión para acudir a organismos internacionales y denunciar, dijo, esta embestida. Sobre esto también habló el coordinador del PAN en el Senado, Ricardo Anaya.
33: Nosotros, por supuesto, defendemos y siempre vamos a defender la soberanía de nuestro país, pero creemos que aquí hay gato encerrado. De fondo, me parece, lo que hay es un intento de censurar, de controlar a los medios de comunicación, de controlar lo que se publica en las redes sociales. Hay que tener muchísimo cuidado, porque con el argumento que es válido de defender la soberanía nacional, lo que aquí puede ocurrir es que haya censura.
31: El senador morenista Enrique Insunza visitó ayer, ha trascendido que visitó ayer al gobernador de Sinaloa con licencia Rubén Rocha Moya en su casa, en la privada Salduero, dentro del complejo Banús, ubicado en la isla Musalá, en Culiacán. Según la silla rota, con base en testimonios de testigos, detalla que Insunza estuvo en la mañana, que llegó en una camioneta doble cabina con blindaje, aparentemente acompañado solo de su chofer, pero después arribaron policías estatales que pidieron que algunas personas se retiraran del área. Por cierto, Enrique Insunza suma ya 3 semanas de ausencia en el Congreso, lo cual fue criticado ayer por la senadora panista Lili Téllez. A tocar el tema de su gobernador, de Rubén Rocha Moya, y votó en contra de la propuesta que presentó Movimiento Ciudadano para que en el periodo extraordinario se abordara también la posibilidad de abrir un juicio político en contra de Rocha. Así lo propuso el emecista Pablo Vázquez.
0: Que la Cámara de Diputados instale de una vez por todas la subcomisión de examen previo para que desahogue los juicios políticos que están ahí presentados, especialmente el del gobernador con licencia de Sinaloa, Rocha Moya. Porque en Movimiento Ciudadano hemos señalado y exigido que a Rocha Moya y sus secuaces se les investigue y se les juzgue en México, que no haya falta de voluntad en torno a ello.
31: Por cierto, el secretario de Relaciones Exteriores, Roberto Velasco, informó que Estados Unidos todavía no responde a la nota diplomática enviada por México para solicitar pruebas que sustenten la petición de detener con fines de extradición a Rocha Moya y a otros 9 funcionarios y exfuncionarios de la entidad, señalados por vínculos con el cártel de Sinaloa. El canciller dijo seguir a la espera de esta información procedente de Washington para que el gobierno mexicano proceda dentro del marco constitucional y jurídico del país. La presidenta Claudia Sheinbaum se reunió en Palacio Nacional con el secretario del Departamento de Seguridad Interior de los Estados Unidos, con quien dijo acordó mantener la colaboración bilateral en materia de seguridad, migración y frontera bajo el marco del respeto a la soberanía de ambos países. De acuerdo con la Cancillería, las delegaciones de Estados Unidos y de México revisaron los avances del programa de cooperación de seguridad fronteriza acordado en septiembre del año pasado y reiteraron 4 principios, respeto a la soberanía e integridad, respeto territorial, confianza mutua, responsabilidad compartida y coordinación sin subordinación. El asesinato de 3 integrantes de la Marina y un auxiliar de la Fiscalía General de la República en Colima fue atribuido por la Fiscalía General de la República a la red de huachicol fiscal encabezada por los hermanos Faría Laguna, el vicealmirante Manuel Roberto, preso en el penal del Altiplano, y el contraalmirante Fernando, detenido en Argentina para ser extraditado a México, ambos sobrinos políticos del exsecretario de Marina, Rafael Ojeda Durán. De acuerdo con la solicitud de orden de aprehensión contra 14 personas acusadas de delincuencia organizada y en algunos casos contrabando, la organización ejecutaba a quienes se negaban a colaborar o intentaban denunciar el ingreso ilegal de hidrocarburos al país mediante redes de corrupción de aduanas. Esto lo da a conocer esta mañana en su portada el diario El Universal. Hoy comenzó el juicio oral contra Uriel Rivera Martínez, señalado de acosar a la presidenta Claudia Sheinbaum en calles del Centro Histórico de la Ciudad de México en noviembre del año pasado. Este proceso corresponde a una segunda causa penal en su contra por abuso sexual contra Aide Guadalupe, quien lo denunció el mismo día del incidente con la presidenta, acusación que derivó en su detención por parte de policías de la Secretaría de Seguridad Pública de la Ciudad de México. Blanca Adriana Vázquez Montiel, quien desapareció el 18 de mayo tras ingresar a una clínica en la ciudad de Puebla, fue localizada muerta dentro de una zanja en Tlaxcala. Idamis Pastor, fiscal general de Puebla, informó que fue su homóloga de Tlaxcala quien notificó el hallazgo y que por las características del cuerpo sí corresponden a Adriana.
3: Llamó para decirme la fiscal Ernestina, fiscal general de Tlaxcala, para informarme el hallazgo de un cuerpo. Lamentablemente resultó que es la señora Adriana, de acuerdo a las características y la vestimenta que llevaba, así como un tatuaje que tiene en la nuca.
31: Los familiares de la mujer de 37 años acudieron a las instalaciones de la Fiscalía de Tlaxcala, confirmaron su identidad. Ahí su madre, Bárbara Montiel, exigió justicia, mientras que el esposo de Adriana agradeció a las personas que se sumaron a su búsqueda.
4: Yo sé que tarde o temprano van a pagar todo lo que le hicieron a mi niña. Y sí, exijo justicia.
5: Y voy a hacer todo lo que está en mis manos
4: todo para que las personas paguen lo que hicieron a mi hija.
5: Y todos nosotros lo que queríamos era encontrar a mi esposa, ¿no? Ya la encontramos, como le comento, no es como hubiéramos querido, pero pues bueno, yo creo que las autoridades estaban haciendo también su trabajo.
31: El 18 de mayo, Blanca Adriana acudió acompañada de su esposo a una clínica de detox ubicada en Calzada Zabaleta, donde se sometió a un procedimiento. Durante el proceso, personal de la clínica pidió al esposo que saliera a comprar algunos insumos, medicamentos, fajas, etcétera. Sin embargo, al regresar encontró el lugar cerrado. Cámaras de seguridad pudieron ver el momento en que dos mujeres y un hombre sacaron el cuerpo de la víctima en un vehículo. Nada se sabe de los presuntos responsables. Diana Alejandra Palafox Romero, señalada como encargada de la clínica y de realizar procedimientos presuntamente sin cédula profesional ni permisos, además de un hombre identificado como su hijo y una mujer que trabajaba en el lugar. A dos días de la ampliación del operativo Enjambre en Morelos, donde seis funcionarios y exfuncionarios fueron detenidos, señalados por extorsión y lazos con el crimen organizado, no hay certeza sobre quién gobierna Cuautla. El presidente municipal, Jesús Corona, está prófugo, acusado de delincuencia organizada, extorsión, tráfico de armas, delitos contra la salud y brindar protección a una célula del cártel de Sinaloa. Por cierto, horas antes de que se anunciara el desmantelamiento de esta red en Morelos, Corona Damián visitó las instalaciones de la Guardia Nacional, acompañado de otros alcaldes, el de Jutepec, Eder Rodríguez, de Cuernavaca, José Luis Uriostegui, y un poquito más tarde pues dieron a conocer que se le estaba buscando y hoy es prófugo de la justicia. El fiscal del estado aseguró que la entidad mantiene coordinación con la fiscalía y el gabinete de seguridad para combatir estos delitos que están azotando Morelos desde hace mucho tiempo. Donde también se desmanteló una red de extorsión y corrupción fue en Chiapas. Ahí el Congreso desaforó y separó del cargo a Blanca Janet Chiu, presidenta municipal de Jiquilpas, acusada por extorsión agravada y corrupción. Fue liberada una orden de aprehensión en contra de la directora de Obras Públicas, Luz María de la Cruz Solís. La fiscalía dice que a la víctima, representante de la empresa Grupo Avimarca, le exigieron $1,000,000 para poder operar. El titular de la dependencia, José Luis Llavena Barca, también informó que en Ocoso Cuautla fueron destituidos 6 integrantes del ayuntamiento, la síndica municipal y los regidores René, Sara Cruz, Amílcar Díaz, Juan Fernando Jiménez y Olivia Espinosa, todos señalados de exigir sobornos a cambio de asignar, firmar y autorizar la ejecución de obras públicas en el municipio. Ayer se reportaron en México 41 asesinatos. Los estados con más ejecuciones fueron Guerrero con 8, Guanajuato 5, Sinaloa 4, además de Michoacán y Oaxaca con 3 homicidios cada uno. La dirigente de Morena, Ariadna Montiel, se reunió con el senador Saúl Monreal después de meses en donde el legislador sigue insistiendo en buscar la candidatura de Zacatecas, aun cuando Morena ha dicho que respetarían la ley antinepotismo. Monreal, hermano del gobernador de Zacatecas y del coordinador de los diputados de Morena, confirmó que Ariadna Montiel le dijo que no podría participar en la encuesta interna para definir la candidatura y le pidió privilegiar la unidad del partido ante el contexto nacional que se vive. El diputado Sergio Mayer habló sobre su renuncia a Morena. Detalló que se le maltrató, que hubo rudeza innecesaria y que él decidió retirarse.
6: Y sí hubo algunos temas de maltrato, que no creo que hubo rudeza innecesaria en muchos temas, que no tengo ni que decirles porque ustedes lo han vivido y lo han visto. Y no tengo ninguna necesidad de ello. Yo entiendo que, y te lo dicen, que estar en la política hay que tragar sapos, pero yo no tengo que tragar sapos aquí.
31: Bueno, pues se ha dado a conocer que el INEGI informó esta mañana que durante la primera quincena de mayo, la inflación anual mantuvo su desaceleración ubicándose en 4.11% luego de que el índice nacional de precios al consumidor disminuyó 0.16% respecto a la quincena anterior. Los productos y servicios que más aumentaron fueron la papa y otros tubérculos, el jitomate y el transporte aéreo, los que bajaron, pepino, tomate verde y la electricidad.
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31: De esto y más le estaremos informando si nos acompaña después. Después del corte, agradeciendo como siempre la amabilidad de su compañía. Gracias, bienvenidos y muy buenos días.
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9: Esa no encuentra a nadie. La clínica está cerrada. Él empieza a pedir ayuda, ahí está el video, que ahora vamos a ver, el video en donde las cámaras de seguridad muestran cómo personas de la clínica con uniforme médico metieron pues lo que parecía ser un cuerpo a un coche. El coche lo encontraron hace un par de días y ayer pues encontraron a Adrián en una zanja en el estado de Tlaxcala. La fiscal general de Puebla está con nosotros, Idamis Pastori, como siempre, fiscal, le agradezco mucho su tiempo. Buenos días.
10: Hola, Susana, muy buenos días a ti y a todo tu auditorio.
9: Gracias, fiscal. Pues gracias. Se confirmó que Adriana

0: Llevaron el cuerpo, ahora lo sabemos. El lunes fue a la clínica, ese mismo día sacaron el cuerpo y ustedes encontraron el automóvil unas horas después.
1: Es correcto, Azucena. Hemos realizado más de 40 actos de investigación, de los cuales pues destacamos que encontramos el vehículo, hicimos un cateo en el vehículo, en dos domicilios, y seguimos nosotros con las indagatorias, porque si bien es cierto, se encontró el cuerpo de Blanca Adriana, es importante para nosotros encontrar a los presuntos responsables de este lamentable hecho.
0: ¿A quiénes están buscando, fiscal?
1: Estamos buscando específicamente a la doctora, que su imagen ya está por todas las redes sociales y medios de comunicación, y debería de decir yo pseudodoctora, porque no es doctora, no tiene cédula profesional. Estamos buscando a su hijo y estamos buscando a una tercera femenina.
0: Es la doctora, bueno, entre comillas, fungía hacia estos tratamientos sin tener cédula profesional, al hijo de esta persona y una colaboradora más de esta clínica fiscal.
1: Es correcto, Azucena, son a las tres personas que estamos buscando, porque para nosotros son los responsables, ya después individualizamos su participación.
0: ¿Causas de la muerte, fiscal?
1: Todavía no lo tenemos, están haciendo la necropsia. No tenemos todavía la información. Recordemos que la necropsia la están, y la verdad es que agradezco a la fiscal general del estado de Tlaxcala, la maestra Ernestina, que nos están apoyando en acelerar la necropsia para darnos las diligencias a nosotros y poder avanzar con nuestra investigación.
0: ¿A cuántos kilómetros o qué tan lejos encontraron el cuerpo de la clínica de donde se la llevaron, fiscal?
1: A varios kilómetros, sí, estaban ya en el estado, en el estado de Tlaxcala, en un poblado del estado de Tlaxcala. Sí, estaban más o menos como a una hora de Puebla, uh-huh, aproximadamente.
0: ¿Y dónde encontraron el auto? Es decir, lo que, no sé si tengan cámaras de seguridad que dieron seguimiento al auto.
1: El auto, sí, tenemos las cámaras de seguridad que se han estado haciendo las extracciones de estos videos, y en el mismo auto que la sacan de la clínica es en la que la trasladan y la tiran en este punto.
0: En Tlaxcala. ¿Y ustedes encontraron el auto en Tlaxcala?
1: No, el auto lo encontramos en Puebla.
0: En Puebla, es decir, la subieron ahí al coche, supongo que ya muerta, la llevan a Tlaxcala, la tiran en una zanja, entiendo que la envuelta en una bolsa o algo por el estilo, fiscal.
1: No la encontramos envuelta en ninguna bolsa. La encontramos con su ropa con la que llegó al lugar, a la clínica, fue como se fue localizada.
0: Así la encontraron, porque lo que vemos en el auto es que subieron como envuelta en unas sábanas o...
1: Así es,
0: ¿verdad?
1: Sí, es lo que se ve, pero no la localizamos bien. Nosotros, la Fiscalía General de Tlaxcala.
0: Entonces la suben al auto, la llevan a este lugar que está como a una hora de la clínica, abandonan su cuerpo ahí en una zanja en Tlaxcala y regresan a Puebla, donde abandonan el auto.
1: Más o menos así es así la mecánica, no te puedo dar los detalles porque como estamos nosotros en la extracción y el debido proceso, no puedo decirte exactamente cómo sucedieron cada minuto del traslado, ¿no? Bueno. Pero algo así sucedió.
0: ¿Cuántas clínicas más? Porque bueno, pues nos acordamos de lo que pasó en Sonora con esto de los sueros vitaminados, etcétera, que cobró la vida de 8 o 9 personas. Es un problema fiscal.
1: Así es, Azucena, es un grave problema en el que la propia ciudadanía tendríamos que tener más conciencia en cuidar esos detalles de ver a estos pseudomédicos, ¿no? Es nuestra responsabilidad como parte del gobierno el proteger y cuidarles, pero también como ciudadanía deberíamos de tener un poquito más de conciencia de investigar si tienen cédula profesional las personas, y no ponerlos en riesgo.
0: Claro, y las autoridades pues también hacer sus revisiones, ¿no? Si esto le toca a la COFEPRIS o a la Secretaría de Salud en el estado, porque es una locura la cantidad de lugares en donde te puedes hacer un procedimiento estético en un, como decía el hijo de la víctima que nos decía a principios de semana, es un departamento con una especie de consultorio.
1: Exactamente, no tenían absolutamente nada para poder hacer

0: procedimientos y es obvio porque no son médicos.
1: Pues
0: entonces
1: sí.
0: Así es, oiga, afortunadamente.
1: Fiscal, preguntarle, la familia está enterada, ¿verdad? Ya, por supuesto,
0: sí,
1: identificaron el cuerpo,
0: ya.
1: Todo.
0: Así es, ya. Ya, por eso ayer las entrevistas que yo di, les decía, no puedo asegurarlo al 100% porque falta que la familia se vaya y se traslade y la identifiquen. Entonces, esto ya sucedió, en este momento te digo, sí, al 100% es la señora Blanca.
1: Pues qué pena, fiscal, le agradezco mucho esta información, ya tendremos oportunidad, si es usted tan amable, de hablar de otros temas, pero por lo pronto, pues, es muy importante que tengamos esta alerta, todas las personas que, pues, ahora que se ha puesto de moda este tema de belleza como fácil y accesible para todos, es una trampa, y en el caso de Adriana fue una trampa mortal.
0: Así es, Azucena, yo te agradezco a ti, y de verdad, asumimos nuestra responsabilidad como autoridades, pero también la ciudadanía, que sea más consciente de hacer ese tipo de procedimientos y no se arriesguen, no arriesguen su vida.
1: Gracias, fiscal. Cuídese.
0: Gracias a ti, Azucena. Hasta luego.
1: Bueno, pues ayer se dio a conocer que la dirigente de Morena, Arianna Montiel, se reunió con Saúl Monreal, senador de Morena, con aspiraciones a gobernar Zacatecas, y que pues ya se acabó el sueño, senador, que le dijeron que no se va a poder en definitiva. Buenos días, Saúl.
2: Muy buenos días, Azucena, buenos días a todo su auditorio.
1: ¿Se acabó?
2: No, mire, la verdad yo debo de reconocer en la dirigente nacional esa apertura. Yo lo he dicho y se lo dije en su programa antes en una entrevista. Ajá. De que era necesario que las dirigencias tomaran actitudes incluyentes.
1: Correcto.
2: E incluso lo dije, si no se corre el riesgo de que se pierda, no nada más Zacatecas, en todas las entidades donde haya gobernaturas.
1: Sí.
2: Y la verdad yo debo de reconocer esa apertura, esa inclusión, platicamos muy bien, fueron más de 2 horas que estuvimos platicando, me comentó cómo veía el escenario en Zacatecas, yo le comenté todo lo que yo veía, y sobre todo escuchó detenidamente, y eso
1: se agradece,
2: a mí me,
1: ¿no?
2: Pues claro, sí, le reconozco, claro. Porque además recordará usted, Azucena, que yo en su momento incluso lo dije públicamente, voy a buscar a la dirigente nacional,
1: sí,
2: en aquel entonces,
1: Luisa María.
2: A Luisa María, y bueno, a lo mejor por sus ocupaciones nunca hubo eco, pero ahora sí lo hubo, y yo debo de reconocer esa apertura de la dirigente nacional.
1: Y cambia, ¿verdad? O sea, el diálogo sí cambia, ¿verdad, senador? Las cosas, o sea,
2: Es que mire, yo lo que le decía, incluso se lo dije a Ariadna, le dije, mire, eso cambia bastante. No es mi obsesión, yo se los dije, no se me va la vida.
1: Claro.
2: Pero hay un reconocimiento a un liderazgo, porque no es nada más Saúl Monreal, es lo que hay detrás de Saúl Monreal.
1: Entonces, ¿en qué quedaron, senador, para no poner palabras en su boca?
2: Que analizamos todo, e incluso coincidimos en la unidad. Fíjese, hace 4 meses, ahora cambia el contexto, porque ahora tenemos que sumarnos, ahora tenemos que estar unidos ante una embestida de la derecha que quiere denostar al movimiento. Cambia el momento.
1: ¿Cuál es la embestida? ¿Lo de Rocha Moya?
2: Todo, incluso a usted le consta que yo he estado dando el debate de mencionan narcogobierno, narcomovimiento, y que eso tenemos que estar todos unidos frente a esta embestida. Viene un proceso electoral en el 2027 y en eso coincidimos, de fortalecer el partido.
1: Bien.
2: De fortalecer el movimiento. Todavía no hablamos, sí me dijo, se lo digo con mucha honestidad.
1: Ajá.
2: Me dijo, oye, no puedes tú, en este momento ser medido. Hubo un resolutivo en el Consejo Nacional.
1: Sí.
2: Yo todavía no era dirigente nacional,
1: sí,
2: pero lo tengo que acatar.
1: Sí.
2: Y te lo digo con honestidad.
1: A ver, no se vaya, por favor, senador. Para quitarme la angustia de no saber si va o no a la gubernatura. Aguántame tantito.
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3: Digo, yo deseo que vayan en todos, pero viene un proceso duro. Yo se lo dije a la dirigente nacional, es un reto y ese reto se tiene que asumir.
4: Bueno,
3: con mucha responsabilidad.
4: Pues clarísimo, senador, es usted muy amable, gracias. Ha quedado ya zanjada esta situación ahí en Zacatecas y usted, por supuesto, pues va a seguir trabajando rumbo al proceso electoral, no como candidato, pero sí como un destacado morenista. Gracias, senador.
3: Gracias, gusto en saludarla.
4: Gracias,
3: saludos.
4: Cuídese. Bueno, pues a ver qué está pasando ahí en el Congreso de la Unión, querida Leti Robles de la Rosa, periodista, articulista de Excelsior, y bueno, pues muy buena amiga de este espacio, que vamos, dicen ahí en la Cámara, que se van a cambiar las elecciones judiciales al 2028, está bien, que se va a crear una comisión de verificación de integridad para evitar que se les cuelen narcocandidatos como ha sucedido a la fecha, y también que se pueden anular elecciones si intervienen personas o entes extranjeros. Leti, cuéntame de qué se trata todo esto. Buenos días.
5: ¿Qué tal, Azucena? Muy buenos días. Buenos días a toda tu audiencia.
4: Gracias.
5: Pues sí, tal como lo has resumido, son tres bloques de reformas, pues que van a modificar la forma en que se va a trabajar en México a partir de que se aprueben. La primera, bueno, es esta reforma de la reforma al Poder Judicial, que no solamente es trasladar la elección al 28, sino también, bueno, entre comillas, corregir, comillas, algunas de las deficiencias que se notaron en la elección del año pasado. Esta iniciativa para que no se cuelen los narcocandidatos, la cual todavía no se conoce de manera oficial, Azucena, porque la iniciativa no ha llegado al Congreso de la Unión todavía. Ahí se notan los detalles. Y el tercer paquete, Azucena,
4: perdón, lo que
5: es
4: conocemos,
5: este de la
4: perdóname, Leti, es que yo tenía el micrófono apagado. Lo que conocemos es lo que dijo ayer Luisa María Alcalde, ¿verdad? Los partidos van a mandar sus propuestas, luego nosotros lo vamos a mandar a las instancias financieras, legales, correspondientes, van a responder diciendo, oye, cuidado, porque este candidato tiene una alerta amarilla, una alerta roja, y luego los políticos van a decidir si los postulan de todas formas. En algún caso grave, será entonces el tribunal el que decida. Eso también es bien peligroso, ¿verdad?
5: Sí, sí, sí, porque además aquí hay que ver, Azucena, cómo van a tratar el derecho de votar y ser votado.
4: Claro.
5: Recuerda que nadie es culpable hasta que se demuestre lo contrario. Y por lo tanto, aquí puede caber este universo en el que me estás excluyendo y a mí nadie me ha juzgado como
4: así
5: narco.
4: Así es.
5: Entonces, ahí lo interesante de esa iniciativa es cómo van a lidiar con el alerta amarilla, como tú acabas de decir, y el derecho del de la persona a ser elegida.
4: Y pues la sospecha bien fundada de que se puede utilizar también en contra de los opositores, Leti, porque mientras son peras o manzanas, te demuestro no que eres narco o que tienes relaciones ilícitas, tal, pues la elección ya pasó.
5: Así es, Azucena, porque sospechar no significa que seas culpable de algo.
4: Así es.
5: Sí,
4: esta es la segunda.
5: Lo que está pasando con Ochoa, con Rocha.
4: Pues sí.
5: Es exactamente lo mismo, o sea, todo mundo lo acusa y el propio gobierno dice, pero ¿dónde están las pruebas?
4: Así es. Ajá.
5: Entonces es exactamente lo mismo. ¿Qué van a decir? Si va a querer Ricardo Anaya volver a ser senador, van a decir, tú no, porque yo pienso que tú estás
4: tuviste
5: mal.
4: Un problema.
5: Tuviste un problema, ¿sí?, penal y nadie le comprobó nada. pues ¿quién lo va a vetar?
4: Así ¿no? es, y mientras tanto pues ya caminó el descrédito, ¿verdad? Eso es lo así peligroso. Es.
5: O ya lo excluyeron.
4: Por supuesto que estamos en contra de que los narcogobernadores y los narcopolíticos estén tomando las decisiones como las están tomando hoy en muchos estados de la República, pero hay que poner el punto ahí rojo, que esta también puede ser un arma muy peligrosa, un arma electoral. Esa es la número dos. Y la tres, la que propuso Monreal, Leti.
5: La que propuso Monreal es de dos vías, una constitucional y otra secundaria, Azucena, y que tiene que ver con anular las elecciones por injerencia extranjera. Y Azucena, hay seis causales de esta anulación en la sí. que, bueno, hay mucha generalidad. La primera es la injerencia extranjera en procesos electorales mediante financiamiento ilícito, propaganda, difusión sistemática de desinformación o manipulación digital. Es decir, redes sociales o cualquier otro ámbito que del ciberespacio. Azucena, hay otras dos partes que a mí me parecen muy generales y que no tienen que ver con lo electoral. Dice, la vulneración del territorio nacional por tierra, agua, mar o espacio aéreo con fines de presión, intimidación o afectación al orden constitucional. Pues esto es invasión de una nación a México. La otra, la realización de actos de presión política, económica, diplomática o mediática que tenga como finalidad alterar la voluntad popular. Azucena, por ejemplo, cuando el presidente Trump habla de que nos va a imponer aranceles, pues es una presión económica y diplomática. Entonces, ahí, ¿a quién le van a atribuir para anular la elección?
4: No, es una locura. Y además, por ejemplo, Leti, en el tema de los medios de comunicación, si nosotros damos cuenta de lo que se dice en otro país, en otro lugar del mundo respecto a México, declaraciones de políticos, organizaciones, ya ves que ahora, bueno, pues traemos pleito casi con todo el mundo, ¿no? Cuando no nos avienta un misil Trump, nos peleamos con España y luego nos hermanamos con Cuba, etcétera. Cuando los medios también tengamos estas notas de organizaciones, de gobiernos extranjeros, de declaraciones de políticos, pues también se nos puede sancionar. Es muy, insisto, es muy peligroso. No entiendo la propuesta de Ricardo Monreal ni sus motivaciones.
5: Pero además, Azucena, nosotros tenemos ya una tradición de observadores extranjeros y nosotros somos parte de la OEA que tiene una observación extranjera. Entonces, ahí, ¿cómo se va a manejar? O sea, si vienen los observadores y dicen, oye, hubo fraude en la casilla 18 de la Magdalena Contreras, ¿qué va a decir Morena? Ah, no, ¿esa es injerencia extranjera?
4: Sí, no, la verdad es que a mí me sorprende, y yo se lo quisiera preguntar al diputado Ricardo Monreal, ¿qué incluye, qué escenarios ves, como dice aquí Reforma, ya nos adelantabas tú, Leti, en financiamiento ilegal? Bueno.
5: Así es.
4: Difusión sistemática de desinformación o manipulación digital, ¿qué es esto? O sea, ¿qué es esto? ¿De qué están hablando? Porque me da un tufo a censura muy peligroso. ¿Quién va a decidir si es como el detector de las mentiras, que ellos deciden, aunque sea verdad, lo que es verdad y lo que es mentira? Pues entonces estamos en un escenario muy peligroso y muy riesgoso, Leti. Difusión sistemática de desinformación o manipulación, ¿qué es esto?
5: Pensemos en los memes, ¿no? Ajá. Ahí ya te van a decir que eso ya es injerencia extranjera, porque ellos son los que van a decidir, porque además, ¿quiénes van a ser los que van a aplicar el criterio? Pues el Tribunal Electoral. Un Tribunal Electoral que tiene 4 magistrados a quienes les han regalado casi 4 años más de gestión, y hay otros magistrados pues que fueron elegidos por Morena. Entonces es Morena quien va a decidir quién es el que está recibiendo una injerencia extranjera y va a decidir si anula la elección en la Cuauhtémoc, por ejemplo, si anula la elección en Chihuahua, en Guanajuato,
4: o cualquiera.
5: En cualquier estado, municipio, alcaldía que esté gobernada por la oposición. Ahí Morena va a decir, no, aquí estuvieron los extranjeros.
4: Oye, ¿cuál es la idea del calendario, Leti? Empiezan el martes.
5: Empiezan el martes y está abierto, el martes es empieza el periodo de extraordinario y es abierto. La idea es que el jueves concluya el pleno del Senado la aprobación para que a más tardar el 2 de junio se declare la validez de la reforma constitucional para que ya pueda considerarse en firme. Y mira, llama mucho la atención que esta reforma de Ricardo Monreal pues viene con la legislación secundaria, por lo que ya el jueves va a ser realidad.
4: Y la oposición pues está pataleando, pero pues no les alcanza los pataleos, ¿verdad?
5: No, no les alcanza.
4: Bueno.
5: No hay forma.
4: Bueno, Leti, pues vamos a ver en qué termina esto, que de verdad es muy peligroso. El tema del cambio del Poder Judicial, bueno, lo sabíamos, una pésima reforma con pésimos resultados que estamos viviendo ya. Este tema de el veto a la reforma, el veto a la nulidad de elecciones, pues ¿quién lo va a decidir? ¿Con base en qué? Porque ahí vamos dando pasitos a la censura y a la intimidación. Y bueno, pues el otro asunto del crimen organizado es también un arma electoral que puede ser un arma de dos filos, sin duda. ¿Qué pierde? La libertad de expresión. ¿Qué se pierde? La oposición y la libertad de crítica. Bueno, Leti, pues
5: y la
4: gracias.
5: La libertad en sí mismo.
4: Así es. Gracias,
5: la libertad
4: Leti.
5: En sí mismo.
4: Como
5: gracias
4: siempre,
5: a ti, muy buen día.
4: Gracias, Leti Robles de la Rosa, periodista y articulista de Excelsior. Regresamos.
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7: Los cerdos no pueden mirar hacia el cielo físicamente debido a la estructura muscular y ósea de su cuello rígido.
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7: La luna se aleja de la Tierra aproximadamente 4 centímetros cada año, cambiando lentamente la duración de nuestros días terrestres.
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7: ¡Wow! El tiempo de vida de un billete de dólar es de aproximadamente 5 años y medio.
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10: La Comisión Federal de Electricidad aseguró que se garantizará el suministro eléctrico en las 3 sedes mexicanas del Mundial de Fútbol. La empresa propiedad del Estado inspeccionó la infraestructura eléctrica de Jalisco, Nuevo León y de la Ciudad de México. La jefa de gobierno, Clara Brugada, informó sobre el arranque del sistema de registro digital de anfitriones y plataformas de alojamiento temporal en la Ciudad de México. La mandataria local precisó que la medida contempla más de 30.000 viviendas en las alcaldías centrales. La Fiscalía General de Justicia del Estado de México informó que la expresidenta municipal de Capulhuac, Selene Hernández Herrera, fue sentenciada a 5 años y 5 meses de prisión por abuso de autoridad. Previo a su condena, la exservidora pública tuvo que pagar una multa de 12,445 pesos.
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4: Son las 7:45 y bueno, pues día 22. día 22 de no saber el paradero del gobernador con licencia Rubén Rocha Moya, el gobernador con licencia de Sinaloa. Tampoco sabemos nada del senador morenista Enrique Insunza. Ayer, como ya escuchábamos con Leti Robles de la Rosa, pues hubo reunión de la comisión permanente. Ricardo Monreal había dicho, no, pues el senador es muy responsable, tiene mucho compromiso, muy probablemente acuda, pues ni el polvo. Le vimos, felicitos, ¿cómo estás? Y bueno, dicen que ayer Rocha que Insunza se reunieron, pero son, pues, de cierta forma trascendidos, ¿no? Felicitos, ¿qué sabemos? Buenos días.
11: Es correcto, Susana, muy buenos días, así como lo señalas, pues solamente este trascendido que estuvo circulando ayer de una supuesta reunión entre el gobernador con licencia Rubén Rocha Moya y el senador Enrique Insunza, que se habría dado pues ahí donde tiene su residencia en la isla Musala, donde ya te presentamos, de hecho, el 15 de mayo hacíamos ahí un recorrido. Solamente quedó en eso, en ese trascendido, no hemos podido verificar esta información, pero estaremos precisamente ahí al pendiente de ver qué es lo que ocurre. Por lo pronto, hemos estado pues dando seguimiento también a todo el trabajo que se ha estado realizando acá en materia de seguridad, en seguimiento también de los otros casos. Uh-huh. Fíjate que hablaron de una de las personas que viene ahí también incluida en esta lista de estas 10 personas. Juanito se llama, un comandante. Ya las autoridades han dado a conocer que él trabajaba, pero hasta el 2024, en noviembre de 2024, esta persona pues habría dejado de trabajar en la policía municipal. Era uno de las personas que también pues viene señalado en esta larga lista de 10 personas, 10 ciudadanos sinaloenses, Azucena.
4: Híjole, bueno, pues lo único que sabemos, felicitos, que ya lo hemos platicado, la entrega del general en retiro Gerardo Mérida, del exsecretario de Finanzas, y de ahí en fuera, pues los demás, quién sabe dónde estén. Ayer, como ya lo platicábamos tú y yo, el secretario de Seguridad Omar García Harfuch dijo que pues no tenía escolta federal, que él no había pedido protección. Dijeron una cosa, otra. Finalmente, hoy, en teoría, por la más reciente declaración, sabemos que Rocha Moya estaría acompañado de policías estatales.
11: Sí, es correcto. Comentó Omar García Harfuch que se encontraba aquí en Culiacán, Sinaloa, que tenía guardia, una escolta de la policía estatal, más no federal, y que su ubicación pues no estaba reservada, tal como se podría haber supuesto. Uh-huh. Y pues estos eran los datos que daba. El nombre de esta persona, este comandante Juanito, es Juan Valenzuela Millán. Él formaba parte de la policía municipal hasta noviembre del 2024, de acuerdo con lo que dio a conocer el actual secretario de Seguridad Pública y Tránsito Municipal, Jonathan Macedo Ramírez.
4: Excomandante policíaco en Culiacán, acusado en Estados Unidos, bueno, como ya vimos, de nexos con el crimen organizado, junto con Rocha y compañía, ¿no?
11: Sí, es correcto, Azucena.
4: Bueno, pues entonces no sabemos nada de Rubén Rocha Moya. Vamos, y la presidenta ayer también dijo algo pues fuerte, aquí no hay orden de aprehensión, aquí no tendríamos por qué perseguirlos, no tendríamos por qué llamarlos ni tener comunicación con ellos, pero hay una ficha, hay ficha roja de la Interpol, y si ellos intentan cruzar la frontera o salir del país, pues los podrían detener, es lo que dijo la presidenta ayer.
11: Sí, esto es correcto, estábamos revisando esta declaración que se hizo en torno a esta ficha roja emitida precisamente por la Interpol, y pues estaría esa orden ya en todos los países en donde tienen convenio, y es parte precisamente de las últimas declaraciones. También reitera que pues que se encuentra acá. En una breve declaración anunció la presidenta que también se encontraba aquí en Sinaloa.
4: Pues nadie lo ha visto, ¿no? Y esta ficha roja de la Interpol, ¿no es pública? Felicitos.
11: Pues ahí
4: ves,
11: sí,
4: que a veces sucede, ¿no? Pues que la dan a conocer.
11: Ayer me puse a buscar ahí en las cuentas oficiales para ver si aparecía algo, solamente por las declaraciones tuve el conocimiento, necesitaría hacer bien la revisión.
4: Bueno, vamos viéndolo, felicitos. Vamos a escuchar lo que dijo ayer la presidenta, por cierto.
12: Estados Unidos y que están siendo acusadas por la Fiscalía de Nueva York.
13: Bueno, la Fiscalía, como saben, abrió una investigación. Entonces, pues ellos desarrollarán su investigación, pero no hay, digamos, no hay nada legal que nos obligue a que nosotros tengamos una vigilancia particular sobre alguna con las otras personas.
12: Pero entonces tampoco saben si han salido del país.
13: Bueno, hay una orden de aprehensión por parte del gobierno de Estados Unidos. Eso hace que se alerten fichas rojas llamadas por parte del Interpol. Entonces, eso es del gobierno de Estados Unidos. Si ellos llegaran a salir de México, otros países, a partir de la alerta roja que emitió el gobierno de Estados Unidos, pudiera llegar a detenerlos.
14: Presidenta, y sobre la manifestación de ayer,
4: bueno,
14: de los transportes.
4: Listo, ¿verdad? Ahí está lo que dijo. Felicito a la presidenta. Y bueno, por lo pronto, pues siguen escondidos todos los valientes, ¿no? Los que eran muy valientes hace apenas unos meses, asegurando, Rocha Moya, me acuerdo ahí en una conferencia que. ¿Te acuerdas que hubo un problema también en que medio desapareció y entonces se hizo popular esta frase de ¿y el Rocha? Y en una conferencia de prensa él lo toma como a broma y dice, pues aquí está, que aquí voy a estar con el pueblo y con los ciudadanos. Pues mira cómo cambian las cosas en tan poco tiempo. Insunza, me voy a presentar en el Senado porque yo soy un hombre íntegro, no tengo nada que esconder y mira, no le hemos visto ni el polvo. Y así todos los demás felicitos. Día 22. ¿Cómo les va con el tema pues de la violencia? Felicitos, ¿cómo van las cosas? Me contabas esta semana que había estado muy complicado.
11: Así es, continuó ayer, desafortunadamente, ya por la noche, ahora fue un día relativamente tranquilo, pero ya en la noche se soltaron ahí los hechos violentos. El último caso, afuera de una farmacia en el sector del Palmito, pues un cuerpo adentro de una hielera y de un cartón. También otra persona fue asesinada al interior de un domicilio en Lomas del Boulevard, otra persona también en la colonia Díaz Ordaz y otra persona que falleció cuando recibía atención médica en un hospital. Fueron también pues diversos hechos violentos que se registraron. Un bloqueo ayer se reportó por la carretera Mazatlán-Tepic a la altura de Escuinapa. También te comentaba el dato de un ataque en contra de elementos de la Guardia Nacional. Dos están muy graves, de hecho se detuvieron tres personas al parecer, los que habían protagonizado este atentado. Uno de los muertos en esa ocasión, en otro hecho aparte, un cantante músico urbano en Culiacán, sí, de Jezeta, asesinado.
4: ¿Lo vi?
11: Cuando salió del estudio de grabación donde estaba en compañía de una persona de su staff. Y también comentarte, son 23 personas que se detuvieron ayer de acuerdo con todos los reportes, y ha quedado libre también Omar Chávez. Fue un caso de violencia familiar y de lesiones, de acuerdo con lo que dice la Fiscalía General del Estado.
4: El hijo de Julio César Chávez.
11: Sí, es correcto.
4: Bueno.
11: Después una audiencia ayer, estuvo por algunas horas nada más detenido en el penal de Guaruto, pues ahí le pasó mal, pero ya está en libertad.
4: Gracias, felicitos.
11: Excelente día.
4: Gracias, pues no sabemos dónde está Rocha, no sabemos dónde está Insunza, y tampoco sabemos dónde está el alcalde de Cuautla, Jesús Corona Damián, señalado por el gobierno de la República de tener nexos con el cártel de Sinaloa, en esta operación del operativo Enjambre, en donde detuvieron a otros alcaldes, exalcaldes, y funcionarios ahí en Morelos. Verónica Bacaz, ¿cómo estás, Verónica? Buenos días.
15: Muy buenos días, Azucena. Pues no se sabe todavía dónde está Jesús Corona. Empiezan las preocupaciones en el ayuntamiento de Cuautla por el tema de que no hay oficial mayor, no hay autoridad, no hay tesorero y se vienen los pagos quincenales. Regidoras ya han estado manifestando pues que qué va a pasar si ahorita todavía no hay una autoridad como alcalde. Y la síndica pues no quiere asumir hasta que ya esté detenido Jesús Corona. Se hablaba de que ahí entre las voces de los cuautlenses que probablemente ya esté detenido porque tampoco ha estado en su casa y pues no hay novedad todavía de Jesús Corona. Ayer ya salieron las autoridades estatales a dar un pronunciamiento, el fiscal general habló de coordinación que continúa con la federación y la gobernadora dijo que no va a incurrir a nadie. Fue una rueda de prensa muy cerrada, con dos preguntas nada más, y pues nada más se limitó a decir que ella va a garantizar que haya seguridad en estos dos municipios, Cuautla y Atlatlaucan, para evitar que haya ingobernabilidad. Y pues mientras tanto sus giras las va a enfocar para aquella zona.
4: Bueno,
15: hasta ahorita eso.
4: Y es el alcalde de Cuautla, entre otras cosas, es el que aparece en un video que vimos ayer, en un video que se difundió, en donde están otros funcionarios junto con Júpiter Araujo Bernard, alias El Barbas, líder regional del cártel de Sinaloa. En aquel entonces, como dicen todos, nada más para que nos demos cuenta de lo fácil que dicen mentiras los políticos, en aquel entonces el señor de Cuautla dijo que estaba dispuesto a declarar, a presentarse ante las autoridades, que era información sin sustento. Y bueno, resulta que es el gobierno de México el que abre esta investigación, lo está buscando y ahora desapareció. ¿Cuál información sin sustento? ¿Cuál disposición de estar ante las autoridades? ¿Está escondido o detenido? No sabemos, Verónica.
15: Así es, no se ha dado mayor información de cuál es el paradero de Jesús Corona. Todavía un día antes de este operativo estuvo en las oficinas de la Guardia Nacional aquí en la Coordinación Estatal y junto con dos alcaldes.
4: Sí.
15: En este contexto, pues él acudía a todos los eventos oficiales donde había que participar como alcalde. Incluso en las mesas de seguridad para la construcción de paz. Y estuvo presente.
4: Pues sí.
15: Ese es también otro cuestionamiento.
4: Gran oportunidad perdida para detenerlo, ¿no? Pero
15: exacto.
4: Bueno, Verónica, atentos. Muchas gracias, Verónica Bacaz, como siempre. Cuídate.
15: Hasta luego, Susana.
4: Gracias, buenos días hasta Morelos. Gracias a quienes nos acompañaron de 7 a 8 en televisión, de 8 y hasta las 10 de la mañana. Nos mantenemos juntos a través de todas las plataformas de Grupo Fórmula y de las estaciones de Grupo Fórmula en toda la República. El corte y enseguida regresamos.
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2: Es en YouTube, en nuestra plataforma de radioformula.com.mx, pues de nueva cuenta, una hora después. Muy buenos días. Lourdes, buen día.
3: Ciro Manuel, buenos días. Esta es la información. La inflación en la primera quincena de mayo disminuyó 0.16%, lo que deja la inflación anualizada en 4.11%, de acuerdo con el reporte que publicó esta mañana el INEGI. Esto significa una disminución considerable en comparación con la quincena anterior, cuando la inflación cerró en 4.45%. A las 10 de la mañana, la presidenta Sheinbaum, la presidenta de la Comisión Europea, Ursula von der Leyen, y el presidente del Consejo Europeo, Antonio Costa, se reunirán en Palacio Nacional por primera vez en 10 años para firmar el pacto comercial entre México y la Unión Europea. El acuerdo considera la eliminación de aranceles del 99% de los productos intercambiados entre la Unión Europea y México. Ayer fueron asesinadas 45 personas en México, de acuerdo con cifras preliminares publicadas esta madrugada por la Secretaría de Seguridad y Protección Ciudadana. Los estados más violentos fueron Guerrero, donde se registraron 8 homicidios dolosos, y Guanajuato, donde las autoridades reportaron 5 asesinatos. En estos momentos, el dólar interbancario se cotiza en 17 pesos con 32 centavos.
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2: Uy, Manuel, comunicado de la Fiscalía General de la República, difundido hace unos minutos, lo leo tal como está. Dice: con relación a la nota periodística difundida este viernes en el diario El Universal, titulada Fiscalía General de la República, los Farías ejecutaron a 3 marinos y fiscal, la Fiscalía General de la República precisa que el Ministerio Público Federal no cuenta con ninguna imputación que establezca que las personas señaladas hayan tenido participación en las muertes referidas. Como la misma publicación lo refiere, dichas aseveraciones se basan en información de medios de comunicación y no en datos contundentes de las investigaciones. Esta institución, la Fiscalía General de la República, reitera que hasta este momento no se cuenta con datos directos que establezcan la posible participación de las personas mencionadas, aquí el paréntesis lo hacemos nosotros, los hermanos Farías, con la privación de la vida de diversas personas civiles y servidoras públicas. Uy, pues duro, dura señalamiento de la Fiscalía General de la República contra el Universal. Si bien es cierto, como lo leíste tú, que en el cuerpo de la nota el Universal podría decir que se refiere a información que está en el expediente, rápidamente la Fiscalía General de la República, Manuel, sale a decir: así nosotros es. No estamos imputando a los hermanos Farías de haber tenido que ver con la muerte de esas cuatro personas, ¿no?
5: Cuatro personas, tres
2: sí. Marinos y un agente de la Fiscalía General de la República, interesante, ¿no? Con lo cual, al menos de mi parte, supongo de la tuya, borramos el comentario de hace unos momentos, ¿no? De que parecería que la Fiscalía General de la República tenía un cierto interés,
5: sí,
2: en que se supiera que estaban investigando por homicidio, también por homicidio, de los hermanos Farías. Sí. Regresamos con, bueno, a ver, Manuel.
5: Sí, Ciro, nada más entonces decir que se establece, porque creo que el Universal lo toma en el sentido de las expresiones que los medios de comunicación han tenido, sí, pero que están en esa petición de órdenes, sí, de aprehensión. Sí.
2: Lo,
5: ¿no?,
2: que está desmintiendo, creo, la Fiscalía,
5: es que lo haga la Fiscalía.
2: Son las 8 columnas.
5: Sí. Vamos a...
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8: Manuel, nada más para cerrar este punto. Creo, siento que el sentido de este comunicado que acaba de difundir la Fiscalía General de la República sobre la nota que publica hoy el Universal, esta nota en que la Fiscalía General de la República está investigando por homicidio a los hermanos Farías, en el caso del Huachicol Fiscal, por haber ejecutado a 3 marinos y a un asistente de la Fiscalía, creo que es una nota que va dirigida a la frase de las 8 columnas del periódico.
9: Pienso que sí, Ciro, porque es la parte central, ¿no? Donde infiere directamente o señala directamente que los Farías ejecutaron a 3 marinos y al fiscal y explica, ¿no? La razón. Y después dice la Fiscalía de la República en este comunicado breve, nosotros no lo señalamos, son interpretaciones que se hacen o se toman de los medios de comunicación y evidentemente no es la sustancia del documento que solicita 14 órdenes de aprehensión.
8: Bueno. Oye, hablando del Universal, ayer, ¿verdad? Sí, porque el programa ayer, lo difunde en el miércoles, lo comentamos ayer jueves aquí. Yo leí la nota, no he visto el programa, pero tienen un programa en el Universal, muy exitoso, además ya de muchos años, que lo suben los miércoles, creo que en la tarde, en la noche, lo suben a su página digital. Y lo conducen David Aponte, saludos, el director editorial, y Maite Azuela, suelen tener de invitado a algún colaborador del Universal. El miércoles invitaron al abogado, columnista del Universal desde hace muchos años, Javier Tejado Donde, y lo que comentamos ayer fue la dura crítica, Manuel, que hizo en ese programa, en la nota que publicaba el jueves ayer el Universal, de todas las cosas a las que se habían comprometido los gobiernos, muy especialmente el gobierno de la Ciudad de México, para tener listas en el Mundial. Y según esta nota, Javier Tejado Donde decía, ni en tiempos extras van a terminar, a 3 semanas del Mundial. Manuel.
9: Es correcto, Ciro, porque además ya lo dejaba ver en su texto de hace 2 martes, precisamente Javier explicaba eso, y simplemente lo que ponía, pues son algunas, semáforos amarillos, si no es que ya rojos, donde estas cosas no se iban a terminar, y donde además estaban haciendo violaciones, como por ejemplo, utilización de las mascotas que no son las oficiales, como el ajolote, ¿no? Que ya tiene prohibida la entrada al Estadio Ciudad de México, porque además lo mostró. Mal no recuerdo, en el partido México-Portugal, por ahí estuvo paseándose en las entradas del estadio, ¿no? O ya al interior del estadio, esta mascota que no es, por supuesto, el oficial, pues ya no tiene esa autorización.
8: Bueno. Ni en tiempos extras, Javier Tejado, gracias por estar con nosotros hoy. Ni en tiempos
10: Hola,
8: extras
10: Ciro.
8: Va a cumplir la autoridad una
10: gracias
8: serie.
10: Gracias a ti, Manuel, por invitarme.
9: Javier, buen día. ¿No?
8: Dijiste el miércoles con los amigos del Universal, se publicó ayer la nota, y eras, antes que nada, subrayabas todas las obras alrededor del Estadio Azteca, Banorte, Ciudad de México. Si quieres, empezamos por ahí, Javier.
11: Pues sí, sabíamos que el Mundial venía hace 8 años, y la parte de movilidad en la Ciudad de México creo que se ha tenido muchos rezagos y retrasos. Que se hizo bien alrededor del estadio, se limpió de ambulantes y se ajustó el centro de transporte multimodal, ese sí quedó bien. Y también se básicamente el tren ligero le están poniendo más vagones para mover al personal, eso salió bien. Pero lo que es, Ciro, la calzada, digamos, de Tlalpan, tanto el puente elevado que había que ver como un jardín, no está. La ciclovía en Tlalpan tampoco está. Se pensó también hacer cablebuses, como el que hay Construyentes, del metro Universidad al estadio para mover a la gente, no se hicieron. Gasas por encima del periférico para que sea la Azteca, tampoco se hicieron. En fin, o sea, sí creo que en los temas, digamos, de movilidad en la ciudad, no se hizo lo que se pudo haber hecho con mucho tiempo atrás. Y también creo que en estas pruebas que hemos visto de movilidad de los camiones y transportes para, en estas últimas pruebas que hubo para llegar al Estadio Ciudad de México, pues fueron bastante malas, ¿no? La gente tardó horas en llegar, no puedes ir en tu coche, era todo transporte, digamos, mayoritariamente transporte público, y tardabas hora, hora y media en llegar en estadios que no estaban llenos. Si a eso le sumas tú que se prevén bloqueos el día de la elección del Mundial, el 11 de junio, por transportistas, campesinos, madres de familia, me parece que que la ciudad en las inmediaciones del estadio no se preparó debidamente para el juego, y en general yo veo la ciudad pues muy caótica, entre marchas, las calles como están, el metro deshecho, o sea, ya no te digas por el mundial, por la movilidad día a día de la gente. Yo creo que se pasó una buena oportunidad para tener una ciudad, digamos, que atraiga el turismo y aprovechar el mundial como una especie de imán para ahora y después, si viene el turismo, como le hizo Francia en las Olimpiadas. Creo que ese avión ya se nos fue, Ciro.
4: Oye, y aquí ni a quién reclamarle, ¿no? Toda esta relación que hacías, por ejemplo, de compromisos para mejorar el acceso al estadio, pero también la movilidad en la zona, ¿eso a quién se lo reclama? ¿Quién se lo reclaman? ¿Los organizadores? ¿La FIFA? ¿Quién se lo reclama? Eran obras de la Ciudad de México, del gobierno, sí, de la Ciudad de México, o también de gobierno federal. Sí.
11: No, el grueso de esas obras tenían que ser, son obligación de la Ciudad de México.
4: Y o también, no, por se ejemplo, hicieron no y ya. En... ¿Y ya? ¿A quién se las reclamas? ¿Quién se las reclama?
11: O no se han acabado, pero igual pasa en Monterrey, ¿no? Las obras que anunció el gobernador allá del metro, o que habría más de 1,000 camiones para mover a la gente, pues quedaron en datos, en ruedas de prensa. O sea, los compromisos que anunciaron, sobre todo gobiernos estatales, para el mundial, no se hicieron ni en Monterrey, ni en la Ciudad de México. El que mejor cumplió, y porque tenían prácticamente todo listo, es Zapopan, es Guadalajara. Pero sí, a mí lo que me duele es, tenían una oportunidad para lucir nuestro país y la capital del país, pues no se ha hecho, sí, no se hizo.
4: Hablabas también de la piratería, Javier, y no como sí, algo lejano que se hace en los alrededores del estadio, sino como un concepto integral para tomar buena parte de los espacios. Sí.
11: Lo del ajolote pirata, pues, digo, creo que lo del ajolote pirata pues es sintomático. Ninguna otra de las 16 sedes mundialistas se atrevió a hacer una mascota pirata, aquí pues en la ciudad sí. Y creo que eso es, digamos, es muy revelador, Ciro, porque no nada más es la mascota pirata que creó, financió el gobierno de la ciudad, sino es toda la piratería que estamos viendo en el país. O sea, el merchandising, camino.

0: El tema de piratería le toca al INPI, que lo acaba de dejar Santiago Nieto Ventino hace unas semanas, no sé quién está ahora al frente, a la Profeco, que alerta a la gente y toda esta piratería, que no se deje engañar, pero es otro reflejo de que las cosas, Ciro, no se hacen con cuidado, con eficiencia, y dejas a la gente, o sea, que le roben sus datos, a que lo engañen con boletos falsos. Sí es un problema, digamos, te diría, de Estado de Derecho y de gobernabilidad, lo que estamos viendo en todo lo que falta en torno a este mundial.
1: Oye, Javier, y supuestamente al término de mayo, que es en torno a una semana, van a entregar, dicen en el gobierno de la Ciudad de México, 2026, así le pusieron obras. ¿Estarán por ahí algunas que todavía creas que se pongan al día de lo que hace falta?
0: Híjole, no sé, yo nada más he supervisado aquí un poquito lo que pasa en la ciudad, he seguido con mucho detenimiento el tema de las canchas, ¿no? Para los jóvenes y niños del país que ustedes han estado documentando.
1: Sí.
0: Se me hace que son gobiernos muy buenos para el anuncio, pero no tanto para la ejecución. Y te digo, a mí lo que me duele es, además de que no sientes un ánimo, digamos, mundialista en ninguna ciudad del país, lo que me duele es que esto hubiera sido una buena oportunidad para traer turismo a México por el pretexto del mundial y hacia adelante. Y me parece que lo que la gente va a llegar a ver aquí, particularmente en la ciudad, es una ciudad desordenada, caótica, con falta de obras, con protestas sociales. O sea, sí creo que estamos perdiendo una oportunidad enorme para vender a México hacia el mundo y traer el turismo.
2: Bueno, muchas gracias y ojalá se hiciera un milagro en los 20 y tantos días o 18 días que
0: es
2: difícil. Sí. Muchas gracias, siempre gracias por el comentario, Javier.
1: Gracias, Javier.
2: Donde abogado y además columnista y analista del diario El Universal. Son las 8:20, hacemos una pausa, Manuel, y
1: regresamos
2: con este tema del mundial y a ver qué es lo que está pasando en Palacio Nacional. 8:20, volvemos.
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4: Está muy presente en los medios, sí, está muy presente en los medios, está muy presente en las campañas, está muy presente en las marcas, lo ves en los medios impresos, pero es ahí donde lo ves, Ciro. Tú, y por supuesto, ahora que está el álbum de Panini, ves a muchas personas, pero como en el mundial pasado, muy preocupadas o muy interesadas por hacerlo, ¿no?
5: Eso sí, yo recuerdo de toda la vida, el álbum.
4: El álbum, ¿no? Y como pasó hace 8 años o 7 años con el tema del otro, pero es ese ánimo mundialista, ¿no? En los jóvenes, pues sí, se está esperando que llegue y que empiece el mundial, pero así que digas, uy, esta sede mundialista está caliente porque va a recibir al mundial, yo no lo percibo, sino la verdad es que no lo percibo.
5: Bueno. Oye, y vamos a terminar la próxima semana nuestro trabajo de recorrido por las canchas, sí, rehabilitadas, que lo sé, comenzamos a hacer en noviembre, otro de los grandes pendientes, pero ¿a quién se lo reclamas? Se lo estaremos recordando cada tanto al gobierno federal, porque fue el que lo anunció en más de una ocasión. Pero ¿a quién le reclamas que no se rehabilitaron las 4,000 canchas que se habían comprometido, Manuel?
4: Pues, ¿a quién, Ciro? Si la presidencia lo que dice es que han cumplido, si cuando llegan ahí a dar cuentas de lo que se está haciendo en cuanto a canchas entregadas es que se está trabajando bien, ¿no? Como dice Javier Tejado...
5: Y por ejemplo... estadio de los Alebrijes.
4: El estadio de los Alebrijes, ¿no? Que es toda una vergüenza, ¿no? Que se presenten fotografías cuando esté impecable y nosotros vamos, levantamos imagen el fin de semana pasado y es una cosa de olvido, sustancialmente es una cosa de olvido, ¿no? Creo que, como bien dice Javier Tejado, estos gobiernos son buenos para el anuncio, pero no para cumplir las palabras, ¿no? Las obras.
5: Bueno. Y no descarto que la próxima semana o dentro de 2 semanas se anuncie en Palacio Nacional que se entregaron las 3,900, casi 4,000 canchas, cuando sabremos que eso no fue así. ¿En qué están hoy en Palacio Nacional? Sofía, buen día.
6: Buen día, empiezan las preguntas en Palacio Nacional y le preguntan a la presidenta sobre la reunión que tuvo ayer con el secretario de Seguridad Nacional de Estados Unidos, Mark Wayne Mullen, y la presidenta dice que en la reunión quedó muy claro que la colaboración con Estados Unidos es eso, colaboración y coordinación, que no hay subordinación, que es mejor para ambos países que se coordinen bien, que de parte del secretario hubo un reconocimiento al trabajo que está haciendo México, y dice la presidenta que ella planteó que estas reuniones de entendimiento sean más seguido para que no haya malos entendidos. La próxima reunión va a ser en junio y dice la presidenta que ella le dijo al secretario con toda franqueza que pues hay algunas leyes en nuestro país que se tienen que respetar. Esto pues un poco en el tono de lo que ocurría.
5: ¿Por qué no se lo dijo en público, Manuel?
4: ¿Por qué no le dijo? Vamos a demandar que los agentes de la CIA no operen en México.
5: ¿Por qué no se lo dijo en público? Ahí hay una disonancia, ahí hay una contradicción narrativamente intolerable. Por la misma acción en donde supuestamente el gobierno de Chihuahua y el gobierno de Estados Unidos infiltraron agentes de la CIA en territorio mexicano, presidencia de la República se ha lanzado con todo en contra del gobierno de Chihuahua, de la gobernadora de Chihuahua, con todo. En cambio, a la otra parte, porque esto fue Chihuahua, si las cosas son como dice presidencia, fue Chihuahua más Estados Unidos.
4: Claro.
5: Y en público solo cargan contra Chihuahua. Yo esperaba ayer algún pronunciamiento de la presidenta Sheinbaum, público, cuestionando en algo, mínimamente, de lo que le cuestiona en público a la gobernadora de Chihuahua. No hubo una palabra, Para Maru Campos, piedras, hay que lincharla, hay que apedrearla. Para el señor, ¿cómo se llama?
4: Wayne Mullen.
5: Pero su nombre es Mark Wayne Mullen. Para el señor Mark Wayne Mullen. Para Maru Campos, piedras para Marwin Mullen. Un apretón de manos y estamos colaborando.
4: Le recuerdo que hay leyes, ¿eh? Le recuerdo que hay leyes.
5: ¿Qué cosa? Entendemos la diplomacia, pero que quede el registro. No pudo haber una acción de la CIA en Chihuahua sin el conocimiento de Estados Unidos. La gobernadora de Chihuahua nos dijo aquí que ella no sabía, pero pues en Palacio Nacional ya decidieron que no le van a creer. Y bueno, está bien, allá Palacio Nacional. Pero lo que haya ocurrido con los agentes de la CIA, los narcolaboratorios en territorio de Chihuahua, tuvo que pasar por Estados Unidos y al gobierno de Estados Unidos en público. Ayer, que era la oportunidad, porque ayer estaba la cabeza de la seguridad, de las acciones de la seguridad interior de Estados Unidos, el gobierno mexicano en público. No le dijo nada, Manuel.
4: No.
5: Queda para el registro.
4: No, ni una
5: queda
4: palabra, sino
5: para el registro. Y aquí sí que no nos vengan con que es inteligencia política, pues no que no se mentía. No que la, como dicen, que la ideología de la derecha era la hipocresía. ¿No era el momento de decirle en público algo a Estados Unidos? No lo fue. Ya no lo fue, ¿eh? Ya no lo fue. No tenemos por qué dudar de la palabra de la presidenta Sheinbaum, de que en privado le dijo tales cosas al señor Mullen, pero en público no lo hizo.
4: No, pues en privado, bueno, sí, lo que le dice es, le recuerdo que tenemos leyes, pues va a decir el otro, está bien, pues está muy bien, qué bueno que tengan sus leyes, y a lo que sigue, ¿no? Y a seguir trabajando en esto, pero pues no se vio ninguna estridencia en el sentido de decir, y pues me parece que hay una tarjeta amarilla, mandamos una, ¿cómo se llama? Una tarjeta, ¿cómo le mandó a la Cancillería, no?
6: Una nota diplomática.
4: Una tarjeta diplomática mandamos por las acciones de ustedes, estamos muy molestos, oiga, qué barbaridad, esperamos una disculpa, ¿no? Mínimo una disculpa, ya olvídate una explicación, nada, sino, por lo menos no públicamente.
5: Bueno, ¿qué más, Fía?
6: Le preguntan sobre la visita de Sarah Carter, la llamada Sara Antidrogas de Estados Unidos, ¿para cuándo va a ser? Dice la presidenta que...
5: La de la agenda.
6: La de la agenda, que era para el lunes, insiste la presidenta, no es un tema de que no quiera venir, es un tema de agenda. Entonces, que al parecer se pospondría para junio, que es cuando tienen la siguiente reunión de entendimiento, que están buscando el mejor momento, dice la presidenta. Y nada más para recalcar lo que le dijo al secretario de Seguridad, dice la presidenta que le dijo con toda transparencia que las operaciones conjuntas en territorio no las permiten nuestras leyes ni la Constitución, entonces que la colaboración tiene que ser en otro marco. Pero la presidenta define como una buena reunión la que tuvo ayer.
5: Pues quizá fue una buena reunión, esa es otra cosa, ¿no? Pero que quede claro, la fiereza con la que se ha atacado a la gobernadora y al gobierno de Chihuahua no tiene nada que ver con la prudencia diplomática con la que se trata a la que sería la otra parte de esta operación, que es Washington, el gobierno de Estados Unidos. Aquí sí hay dos caras, aquí sí hay dos monedas, aquí sí hay dos medidas, Manuel.
4: A menos que, como dicen los que, pues los que no quieren a la presidenta Sheinbaum, sea un asunto perfectamente acordado con el gobierno federal y que se les haya salido de control y les haya dicho ya ni la muela, ¿no? Quedamos expuestos por culpa de ustedes, pero pues tampoco lo creo, Ciro, tampoco lo creo.
5: Bueno, pues vamos a pausa.
4: Y regresamos, Ciro, estamos por la mañana. Gracias por todas sus comunicaciones. En esta mañana le recibimos sus comentarios en @ Ciro Gómez L, en nuestra cuenta de X, por Facebook, Instagram y Threads, Ciro Gómez Leiva, por X y por TikTok, @ Radio-Fórmula, por Facebook, Radio Fórmula, por Instagram y Threads, Radio Fórmula MX, nuestro sitio para que nos visite, radiofórmula.com.mx. Estamos a través de nuestros canales de YouTube, en Ciro Gómez Leiva Oficial y Grupo Fórmula, por supuesto, ahí estamos, les estamos saludando, les estamos informando en esta mañana de viernes. Y por él, si nos quiere llamar también al 55-52-79-22-91. Repito, 55-52-79-22-91. Y el gabinete del gobierno federal, Ciro, habla de resultados de acciones coordinadas en Chiapas. Autoridades estatales cumplimentaron 4 órdenes de cateo y aseguraron una bodega presumiblemente utilizada para actividades ilícitas. 50 paquetes de cocaína fueron asegurados, armamento, equipo de comunicación y combustible. Todo esto en Chiapas en las últimas horas. Hacemos un corte y volvemos.
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17: El gobierno de Nueva York informó sobre el despliegue de un sistema antidrones para blindar al estado durante el Mundial de Fútbol. Se espera que lleguen más de 1,000,000 de personas para el evento deportivo en la Gran Manzana. El Colegio de Ciencias y Humanidades Sur reportó que una riña entre estudiantes dejó a un lesionado por herida de navaja. El enfrentamiento se suscitó en el baño del edificio N del plantel. Por otro lado, el estudiante herido recibió atención médica. Agentes de investigación criminal de Sonora aprehendieron a Jesús N. y Claudia N., presuntos miembros del cártel independiente de Sonora en el municipio de Heroica Nogales. Los detenidos son acusados de tráfico de migrantes y trasiego de drogas en el estado. Informó Daniel Huelvanks. 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

0: ¿Qué caso, Miriam, el que has estado trabajando hace unos días con tus amigos de Abejorro? ¿Qué caso, qué historia? El de Camila, una niña de 5 años. Miriam, buenos días.
1: ¿Qué tal? Buenos días. Así es. La semana pasada presentamos en este medio que se llama Abejorro Media, que lo podrán encontrar en redes sociales, el caso de la niña Camila, una chica, una niña de 9 años de edad, que Ciro lleva toda su vida, desde que nació, no ha salido del cuarto de hospital, de un hospital. Este es el 1 de octubre del ISSSTE. Desde que nació, por sus diferentes problemas de salud que la niña tuvo, ha permanecido internada ahí. A 9 años, ya casi 10, porque ella va a cumplir ya 10 años en noviembre, lo que la mantiene ahí, Ciro, ya no es tanto las enfermedades ni los tratamientos médicos que le den para que ella pueda sobrevivir, porque ya está controlada. El problema ahora es que ella se encuentra en lo que nosotros le llamamos una burbuja legal, porque el ISSSTE denunció a sus papás después de muchos meses de estar yendo día y noche a cuidar a Camila. Pues los papás trabajan, mamá y papá trabajan para poder sobrevivir y mantener a Camila. Los denunció por no poder estar 24 horas del día con Camila en el hospital. Los acusó por de omisión de cuidados. Interviene, como en estos casos, el DIF, y se sigue un largo proceso en tribunales. Largo proceso judicial que no ha podido resolverse, y que por esa situación Camila continúa en un cuarto de hospital, y te voy a decir en qué condiciones. Camila tiene problemas de audición, de vista, tiene problemas psicomotores, de desarrollo psicomotor. Ella está en una silla de ruedas y la vida de Camila está en la cama, en cuando su papá en las mañanas va por ella para poderla bañar en una bañera que ni siquiera es de su tamaño, ahí en las instalaciones del ISSSTE, platica con ellas, en un poco de terapia, y vuelve a la cama Camila, sin poder estar, ver ni siquiera la luz del día, el sol. Ella no conoce lo que es un parque, no conoce su casa donde viven sus papás.
0: O sea, tiene 9 años y nunca ha salido.
1: Nunca ha salido, no tiene educación tampoco, ella no recibe una instrucción.
0: No sabe leer, no sabe escribir.
1: No, tiene deficiente, también tiene un poco de retraso, pero ella pudiera tener educación afuera. De hecho, sus papás lo que ambicionan es cuando salgan y puedan dirimir todo este proceso judicial.
0: ¿Y por qué no lo pueden? ¿No la pueden sacar los papás?
1: Pues
0: que además que están todos los días con ella.
1: Está atorado todo en un amparo que está, en varios amparos que están por resolverse.
0: No.
1: Uno de ellos en un tribunal, en el 21º de la Ciudad de México, en donde, ¿qué crees, Ciro? Está perdido el expediente de Camila. Uno no. En donde se hablaba también de la guardia y custodia. Déjame
0: repítenos,
1: decir.
0: Repítenos, ¿en qué juzgado? ¿Qué juzgado? A ver.
1: 21º de la Ciudad de México. En ese juzgado está
0: juzgado
1: perdido.
0: Juzgado 21º
1: de lo familiar de la Ciudad de México. Ahí está perdido.
0: ¿Le interesará al Tribunal de Justicia de la Ciudad de México este caso? ¿Sabrá de eso? Una niña, 9 años.
1: Casi 10.
0: En un hospital, no puede salir. Habrá disposiciones del hospital, lo que sea, pero hay un expediente, hay una suspensión, nos dices, o hay un amparo a su favor, de los padres.
1: De los padres.
0: Pero el expediente está perdido en, por tercera vez, repite, hijo, le iba a poner un adjetivo aquí, en el que, 3 puntos suspensivos, juzgado.
1: Es el juzgado 21º familiar del Tribunal Superior de Justicia de la Ciudad de México. Perdido el expediente.
0: Se perdió el expediente.
1: Desde el año pasado.
0: Se perdió,
1: y
0: Manuel.
1: Ese es un...
0: ¿Se perdió?
1: ¿Se perdió?
2: ¿Qué cosa?
1: Se perdió que la niña, ¿sabes qué? Permanezca ahí en el hospital. ¿Cuánto te gusta más? Porque además es un caso larguísimo.
0: De... Un día, Miriam, una semana, lo...
1: Es la vida.
0: Un mes, lo que sea, debería estar con sus padres, pero no puede salir porque en un, otra vez, 3 puntos suspensivos.
1: Juzgado
0: vigésimo
1: primero de lo familiar.
0: Perdieron el expediente.
1: Extraviaron el expediente. También, bueno, el asunto, preguntamos al ISSSTE, justamente el área jurídica del ISSSTE, sobre este caso, pues saber cuál es la posición de ellos. Y ellos nos dicen que efectivamente, desde que nace Camila, por las diferentes afecciones, condiciones de salud que ella presenta, necesita un manejo multidisciplinario y de seguimiento médico, que ellos determinaron que ya a estas alturas la menor puede continuar su atención médica de manera ambulatoria, con apoyo de servicios especializados, terapia física y rehabilitación que puede tener fuera del hospital, Ciro. Pero está todo atorado porque se está dirimiendo justo un amparo que tramitaron sus papás para poderse llevar a Camila a su casa, y entonces está atorado este proceso ahí. Dijo el ISSSTE, me dice el ISSSTE, que en todo sentido y mantiene la coordinación para salvaguardar los derechos de Camila, y que están buscando obviamente la restitución del núcleo familiar, al núcleo familiar de Camila, por lo que van a buscar a los papás y a los abogados para que en este mes puedan concretar una reunión, ¿no? Para ver cómo llegar y llevar este caso, y presentarlo ante un juzgado en materia familiar, pero quien decidirá en última instancia, pues será el juez. Pero, Ciro, reitero, el expediente de Camila, importantísimo para que se pueda dar este paso, está extraviado en el juzgado vigésimo primero familiar del Tribunal Superior de Justicia de la Ciudad de México. Una tragedia la de Camila. Dime, o sea, no es inconcebible, porque no he visto y preguntaba a los abogados si había un caso similar de como el de Camila en el país. Y me dicen que no hay antecedente, es un caso único.
0: En el mundo.
1: Es un caso único.
0: Si en el mundo. 9 años desde que nació hasta
1: desde
0: el día de
1: que
0: hoy.
1: Nació. Desde
0: y no
1: que
0: ha podido salir del hospital donde nació.
1: Donde nació. Y además, fíjate, en estos 9 años se ponen, se hablan de varias lagunas legales. El sistema de cuidados. Papá y mamá trabajan, tienen que trabajar porque además ahora no pueden dejar de trabajar. Le pagan 11,000 pesos mensuales al ISSSTE.
2: Híjole.
1: De manutención de Camila. O sea, ese es otro tema, ¿eh? Como ellos perdieron la guardia y custodia, pagan al ISSSTE
0: 50, 60, 70%
1: de su salario. No pueden dejar de trabajar para que alguno de los dos de los papás pueda estar 24 horas con Camila. Así que pagan manutención al ISSSTE. Pero además, dentro de todo esto.
0: ¿Cuál es la salida aquí, Miriam? ¿Cuál es la salida aquí?
1: La salida aquí, pues, una de las tantas es que ya se resuelve
0: ese amparo. Los papás quieren llevarse a Camila.
1: Se quieren llevar a Camila. El ISSSTE dice, y los médicos del ISSSTE.
0: Imagino que el ISSSTE también, pero el ISSSTE podemos entender, no quiere meterse en un problema de entregar a la niña si no,
1: no
0: está.
1: Porque hay un juez.
0: Se cumplen con todos los criterios.
1: No, porque el ISSSTE inicia un procedimiento legal, los papás lo continúan y ahora hay un juez en medio. Y entonces, aunque ellos se pongan de acuerdo, el ISSSTE y los papás, ¿qué crees? Hay un juez que ordenó que la niña tenía que estar bajo el cuidado del ISSSTE en un cuarto de hospital. Y que los papás tenían que pagarle manutención al ISSSTE para Camila. Y entonces el que tiene que resolver al fin de cuentas es un juez.
0: Un juez. Por cierto, paréntesis. Nada más averigua si el juez encargado de ese juzgado es un juez de carrera o es un juez del acordeón. Nada más. Eso ya como un apéndice.
1: Como
0: a
1: el
0: esta
1: apéndice
0: historia
1: de esta historia.
0: Terrible.
1: Con gusto
0: sí, eso lo puedes averiguar. Bueno, ¿cuál es para terminar? ¿Cuál es la salida
1: de este
0: caso?
1: El tema es que aparezca
0: ¿qué
1: este
0: tendría que pasar para que Camila pueda irse a su casa que no conoce, 9 años, no la conoce?
1: No conoce
0: pueda
1: la calle,
0: irse
1: no
0: con sus papás.
1: No ha podido vivir plenamente Camila, dentro de todos sus problemas, ella puede tener una vida plena, familiar. Necesita el ISSSTE y los papás ponerse de acuerdo. Primero, llegar con una propuesta, como me explicaban algunos abogados, al juzgado y poder dirimir y determinar sobre la guardia y custodia. Y que el ISSSTE, efectivamente, todo este proceso ha dicho que los papás han abandonado a Camila en el hospital, pues hay pruebas que no fue así, ¿no? Entonces ellos tienen que acordar, ir con un juez, solicitar una audiencia y en ese está así suena simple, pero ha sido muy complicado. Camila pudiera salir de un cuarto de hospital y conocer la vida, ¿no? Vivir sus 10 años, ojalá llegue su cumpleaños, que es en noviembre, conociendo un parque, estando con sus papás, no sé, un cine, poder ir a la escuela. Su ambición
0: también
1: es ir a un teletón, por ejemplo,
0: papás,
1: donde pueda tener
0: ¿qué
1: educación
0: historia
1: integral.
0: La de los
2: adecuada,
0: papás,
2: claro.
1: Imagínate los papás. Me decían
0: no
1: los papás.
0: No la han podido sacar.
1: sus papás me han dicho, no conocemos lo que es un día de descanso. Nuestra vida es así. Trabajo, hospital, dormir, trabajo. No hay fines de semana, no hay una Navidad, no hay vacaciones para nosotros y mucho menos para Camila. Nuestra vida está ahí. ¿Y sabes cuál es la gran ausente dentro también de esta tragedia? Un sistema de cuidados. Porque en sus trabajos, uno trabaja en la Fiscalía General de la República y el otro papá en la Secretaría de Hacienda, han logrado tener acuerdos y también por orden judicial, de que les den las facilidades para poder estar con su hija. ¿Cuántas familias que nos están escuchando ahora, Ciro, yo les preguntaría, cuando tenemos un familiar en el hospital y nos requieren 24 horas ahí, ¿cómo le hacemos para poderlo solventar ahí? Y estamos supliendo, fíjate, suplimos la función de los enfermeros ahí, porque para eso nos quieren a los familiares de los pacientes, para poder llevar el cómodo, darles el medicamento, avisar que ya se acabó el suero, ¿no? Esa es la función del familiar ahí, y no hay ninguna ley, ni ningún reglamento, institución de salud pública que sea sensible con el familiar del paciente. No les importa los sacrificios que hagan los familiares para poder cuidar al paciente, que créeme que después de semanas y meses se vuelve también muy desgastante. Y una...
0: No sueltes el caso.
1: Le seguimos. Es un caso, de nuevo lo
0: la
1: repito.
0: La historia de Camila.
1: De Camila, que hay quien saca esta historia al aire, es mi compañero Aldo Canedo, de Abejorro Medio. Sí. Y ahí pues también podrán encontrar la historia.
0: Bueno. Gracias Miriam.
1: Gracias,
0: Manuel.
1: Ciro.
2: No sé por qué le da risa a Miriam, Ciro, pues es un trabajo serio, profundo, bien
1: serio,
2: hecho,
1: muy serio,
2: ¿no? Como
1: serio.
2: Tú dices hace un ratito, un caso único, además, yo creo que es un caso único en la República Mexicana, probablemente hay otros
0: no sé si en otro momento de la historia, ¿no? Un caso así.
2: Pero un caso sabemos, así, qué cosa más particular, raro, más difícil, más dura, ¿no? Y como bien dices tú, para todas las autoridades, menos para el juez, ¿no? Menos para el juez, que es el que está sentado en su lugar,
0: o
2: suponemos,
0: juez,
2: ¿no?
0: Porque
2: o la juez, sí, efectivamente, pero qué difícil para los papás, qué difícil para la niña, qué difícil para el propio hospital quedarse en esta especie como de grieta, ¿no? Una especie, me da la impresión que es como una especie de grieta en el sistema, en el que pues uno no puede dejar que la otra cosa pase, y los papás no pueden dejar de trabajar, ni pueden dejar de hacer las cosas, y Camila no puede hacer su vida. ¿Qué historia más complicada, Ciro?
0: ¿Qué más, Manuel? Sofía, Palacio Nacional, ¿ya terminaron?
3: No, le preguntan a la presidenta en Palacio Nacional sobre esto que ya han comentado mucho, la nota de 8 columnas de El Universal sobre los hermanos Farías y el comunicado de la Fiscalía General de la República. La presidenta dice que en la reunión de seguridad esta mañana, la fiscal comentó el tema, les dijo que era falso y que iban a sacar un desmentido. Entonces dice la presidenta, qué bueno sacaron, que ya salió. Dice la presidenta, porque es falso. Por eso vamos a hacer un programa para desmentir estas informaciones, porque luego publican muchas cosas falsas. Entonces, qué
0: oye,
3: bueno.
0: ¿Y ese
3: que ya
0: programa se... no iba a empezar esta semana?
3: Pues no, no ha dado fecha, simplemente dijo que es.
0: La consejera jurídica presidenta va a ser ahora el trabajo que hacía. ¿Cómo se llamaba la señora?
3: Elizabeth
0: Vilchis. Que salía antes con López. Vilchis, va a ser ahora la señora Vilchis.
3: Van a mantener la sección del detector de mentiras los miércoles en la mañanera, y aparte en las tardes, una vez a la semana, van a tener este programa especial conducido por la consejera.
0: Que supuestamente
3: jurídica
0: iba a empezar esta semana, ¿no? Habían dicho.
3: Sofía, había dicho que iba a empezar, pero no había dado una fecha específica, ni siquiera ha dicho qué día de la semana va a ser.
0: Bueno, sobre Estados Unidos ya no dijo más.
3: No dijo más sobre México y Estados Unidos, más bien le preguntaron sobre la acusación de Estados Unidos contra Raúl Castro, sobre unos dichos de Evo Morales diciendo que es un perseguido político de Estados Unidos. Entonces la presidenta dice de entrada que autodeterminación de los pueblos, critica que se le esté acusando a Raúl Castro por un delito de hace más de 30 años y habla del injerencismo que tiene históricamente Estados Unidos y que por eso hay que mantener con ellos una relación de colaboración sin subordinación.
0: Bueno, vamos a pausa. ¿Cuánto nos queda antes de ir a pausa? Ya no. Sería interesante a ver si puedes leer una parte de la columna de hoy, Manuel, ahora que regresemos, de la columna de Joaquín López Dóriga hoy en Milenio, ¿no? Hablando de mentiras y de comunicación de gobierno. A ver si la si podemos leer, aunque sea un fragmento.
4: Control de
0: saludos a Joaquín, ya escuché la entrevista que le hizo a Maru Campos. Qué cosa, cómo quisieron por la vía de las redes sociales hacer a Maru Campos decir algo
2: que no dijo,
0: que no lo dijo, no lo dijo con ese sentido, ¿no? ¿Y dónde está esa nota hoy? Pues en la basura. Esa tendencia que querían seguramente los propagandistas, los gagas, ¿no? Diciéndole, no haz esto, porque otra vez se pusieron de acuerdo cero con Joaquín y con Loret y con no sé quién. Pero a ver si puedes leer la nota, un fragmento de la columna de Joaquín hoy, Manuel.
4: Sí, sí.
0: Que regresemos del corte.
2: Sí, sí, correcto. Bueno. Sí, correcto. Y pues bueno, vámonos sí. A pausa. Gracias por todas sus comunicaciones. @ Ciro Gómez L, nuestra cuenta de X. Por Facebook, Instagram y Thread, Ciro Gómez Leiva. Por X y por TikTok, @ Radio-Fórmula. Por Facebook, Radio Fórmula. Por Instagram y Threads, Radio Fórmula MX. Nuestro sitio para que nos visite, radiofórmula.com.mx. Está nuestro canal de YouTube vigente, nuestros canales de YouTube, por Grupo Fórmula y por Ciro Gómez Leiva Oficial. Nos quiere llamar, también recibimos sus comunicaciones al 55-52-79-22-91. Repito, 55-52-79-22-91. Así que estamos por la mañana, hacemos una pausa, volvemos.
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6: Mañana, Deyanira, buenos días.
7: Buenos días, Ciro, vamos con un resumen de la información. Le dije al secretario de Seguridad Nacional de Estados Unidos, Mark Wayne Mullen, que las operaciones conjuntas en territorio no están permitidas por nuestras leyes y que la colaboración tiene que ser en otro marco. Fue una buena reunión y acordamos reunirnos más seguido para evitar malentendidos, aseguró esta mañana la presidenta Sheinbaum. Dijo que el secretario hizo un reconocimiento al trabajo que está haciendo México. La inflación en la primera quincena de mayo disminuyó 0.16%, lo que deja la inflación anualizada en 4.11%, de acuerdo con el reporte que publicó esta mañana el INEGI. Esto significa una disminución considerable en comparación con la quincena anterior, cuando la inflación cerró en 4.45%. Los gobiernos de hoy son muy buenos para el anuncio, pero no para la ejecución. Teníamos la oportunidad de arreglar el país para convertir a la Ciudad de México en un imán de turismo, pero ese avión ya se fue. La ciudad es un caos y simplemente no se preparó debidamente para el Mundial, aseguró por la mañana el abogado Javier Tejado, columnista y analista de El Universal. Agregó que las calles de la ciudad están destruidas, que el metro no funciona y que el transporte público es ineficaz y que a todo esto hay que sumarle las manifestaciones previstas para las épocas mundialistas. A las 10 de la mañana, la presidenta Sheinbaum, la presidenta de la Comisión Europea Ursula von der Leyen y el presidente del Consejo Europeo Antonio Costa se reunirán en Palacio Nacional por primera vez en 10 años para firmar el pacto comercial entre México y la Unión Europea. El acuerdo considera la eliminación de aranceles del 99% de los productos intercambiados entre la Unión Europea y México. Y en estos momentos el dólar interbancario se cotiza en 17 pesos con 34 centavos.
6: Moisés, buen día.
8: Ciro, buenos días. Como lo mencionábamos, hoy será la octava reunión en la historia entre la Unión Europea y el gobierno mexicano, la primera en 10 años, justamente para actualizar este tratado de comercio que no se actualiza desde 2020, que le da a México acceso preferencial a los 27 países de la Unión Europea y que tendrá implicaciones en más de 450 millones de personas entre Europa y México. ¿Qué beneficios obtiene México ante estas negociaciones que se firmarán en menos de una hora, Ciro? De entrada, el campo y la agroindustria, casi el 100% de los aranceles quedarán eliminados. Hablábamos que el 99% del intercambio de productos entre ambas, no naciones, entre ambos grupos, quedará eliminado. A México le conviene mucho este tema, principalmente en el aguacate, en las moras y en productos destilados como el tequila y el mezcal. También varios productos mexicanos quedarán protegidos en la Unión Europea, el café, el chile y diferentes productos. Esto se hace para que no tengan limitaciones europeas, o sea que sea exclusivamente importaciones mexicanas de la Unión Europea. Las manufactureras mexicanas, principalmente coches y autopartes, quedarán también sin aranceles, Ciro, cosa que le es muy conveniente a México, ya que es uno de los principales exportadores de autopartes y coches. a nivel internacional. Y Ciro, la meta de este acuerdo es incrementar el 50% de las exportaciones mexicanas hacia la Unión Europea. Ahorita estamos hablando de un mercado de alrededor de los 23 mil millones de dólares y se espera que este mercado en los próximos 5 años aumente a los 36 mil millones de dólares, que es un aumento considerablemente importante, Ciro.
6: Bueno, muy bien, muchas gracias, gracias Moisés. Marco Rubio, rápido antes de ir a corte.
8: Sí, Ciro, Marco Rubio.
6: ¿No ha dicho nada hoy de Cuba?
8: De Cuba no ha mencionado mucho, habló sobre el tema del Estrecho de Hormuz, dice que si no se llega a un tratado con Irán, ejecutarán acciones militares. Nada diferente a lo que han venido manejando.
6: Nada especial, de Cuba hoy nada, Marco Rubio.
8: Hasta el momento
6: ni Estados Unidos. Bueno, gracias, gracias Moisés. Son las 9:05. Muchas gracias por sus comentarios. Seguimos aquí esperándolos, recibiéndolos, leyéndolos. Hacemos corte y volvemos.
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6: Más racional, aunque con dudas, y otra que corre en silencio, que con el pretexto de la defensa de las audiencias busca dominar lo que faltaba: los medios de comunicación. En cuanto a la reforma judicial, debo decir que es un ajuste racional a la delirante de López Obrador, y destacó la recuperación de las dos salas que aquel desapareció, el aplazamiento de la elección judicial para 2028, evitando que coincidiera con las intermedias en el 2027, y la revocación de mandato presidencial, que se reduzcan a los aspirantes, la capacitación permanente vía el Escuela Nacional de Formación Judicial, dejando lagunas como la eficacia de la capacitación y la transparencia de la elección, que hemos visto no garantiza la impartición de justicia, que no por ser democrática es justa. La parte final de esta columna dice: en este espacio, los duros de Morena han adelantado la figura de la defensa de las audiencias como un mecanismo de control de los medios de comunicación, único escenario que se les había ido de las manos y en cuyo nombre se aplicará un dominio sobre ellos, hegemonía que se traduce en el sometimiento, proyecto que está en manos de los duros de López Obrador, un sueño que a él no le dio tiempo de implementar, pero que dejó como herencia y que está por lograr. De ser así, con esta herramienta de censura y control, la 4T habrá alcanzado un objetivo de su fundador: el control del país, aplastando la última defensa que quedaba fuera del sometimiento, los medios. Y entonces sí, adiós, dice Joaquín Ciro.
7: No creo que se vaya a dar, ¿no?
6: Pues yo pensaría que no.
7: Le mando Ciro un abrazo a Joaquín. Ya nos trataron de...
6: En fin,
7: no quiero recordar títulos de libros. En el sexenio anterior, dice, los duros de López Obrador, pues deben ser los payasos gagás.
6: Claro, no hay otros.
7: Ahora, es que hay una conspiración que están planeando desde Madrid y desde no sé dónde y demás. Bueno, pues después de haber fracasado catastróficamente tratando de lanzar sus proyectos propagandísticos desde los medios, alguna vez públicos, ahora medios... Al servicio del gobierno, después de pues no llamar mucho la atención, salvo una excepción, en los medios convencionales, están ahora otra vez haciendo pues lo único que saben hacer: conspirar y brillar y quién sabe qué otras cosas hacen ahí en los pasillos del poder. Ánimo, Joaquín. Te mando un fuerte abrazo. Sí, leí la columna y dije, López Dóriga. Como si no le hubiera tocado a López Dóriga vivir tantos años de asedio, de presión, de tensión en los medios de comunicación. Fuerte abrazo a Joaquín. Y bueno, ¿algo más sobre este tema o cambiamos, Manuel?
6: No, cambiamos, Ciro, sobre este tema ya está. Habrá que ver otro, Ciro, que tiene que ver y que está empezando a levantar algunas cejas en medios de comunicación, que tiene que ver con la iniciativa de la que habló Ricardo Monreal, esta iniciativa supuestamente para tratar de evitar que desde el extranjero haya interferencia en los procesos electorales, y que si esta se da, entonces los procesos electorales se anulen. Entonces,
7: ¿te imaginas que en la próxima elección
8: presidencial el candidato o candidata de la oposición ganara por 15, 20, 25% de los votos, uh-huh, y nuestros jueces del acordeón y demás le quitaran el triunfo por un tuit venido de España?
9: Por ejemplo,
8: no, ¿verdad?
9: Por ejemplo.
8: Entonces, no se los tomen tan en serio. No, mejor hay que registrarlo, cuestionarlo, pero tampoco se los tomen tan en serio, sí.
9: Pero no está de más dejarlo sí, patente en la mesa, Ciro, porque finalmente el proyecto existe, ¿no? Ojalá no se dé, ¿no? Pero sí sería un extremo, ¿no? Absurdo, ridículo, que por difundir informaciones que tienen que ver con medios de comunicación de otros países, por ejemplo de España, por ejemplo de los Estados Unidos, críticas, opiniones y editoriales, imagínate que por esto digan intervención extranjera.
8: Y tampoco, como si fuera, ya creo que esas épocas están siendo derrotadas, plenamente derrotadas por la historia, ¿no? Y yo dudo mucho que una victoria en un futuro del candidato que sea, del partido que sea, vaya a ser arrebatada por una triquiñuela, así por más que la haya aprobado el Congreso y la hayan firmado estadistas del tamaño del señor Monreal. Bueno, Vania, buen día.
10: Buen día, Ciro. Buen día, Manuel. Ayer la Secretaría de Turismo, junto con la Agencia de Transformación Digital, presentaron la aplicación México Invita, que justo busca ser una guía para los turistas que vengan a alguna de las ciudades sedes mundialistas, que inicia el mundial pues en 20 días. Desde temprano la aplicación estuvo disponible, Ciro, y estuvimos navegando en ella. Sus tres funciones básicas son que los turistas sepan qué hacer durante su estancia aquí en México, la información del mundial en tiempo real, es decir, el resultado de los partidos, qué partidos hay en qué ciudades. Como aún no inicia ese apartado, está, digamos, como pausado, entonces no sé si también van a informar, por ejemplo, los partidos que van a ver en otros, en Canadá o en Estados Unidos, pero bueno, ese apartado sí está presente en la aplicación, y también que tengan la atención de algunos servicios generales de seguridad, de emergencia o en general de servicios. Aunque vienen promocionados los 32 estados de la República, las ciudades de Monterrey, de Jalisco, de Guadalajara y la capital de México son los que poseen más información con recomendaciones culinarias, destinos para que los turistas planeen su viaje y consideren rutas de llegada a los estadios, por ejemplo, el transporte público, cómo es que funciona, cómo es que se puede acceder al estadio. Algo que yo noté particularmente en ese apartado, Ciro, fue que no viene, aunque pareciera obvio, pues los turistas no creo que sepan, pero no vienen dónde se puede comprar la tarjeta ni cuáles son los costos de cada uno de los transportes, pero bueno, sí viene las rutas en cómo es que puedes llegar. También, Ciro, tiene algo que se llama rutas para el aficionado, que son 290 rutas de viaje que organizó un algoritmo que la misma Agencia de Transformación Digital creó al interior de ahí de la Secretaría. Entonces, ellos informaron que son viajes planeados que se ponen a la venta por agencias externas, pero que son recomendadas directamente por la aplicación web. Cabe mencionar que para ver estas rutas, la app te tiene que enviar a un link externo que también, digamos, forma parte de la Secretaría de Turismo, y después te arrojará otro link para que puedas acceder a la agencia de viajes que está promoviendo esta ruta del aficionado. Por ejemplo, tenemos en el caso de en Guadalajara, puedes entrar a la ciudad de

0: tu celular podría ser un problema, pero también que estos, no todos los sitios web de las agencias turísticas están condicionados para navegarse en un celular. Entonces también pues ahí puede ser complicado en caso de que quieras contratar alguno de estos tours. En general, Ciro, pues creo que está muy completa. De cierta forma también creo que en algunos momentos puede haber alguna confusión con el caso de cómo llegar a los estadios o qué rutas utilizar, pero pues está muy completa, Ciro, la verdad es que está muy completa, y como lo han hecho con cada una de las obras que ha presentado el gobierno, quieren que esta aplicación dure más allá del mundial.
1: Bueno, ¿qué calificación le pondrías de 1 a 10?
0: Yo le pondría...
1: con los estándares de las redes sociales.
0: Yo le pondría un 7.5.
1: 7, es decir, de 5 estrellas le pondrías 3.5.
0: Sobre todo por el tema de los links, que no lo puedes hacer directamente en esa aplicación, y si no, si no sabes cómo mover bien el celular, creo que puede ser muy complicado para que un turista sepa.
1: Te vuelvo a hacer la pregunta de las 5 estrellas, por si la quieres pensar.
2: 3.5.
1: ¿Qué calificación le pondrías?
0: Sí, me quedo con 3.
1: Ni siquiera la 3.5, 3.
2: Ya bajó a 7.
1: Abajo a 6.
2: Ya bajó a 6, 2, 4, 6, sí, claro.
1: 3.5 por ahí. Bueno, pues esperemos que la mejoren. Gracias, Vania. Vamos a pausa, 9:20, volvemos.
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3: Con Eduardo Clark, el subsecretario de Integración y Desarrollo del Sector Salud de la Secretaría de Salud, Ciro, a propósito de los anuncios, no solo anuncios, sino además los planes que se tienen importantes para crecer casi en 10.000 camas, la infraestructura que hay hospitalaria que está fortaleciéndose cada que se inaugura un nuevo hospital en algún punto de la República Mexicana, como fue el fin de semana pasado en Yucatán, Ciro, y la verdad es que se espera que al final del sexenio, en el año 30, pues haya unas cerca de 10.000 camas adicionales a las que se tienen ahora, entonces haya un total más o menos de unas 106.000, si no me equivoco, son 106.000, sí, camas habilitadas en el país. Para todos estos detalles, Ciro, por escuchar ahí el plan, cómo está la proyección, está precisamente el subsecretario de Integración y Desarrollo del Sector de la Secretaría de Salud, Eduardo Clark. Eduardo, buen día.
4: Hola, gusto. Buen día, Eduardo. Ciro, Manuel, gracias por la invitación.
5: ¿Cómo estás, Eduardo? Buenos días. Buenos días.
3: Bueno, pues así el planteamiento, Eduardo, se ve muy lineal el tema por 10.000, cerca de 10.000, porque son un poquitito menos, son 9.000 y cacho camas más, 96.000 de las que hay, más las 9.000, estaríamos sobre las 106.000 camas, que eso indicaría un trabajo continuo en diversos hospitales del país o ampliaciones de hospitales, me imagino.
4: Sí, justamente, son tres tipos de proyectos que vamos a hacer este sexenio. Uno son 50 hospitales completamente nuevos en lugares donde hoy no existe un hospital que requerimos atención. Eso suma 6.364 camas. Vamos a ampliar 47 hospitales haciendo un piso más, una torre hospitalaria nueva en 47 hospitales para 1.000 camas más. Y luego hay 55 hospitales que ya tienen sus años. Hay hospitales, por ejemplo, el Valdivieso en Oaxaca, que tiene 120 años, que vamos a sustituir. Hay 55 tipos de hospitales que se van a reconstruir y eso suma 1.700 camas más para llegar a estas 9.000 y fracción que ya mencionabas.
3: Ahora, esa es la parte que tiene que ver con la proyección de la construcción, pero esto conlleva además contratación de personal, desarrollo de infraestructura, adquisición de tecnología, de todo esto, subsecretario.
4: Exactamente. Cuando hablamos de este número de camas, la cama es una manera fácil de decir que vamos a construir un hospital, pero para construir un hospital necesitamos no solo las camas, requerimos médicos especialistas, la inversión en tecnología, resonadores, mastógrafos, aceleradores lineales, toda esa infraestructura, y contemplamos que si la inversión de construcción es de cerca de 181.000 millones de pesos, estaremos incrementando el gasto operativo asociado a la construcción de estos hospitales en más de 70.000 millones de pesos al año al llegar al final del sexenio. Es decir, no solo viene con la construcción, sino es una inversión muy sustantiva también en la operación de estos centros hospitalarios.
3: Oye, el tema de lo que tiene que ver, por ejemplo, con el abasto de medicamentos, ¿va de la mano con esto o son carriles de alguna forma paralelos, separados?
4: No, sí va de la mano, porque cuando nosotros calculamos que comprar, que pedirle a los proveedores, a la industria farmacéutica, que tiene que llegar a cada punto, pues tenemos que contemplar que va a haber mayor número de pacientes que van a ser atendidos, porque es el punto de tener más hospitales, y eso incide en los insumos, no solo medicamentos, pero también material de curación, dispositivos médicos, etcétera. Entonces sí va de la mano. Y todas las compras que hacemos tienen este margen de maniobra para incrementar contratos asociado a nueva construcción y también en caso de que se eleve la demanda de algún insumo por alguna situación.
5: Se ve lógico y pues impecable el diseño, pero
6: el planteamiento, sí.
5: El aterrizaje, Eduardo, siempre el aterrizaje, Eduardo Clark.
4: Sí,
5: dificilísimo.
4: Y nosotros,
5: la última milla, o cómo la llamas tú, el último kilómetro.
4: Sí, exactamente. Llevar ya los medicamentos de donde los entregó el proveedor a que estén siempre disponibles para el paciente en el centro de salud. Y hemos trabajado muchísimo este año en ese tema. Solo en el tema de medicamentos me gustaría darles un dato sobre cómo hemos avanzado, aunque todavía nos falta mucho. De enero a abril del año 2025, todo ese periodo de 4 meses, recibimos en los hospitales, en los centros de salud, 439 millones de piezas de medicamentos. En el mismo periodo de este año, enero, abril, pero ahora del 26, llevamos 732 millones. Es 67% más de insumos entregados en hospitales, en centros de salud que el año pasado. Entonces creo que estamos mejorando. Evidentemente no está resuelto el problema. Si se hubiera resuelto el problema, no tendríamos todavía quejas, no tendríamos todavía reclamos, pero creemos que estamos mejor que el año pasado y la idea es seguir construyendo este proceso como lo hemos venido haciendo y acelerarlo en medida de lo posible.
5: Bueno, pues ojalá. Lo sabes y lo hemos comentado, las críticas siempre estarán ahí, siempre habrá un caso que atender de una persona que tiene razón, porque no tuvo el servicio, porque no tuvo la atención, porque no tuvo las medicinas, pero creo, Manuel, y lo digo en frente del subsecretario de Salud, Eduardo Clark, el volumen de la protesta social por el tema de los malos servicios de salud se ha reducido, pero ostensiblemente, respecto de los últimos años. Manuel,
3: yo lo que creo, porque lo hemos observado, Ciro, y lo hemos comentado con el propio Eduardo, es que prácticamente ha desaparecido, ¿no? Porque para que llegue a los medios de comunicación, pues de repente por ahí ves alguna protesta en algún estado de la República Mexicana, pero por ejemplo en la Ciudad de México hemos dejado de ver ese tipo de cosas. Seguramente Eduardo tiene un panorama más claro, porque luego no todo llega a los medios, pero prácticamente ha desaparecido ese tipo de protestas. Probablemente al interior, pues sí hay algunos oficios, sí hay algunas charlas entre los médicos, los sindicatos, etcétera, pero Eduardo, nada que se parezca a lo que conocimos el sexenio pasado.
4: Y digo, nos da mucho gusto que ustedes compartan eso. Nosotros sí también notamos esa diferencia, particularmente hace un año, todavía en mayo, junio, teníamos problemas muy, muy serios en ciertos lugares que sí derivaban en grupos de padres que venían a visitarnos a la Ciudad de México, y eso afortunadamente sentimos nosotros una presión mucho menor. Sí vemos diario casos donde todavía estamos no llegando al nivel que nos gustaría, pero ya es un tema mucho más casuístico que un tema estructural.
3: Por cierto, hace unos días circuló una comunicación que, hasta donde entiendo, la propia Secretaría calificó como falsa, en el sentido de que en los estados del IMSS-Bienestar, de plano, pues ya no tenían presupuesto de parte de la Federación y que los estaban dejando pues abandonados ustedes. ¿Eso se desmintió?
4: Sí, completamente. Seguimos avanzando mes con mes pidiendo estos insumos para la salud en el IMSS-Bienestar. Estamos hoy recibiendo cerca de 30 a 35 millones de piezas de medicamentos, insumos para la salud en cada estado, y eso refleja que pues seguimos teniendo presupuesto para hacerlo y está planeado para así llegar hasta el resto del año.
3: Muy bien.
5: Bueno, muchas gracias, Eduardo.
4: Gracias por su invitación.
5: Gracias más, Eduardo Clark.
3: Gracias a ti, Eduardo.
5: Y suerte en esta. Nosotros seguimos siendo suerte en esta. Gracias, Eduardo Clark, subsecretario de Integración y Desarrollo de la Secretaría de Salud. Buen día.
3: Buen día, Eduardo.
5: Gracias. Gracias. Muchos comentarios, Manuel, por esto que leías de la columna de Joaquín López Dóriga y de un interés de un cierto grupo. Que uh-huh. No estoy seguro que sea el interés de la presidenta Sheinbaum.
3: Yo tampoco pienso que sea ella, grupo,
5: por hacer lo que nunca pudieron hacer cuando estuvieron en la oposición, que no pudieron hacer en los 6 años que estuvieron plenamente en el poder y que hoy ahí dando vueltas tratan de hacer como asesores, que es tener una injerencia, un control y un dominio en los medios de comunicación de personas que han pasado por los medios de comunicación y que simplemente no se han podido quedar en los medios de comunicación, que son los más duros y dicen, ¿cómo es posible que en los programas sigan estando fulano y mengano? Pues porque siguen estando, porque la gente lo sigue escuchando y lo sigue viendo. Si no, no estarían. Punto, tan sencillo. Yo dudo mucho que el interés de la presidencia de la República, de la presidenta Sheinbaum, o sea, ese meter ese tipo de control en los medios de comunicación. Lo dudo mucho. Más creo que no pasará, ¿no? Por cierto, por ahí un querido excompañero publicó hoy en su columna, dice, Maru Campos dio entrevista entrevistas a modo en los medios de comunicación. Antes que nada, un abrazo a ese excompañero, que bueno, entiendo también, pues, forma parte de ese grupo, tiene que decir eso. ¿Qué pregunta? Una que se le tenía. de haber hecho a Maru Campos no se le hizo. Una. Que nos digan. Pero bueno, pues como apareció en aquel programa y apareció en aquel otro y como apareció en este, en el nuestro, son entrevistas a modo. Eso te quieren descalificar. Los medios de la derecha. ¿No? En fin, saludos al ex compañero y saludos también a los gagas. Vamos, ya no les voy a decir otro porque si no van a exigir su derecho de réplica, aunque nunca hemos dicho su nombre.
0: No lo digas, mejor diles
5: gagas. No. Los dejamos en los gagas. Siguen en lo suyo, se les acaba el tiempo, No por sexenio, sino porque pues ya nos vamos haciendo grandes todos. Ustedes y nosotros, ellos y nosotros, ¿no? Se les acaba el tiempo, señores. Vamos a pausa, 9:35. No te rías, Manuel, manda tú a corte.
0: Vámonos a un corte, gaga. Arroba
5: no te rías.
0: Ciro Gómez en nuestra cuenta de X, volvemos.
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6: Las huellas de la lengua son únicas en cada persona, al igual que las huellas dactilares que usamos para identificarnos.
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6: Los cocodrilos no pueden sacar la lengua de la boca porque está pegada al paladar inferior.
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6: El juego Monopoly fue diseñado originalmente para enseñar sobre los peligros de los monopolios y la injusticia económica del sistema.
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6: El cuerpo humano tiene 100,000 kilómetros de vasos sanguíneos entre venas, arterias y capilares.
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7: El presidente de Rusia, Vladimir Putin, afirmó que 6 personas murieron y 15 están desaparecidas tras el ataque ucraniano contra una residencia de estudiantes en la región de Lugansk, controlada por Moscú. El secretario de Estado de Estados Unidos, Marco Rubio, descartó que el reajuste de la presencia militar de su país en Europa deba sorprender a los aliados, ya que Estados Unidos tiene obligaciones en el Indo-Pacífico, Oriente Medio y el hemisferio occidental que obligan a una reevaluación constante de su postura global. Los gobiernos de Italia, Reino Unido, Francia y Alemania exigieron a Israel el cese de la expansión de asentamientos en Cisjordania y reclamaron que se garantice la rendición de cuentas por la violencia de los colonos. Informó Cintia Dávalos. 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
8: Continuamos con Ciro Gómez Leiva por la mañana.

0: escuchando a Ricky Martin aquí cantando con Carin León, pero escuchamos a Ricky Martin. Qué buena versión, Ciro, sí, la verdad es que, bueno, a mí me gustan los dos, entonces, ¿qué podría decir de esta versión? Pero escuchamos a Ricky Martin, Ciro, porque ayer anoche estaba ofreciendo un concierto en Montenegro, allá en el sureste de Europa. Era un concierto, estaba iniciando Ricky Martin y de repente una persona aventó gas lacrimógeno hacia o en dirección hacia el escenario. Y el concierto se tuvo que suspender por un momento mientras la seguridad checaba que todo estuviera en orden. Ricky Martin dejó de cantar. Algunas personas de su equipo le recomendaron que ya no regresara a cantar. Sin embargo, Ricky Martin dijo que sí, ya todo estaba en orden, que si la seguridad ya había corroborado que todos los asistentes pues a este concierto que estaba ofreciendo era seguro ya regresar, él regresó a cantar y terminó con el show, Ciro, así es que pues esto fue anoche. Era un concierto gratuito justamente para festejar el 20 aniversario de la independencia de Montenegro y bueno, no pasó a mayores, nada más este incidente en este concierto de Ricky Martin allá en el sureste de Europa. Y nos vamos rapidísimo, Ciro, porque tenemos pases dobles para el público de por la mañana, público que viva en el Valle de México. Tenemos 5 pases dobles para la obra de teatro La Velocidad del Otoño con Jacqueline Andere y Sergio Bazáñez. Esto es mañana a las 6:00 p.m. en el Teatro Las Torres en Naucalpan, en el Estado de México. Y 5 pases dobles para ver Demente con Ari Telch mañana también a las 7:00 p.m. en el mismo teatro Las Torres allá en Satélite. Para ambas obras los boletos se van para las primeras 5 personas que nos llamen al 55 52 79 22 91 55 52 79 22 91. Los boletos se recogen media hora antes de que inicie cada función con una copia de su INE. Dicen que van del programa de por la mañana y entran a ver cualquiera de estas dos obras, Ciro, La Velocidad del Otoño y Demente. Ahí está.
1: Bueno. Sofía.
2: Sí, que terminó la mañana y le preguntan a la presidenta sobre nuevamente la gobernadora Maru Campos. Le dicen que la gobernadora en 2022 firmó un acuerdo con el gobierno de Texas, un tema de seguridad, que si eso no viola también la Constitución. Entonces la presidenta dice, vi la nota, vi por ahí que traían el tema, pues simplemente que se analice, dice la presidenta. Le dicen, usted está pidiendo que se analice, y la presidenta dice, no, que lo hagan las instancias correspondientes.
1: Oye.
2: Nosotros, sí.
1: Sí, no, a ver, termina.
2: Dice, nosotros ya dejamos clara nuestra postura, es el tema de la soberanía, ya dijimos públicamente, en privado y a las autoridades de Estados Unidos, que es colaboración sin subordinación, ya bajándole un poco el tono.
1: Oye, Manuel, notable segundo día consecutivo que parece que la estrategia de comunicación de Presidencia de la República es ya no ir a ese choque frontal con Maru Campos.
3: Ya no confrontar, sí, con Maru, pero pareciera que
1: vamos a ver qué
3: no
1: pasa el lunes.
3: Sí, hay que
1: ver. Pero pareciera que no. No, porque pues creo que hay una coincidencia. El crecimiento de Maru Campos en el último mes ha sido geométrico.
3: Absolutamente. ¿No? Sí, absolutamente.
1: Hasta puede dar 4 entrevistas a modo el mismo día en programas en los que sale todo mundo. Pues todo mundo sale ahí. Bueno, pero interesante. 2 días seguidos y la presidenta
3: ya no quiere entrar al conflicto. ¿Qué? O no ha entrado al conflicto.
1: Quiere, no quiere. Vamos andar a ver ahí. No quiere andar. Vamos a ver la próxima semana. ¿Qué más, Fía?
2: Y le preguntaron sobre esto que también ya comentaba Manuel, esta iniciativa de Ricardo Monreal para anular elecciones en caso de intervención extranjera. Dice la presidenta que Ricardo Monreal le mandó una nota para avisarle que iba a proponer esto, pedirle su opinión, y la presidenta dice que le parece bien, que es una buena iniciativa, porque en México decidimos los mexicanos.
1: Bueno. ¿Nada más?
2: Nada más.
1: A ver, anda, pues está por ahí Iñaki.
3: Anda por aquí el joven Iñaki también.
1: Que llegue Enrique Burak. Sí. Rápidamente, ¿qué se está proponiendo, Iñaki?
4: Ciro, buen día. Buenos días. Pues una vez más, la Federación Mexicana de Fútbol anuncia una campaña pues para sustituir o intentar sustituir el grito homofóbico ahora por una ola.
1: El grito homofóbico.
4: El grito homofóbico. Llamaron a la campaña La Ola Sí, El Grito No, y pues eso, pretenden que cada vez que despeje el balón el portero del equipo rival, en vez de que se haga el grito, se haga una ola, y pues no. Bueno, eso es básicamente. Pues
1: next, ¿no? ¿Te acuerdas? Fíjate, lo que pasa es que tú no habías nacido. ¿En 2011 ya habías nacido?
4: No, 2011 tenía
5: minutos.
1: Anda por ahí Enrique Burak.
5: Sí,
1: anda
5: muy ahí, buenos Enrique días.
3: Burak. Él sí había nacido.
1: Enrique Burak se va a acordar. En 2011 ya estaban estas amenazas y en las nacientes redes sociales apareció un tipo que no me acuerdo, te acordarás, Manuel, por qué, pero gritaba, y entonces me quieren pegar, y yo les digo, ¡fuá!
5: ¡El fuá!
1: Y me ven feo y les digo, sí, ¡fuá!
3: Decía,
1: y
3: échale digo, ¡fuá! El fuá.
1: Y entonces,
3: échale el fuá. Fue un, y se
1: creo que en ese
3: ¿no?
1: entonces todavía no se usaba el tendencia ni eso, pero todo mundo en México durante un mes habló del fuá. Entonces, se estaba jugando el Mundial Sub-17, final, creo que México-Uruguay, y se pidió a toda la afición, ¿te acuerdas, Manuel? ¿Te acuerdas,
5: sí,
1: Enrique?
5: Sí, sí.
1: Que en vez de que gritaran eso que ustedes llaman grito homofóbico, la gente gritara, ¿qué, Manuel?
3: ¡El fuá! Y además, porque más te acuerdas que lo decía.
5: ¡El fuá!
1: Y un poco, yo fui a ese partido, yo estuve en el Azteca, creo que fue México-Uruguay, y gritaban sí. fuá. Y ahora, 1000 años después, ¿qué piden que hagan?
4: La ola.
3: Que griten, ¡hola!
4: Yo prefiero.
2: ¡Hola!
3: ¡Hola!
1: Venga, Enrique.
5: ¿Cómo están?
1: ¿Te acuerdas del fuá? ¿Te acuerdas del fuá?
5: Sí, es más, hacían.
3: ¡Fuá!
5: Que ahorita gritan otra cosa, pues entonces será el fuá famoso, ¿no? Sí, y la ola que has conocido, la ola mexicana, ¿no? Porque realmente se
1: ¿Cómo era la ola y que estás en televisión? ¿Cómo se te levantas?
5: Sí, sí, claro, a nivel internacional, en el 86 en el Mundial de México, pero realmente surge con los Huskies de la Universidad de Washington, del fútbol americano. Y de ahí pasa a los Tigres de Detroit y luego ya pues aquí se adopta, los primeros que lo hacen son los del Tec de Monterrey y pues ya después llega a México y en fin, entonces era la ola mexicana. Pero pues sí, esto desde el grito, digo, ojalá funcione, pero pues soy muy escéptico al respecto, ¿no? Además se me hace una campaña bastante guanguita. Pero bueno,
1: bueno, pues entonces habla de lo que quieras. Entonces nosotros queríamos darte conversación.
5: ¿No quieres hablar de Cruz Azul Pumas?
1: Venga, claro que sí.
5: Ah, bueno, ya ves. Bueno, pues ayer finalmente 0-0 en el Estadio de la Ciudad de los Deportes. Un dominio absoluto de parte de Cruz Azul Pumas, que estuvo todo el tiempo atrás. Keylor Navas, que fue figura particularmente en el primer tiempo. También se marca un penalti bien anulado, por cierto, muy buen arbitraje de Ismael López, porque desde luego estaba en fuera de lugar Charly Rodríguez, y además por ahí se llegó a mencionar que sí es que lo había habilitado el jugador del equipo de los Pumas, Rodrigo López, pero de acuerdo al reglamento es obviamente un desvío, no es que le haya cedido el balón, sino que es un desvío, y por ese motivo es que está perfectamente anulado, tanto por esa instancia como también por lo del fuera de lugar.
1: Lo cierto es que en cada final siempre hay un penalti en contra del Cruz Azul, o que
3: le quiten,
1: ya sea que te lo marquen en contra o que no te lo marquen, siempre.
5: Sí,
1: hay un complot.
5: Un complot. Pero bueno, aquí todo está bien, o sea, estuvo bien. Y luego inicia el segundo tiempo y Charly Rodríguez, un disparo que va justo a la base del poste y pudo haber sido el 1-0 para el equipo de la máquina celeste de Cruz Azul, cosa que no ocurrió finalmente. Y luego ya en la segunda parte, pues el equipo de Pumas tuvo dos buenas oportunidades. Una de Uriel Antuna, que bueno, le estrella el balón en el rostro a Mier, el portero de Cruz Azul. Y luego una jugada también de Robert Morales, el paraguayo, que estrella el balón en el travesaño, increíblemente no ingresa a la portería de Cruz Azul. Total que 0-0 el día de ayer. Y habrá que esperar el partido de vuelta.
1: ¿Mantienes a Cruz Azul como favorito?
5: Lo mantengo como favorito. Creo que Pumas jugará distinto el domingo, porque ayer literalmente pusieron el camión atrás. Pero de cualquier forma, creo que Cruz Azul debería ganar. Ya lo veremos.
1: Pues ojalá.
5: 7:00 p.m. el
1: partido. ¿Tú coincides, Manuel?
3: Yo, la verdad, creo que ayer debió haber ganado el Cruz Azul, Ciro. Debió ganar, no ganó, empató. Yo quisiera que el Cruz Azul siga siendo el favorito, como dice Enrique. Tengo mis dudas porque Pumas juega muy bien.
1: ¿Cómo responde la pregunta? Parece.
3: Pues me da la impresión, Ciro, de que las cosas le pueden salir muy bien a los Pumas el domingo. Me da la impresión. Quisiera que gane el Cruz Azul,
1: o sea, no,
3: pero
1: coincide.
3: Creo que los Pumas pueden ganar el domingo.
1: Bueno. Venga, Enrique.
5: ¿Y tú?
1: Yo no los veo. Yo vi el partido hoy en la mañana por plataforma en 8 minutos.
5: Pues sí,
1: yo solo
5: pues sí,
1: veo
5: no,
1: las.
5: No alcanzas a ver los detalles, pero.
1: Highlights,
5: bueno,
1: como dicen ustedes.
5: Exactamente.
1: Luego los veo ustedes en las mesas de discusión un rato, cuando hay tiempo. Pero para mí el partido es 8 minutos en YouTube.
5: Pero sí, no alcanzas a apreciar.
1: Es buenísimo. Cuando no te ponen el resultado, es buenísimo, porque ves, te emocionas en 8 minutos. Pero bueno, ojalá gane Cruz Azul.
5: Pues ya lo veremos el domingo. Bueno, hoy por cierto juega la selección, va a jugar en contra de Ghana, esto va a ser en Puebla a las 8 de la noche. El equipo mexicano que no pierde contra un equipo africano, han jugado 20 partidos desde entonces, desde el 2005, y no pierden un solo partido contra ellos, son 13 victorias, son 7 empates. En México, pues un equipo ahí con lo que tiene Javier Aguirre a su disposición, todavía falta varios jugadores que reporten, al igual que la selección de Ghana. Bueno, ya se hace oficial que Matías Almeida regresa al fútbol mexicano para dirigir a los Rayados del Monterrey. Una muy buena etapa con las Chivas del Guadalajara.
1: Uy, Enrique.
5: ¿Cómo?
1: Uy, regresa en lo que agarra chamba.
5: Pues sí, vamos a ver.
1: En lo que agarra chamba.
5: Firma contrato.
1: En Turquía,
5: son 2 años.
1: España, en...
5: Son 2 años, sí, después de estar con la Chivas, se fue a dirigir a la MLS.
1: ¿Y qué?
5: Al equipo de San José, se fue a dirigir a Atenas, donde gana la Supercopa. Y recientemente, bueno, no pudo ni siquiera terminar la temporada más reciente del fútbol de España con el Sevilla, porque en marzo le dieron las gracias. Con la Chivas consigue 5 títulos, incluyendo el Clausura 2017, así que, pues vamos a ver, es una apuesta interesante el equipo de Rayados de Monterrey. Por cierto que el alcalde de Nueva York, el señor Mamdani, anuncia que van a dar ahí en lotería y todo esto, van a poner 1,000 boletos para el Mundial de Fútbol en $500, perdón, en $50, en $50, 1,000 boletos, el señor Mamdani, que por cierto, el otro lado del Hudson en Nueva Jersey están molestos porque dicen, bueno, primero, el Mundial pues, es en Nueva Jersey y nosotros tenemos nuestros problemas aquí con la situación del deporte y todo esto.
3: Y el
5: señor Mamdani pues, poniendo 1,000 boletos a $50.
1: Cómprale 3, Enrique.
5: Pero pues nos falta.
1: Vamos ahí, a ver.
3: Nos falta que.
5: ¿Quién invita el avión y quién invita el hotel?
1: El hotel ya va a estar barato.
5: ¿Tú? ¿Yo? ¿Todo?
1: Moisés, ponemos a Moisés.
3: Moisés, pues okay. Es el adinerado del equipo.
1: Los mejores precios.
5: Si bueno, no me invitan ni a Madrid. Bueno, por otro lado, básquetbol de la NBA, el día de final de la conferencia del Este, los Knicks le ganan 109-93 al equipo de los Cavaliers de Cleveland, con ventaja de 2-0 en el compromiso, y también Matthew Stafford, el mariscal de campo de los Carneros de Los Ángeles, firma extensión de contrato por 1 año, $55 millones, o sea que va a estar en el 2026 y todavía en el 2027, el más valioso de la temporada anterior de la NFL. Y ya para concluir rápidamente, este fin de semana automovilismo regresa a la Fórmula 1, de hecho va a tener carrera sprint, ese Gran Premio de Canadá, menos como le va a Checo Pérez, ojalá que mejor, y también son las 500 millas de Indianápolis, esperando que tenga un buen resultado Pato Howard, el piloto regiomontano.
1: Bueno, viendo a su cámara, compañero, y con decisión y firmeza, ¿quién va a ser campeón del fútbol mexicano?
5: Pues mira, con decisión, firmeza y no sé qué vaya a pasar el domingo, Cruz Azul.
1: ¡Eso! Adiós.
5: Adiós.
1: Adiós. Lourdes.
0: 9:53 por la mañana. Le dije al secretario de Seguridad Nacional de Estados Unidos, Mark Wayne Mullen, que las operaciones conjuntas en territorio no están permitidas por nuestras leyes y que la colaboración tiene que ser en otro marco, aseguró esta mañana la presidenta Sheinbaum. La inflación en la primera quincena de mayo disminuyó 0.16%, lo que deja la inflación anualizada en 4.11%, de acuerdo con el reporte que publicó esta mañana el INEGI. Los gobiernos de hoy son muy buenos para el anuncio, pero no para la ejecución. Teníamos la oportunidad de arreglar el país para convertir a la Ciudad de México en un imán de turismo, pero ese avión ya se fue. La ciudad es un caos y simplemente no se preparó debidamente para el Mundial, aseguró por la mañana el abogado Javier Tejado, columnista y analista de El Universal. El Plan Nacional de Infraestructura Hospitalaria considera la creación de 9,000 camas de hospital nuevas durante este sexenio, lo que dejará un total de 106,000 camas de hospital en México, aseguró por la mañana Eduardo Clark, subsecretario de Salud. En unos minutos, la presidenta Sheinbaum, la presidenta de la Comisión Europea, Ursula von der Leyen, y el presidente del Consejo Europeo, Antonio Costa, se reunirán en Palacio Nacional por primera vez en 10 años para firmar el pacto comercial entre México y la Unión Europea. En estos momentos, el dólar interbancario se cotiza en 17 pesos con 32 centavos.
1: ¿Algo más, Manuel?
3: Y precisamente, Ciro, la cuenta de redes sociales de la Cancillería mexicana da cuenta de la visita que tuvo a la Cancillería ayer la responsable, la representante de la Unión Europea para Asuntos Exteriores y Política de Seguridad, con quien se llevó a cabo precisamente el diálogo estratégico México-Unión Europea. Y más tarde, ya Roberto Velasco, el canciller, clausuró la cumbre empresarial México-Europea, Unión Europea con la alta precisamente con Caja Calas. Entonces, bueno, esto sirve como preámbulo de lo que vamos a ver pues en un rato allí en Palacio Nacional.
1: Bueno, muy bien. Gracias, muchas gracias al equipo de Por la Mañana. Muchas gracias a ustedes por su acompañamiento, por los comentarios, por la calidad de los comentarios que nos hacen llegar, por acompañarnos las mañanas desde hace mucho tiempo. Gracias, de veras, gracias de corazón. Gracias, nos vemos por aquí el lunes. Se quedan con Chumel Torres. Buen fin de semana, buen viernes. Pásela muy bien.
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11: Señora bonita, mi amigo, amo de casa, ¿ya vi el reloj? ¡Ya son las 10! Y es viernes, por fin es viernes. Y aquí seguimos sobreviviendo a duras penas con la quincena flaca y el cuerpo pidiendo clemencia tras una semana de puro sombrerazo. Pero hágame caso. Prenda la tele o súbale a su radito porque estas horas no son horas. El invisible de Sinaloa. El senador Insunza ya lleva 3 faltas seguidas en la permanente desde que los gringos lo acusaron, pero ahí estuvo Noroña tapeando el escaño y payaseando como si nada. Rápida y furiosa. La secretaria Rosa Isela llegó en moto acelerada y sin dar declaraciones y le robó el show a la reunión de seguridad entre la doctora y Estados Unidos. Orden en la botana, digo, en la corte. 2 colaboradoras de la Suprema Corte renunciaron porque las cacharon grabando comerciales de botanita.
12: Siempre consigo todo lo que quiero.
11: El pecado de Oyuki. Senadora sale a explicar su mansión no declarada y pregunta muy tranquila si tener propiedades es pecado en México.
13: Era feliz en su matrimonio.
11: Completamente en vivo y en directo de Grupo Fórmula, transmitiendo a todo México como si no fuera viernes de traviesos, abriendo la conversación, cerrando la ponencia. Ya llegó, ya está listo, el suplente del Senado, el copiloto de Rosa Isela, el ministro de la botana.

0: tiene un nombre. 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
1: Mira, Carlos, ya me salió Didrik Tanek.
2: Esa me falta.
1: Ya me salió Amar de Dick.
2: Esa me falta. Bueno, me falta tanto.
1: Amar de Dick.
2: ¿No? ¿No de qué? ¿O qué dijiste?
1: No, pues es algo. Así se llama. Te dejo porque voy a ir al Senado de la República al concurso, no, a la intercambio.
2: ¿Qué crees? ¿Qué crees?
1: ¿Qué?
2: Se canceló.
1: ¿Cómo crees?
2: Se canceló, mi hermano.
1: Monreal le canceló.
2: ¿Ahora qué vas a hacer con tanta estampa?
1: ¿Eh? ¿Pero ahora tengo a Mar de Dick? Ya valió Dick. Oye, sí. Se iba a armar hoy en la mañana, como le dijimos, ¿qué fue? El miércoles, ¿no?
2: Sí, sí, sí.
1: Le estamos platicando acerca de que Ricardo Monreal le había convocado a una juntación para intercambiar estampitas de Panini, lo cual dijimos nosotros, pues mejor deberían de chambear. Y sí, digo.
2: Bueno, atendieron el llamado.
1: Llámame loco, pero yo diría, y sí nos hicieron caso. Ya teníamos hasta, ya andaba Sara Pablo.
2: Sí, entonces, ya iba
1: con cámara ahí y micrófono, y ahora pues
2: y
1: bueno.
2: Y estampas.
1: Ajá.
2: Con cámara, micrófono y estampas.
1: Y bueno, pues ahora sí que a Mar de Dick y no.
2: Yo lo siento por Maru, por Sara Pablo, por que Sara. Se quedó sin, pues sin el intercambio.
1: No, yo ya había comprometido el álbum de Pablito.
2: No, de aquí el de.
1: De Paquito ya le había dicho a Ricardo Bonal que yo se lo daba, pues, para que se pusieran a chambear, básicamente. Oye, bueno, y ahora, hablando de cosas que no sucedieron, sigue sin pasar, ya va un mes. Te voy a guardar la de Amar de Dick. Ya va un mes del señor Insunza. Enrique Insunza acumuló ya su tercera.
2: Va para el mes todavía.
1: Sí,
2: pero todavía digo, no.
1: Desde el 29 de abril.
2: Pues van,
1: ya va para el mes.
2: 23 dillitas, güey.
1: Sí. Ah, pero ya va para el mes.
2: 3 semanas.
1: Que no se presenta el señor. Va a su tercera falta consecutiva sin justificar en la comisión permanente del Senado de la República. Puede faltar, pero en la permanente sí tienen que ir. Porque ahí sí.
2: El mismo Monreal había dicho, yo creo que sí se presenta ayer. Era ayer.
1: Y mira.
2: Ayer. Pues no, tampoco se armó.
1: ¿Qué mandaba, Flores? Sí, y está. Cuido.
2: Pues ya que digan que no es que el caballero ya no es senador.
1: ¿Por qué no le quitan ya la el puesto?
2: No, güey.
1: El tema es que ya desde que el Departamento de Estados Unidos el 29 de abril, fíjate, lo vincularon con miembros del cártel de Sinaloa, el señor no se ha presentado a trabajar. Eso sí, mucho tweet, mucha fotillo, no sé qué.
2: El día de las madres.
1: Pero nada de chamba y luego se subió, ay, Dios mío santo. Noroña, ¿lo viste?
2: Sí. El camarada Noroña.
1: Qué manera de caer gordo. Porque se subió, reemplazando a Insunza por la falta, con un
2: títer.
1: Ay, güey, con un títer de.
2: Por eso voy a hacer la representación de la oposición. Y son arcos, ay, ay, ay.
1: ¿Qué pensaba? ¿Que nos íbamos a reír? O sea, ¿por qué piensan que caen chido, güey?
2: Da cringe.
1: Da cringe, es eso. Da cringe porque se quieren hacer los chistosos. Y no son chistosos, por más que vayan a clases de stand-up y que le hagan ahí sus cosas, pero no es gente chistosa. Bueno, el tema es que al interior de Morena ya la situación está generando pues, incomodidad.
2: En los mismos morenistas.
1: En los mismos morenistas, porque ya dijo Celobots, el Arturo, así le dicen, le dicen Celobotos. Arturo Ávila dijo que es deseable que pida licencia. Vamos a ver qué fue lo que dijo Arturo Ávila con respecto a las faltas, ya con muchas, ya va para el mes, de Enrique Insunza. Échalo, Magrito, por favor.
3: Yo siempre pensaré que cuando alguien está señalado es deseable pedir licencia para que las autoridades puedan llevar a cabo una investigación sin que exista el fuero constitucional. Pero esa es una apreciación personal. Y la decisión, reitero, de un compañero o de una compañera de pedir licencia, de renunciar a un cargo, es una decisión personal.
1: A ver, están fugados. Está quedando muy mal. Cada día que pasa y no agarran a estos señores, los está buscando la DEA, los está buscando la Fiscalía de Estados Unidos, el Distrito Sur de Nueva York. Los está buscando todos los mexicanos, el mismo Sinaloa, y estos señores siguen sin presentándose, y ustedes siguen diciendo que no defendiendo a nadie, pero a la vez siguen sin aparecer. Están deslavándose una, pues, la credibilidad, güey.
2: Sí, si es que algún día la
1: tuvieron. No, a ver, o sea, porque el tema es que salen y salen y salen y ya

0: Iris Ríos ya no saben ni cómo defender. Dice, ¡no hablen del presidente! Ajá, ya no saben ni qué decir. ¡Ellos no tienen la culpa!
1: ¡No mencionen su santo nombre!
0: Ajá. Pero Calderón, o sea, y ya sacaron la Calderón, ya sacaron pelo, el PRI robo más, y ya sacaron que está, todas las versiones posibles, que está en su casa, que no está en su casa, que tiene resguardo de la Guardia Nacional, que nomás son unos policías. El problema es que estas dos personas, los 10 de Sinaloa, 2 ya se entregaron, 8 siguen al parecer, y mientras más pasan los días, más se están quemando. Yo lo voy a dejar aquí. Yo lo voy a dejar aquí porque nomás no hacen caso y parece que la situación se fuera como más compleja, y no es. Nomás díganle, Enrique, Rocha, ya, güey, ya, ya vayan al bote. O sea, ni modo, compadre, ¿qué puedo hacer? Es más, ¿qué harían mejor?
1: Les cayeron, ya.
0: Les cayeron, y el tema es que yo sé que no lo quieren hacer porque quieren mantener este tema de la unión y quieren que cante. Pero cada día que pasa, ya va para el mes, desde el 29 de abril, Día del Niño, casi. Siguen sin salir estos señores, Gabriel. Sí. Pero vámonos rápidamente. ¿Y qué hay más rápido, Gabriel?
1: Que una motocicleta.
0: Que el corcel, que el caballo de acero.
1: El caballo de hierro.
0: El motorratona.
1: Renegada.
0: Apacha. Porque llegó mi Rosicela, güey. Tenía una junta ahí muy, muy perrona de cooperación fronteriza.
1: Y bueno, se robó el reflector.
0: Se robó el reflector. Llegó en una motito. Llegó en una motito hecha la bala, sí, mira. Sí. Hasta con su casquito,
1: con su casco, pero rojo.
0: Sí.
1: Porque es
0: ahora, muy que. Y la cuida, mira. Échale a uno. ¡Corre!
1: Señora, unas palabras. ¡Señora! ¡Rosa y Cela!
0: Sí, no, a lo mejor le estaba ganando.
1: No, o sea, no. Tenía que llegar. Ya estaban todos.
0: Yo sí he llegado a veces.
1: Ya estaban todos ahí reunidos.
0: Y me saludó así Muñoz. ¡Ay, qué es con la... ¡No, ahorita!
1: Era la señora presidenta.
0: Tenían una junta ahí, sí. muy bilateral.
1: Mark Wayne Mullin también estaba ahí de Estados Unidos.
0: Es que tenían una junta, Claudia Sheinbaum, la presidenta, y luego también tenían una junta con un vato que se llama Mark Wayne Mullin,
1: ¿sí?
0: Que es el Departamento de Seguridad de Seguridad Nacional de Estados Unidos.
1: Secretario del Departamento de Seguridad.
0: Entonces era de altos vuelos, güey. Sí.
1: Y tenía que llegar.
0: Entonces, de repente así de... Y le decía a Mark, ¿where is Rose Isella?
1: Rose Isella.
0: Y le dice, no, no llega todavía. Where is... Y luego de repente... que ahorita va a llegar, o no se preocupe usted.
1: Fíjate que ya viene.
0: Ya viene,
1: estoy viendo que ya
0: soy
1: viene.
0: Soy cero, ¿dónde? Ajá. El aire va a
1: llegar. ¡Taxi! ¡Un taxi! ¡Un taxi! Solo estoy yo, señora.
0: ¡Muchacho!
1: ¡Llévame! ¡Llévame por el camino de la democracia!
0: ¡Al Rosamóvil! Y ahí llegó, mira. Y ahí iba con Cato ahí atrás. Sí, no, llegó Juida. El tema es que, pues, por este tipo de...
1: No, está bien, no es la primera vez.
0: ¿No es la primera vez?
1: Que aplica a doña Rosa Isela.
0: No, y a ver, hay que decirlo, el protocolo oficial, sí, es que cuando tienes una cosa así que tienes que llegar, sí, en calor, te tienen que mover en motuki. Y entonces ahí estaba Rosa Isela, mi Harley Davidson. Pues, se armó la memisa, la verdad.
1: Sí,
0: es que,
1: sí.
0: Sí, la gente que no perdona, entonces en vez de centrarse...
1: Pero qué gacho, porque...
0: En vez de centrarse en la cooperación, sí, fronteriza y la relación bilateral... Pues hicieron escarnio y burla de mi Rose llegando como bólido a esta junta. ¿Todo bien? Según yo no pasó a mayores, pero eso fue lo único.
1: Pero le quitó reflector, ¿no?
0: Sí, eso sí fue lo que... Oye, sí, que estaban haciendo las botanas, el comercial de unas botanas, de la Suprema Corte.
1: No, unas señoras allí en la Suprema Corte.
0: Ay, es que está bien.
1: Sin avisarle al jefe.
0: Mira, yo no quiero usar la palabra naco. Pero es que cada vez...
1: Ay, pues es que si te cae una campañita...
0: ¿Eh?
1: Si te cae una campañita, ¿qué haces?
0: Bueno, mira, yo no voy a decir nada porque aquí hemos promocionado pollo, güey.
1: Sí, pollo.
0: Pollo, güey.
1: Porque, o sea, a ver, digamos que así sin querer, queriendo, te cae una campañita.
0: Ajá,
1: de, no sé, de estampas, lo que sea.
0: Ajá.
1: O ¿qué sea, haces?
0: Supongamos, si no, que de repente llega así una marca y te dice, el álbum Panini, cómpralo en tu más cerca.
1: ¿Qué vas a hacer, güey?
0: Pues es que...
1: Entonces,
0: sí,
1: le llegó esta marca de botanucas a la dama. Por cierto, sí están chicles, ¿eh? Si no es por...
0: No, cállate, bueno, cállate. Se llama Jacqueline Sánchez Lagunes.
1: Sí.
0: Y presentó su renuncia con carácter de irrevocable porque la cacharon filmando un comercial de papitas.
1: Sí, güey, pero en horas de oficina. Hija, y sin
0: tenemos el bye, ¿va? Vean nomás usted el cringe que da a estas personas. Pónmelo, por favor, mi niño, y luego ahorita comentamos. Échalo.
2: Me preocupa que la jefa llegó de malas. La jefa no me dejó salir y le tuve que robar su botana.
1: Todo, güey, ¿por qué nada más tú puedes ser influencer en el mundo?
0: No, Jacqueline, ¿a dónde le deposito? Ya, por favor, o sea, digo, si viste, es como, es muy fea el hambre, yo sé, güey. Yo he pasado por hambre, güey, y he tenido que hacer cosas indecibles, güey, por llevarme el bocado a la boca. Pero tampoco es como que gane un poquito. El sueldo bruto es de 44 mil varos, güey.
1: Así como empleados ahí en la Suprema.
0: Ajá, como ahí, es el puestillo bien, que ¿no? tiene. No tiene ni libros ahí en su... Mira, todo
1: está vacío el librero, siquiera pone unas revistas.
0: Qué cosa,
1: ahí.
0: Bueno, pues ya las corrieron y ahora sí va a tener que buscar la campaña porque ahora sí le va a hacer falta. Vamos a corte comercial y regresamos. Esto no sonó a usted. No se nos vaya, vamos y volvemos.
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0: ahorita, amigo, me casi tengo hoy, Gabriel, me mandaron un regalo. Mis los de la mesa. Ah, mira. Ay, estas hay que guardarlas, güey.
1: Permíteme.
0: ¿Eh?
1: El catálogo.
0: No,
1: espérate, real.
0: Sí, a ver. Échate. No, dame unas de estas. Espérate. Estas.
1: Sí.
0: Y estas para.
1: Anda, saca.
0: Y luego estas para que Pei nos haga un país de limón. Espérate, pero no, no me mandaron. Era.
1: Para tu tradicional.
0: ¿Cómo? ¡Ay, mira qué chido! Güey, me mandaron el jersey de la selección. Muchas gracias. Torres, porque yo soy seleccionado. Bandera. Bubucela. Serpentina. Cola loca, supongo. ¿Y qué? Ay, mermeladitas. Es que, ¿sabes qué?
1: ¿Quién te la manda?
0: Los de Gamesa, los de Marías Gamesa, espérame. Es que, ¿sabes cuál es la receta? ¿Nos probó las galletas Marías con mantequilla arriba?
1: Sí, sí, sí.
0: Bárbaro, mi
1: ¿con quesito crema?
0: Ah, no, quesito crema no. No, es que mi familia no alcanzábamos.
1: Y la tradicional Carlota de Pei Garza. Conocida en
0: no, el es el pay de flojo, que es este. Es
1: la Carlota.
0: Ah, así se llama.
1: No, es Pei Garza.
0: No, Carlota. Sí. No, así se llaman los viernes. Sí. Zeus Gladiola, Sí. ¿Cómo? Muchas gracias por el jersey, de verdad, a mis amigos de Gamesa. Qué padre, güey. Muchísimas gracias. Vamos con lo siguiente porque la jefa de gobierno, Clara Brugada, rechazó la de que su administración realice intervenciones urbanas superficiales. Y lo que dijo fue
1: ¿qué significa eso? Disculpe. Pintar de lila.
0: Es que el tema es que todo el mundo se la está regando.
1: Sí, güey. Sí.
0: Es bien fea persona. Porque está pintando todo de lila, que es un color muy elegante. Y se ve la ciudad bien bonita.
1: Y además le está
0: poniendo. Y le está poniendo ajolotes, ¿no? A todo. Lo cual se nos hace súper bello. Y en Puentes y Vialidades. Y dijo ella, la señora Burga, que es orgullo chilango. Que ellos no saben, ajá, y está vinculada a la lucha histórica de las mujeres, por eso está pintando todo de morado tan bonito, que a todos nos encanta muchísimo, somos fans, pero vamos a ver qué fue lo que dijo la señora Clara Brugada, y luego ahorita, no, Milo, ahorita te enseño el nuevo detalle de elegancia y distinción que está capturando miradas en Metro Hidalgo. Primero vamos a ver qué fue lo que dijo la señora Brugada con respecto a los axolotes, déjalo.
2: ¿Por qué escogimos los ajolotes? Porque nos referimos al animal endémico que debe ser orgullo chilango tener y reivindicar a los ajolotes. Entonces, no es un tema superficial el por qué escogimos de símbolo el ajolote y por qué retomamos el color morado. Lo que sí es grave es que hay una campaña que nos trata de desprestigiar a quienes les gusta que la ciudad siga gris, que la ciudad no tenga imagen transformada.
1: A mí también. Que siga gris. Por mí que siga gris es el color de la ciudad.
0: A ver.
1: Dile un niño, a ver niño, ilumíname esta ciudad. ¿Dónde está el gris? ¿Dónde está el gris? En mis crayones. Nadie dice, ¿dónde está el lila?
0: Es que se enojó porque todo el mundo están diciendo yo no. En redes que se ve bien naco y que no sé qué, que te ve bien feote.
1: Yo sí creo que es una
0: campaña
1: en contra.
0: Sí, en contra del morado.
1: Sí, sí.
0: La gente que somos pro Barney.
1: De lila.
0: El lila. Sí, estamos de acuerdo en que se ajolotice la ciudad.
1: Es más, que se ajolotice más.
0: Que se ajolotice más. Y el que lo desajolotice,
1: un buen desajolotizador será.
0: Sí. Oye, y luego ya pusieron. Es que esto está. No voy a decir la palabra. Pero pusieron unos ¿tienes la imagen que te digo? Unos candelabros, güey. Pusieron ahí, metieron algo de. Pero así, isabelinos, o sea.
1: Sí, sí. No, te quito como isabelinos. Claramente es un Luis XIV.
0: Ah, eso es lo que quería decir, porque no sé, ajá. Pero es como de señora, ¿no?
1: Cheque usted el detalle de fina coquetería en las columnas.
0: En las columnas jónicas.
1: Jónicas. irónicas del metro.
0: Irónicas,
1: qué bueno, porque sí, hacen mucho juego. Estoy,
0: ¿qué es esto, Versalles? No, señor.
1: La alóndiga de Granadita.
0: Es el metro Hidalgo. ¿Qué es? María Antonieta Brugal. No, y lo tiene ahí su cama feo, güey. No sé qué quiere para que le pongas ahí el retratito.
1: Pero son
0: Elix,
1: nada más le faltan ya los focos, ¿no? Pero,
0: Dios, está padre. Falta el foco.
1: Por algo se empieza, güey.
0: Falta que no se gotee. Sí. Está cerrada esta entrada, pero ahí está el candelabro. ¿Sabes qué? Se me hace que estamos viviendo la galería, el triunfoización de México, güey.
1: No, está bien, güey. Mira, de que se ve el metro Hidalgo hasta huele a pipí.
0: Sí,
1: ponte. De que siga oliendo a eso. Ajá. A vapores fenicios. A que huela. A qué hora huele. A qué hora se ve así como
0: el mismísimo Palacio del Louvre.
1: Pues mira, está bien.
0: Está bien, está bonito.
1: De que huela.
0: Entonces, no, yo
1: ¿a
0: creo
1: qué
0: que
1: huele,
0: sí.
1: Paquito?
0: Yo creo que sí. Yo creo que sí es una campaña en su contra.
1: Sí.
0: Vámonos a. Está bien bonito. ¿Viste lo de la limonada?
1: Sí.
0: A ver, hay un señor que es diputado, candidato a diputado local, que se llama Tony Flores. Allá le dicen el Lamborghini, ¿verdad?
1: Lord Lamborghini.
0: Porque trae un Lamborghini.
1: Gusta de pasearse o se paseó ahí en un Lamborghini.
0: En Coahuila.
1: Pues sí, ¿qué tiene?
0: Pues se le va a caer ahí en un bache.
1: Una vez en Chihuahua fue noticia un Lamborghini.
0: Sí, también. No, fue noticia un Ferrari.
1: Ah, un Ferrari.
0: Pero bueno, fue noticia toda una semana. Mira, hay cosas que me dan como tantita penita de Chihuahua. Casi nada, porque la gente está muy orgulloso de todo. Pero el periódico es una cosa muy extraña. Una vez hubo una noticia que se volvió toda la semana de que había un Ferrari y luego lo seguían a todos lados. ¿A qué anda en el cine? ¿A qué anda en la presa? Espérate. Y luego otra, esto real, te lo voy a conseguir. De dos homosexuales agarrados de la mano en el centro. Es real. Salió en la portada, güey, del Heraldo de Chihuahua. Así de. Jóvenes se pasean impunemente y demostrando que son gays.
1: Su desvío.
0: Agándoles su enfermedad. Demostrando su condición.
1: Bueno. Ajá. A este señor le echaron una limonada en la face.
0: Sí.
1: En la jeta.
0: Le echaron limonada porque le quiso dar un kiko a una señorita.
1: Se lo dio.
0: Sí. Y así sin avisarle. Y le echa el brazo de limonada y dice, ¿para qué me besas, güey?
1: Sí. Andaba ahí de candidato.
0: Entonces, el tema es que él estaba que, ¡ay, qué chistoso! No, tiene nada de chistoso. Oye, pero vamos ahorita con el señor Gonzalo Robina. Él es el director general adjunto de Fibra 1. Es el vocero que nos tiene un mensaje. ¿Lo tienes ahí ya? Bueno.
3: Aquí estoy, Chumel.
0: No, Gonzalo, ¿cómo es usted?
3: Muy bien, ¿y tú?
0: Vientos. Cuéntanos acerca de Fibra 1 de Funo, que está celebrando su 15 aniversario en el desarrollo económico y urbano del país. Platícanos más.
3: Bueno, pues, como dices, finalmente estamos cumpliendo nuestros primeros 15 años, porque esto va para largo, con mucho éxito. La verdad es que cuando sacamos esto al mercado público, nunca pensamos dónde íbamos a estar el día de hoy. Pero te doy algo de numeritos. El día de hoy tenemos más de 12 millones de metros cuadrados de área rentable. Estamos dentro del sector comercial, de oficinas e industrial. En este último sector acabamos de sacar una nueva fibra, que es Fibra Next. Entonces hemos estado muy activos siempre en los mercados. Hemos tocado tanto el mercado nacional e internacional para capitales como de deuda. Hemos levantado más de 150 mil millones en estos 15 años. Entonces, muy orgullosos y positivos con lo que viene para México.
0: Oye, 11 millones de metros, es un montón, ¿no? ¿Desde cuándo tienes tú trabajando acá en esta Fibra 1, Gonzalo?
3: Si se me ve lo gastado, tengo 15 años.
0: Oye, espérate, pero me estabas contando que han multiplicado 16 veces el portafolio que tienen ahorita.
3: Exactamente. Empezamos con 750 mil metros y hoy tenemos 12 millones de metros cuadrados de área rentable, vamos.
0: ¿Y tú qué, México sigue siendo atractivo en este tema de la inversión inmobiliaria? ¿Cómo definirías eso?
3: Definitivamente sí. Hoy te puedo decir que dentro del grupo estamos construyendo entre 1,000,000 y 1,500,000 de metros cuadrados al año. Y esto, el otro día me preguntaban, oye, ¿y qué estás viendo tú que no vemos nosotros, no? Pues la verdad de las cosas es que es la demanda que estamos teniendo por parte de nuestros inquilinos.
0: Chido.
3: Metro cuadrado que empezamos a construir, antes de terminarlo, ya está rentado. Entonces, pues seguimos nosotros con la maquinita construyendo. Ahora sí que muy tarugos estaríamos si estuviéramos construyendo 1,000,000 de metros y los fuéramos manteniendo vacíos, ¿no? Pero la realidad de las cosas, por ejemplo, el portafolio industrial, traemos una ocupación del 98%. Es una locura.
0: Oye, pues muchas felicidades por este 15 aniversario a los amigos de Fibra 1. Gonzalo, vamos a una breve pausa comercial y regresamos. Estas no son horas. Vámonos.

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7: El tiempo de vida de un billete de dólar es de aproximadamente 5 años y medio.
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9: La presidenta Claudia Sheinbaum afirmó que su gobierno no contempla el cobro de visa a estadounidenses porque se podría tomar como un conflicto. La presidenta señaló que su gobierno quiere que los ciudadanos estadounidenses visiten México y que se enamoren de nuestro país. La gobernadora del Estado de México, Delfina Gómez, encabezó la entrega de 151 promociones y 50 basificaciones a profesionales de la salud del Instituto de Seguridad Social del Estado de México y municipios. Con lo anterior, reconoció las labores del personal médico. El INEGI reportó que el Producto Interno Bruto disminuyó 0.6% en el primer trimestre del año en comparación con los últimos 3 meses del 2025. El instituto precisó que la cifra se vio afectada por un retroceso en el comercio, turismo y sector financiero del país.
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1: Es muy fácil, ya estamos de regreso en la rueda. Dale, el otro lado tenemos allá Pei Garza. Bebechito, oye, yo sé que el ambiente futbolístico para ti es lo máximo.
2: A ver, sí.
1: Y hoy te tiene un mensaje, hay un jugador de Portugal.
2: ¿Qué se llama?
1: Amar de Dick. Y creo que, ¿sabes qué? Creo que...
2: Por favor, pide una cámara.
1: Exacto.
2: Por favor, enfoquen aquí Amar de Dick. Exacto. Amar de Dick. Así sí voy a coleccionar las tapas. Oye.
1: Mi futuro
2: marido. ¿Dónde está, tío? Amar de Dick.
1: Mi futuro marido.
2: Mi futuro marido. Qué bonito empieza la noticia coqueta del viernes. Oigan, les tengo una noticia, mi chumi. Les te va a encantar.
3: Oye,
2: esto.
3: Spey, dime.
2: Oye.
3: Oye, Spey.
2: No. Vamos directamente que Abelito se va a estrenar en donde creen, ni más ni menos que en el cine.
1: No.
2: Se va a una franquicia que tú ya hiciste, mi chumi.
1: ¿Qué?
2: Tú ya, acuérdate, por favor, quiero que le digas a todo el público, ¿eh? De Perry Prescott, porque él se va a hacer la tercera película de los Minions. Me estoy refiriendo, por supuesto, a Minions y Monstruos. Miren nada más. ¡Qué bonito!
3: Sí. ¿Y se va a hacer este personajito?
2: Sí.
1: Literal, el personajito. Yo pensé que le iban a meter así de...
2: ¿Te gustaría, de Minions? ¿Te gustaría interpretar el Abelito?
1: Yo lo que hice fue un doblaje de esta, ajá, pero hacía al vecino fresón de Gru.
2: Sí, y le estaba copetoso.
1: Sí, ajá, estaba así, y le decía como de, oye, hay que ir al club. Y lo juegan ahí.
2: Pero ya tienes experiencia.
1: Está bien padre, no, está bien chido, ¿no? Ahí,
2: y el body también, ¿te hiciste el body?
1: Ah, sí, a
2: ¿también?
1: Body.
2: También te hiciste el body,
1: o sea. No, está bien chido.
2: Ya traes callo.
1: Está bien chido hacer ese tipo de cosas. Y el Abelito ahora va a ser a uno que se llama Gumi.
2: Exactamente, iba a ser el Minions y Monstruos que se va a estrenar. Recordemos también que ya te había contado acá, que se va a ir, por supuesto, a la pantalla también chica, y por supuesto esto se suma al bote, que acuérdate que sigue sumando billete y billete, sí, porque tiene 4 milloncitos y sumándose. Oye, pero mira, a mí mis favoritos les voy a decir exactamente cuáles son. Eugenio Derbez, por supuesto.
1: Sí.
2: ¿No? O sea,
1: sí,
2: ese genio. O sea,
1: sí.
2: Y además también Consuelo Duval, ¿no?
1: Híjole.
2: ¿No?
1: Me va a regañar Eugenio. A mí se me hace mucho mejor Consuelo Duval que Eugenio.
2: Es que es muy buena.
1: Es que es muy buena.
2: Muy buena. Consuelo, por eso digo que esta es una plataforma para que la Abelita
1: aproveche. Pero ¿sabes quién es el mejor de todos?
2: ¿Quién?
1: Del señor Víctor Trujillo.
2: Y Chayanne también.
1: ¿Chayanne hacía?
2: Chayanne también.
1: Ay, no, ¿sabes quién está bien padre? Ricky Martin, cuando hacía Hércules.
2: Ah, también.
1: Pero papás. Pero Zeus, Zeus Gladiola.
4: Me encanta ser un héroe.
1: Está padre. ¿Tú le entrarías al doblaje?
2: Claro.
1: Al doblaje.
2: Un personaje competitivo. Sí. Más compete, más entiende.
1: ¿Doblarías a Amar de Dick? Piénsalo.
2: Ay, qué bonito.
1: Estaría padre.
2: Lo voy a pensar.
1: Sí, pero la neta es que Víctor Trujillo, cuando hizo... Él hizo Monster Inc.
2: Muy bueno.
1: Hizo
5: Leono
1: de los Thundercats. No, está...
2: Le sabe.
1: Pues a ver qué tal le va a nuestro Abelito en este papelito.
2: Y de ahí, chiquillos, nos vamos a que Casu se va a protagonizar una película argentina que se llama La Risa y la Cabina del Viento, que se trata, fíjense bien, de una cabina en donde una niña puede hablar, digamos, con los muertos y se encuentra con su papá.
1: ¡Órale!
2: Así que esto seguramente se va a hacer un hitazo, porque les recuerdo un poco de la numeraria de esta mujer. 6,000 millones de reproducciones totales en Spotify y 4.600 millones de vistas acumuladas a su canal oficial de YouTube. Así es que seguramente esto también la va a romper y se va a quedar varias semanas en el top 10.
1: Oye, Cazú es la de él, ¿no?
2: Sí, fíjate,
1: Nodal, ¿no?
2: 13 milloncitos le sacó, pero que no le alcanzaba la pensión. Eso fue la pensión que pagó Nodal solamente por un añito de manutención.
1: Mira, Gabriel, por eso tú evítate ese tipo de muchachos.
5: ¿Te llegó su pensión?
2: ¿Eh?
5: ¿Te llegó su pensión?
2: ¡Salió caro!
1: ¿Tú mejor
5: Paquito, te llegó tu...
1: Suscríbete a Muñeca Veracruz, porque sí, para evitar este tipo de traspiés, güey. 13 millones.
2: 13 milloncitos.
1: ¡Qué belleza, güey!
2: Así es que vamos a ver qué tal le va.
1: Y
2: esto se estrena el próximo 3 de junio por allá en la plataforma de la N Roja.
1: Oka. Ah, sí.
2: Oigan, y de ahí nos vamos a la nueva edición del Ring Royale, fíjense, porque además aquí Poncho dice que se quiere pelear contra nada más ni nada menos que el cibernético. ¿Tú le entrarías, mi chumi?
1: No,
2: por un billete. Acuérdate que te pueden pagar hasta 3 millones de pesitos,
1: no,
2: ¿eh?
1: Mira,
2: así que...
1: Pay, a mí el día, mira, yo te voy a dar un revólver con una bala de plata, güey. El día que me veas bailando por un sueño, El día que me veas en la casa de los famosos.
2: Ingresa a la casa de los famosos.
1: Ese día, Pey, tienes mi total libertad para hacerlo. Pro. O echándome un tiro ahí
2: el
1: con.
2: El botón rojo.
1: Ajá, peleándome ahí con el estacas.
5: Oye, pero no acaba de ser. Ya es.
1: No, es que son dos.
2: No, es que esa es la segunda edición. Ah. Está haciendo mucho billete.
1: Es que no, Poncho. Gab lo que está pensando es en el otro de Vox. Ah. La de extravaganza.
5: No, pero el de Nigris no acaba de ser hace poco.
2: Acaba de ser, acaba pues de ya, ser. Pero ¿sí? Como fue uno de los episodios.
1: Que fue el de Gabelito que lo mandaron a la estratosfera.
2: Fíjense, 5.4 millones de personas vieron esta pelea. Por supuesto que dijeron, hay que seguirle sacando billete a esta franquicia. Pero Poncho dijo, fíjense bien, que el cibernético tiene cuerpo, escúchelo bien, de padrote de balneario de Petongo. En respuesta, el cibernético dijo que tenía cuerpo de perro parado y además cara de ardilla. A mí me encanta impactante. Que se suba impactantes declaraciones.
1: Mira, prefiero peleando que de diputados.
2: Oye, o sea, sí.
1: Así mejor
2: que nos va a dar otro tipo. Oye, de circo, ¿eh?
1: Pero cibernético lo va a asesinar, güey. Así es. Porque que... mi ciber sí se le.
2: Y además, sí se te va de repente ahí, no, porque aunque sea medio actuado, ajá. De repente, pero una que otra carcajada.
1: Al ciber sí se le puede pegar el flota y te ataca, güey. Es como esos perros que nunca hacen nada. Y de repente
2: sí, no muerde nada. Ándale. Trácatelas, sí. Que te da la chavascada.
1: No, ten cuidado, Pocho, porque. Según yo sí.
2: Oye,
1: me da
2: pero hay mucho billete ahí, ajá. Fíjense nada más. O sea, no se sabe cuánto ganó a ciencia cierta, Poncho, pero lo que sí se sabe es que perdió cerca de 5 millones de pesos por conflictos legales, todo ligado a licencias musicales. A ver si ahora sí mi Poncho se pone las pilas y ahora sí que te contrata un buen abogado para no andar pagando, pero...
1: Ah, sí.
2: ¿Ya ves?
1: Fue donde se bajó Lupita, ¿verdad? ¿Eh? Ah. La de los...
5: Pero es, yo creo que es más barato pagar la multa que...
2: Pues sí,
5: que
2: y además ya eso, lo tienen, ¿no? Contemplado,
1: pues,
2: ¿no?
1: Sí. Sí, ya lo tienen contemplado. No, esta gente no le pierde. Sí. No, o sea, claro. Con todo lo que te cae de la
2: no le
1: de
2: pierde.
1: La banda, nada, sí. Nada le pierde.
2: Oigan, pero el que sí le va a perder, por supuesto, es Arcángel, este cantante que dio una polémica declaración, a ver, no sé si la tienen por ahí, ajá. Que dijo que nosotros pues éramos indios que llegaron los españoles y que pues ya nos pusimos a hablar, que aprendimos a hablar.
5: ¿Nosotros quién, perdón?
2: O sea, sí. Nosotros todos los latinoamericanos, los pillos.
1: ¿Tenemos el bait?
2: A ver, ¿está el baitito? Por favor, escuchen esto.
4: Son los cabrones que se pasan diciendo por ahí que España le debe una disculpa a América. Cabrón, y esa estupidez, canto de cabrón. ¿En qué mundo tú vives, hijo de puta? Ah, que se robaron el oro, que esto, cabrón.
1: Mira, Pepe, yo no conozco al caballero. Pero
2: no tengo el gusto.
1: No tengo el gusto, pero porque yo fui a la universidad. Espérate, no me puede ofender nadie.
6: Que hables así, que me digas
1: que
6: así.
1: Sí, o sea, si me dices como no puedo ofenderme. Como dice, es que tú eres un bicho que no sé qué. Es de, compadre.
2: Mi amor.
1: Es como,
2: amor.
1: O sea, es como cuando te insultan con mala ortografía. Así, es que tú eres una persona que no deberías de. Compadre, deja de hablar como
2: no,
1: Pepe Carioca, güey.
2: Vocalicele.
1: ¿Verdad, güey?
2: Vocalicele, amor. Pero no. Fíjense, recordemos algunos de los desastres que le pasó a Tiziano Ferro por allá en el 2006. ¿Te acuerdas que había dicho que las mujeres mexicanas tenían bigote? Funado. O sea que ahí estábamos.
1: Y nunca volvió a levantarse.
2: Aguas ahí. También Yaritza y su esencia, ¿se acuerdan que dijo que?
1: De los nubes.
2: Yo solamente comía chicken.
1: De chicken.
2: Y así, igual mis perritos. Yo solamente como chicken. A mí no me confundas.
1: Tus perritos.
2: Mis perritos igual. Yo solamente como chicken.
1: El Zeus Gladiola, así nomás.
2: Este.
1: Que como chicken.
2: Solamente chicken.
1: Y ahora este. No.
2: Y ahora este.
1: Aguas,
2: porque va a venir a México. Oye, y entonces ya le empezaron a poner.
1: Compadre.
2: Pero mira nomás.
1: Parece terrorista este hombre. Es que es esa gente.
2: Y dice que es producto del mestizaje, ¿será?
1: No, pero el mestizaje, pero entre dos mecánicos. Oye, tu red, mi querido
2: Hey Garza. Y hoy en la noche los voy a ver aquí en el 103.3 FM. Ni más ni menos con el fantasma de la ópera. Así que los espero.
1: Ay, qué chido. Vamos a una breve pausita y tenemos de regreso a Stevie de TV. Usted no se nos mueva. Nosotros vamos y volvemos.
0: Celta dice que no la veas. Neta, no la veas. Esto es ¿Qué ver con Stevie de TV?
5: Gracias, Pey.
1: Estamos de regreso. En Los Sonoras tenemos a mi querido Stevie de TV. ¿Cómo estás, bebechito? Los extrañándolos, extrañándolos. Ay, ¿cómo están?
7: ¿Ya? ¿Ya eres Terian?
5: No, es no.
1: Terian.
7: Ah, no.
5: Es Grogu.
7: Es Grogu.
1: Soy Grogu, soy Grogu, porque justamente...
7: Es como
1: ¿cómo los iba a dejar
7: sin Toluca de Grogu, o sea...
1: ¿Cómo los iba a dejar la reseña de Grogu que se acaba de estrenar el Mandalorian y Grogu? ¿Ya la fuiste a ver, Gabo, todavía? No,
5: no, no, pero espero el fin poder.
7: Yo tengo mi reserva, pero cuéntanos qué tal está.
1: Pues mira... Si hacemos a un lado la todo el espectáculo que solía hacer Star Wars y entendemos que aquí, esta película es el inicio de una nueva fase donde ya no tenemos los sables de luz, ya no tenemos a los Skywalkers, donde justamente están buscando a otra generación, hablarles a otro tipo de personas, pues no es Star Wars para los puristas, esto no es Star Wars, solo es una aventura más espacial, un western más espacial de esta historia que empezó en Disney Plus y que se convirtió en la insignia de esta plataforma del ratón.
7: Sí, a la serie le fue muy bien.
1: Y le fue muy bien, y de hecho la primera y segunda temporada son grandiosas, la tercera más o menos, y esta película es una miniserie compactada en filme, entonces tenemos cada 20 minutos va cambiando la historia, como se acaba un episodio y empieza otro y empieza otro, entonces al final no es realmente llevar esta historia a la pantalla grande, sino nada más pasarla, trasladarla, con mejores efectos especiales, mucho Grogu haciendo cosas pues tiernas que le encanta a la gente, pero en sí, si eres purista de Star Wars, no es la película que estás buscando o tal vez a algunas batallas pueden llegar a ser épicas, pero no es esa película, porque no quiere buscar a esos fans empedernidos, quiere justamente conquistar a nuevas audiencias, porque a partir de este momento es la nueva la nueva etapa, la nueva fase de Star Wars, esto es lo que nos presenta el Mandalorian y Grogu. Jon Favreau es el director, quien creó esta serie junto a Dave Filoni, y es el director, también guionista, y aquí nos cuenta justo cómo es trasladar o cómo es trabajar en una película cuando se pensó siempre como serie.
8: Yeah, I think that the medium does dictate a lot of what you do, what's available to you. Some of it is that you do have the focus and the attention of an audience in a way that you don't have at home. At home, you're competing with... I'm guilty of it myself. If I'm watching a show, even when I like...
9: Creo que el medio dicta mucho de lo que haces y de lo que tienes disponible como narrador. En una sala de cine tienes la atención del público de una forma que simplemente no tienes en casa. En casa, incluso yo cuando algo me gusta, estoy viendo el teléfono, distraído, mirando otras cosas. Es difícil tener la misma disciplina que en el cine, porque hay muchas distracciones. En el cine tienes gente, pero los tienes durante 2 horas y tienes que entregar una experiencia completa. También le hablas a una audiencia distinta, distintas edades, de distintas vidas. Algunas aman Star Wars y para otros es su primera película. Tienes que incluir a todos. Es casi como organizar una gran fiesta y esa fiesta tiene que ser increíble. Yo todavía recuerdo la primera vez que vi Star Wars. Todas esas grandes películas, grandes historias, esas películas cambiaron quién era como persona. Moldearon la manera en la que veía el mundo y las cosas que despertaban mi curiosidad. Así que, si la gente te está dando toda su atención en una sala de cine, más vale que les des algo realmente especial.
8: Those great movies that I saw growing up made impressions on me and changed who I was as a person, the way I saw things, what I was curious about.
7: Oye, siento que es como una manera de presentar la serie de Mandalorian en el cine. O sea, a ver, quiero decirlo bien. Como que para que la gente le entre a la serie.
1: Un poco sí, es extensión, pues es, si te gusta la película, si nunca has visto Mandalorian, obviamente te va a llamar un poco la atención ver la serie, va de la mano, pero se queda en eso, en verdad, no es una mala película, pero no es esta épica epopeya donde todo el rato suceden cosas, hasta las malas de Star Wars, se sentía que estabas viendo un espectáculo, y aquí es más moderado, más contenido, hay un momento donde están perdidos en una selva. O sea, está bien, pero no es esto que nos recordaba que era Star Wars, pero al final, como lo recuerdo, pues no es para nosotros, es para otro público.
7: Y tampoco está en el canon, ¿no?
1: No, nada, no, nada, o sea, no ves nada de lo que has, no hay chubacas, no hay sables de luz, no hay nada de lo que conocíamos o recordábamos, solo detallitos ahí por los Hutts, es todo lo que puedo decir, por fuera de eso, No, si nunca has visto nada de Star Wars, puedes entrar perfecto con esta película.
7: ¿Y qué opinión te merece, Gabriela?
5: No la he visto, pero yo sí le tengo muchas ganas. Y ¿sí? La neta es que la serie a mí me gusta mucho. Y
1: a mí también.
5: También. Yo creo que sí me va a gustarla.
7: Pero no está más buena que Andor.
5: Es muy diferente. Okay. O sea, es muy, muy diferente.
7: Este es más film.
5: The Mandalorian es el bueno, el malo y el feo en el universo Star Wars.
1: Ah, okay.
5: Y
7: Andor.
5: Andor es política dentro de Star Wars.
7: Sí, tienes toda la razón. Pues a ver qué tal le va, porque John Favreau, la verdad es que difícilmente se equivoca.
5: Sí, es muy buen director.
7: Es muy buen director. Y ¿sabes qué pasa? Escoge muy bien los proyectos como para empujar.
5: Sí.
7: O sea, puede que no te guste, pero si eres el fan inmamable de Star Wars, seguramente vas a decir, vas a tener tus comentarios, pero de que nuevas audiencias le van a entrar a este universo, eso es innegable.
5: Sí,
10: ¿verdad? Exactamente. Y justo con esta película se abre esta nueva etapa donde el próximo año vamos a tener una nueva película con Ryan Gosling de protagonista y que no tiene nada que ver tampoco con los Skywalkers ni nada. Entonces es el nuevo inicio de esta etapa Star Wars. Veamos a dónde nos llevan, pero la están pensando mucho, no le están sacando como quesadillas, sino sí la están pensando y eso puede dar algo bueno, algo positivo.
7: Muchas gracias, mi querido Steve. Recuerda tus redes, papachín.
10: Arroba Steve de TV.
7: Muchísimas gracias. Nosotros ya se nos acabó el tiempo. Gracias por acompañarnos. Nos vemos el día lunes en punto de las 10 de la mañana. No se olviden de ver El Pulso de la República hoy en YouTube a las 8 de la noche. Los dejamos con la presencia del señor Marco Antonio Regil. Nosotros ya nos vamos. Usted ya se puede ir a trabajar. Nos vemos el lunes. ¡Vámonos!

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12: ¡Comenzamos! Bienvenidos desde Mérida, Yucatán. Los saludo en toda la República Mexicana, en Telefórmula y Radio Fórmula. ¿Cómo están? Muy buenos días, 11 de la mañana, tiempo del centro de México. Hoy tenemos contenidos muy, muy interesantes. Para empezar, estará con nosotros el campeón mundial de mentalismo y autor del libro Inteligencia Natural, que está con nosotros en el podcast de esta semana, que ha tenido un éxito especialmente grande. Siempre nos va bien, pero especialmente en grande, ha ido muy bien con él, porque vamos a hablar de, ¿se puede detectar cuando alguien te está mintiendo?, que es el tema de la semana en el podcast. ¿Puedes detectar a un mentiroso? ¿Puedes? ¿Es verdad que el cuerpo de verdad revela cuando alguien te está mintiendo? ¿Lo puedes leer? ¿Existen señales invisibles que delatan a nuestras verdaderas intenciones? Por ejemplo, ¿qué tanto la manipulación ocurre frente a otros sin que ni siquiera lo notemos? Bueno, ¿cómo detectar si alguien te está mintiendo? Es un tema que va a desarrollar hoy en el programa Javier Botía, desde Valencia, España, este reconocido mentalista español, campeón mundial de mentalismo y autor del libro, como les dije, Inteligencia Natural. Va a estar muy divertido. Si no han visto el podcast de la semana, se lo súper recomiendo. Está en mi canal de YouTube, Marco Antonio Regil TV, y él mismo va a estar hoy con nosotros respondiendo algunas preguntas, enseñándonos y divirtiéndonos definitivamente. Bueno, pasando a otro tema, pues tristemente sabemos que que en nuestro México, según el INEGI, hay casi 20 millones de perros en las calles. 20 millones de perros en las calles. Ese es el cálculo del INEGI, entre 16 y 20 millones. Ahora, esto nunca se va a terminar mientras sigamos cruzando perros, comprando perros, vendiendo perros, no esterilizando perros, etcétera. Entonces, es una solucionar el problema. Es complejo, es un rompecabezas. Y una de las cosas que podemos hacer es adoptar y no comprar. Pues justamente en Ciudad de México se va a llevar a cabo el Pet Fest, que es un festival muy especial porque aquí tiene algo diferente. En este caso, la gente que va a adoptar no escoge a sus animales de compañía. El Pet Fest permite que el animal de compañía elija a su humano. ¿Cómo lo hacen? ¿Cómo? O sea, me imagino que los perritos salen y tú estás ahí y el que se te acerca más pues ya te eligió. ¿O cómo funciona esa mecánica? Está interesante. Pues Brenda Salayandia estará con nosotros. Ella es socia y fundadora y directora también del Pet Fest, que es el festival más grande en todo México dedicado justamente a la adopción. Estará con nosotros y nos va a platicar cómo va a funcionar. Y estaremos cerrando el programa con nuestro querido Ignacio Flores de la Lama y Gina Jaramillo, expertos en historia, en dramaturgia, cada uno de ellos, y estaremos hablando de Sherlock Holmes, porque un día como hoy, en 1859, nació Arthur Conan Doyle, el creador de Sherlock Holmes, que se convertiría en el detective más famoso de todos los tiempos, según Guinness. Y hablaremos de lo que no se sabe de este personaje, de Sherlock Holmes. Por ejemplo, ¿es verdad que su propio autor terminó odiando tanto a su personaje que decidió asesinarlo? ¿Qué tenía en especial este detective que cambió la historia de suspenso y que incluso creó un método de observación que muchas autoridades a nivel mundial en espionaje lo usan? ¿Cuál es la historia de este personaje de Sherlock Holmes? Bueno, pues de eso y más estaremos hoy hablando en Grupo Fórmula en nuestro programa. Quédense con nosotros aquí en Telefórmula. Nos estamos viendo en Radio Fórmula en toda la República y el sur de Estados Unidos. Nos escuchamos y también estamos al aire en el canal de YouTube de Grupo Fórmula. Van ahí a YouTube, buscan Grupo Fórmula, le dan clic en vivo y ahí estamos. Igualmente en TikTok y en Facebook. Así que así estará el programa hoy. Nos vamos a divertir y pues bueno, hacemos una pausa y volvemos para arrancar, que también, por cierto, hoy, en un día como hoy, en 1980, se lanzó el videojuego Pac-Man, uno de los títulos más icónicos de la historia, así que ese es otro dato curioso de hoy. Siempre estamos recordando efemérides interesantes. Bueno, hacemos la pausita y arrancamos con el programa después de esta pausa en Grupo Fórmula.
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0: Bueno, Donald Trump mandó a cerrar este programa después de que Stephen Colbert, pues era siempre un crítico muy, muy fuerte, pero le llegó a decir, o sea, bromeando, entre broma y broma y haciendo alusión a las tonterías que dice Donald Trump, le llegó a decir idiota, y eso ya como que llenó la tacita de Donald Trump y lo mandó a cerrar. En días previos, los conductores de las otras cadenas que son su competencia han estado ahí para despedirlo, para apoyarlo. La gente en Estados Unidos se ha unido para apoyarlo, porque pues se está leyendo como un acto de censura. La emotiva despedida de este programa contó con Paul McCartney, Bruce Springsteen y otras celebridades que hicieron sketches en el público, como si estuvieran sentados en el público. Fue una despedida increíble y maravillosa. Entre los más destacados, pues Paul McCartney, Bruce Springsteen, Jimmy Kimmel, Jimmy Fallon, en fin, y se habla de que es el cierre de este programa, no habrá continuación con otro conductor. Trump obviamente celebró el final de este programa, pero se lee en El País, que supuestamente es el país de la libertad de expresión, se lee como un acto de censura bastante fuerte con el que se alineó la cadena CBS o CBS. Muy interesante, ¿no, Gina?
1: A mí me parece que esto es un punto de mucha observación por varias cosas. La primera, el llamado país de la libertad, este que nos ha vendido el discurso público y político, donde uno puede opinar, puede hacer sus sueños realidad, puede cambiar básicamente la estructura social si llegas como migrante, pues cada vez es más difícil de creérselo. Esto, según algunos medios, también se lee como censura corporativa por alineación de intereses. Y creo que más allá de eso, también es una censura directa, como tú bien mencionas. Y a ver, aquí la pregunta es, ¿qué va a hacer la gente? Ayer veía varios comentarios de dónde dono, yo quiero participar. O sea, las personas se están reuniendo desde un lugar casi de emergencia para seguir dándole voz a las personas que se atreven a criticar, a comentar lo que todo mundo piensa fuera de las redes sociales. Y es que aquí también creo que hay algo importantísimo que entender. El algoritmo, de alguna manera, moldea, delinea y nos empaqueta la información para que eso consumamos. Y claro, Donald Trump está muy acostumbrado a dominar ese algoritmo. Pero cuando algo se sale de la caja, a él le molesta mucho, no sabe qué hacer, y con lo colérico que es, dice, denuncio, señalo, cancelo y se acabó. Pero ¿qué creen? Sí. Que no va a ser tan fácil, ¿eh? No va a ser fácil.
0: No va a ser tan fácil. Aparte, lo está convirtiendo en héroe, porque todo Estados Unidos se ha solidarizado obviamente con él, porque se lee como un acto de injusticia, al grado que imagínate, los otros conductores de televisión que están en su mismo horario, en programas similares, gente que con la que normalmente están compitiendo, se han unido todos, están haciendo un podcast juntos, donde van a seguir al aire, y eso, bueno, va a tener una repercusión fuerte. Imagínate la cantidad de gente, los millones y millones de personas que van a seguir escuchando este podcast. Entonces, pues es un tema bastante sonado. Veremos qué pasa con Stephen Colbert. Obviamente tiene planes que se va a cambiar al digital, es lo que parece indicar las cosas, junto con los otros conductores. Y sí, pues es un acto de censura tal cual. Recordemos que el manual del dictador siempre es ir cerrando las vías de comunicación, como lo vimos con en Venezuela, como lo hemos visto en Cuba, como lo hemos visto en otros lugares del mundo donde hay dictaduras. Estados Unidos no es una dictadora, pero bueno, a Trump es claro que le encantaría que lo fuera, claro. Lo ha dicho abiertamente. Pues una de las señales es ir callando a quienes hablan mal de él, especialmente, bueno, aquí ni siquiera es un periodista, es un comediante, pero bueno, la comedia también llega fuerte.
1: Oye, Marco, nada más para cerrar y siguiendo tu tren de pensamiento, y habrá que ver hasta cuándo lo digital sostiene o estira la liga para estas voces independientes, porque sabemos que los tech bros están alineadísimos también a las instrucciones de Donald Trump. Entonces, esto del digital como espacio independiente, como arena política de libertad, híjole, tengo mis dudas. Veamos qué dice el tiempo, pero no creas, que tampoco estamos tan libres allá adentro en lo digital como solíamos estar acostumbradas.
0: Sí, tienes toda la razón, 100%. Veamos hasta dónde. Pero, por ejemplo, llegando acá a México, pues lo que pasó con Mahahual, pues 100% un tema de libertad digital, a la cual muchos medios de comunicación se sumaron. Aquí lo estuvimos diciendo, y otros periodistas, otros conductores de televisión y de radio tradicional lo han estado diciendo, pero sí fue un movimiento digital. O sea, el logro de Mahahual fue digital, 100%. Y ahora Loreto es el que parece que está tomando más protagonismo después de Mahahual.
1: Sí, claro, con la diferencia de que aquí es un ataque directo al gobernante, a la voz más importante de un país. Y cuando el gobierno entra en la ecuación, las cosas se mueven distinto a cuando es una empresa extranjera la que busca imponer cierto proyecto. Entonces, bueno, veamos. Sí, pero sí estoy contigo, ¿eh? O sea, de verdad que lo de Mahahual.

0: igual ha sido increíble, sigue Loreto y lo que venga. Ya quedó clarísimo que a las mexicanas y los mexicanos nos interesa mucho, mucho nuestro país, y que hay algo ahí de la ecología, de entender que no hay un país B, que nos involucra directamente a todas las personas.
1: Sí, pues aquí en el programa la próxima semana le estaremos dando justamente seguimiento con los activistas al tema de Loreto, que es el otro majagual, pues, que también es, hay un ecocidio ahí potencial, y le estaremos dando voz a otros, a otros proyectos que atentan justamente contra la biodiversidad. Hoy justamente es el Día Internacional de la Biodiversidad, de la diversidad biológica. Según la Organización de las Naciones Unidas, más del 50% del Producto Interno Bruto Mundial, el 50% del Producto Interno Bruto Mundial, que equivale a 44 billones de dólares, depende altamente de la naturaleza y sus servicios. ¿Cuáles son las amenazas para la naturaleza que, aunque no generara billones de dólares, pues nos genera vida? Es nuestra vida, nos debería importar, pero además genera billones de dólares, 44 billones de dólares, porque mucha gente dice, sí, es que el desarrollo económico, no. Cuando destruyes la naturaleza, también destruyes el desarrollo económico. Las principales amenazas: la deforestación, la contaminación, el cambio climático, la emergencia climática, el tráfico ilegal de especies, la pérdida de hábitats, que era justamente lo que iba a pasar ahí en Majagual, y que está, puede pasar en Loreto y puede pasar en otros lugares. Entonces, hoy en el Día Internacional de la Diversidad Biológica, anunciamos que en este espacio, en este programa, aquí en Radio Fórmula, seguiremos apoyando y le daremos voz a los activistas que están luchando por defender a nuestro planeta. Que lo irónico es que lo tengamos que defender, ¿de quiénes? De nosotros mismos, de una especie que es lo suficientemente tonta como para autodestruir su hábitat sin pensar que nos estamos matando a nosotros a cambio de más billetes, más billetes, más billetes, más billetes. No, el día que entendamos que no vamos a comer billetes, a lo mejor ese día abandonamos la guerra contra madre naturaleza. Todo un tema, le daremos seguimiento, mi querida Gina.
0: Todo un tema. Ojalá que estas reflexiones y todos estos los movimientos nos sirvan para también quitarnos del centro, Marco. Entender que no todo el planeta está al servicio de la humanidad, que no somos lo más importante, que no somos más inteligentes, y que también esa inteligencia emocional hoy más que nunca necesita ser afianzada, rescatada, abrazada y regresar a la comunidad. Yo he tenido mucho, mucho pensamiento en torno a lo que implica la comunidad de esta semana. Es muy importante vernos, reunirnos, sí, sacar firmas en conjunto, movernos, ¿no? Movilizarnos. El poder de la voz colectiva es muy fuerte, sí, y yo creo que nada se le compara.
1: Fíjate que esto que pasó en Majagual, yo creo que ustedes que nos escuchan y nos ven en Telefórmula y Radio Fórmula seguramente lo han sentido. Hay como una esperanza, fue una buena noticia entre tantas malas noticias, guerras, problemas, pleitos mundiales. Esto de Majagual, no solo en México, a nivel mundial ha sido noticia. La gente en México se unió y pudo detener a un megaproyecto de una mega empresa poderosísima como Royal Caribbean. Entonces, esto le demuestra a México y al mundo que puede haber buenas noticias cuando somos activistas, cuando nos movemos pacíficamente, con inteligencia, no con violencia, pacíficamente y con inteligencia. Y hay una sensación de, ah, caray, algo bueno puede suceder cuando nos unimos. Entonces yo siento que esta ha sido la buena noticia del año, tal vez, no solo por lo que representa localmente en Majagual, sino por el logro de la ciudadanía a través de manifestación pacífica e inteligente en digital con Greenpeace y con otras organizaciones. Y esto está inspirando en el mundo entero a la gente que diga, wow, ve lo que pasó en México, lo podemos hacer nosotros también. Y los mismos mexicanos, obviamente, decimos, ya lo hicimos una vez, ahora sigue Loreto, ahora siguen otras cosas. Así que parece que ese es el principio de varias buenas noticias que potencialmente están en el camino, mi querida Gina.
0: Varias buenas noticias que están potencialmente en el camino. El reto es involucrarnos, el reto es vernos a los ojos, salir y marchar de la mano. De verdad que somos una potencia en muchos sentidos. Y a ver, ¿cuántas veces hemos salido de cosas muy graves porque nos afectan directamente? Y esto que está pasando, que también nos afecta directamente, aunque no lo tengamos tan claro, es un ejemplo más. De verdad, yo también, al igual que tú, me siento como que me regresó la esperanza en la humanidad. Hay días que entre tanta mala noticia y cosas feas me baja, ¿no? Como esa esperanza. Ajá. Y te lo prometo, Marco, que esta semana dije, oye, pues sí está padre la humanidad, sí podemos hacer cosas muy buenas.
1: Me sentí, vamos a ir a una pausita, pero me sentí como en un episodio de Star Wars, donde a lo mejor no destruimos, no le pegamos a la Estrella Negra, pero destruimos una de las naves poderosas y detuvimos al imperio de seguir avanzando. el pueblo contra Royal Caribbean por Mahahual. ¿Y quién ganó? La gente, el pueblo. Bueno, hacemos una pequeña pausa y continuamos con más después de mensajes. Estamos juntos en vivo aquí en Grupo Fórmula.
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0: esta semana hemos tenido un podcast muy, muy, muy especial que le ha ido no bien, sino extraordinariamente bien con nuestro querido Javier Botía, que es el campeón mundial de mentalismo, es español, es campeón mundial y es autor del libro Inteligencia Natural y está conectado con nosotros desde la hermosa ciudad de Valencia, España. ¿Cómo estás, Javier? Buenos días.
1: ¿Qué tal? Buenas tardes desde aquí, porque estamos un poquito lejos y encantado de participar contigo en esto que ya ni es radio ni es televisión, ya no sabemos lo que es un comunicador multimedia, ¿no? Lo tuyo.
0: Es multimedia, estamos en tele, en radio, en YouTube, bueno, en TikTok, aquí estamos. Oye, Javier, pues el podcast ha ido muy bien. No sé si hay una bocina por ahí conectada porque me estoy oyendo eco, estoy oyendo mi voz como que se repite por ahí en
1: sí, algún lugar. A ver, sí, es una bocina, pero podrías también pensar que fuera tu conciencia.
0: Claro.
1: Así que por eso la voy a bajar un poco, porque no es malo escucharse uno de vez en cuando.
0: Muy bien. Oye, mi querido Javier, pues el tema central del podcast, además de lo divertido que eres porque eres mentalista y seguramente me vas a manipular aquí al aire, me vas a hacer algún truco. Todo el mundo me dice, oye, Marco, parecías niño chiquito con Javier Botía en el podcast. Me hiciste reír, me pusiste nervioso, me divertí, no podía creer lo que estabas haciendo conmigo al aire.
1: Mira, yo me lo pasé genial porque no solamente hubo conexión, sino que yo creo que, sobre todo en los comentarios, luego viendo a la gente, hay hoy en día una auténtica avalancha de personas pidiendo información de algo que es tan íntimo como nuestra propia mente, y es que hemos dejado por completo de pensar. Y ya no lo digo por la inteligencia artificial, que nos está prácticamente ya quitando las ganas de pensar, sino por el contenido que consumimos, que no nos permite aburrirnos. Y aburrirnos, hay que reivindicarlo, es necesario de vez en cuando. Necesitamos escuchar nuestra voz, y no solo a través de una bocina, ¿no?
0: Exacto. Oye, a ver, cuéntanos, parte de lo que decías en el podcast es que tú puedes, una cosa es leer a la gente, darte cuenta que te están mintiendo, ¿verdad? Entonces empecemos por ahí. ¿Cómo sabes cuáles son las bases para saber que alguien miente?
1: Bueno, vamos a ir por partes. La lectura de mente per se, como tal, no existe. Es decir, yo no puedo saber tu pensamiento de forma directa y clara, como si fuera que una voz dentro mío me está contando lo que tú estás pensando. Eso sería, bueno, sería increíble. ¿Que algún día lo vamos a llegar a hacer? Yo creo que sí, porque la tecnología está llegando a puntos insospechados y ya hay alguna que otra experiencia con electrodos que se han colocado y posicionado en distintos lugares del cerebro, y en algunas universidades se ha logrado la experiencia de que una persona pueda de alguna forma transmitir su pensamiento a un computador. Esto es algo que ya se ha hecho, o sea que vamos a llegar a eso. Sí, hoy no es posible. ¿Cómo lo estamos haciendo? Pues lo estamos haciendo de la forma más increíble de todas, y es por medio del lenguaje corporal, por medio de no solo el lenguaje corporal, todo el lenguaje no verbal, que no es solo el corporal. Puede ser el tono de voz, puede ser también el olor, porque proyectamos feromonas. Digamos que cuando una persona miente, su cuerpo, su subconsciente, que sabe que está mintiendo, no puede evitar lanzar señales. Y hay personas que se especializan en esas señales, son interrogadores profesionales, los más conocidos son los de la CIA, el FBI y todas estas cosas, pero yo creo que son mejores los del Mossad, ¿eh?
0: Oye, pero a ver, ¿cómo, para la persona común, ¿cómo podemos saber cuando alguien está mintiéndonos? Lo básico, te sientas con alguien, estás hablando con alguien, danos tips así para leer a la gente que miente.
1: Bueno, vamos con algo básico. Esto yo espero que si lo estás escuchando con tu pareja, le digas a tu pareja que se ausente un momento, ponte los auriculares, porque esa información no te conviene que la tenga, ya te lo voy dando. Entonces, bueno, tenemos varias formas, pero sobre todo hay, digamos que, cuatro características que hay que tener en cuenta, que es lo que siguen los grandes profesionales. La primera es el cambio. Change, porque esto va todo en inglés, pero es el cambio. El cambio es, si yo realizo un gesto habitualmente, por ejemplo, yo me toco la nariz habitualmente, o yo normalmente cuando hablo tengo un tic, que miro a un lado, pestañeo muy fuerte o me muevo de alguna manera, ese no será un gesto ya relevante. Para que sea relevante tiene que haber un cambio. Por eso cuando te interrogan hay un cristal con espejo, porque te miran a través del espejo para ir tomando patrones tuyos, ¿vale? Entonces, primero, el cambio. Cuando hay un cambio, por ejemplo, yo te hago una pregunta que te llega a poner nervioso y tú humedeces los labios. Ah. O empiezas a pestañear muy fuerte. Empiezas a hacer algo que no hacías antes. Bueno, ese es un indicador de que algo no va bien. ¿De acuerdo? Luego tenemos la otra que tiene que ver con lo que es la cultura. evidentemente no es lo mismo en una cultura el movimiento de cabeza que en otra, visto que los hindúes no es ni sí ni no, la mueven así de lado, que un día se van a romper el cuello, tienen una forma rara de expresarse. Entonces, también hay que ver el punto cultural, y el tercero de los marcadores tiene que ver con el contexto. Por ejemplo, nosotros ya sabemos que cruzar los brazos es una señal de distancia. O sea, si tú vas a pedirle a alguien algo, no sé, tú vas a pedirle a alguien una cosa y te hace así, cruza los brazos, esa persona está manteniendo una distancia contigo, ¿de acuerdo? Pues sí. Si vemos este tipo de indicadores, tienen sentido, pero por ejemplo, imagínate que hace frío. Ya no vale nada. Esto ha dejado de tener valor porque quizá la persona tiene frío. Entonces, otro de los indicadores. Y por último, el clúster, que le llamamos, que es el cúmulo, es ir uniendo este tipo de pequeños signos que da nuestro organismo. La suma de los indicios conforman la prueba. No te vale uno solo. Pero como yo sé que tú quieres que te diga alguno, te voy a decir algunos que ya te conté, que sé que te encantan. Por ejemplo, venga, un clásico, ¿vale? Pero cuidado, ya lo he dicho, ¿eh? Dependerá del contexto, dependerá de un montón de situaciones. Pero vamos a poner situación ideal, ¿vale? Yo te hago una pregunta a ti, Marco Antonio, y te digo, ¿dónde estuviste el martes pasado? Venga, piénsalo.
0: Aquí en Mérida y haciendo un programa de radio.
1: Perfecto, fíjate que has movido tus ojos un poquito en la parte superior izquierda. Ligeramente, luego los has paseado por abajo, pero has hecho un ligero movimiento. Nuestro cerebro está dividido en dos partes. Bueno, si te pegan un golpe, en más, ¿no? Pero es hemisferio izquierdo, hemisferio derecho. Vamos a ser serios, ¿vale? Hemisferio izquierdo, hemisferio derecho. De forma involuntaria, si tú no estás sobre aviso, tú tenderás a subir los ojos a la parte izquierda o a la parte derecha. Y eso es que quieres acceder a la información. En el hemisferio izquierdo está la parte analítica, donde está también la memoria. Entonces, ahí es donde tú vas a buscar la información que quieres recordar. Pero si vas al hemisferio derecho, o sea, al otro lado, ahí vas a inventar, porque ahí está la inventiva. Entonces, esa persona, claramente, se lo ha inventado. Aunque, como ya te digo, podría estar nerviosa, ¿no?
0: Ya.
1: Yo voy a recomendarles siempre que vean el pestañeo. El pestañeo junto al latido del corazón y la respiración son cosas que cuestan muchísimo de controlar, porque las maneja el subconsciente. Entonces, cuando alguien pestañea demasiado rápido, esa persona está nerviosa, esa persona oculta algo, así que desconfía.
0: Ya, entiendo. Lo que me gusta mucho es el cambio, porque si una persona está pestañeando mucho, no significa que está mintiendo, pero si deja de pestañear, o si no estaba pestañeando y pestañea, o sea, cuando viene un cambio es donde hay algo raro, algo que ocultar. Oye, en el programa mucha gente, los comentarios eran, esto está increíble. Oye, Marco, quien me dijo, no te arreglaste ahí con Javier para fingir y mucho menos. Pero a mí de las partes que más me impresionó fue cuando me diste los tres dados, uno negro, uno blanco y uno rojo. Me los diste. Y yo te dije, estoy pensando en uno, pero no quieres coger ese. Y tú me dices, sí, claro, estás pensando en el rojo. Y yo, no, ¿cómo claro. es posible? ¿Cómo te metes adentro de la mente de la gente? Porque me acabaste adivinando qué dado y qué número había en la cara del dado.
1: Bueno, eso funciona a la inversa. Bueno, en primer lugar, vamos a decirle a la gente que todavía puede ver el podcast que está en tu canal. Y que tienen que ir a verlo porque es una pasada. O sea, tienen que ir a verlo. Yo lo que quiero decirles es que no está preparado, y eso se sabe por tu reacción. Es imposible. Serías el mejor actor del mundo, que yo no dudo que seas buen actor, pero serías el mejor del mundo para tener esas reacciones, esas explosiones, esa expresividad que tú tenías. Eso es lenguaje corporal. Y eso nos dice que estamos ante algo genuino.
0: Claro.
1: Pero yo sé que tú quieres una demostración.
0: ¿La
1: quieres ya?
0: Sí, nos quedan 2 minutos para el corte, pero pues, si hay algo, lo hacemos después del corte.
1: Pues vamos a hacer una cosa, vamos a emplazar a la gente porque vamos a hacer el efecto contrario. Lo que hemos hecho es cómo ver en la otra persona una información.
0: Okay.
1: Pero ¿sabéis que también podemos proyectarle una información al otro? Hoy os vamos a enseñar, después del corte, cómo podéis proyectarle una idea a la otra persona. Pero además voy a proyectarle aquí a Marco Antonio, del otro lado, con un océano de por medio, le voy a proyectar una idea.
0: Para que otra vez vas a hacer lo mismo, que lo hiciste en el podcast. Es que tienen que ir a verlo, está en mi canal de YouTube, Marco Antonio Regil TV, o en cualquier aplicación de podcast, pero en este especialmente, si lo ven con video, que está únicamente con video en YouTube.
1: Wow. Sí, pero ahora mismo Ahora mismo lo que vamos a hacer es algo mucho más chingón, como decís vosotros. ¿Por qué? Porque lo vamos a hacer con un océano de por medio. Y yo creo que esto es la mayor manipulación a distancia que se ha hecho nunca en la historia de los medios de comunicación. Y va a ser aquí, y la van a ver ahora, en la radio o en los medios. La van a tener enseguida.
0: Dale, después del corte lo vamos a tener y vayan a ver desde el podcast, porque para mí fue impresionante. Me da los tres dados y yo dije, estoy pensando en el rojo. Dije, pero no voy a elegir el rojo porque a lo mejor él me manipuló para que yo elija el rojo. Y le digo, estoy pensando en un color, pero lo cambiar. Sí, estás pensando en el rojo. Y yo, no, ¿cómo es posible que se dio cuenta? Y lo cambié y le atinó al dado y le atinó al número que era... Pues tenía seis caras, o sea, fue impresionante el episodio.
1: Pero yo te digo una cosa, Marco Antonio, porque ya nos vamos al corte y quiero ir rápido. En serio, sigo muy sorprendido que invites a un panadero y te sorprenda que haga pan. O sea, soy el campeón del mundo de mentalismo, Marco Antonio, lo tuyo es psiquiátrico.
0: Si el panadero hace un pan maravilloso y sabe especialmente delicioso como algo que nunca he probado, pues me voy a sorprender y le voy a decir, oye, qué buen pan haces.
1: Bueno, es el campeón del mundo de las panaderías, yo qué sé.
0: Claro, eso es lo más chistoso. Todo lo que me da la mano y me dice, soy el campeón. Bueno, volvemos con el campeón de mentalismo después de mensajes desde Valencia, España, en Fórmula.
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26: La presidenta Claudia Sheinbaum respaldó la propuesta del coordinador de Morena en la Cámara de Diputados, Ricardo Monreal, de anular las elecciones cuando haya injerencia extranjera.
27: Y me parece bien, la verdad. Creo que es una buena iniciativa, porque en México decidimos los mexicanos. O sea, lo que hace esa iniciativa es decir, a ver, si se demuestra que hay injerencia de otros países en las elecciones, pues que sea para el INE o para el tribunal un asunto de nulidad.
26: El secretario de Seguridad, Omar García Harfuch, sostuvo una reunión con la representante de la Unión Europea para Asuntos Exteriores y Política de Seguridad, Kaya Kallas. Precisó que intercambiaron opiniones sobre los retos compartidos en materia de seguridad y acordaron fortalecer la cooperación internacional.

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1: Enlazados con Javier Botía desde la hermosa Valencia, España. Él es reconocido mentalista español, pero es campeón mundial de mentalismo y autor del libro Inteligencia Natural, que es un libro muy bueno que te recomendamos, que se puede conseguir en cualquier lugar del mundo, ¿correcto?
2: Sí, señor, y no estoy haciendo publicidad subliminal en absoluto.
1: Ahí está el libro, Inteligencia Natural. A ver, ya me pegó unas buenas manipuladas y unas buenas sorpresas en el podcast. A ver, ahora lo vas a hacer aquí en radio en vivo. ¿Qué actividad vamos a hacer, mi querido mentalista, campeón? Bueno,
2: voy a intentar hacer algo, no es sencillo. Te voy a pedir, por favor, si puedes volver a colocarte las gafas, los lentes. Ajá. Sí, es importante.
1: Aquí está mi perro, si hace falta algo, ¿eh? También.
2: Sí, tú tienes perro, yo tengo gato.
1: Okay.
2: Sí, lo tengo aquí detrás, se puede ver también ahí sentado encima del piano, que también tengo un piano.
1: Ahí está el gato. El mío anda por acá también. Bueno, ya me puse las gafas.
2: Bueno, sí, ¿qué tal? ¿Me ves bien, no?
1: Sí, te veo bien.
2: Yo no sé si tú conoces que existe una técnica que se llama vudú.
1: ¿Vudú? Como en Nueva Orleans.
2: Da miedo esto. El vudú es una religión, pero además de una religión, también es una técnica que tiene que ver con la sugestión. Te estoy hablando de algo muy concreto. Te estoy hablando de ese muñequito que hacen, al que luego le clavan algunas agujas.
1: No, y la persona... no vayas a hacer eso, no. Javier. Vas a
2: Tranquilo. Vamos a hacer una versión light.
1: Ah, ok.
2: Una versión light. Una versión light. Porque no voy a hacer un muñeco, no tengo un pelo tuyo y tampoco creo en esas cuestiones tan, tan esotéricas, pero sí creo en el poder de la sugestión. Creo que cuando una persona de verdad está convencida de que lo que le están haciendo es algo que le puede llegar a afectar, le afecta. Y de ahí viene el famoso mal de ojo. Y de ahí viene el que muchas personas necesiten hacerse limpiezas contra la envidia de los demás. No es que los demás tengan ese poder sobre ti, eso te lo quiero dejar claro, porque hay personas que lo sufren de forma directa. Es porque tú le has dado ese poder y se lo das a cualquiera. Y ahora mismo yo estoy hablando, estoy haciendo una serie de movimientos, y estos movimientos que yo hago, yo sé, porque tiene las gafas bien puestas, que Marco Antonio los está recibiendo. Pero además, yo hablo en determinadas frecuencias y sé buscar el punto en el que finalmente Marco Antonio va a estar convencido de que yo soy capaz de afectarle con un océano de por medio. ¿Estás preparado?
1: Sí, tengo miedo, pero estoy preparado.
2: Escúchame, tengo miedo yo. Así que no te culpo.
1: Después de lo que viene en el podcast ya cualquier cosa puede pasar. A ver.
2: Tengo una pequeña pizarra, puedes ver.
1: Sí, okay, una pizarra blanca.
2: Esto para la gente que está escuchando en radio, no se preocupen porque no es necesario que lo vean, pueden imaginarlo. Es lo maravilloso de la radio. Que la radio, a diferencia de la televisión, por eso a la televisión se ganó el apelativo de caja tonta, ¿sabes? La radio siempre estimula la imaginación. La radio es como leer un buen libro. La radio hace que tú imagines, y yo ahora quiero que todos imaginen, Marco Antonio está con las gafas puestas, echado para adelante, con esa cara de niño pequeño que le sale cada vez que hacemos algún juego. Pero lo disfrutas, ¿eh? Lo disfrutas.
1: Sí, lo disfruto mucho.
2: Y yo tengo una pizarra en la mano y vosotros en casa podéis imaginar. Y podéis imaginar cómo yo estoy viendo el dibujo de una silueta. ¿Puedes describir lo que está sucediendo, Marco?
1: Estás haciendo como un muñequito que parece como galleta, como esos muñequitos de cuerpo humano, pero como galleta.
2: Ok, perfecto, perfecto.
1: Ajá.
2: ¿Y ahora qué hago?
1: Le está poniendo pelo al muñeco de galleta. ¿Y ahora le está poniendo?
2: ¿Hago?
1: Le está poniendo gafas al muñeco de galleta.
2: Y en estos momentos, ¿qué estoy haciendo?
1: Le pone audífonos al muñeco. O sea, me estás dibujando a mí.
2: Estás empezando a ver que quizás este muñeco sea alguien.
1: Sí, se parece a mí. Le pusiste lentes, audífonos.
2: Ya.
1: Lo pusiste fuerte al muñeco. Se ve que va al gimnasio.
2: Quizás en eso me quedé un poco. Me pasé un poco, ¿no? No sé si.
1: No, pero sigue. Al tiempo.
2: Bueno, fíjate, yo quiero pedirte una cosa y ahora sí vamos a entrar en el momento de la sugestión.
1: Ajá.
2: Yo quiero pedirte que tú sientas en tu cuerpo.
1: Ajá.
2: Porque en un momento dado yo voy a poner una cruz. La cruz la puedo poner aquí, por ejemplo, en un hombro.
1: Ajá.
2: O la puedo poner aquí en el estómago.
1: Sí.
2: O la puedo colocar en un pie.
1: Ok.
2: O en una mano.
1: ¿Estás en cualquier crucecitas?
2: Sí. Voy a empezar a borrarlas, ¿vale?
1: Sí, le había puesto crucecitas en diferentes partes del cuerpo y ahora la está borrando. Okay. No me vas a decir que yo voy a sentir, voy a concentrarme en una parte del cuerpo y tú vas a poner la crucecita en donde yo estoy sintiendo algo.
2: Vamos a hacer algo muy parecido. Ya que no tengo una aguja y no quiero clavar y no quiero que te hagas daño.
1: No.
2: Qué tremendo, como de repente te salta ahí algo y te... Bueno, vamos a hacer lo siguiente. Esto es increíble, te digo una cosa, en serio. Creo que es la primera vez que se hace con un océano de por medio. Qué maravilla la tecnología, sí. ¿Dónde ha llegado?
1: Bueno, ¿dónde ya? Pues,
2: puedes ver que, mira, por ejemplo, en el corazón le acabo de poner la cruz. ¿La ves? Se ve claro, ¿no?
1: Sí,
2: no
1: hay,
2: no
1: hay cruz en el corazón,
2: vale,
1: sí.
2: La voy a borrar. Vale. Yo ahora voy a tomar y voy a poner en algún lugar la cruz, en el dibujo. Y te voy a pedir que cuando yo lo haga, tú sientas y busques en tu cuerpo en qué lugar piensas que puede haber caído la cruz.
1: Ajá.
2: Puede ser en cualquier lugar. Vas a hacer una apuesta y te voy a garantizar que de alguna manera, ahora, yo acabo de poner la cruz, dejo el rotulador sobre la mesa y te digo, ¿dónde? Está siempre en cámara. ¿Dónde sientes que se encuentra la cruz?
1: Pues no siento nada en el cuerpo, entonces voy a inventar un lugar.
2: Dime.
1: En el dedo gordo de mi pie derecho.
2: No lo puedo creer. ¿En el dedo gordo de tu pie derecho?
1: En el dedo gordo de mi pie derecho.
2: ¿Y no en otro lugar?
1: No en otro lugar. Ahí está abajo, no puede ser.
2: Pero quiero veas,
1: ajá,
2: que es absolutamente real.
1: Ya lo borraste.
2: Con rotulador.
1: Sí, ya lo borraste.
2: Es increíble. Donde tú has tenido la intuición que se encontraba, es donde yo lo había colocado. Si tu mente quiere, de verdad, recibir un dolor a distancia, lo va a hacer. Y esto es muy importante, porque nos da a entender y nos da la explicación de que el verdadero poder no está en el otro, está siempre en ti.
1: ¡Wow! Wow, está fuerte esto, está fuerte. Tenía que, si lo están escuchando en radio, podrían venir a ver el canal de YouTube de Grupo Fórmula más tarde, ahí búsquenlo. Bueno, está fuerte. Me sentí menos manipulado que en el...
2: Claro, porque lo que tú quieres es algo más potente, como que yo coge lápiz y papel de esta manera y te diga, piensa un número de dos cifras, ¿ya? ¿Lo tienes?
1: Ya lo pensé.
2: Anoto lo que yo creo y te digo, ¿qué número has pensado?
1: 22.
2: Pues fíjate que lo has tenido siempre.
1: ¡Ay!
2: Porque te lo he transmitido desde el principio. No he anotado nada, no necesitaba anotar nada. Te lo he transmitido mentalmente.
1: Estaba frente a mí en el clip de donde tienen las hojitas. ¡Qué sonso soy!
2: Pero no, esto es muy bueno, Marco, esto es muy bueno, porque así la gente también puede aprender otra cosa. Tu subconsciente lo ve todo, pero solo le da a tu consciente la imagen que tú necesitas. Lo mismo que he hecho con la cruz, te lo he ido transmitiendo, te he ido llevando al sitio. Del mismo modo, te he transmitido el 22 y tú no lo habías visto, pero tu subconsciente sí, y a él he apelado.
1: Eso es lo más fuerte. Muy bien, Javier.
2: Qué bueno.
1: Un aplauso desde acá para ti. Oye, amigo, cuando tú llegas a un lugar, llegas a una fiesta, a una reunión, y ves que hay un grupo de gente, ¿cómo te das cuenta con base en el lenguaje corporal? ¿Te puedes dar cuenta si alguien es el que manda o la que manda? ¿Si alguien tiene la autoridad?
2: Hay varias fórmulas. Si es una boda, suele ir vestida de blanco. Pero en este caso... En este caso, vamos a suponer que es un cóctel, ¿vale? Vamos a suponer que estamos en un momento de una cena de empresa o en alguna reunión donde hay una serie de personas, por ejemplo, un congreso de ingenieros o de inmobiliarias o cualquier otro tipo, un congreso bancario, donde tú tienes que tratar de conocer a la mayor cantidad de gente influyente. Tienes poco tiempo, tienes que entregar tus tarjetas y te gustaría entablar comunicación con ellos. Nosotros tenemos secretos y uno de ellos es mirar en los grupos de personas que están hablando a quién apuntan más los pies. Ajá. Fíjate qué tontería, pero la persona a la que más le apuntan los pies es alguien que tiene más relevancia dentro de ese grupo. Cuidado que si estás en el grupo de los bedeles, vas a hablar con el bedel mayor. Pero es un bedel es un conserje, o sea...
1: Lo que te iba a decir yo, que es un bedel.
2: Un bedel es un conserje, o sea, si estás en el grupo de los conserjes, será el conserje mayor. Es tratar de buscar el grupo que, digamos, pueda tener la gente más influyente y ahí, fíjate a dónde apuntan los pies. Por ejemplo, es un truco bueno, pero hay un montón de trucos que te podemos enseñar para que tú puedas influir sobre los demás. Mira, te voy a dar uno para cuando tú discutas o cuando quieras lanzar tu argumento.
1: A ver.
2: Primero, si imagínate que tienes que ir a declarar ante un juez, que tienes una entrevista de trabajo, o que quieres decirle algo relevante a tu pareja, y quieres que tenga peso, lo primero que tienes que hacer es hablar lento. Porque la gente que habla lento tiene autoridad. Fíjate en aquel profesor, aquel maestro, el que hablaba lento era el que tenía autoridad. Entonces, cuando tú hablas lento, tu argumento tiene mucho más peso que alguien que habla apresuradamente. Así que, por ejemplo, tip número uno, echa el freno con la velocidad cuando tú quieras transmitirle a esa persona algo que quieres que sea importante. Número dos, si esa persona te lanza un contraargumento, puedes levantar la barbilla. Simplemente levantar la barbilla va a hacer que el contraargumento de la otra persona tenga menos peso. Es alucinante, funciona y lo hace la policía cuando te para y tú le empiezas a contar tus excusas. ¿Te has fijado que la gente levanta la barbilla? Y a veces hasta cruza los brazos, que es que establece una distancia, ¿no? Pero eso de levantar la barbilla funciona muy bien. Lo hace Donald Trump en las ruedas de prensa, mirarlo. Cuando le preguntan algo incómodo, levanta la barbilla. Es una buena fórmula. Y también está el efecto inverso. Si quieres que tu argumento pese más, baja la barbilla y coloca la frente hacia adelante. De esa manera... Sí, ahí lo has dado. Acabas de hacerlo, Marco.
3: Como de águila.
2: Claro, entonces, si ahora yo quisiera imponer mi pensamiento, yo bajaría los ojos un poco, vendría aquí, hablaría lento, y cuando tú fueras a darme la réplica, yo haría así. Te levantaría la barbilla y te desarmaría. Claro, todo esto acompañado a que tengas razón, ayuda mucho.
3: Claro, pequeño detalle. Oye, ¿cómo distinguimos una buena corazonada cuando tienes tu instinto, tu sexto sentido, con un prejuicio? ¿Cómo dices?
2: Sí, eso es muy interesante y tiene que ver con que nosotros tenemos una voz interna que nos dice cosas y a veces nos advierte y nos encanta porque esa voz nos acompaña y muchas veces tiene razón. Yo sé que ahora hay muchos oyentes que estarán diciendo, yo no sé por qué, pero entro en un sitio y de repente viene una persona, me habla y yo digo, oh, esa persona me quiere engañar. Sí. Oye, y lo sabes. O estoy en un sitio y digo, esto va a salir bien o esto va a salir mal. Y yo ya lo sé. A esto nosotros llamamos intuición. Pero la intuición no hay que confundirla con las otras dos cosas que has dicho, que es el prejuicio y la corazonada. Son primas hermanas, pero son distintas. Es la misma voz, te dice que algo va a suceder, pero las tres tienen distintas naturalezas y solo hay que escuchar a una, a la intuición. Te lo voy a explicar. Mira, si tú de repente sales de un negocio y dices, tengo la intuición de que se va a cerrar el trato. O un policía va por la calle y dice, tengo la intuición de que esa persona va a robar. Y resulta que es así. ¿Cómo lo sabe? Pues lo sabe en base a su experiencia. Es una persona que está muy experimentada, porque por ejemplo ya ha hecho muchos tratos, o por ejemplo lleva muchos años en la calle de policía. Entonces la intuición funciona desde el subconsciente. Su subconsciente ve señales, como tú viste el 22... ¿Ves? Que tu consciente no ve, porque tu consciente está en el programa, en que ahora tengo que ir a la tanda, tengo que poner la publicidad, tengo que hacer esto, aquello. Pero tú, subconsciente, sí que lo ve. Y entonces ve cosas que son imperceptibles para ti. Son la clave. Esa es la intuición. Hazle caso. Va a ser verdad. Por ejemplo, un bombero dice, salgan todos, que el techo se va a venir abajo. No lo sabe, pero cuando salen todos, el techo cae. Y es que él escucha sonidos que son imperceptibles para el consciente, de que la estructura está fallando. Y la experiencia le dice, cuando esto pasa, sucede lo otro.
3: Ya,
2: ahora que ya hemos visto la intuición, vamos a ver la corazonada.
3: Ajá.
2: La corazonada es lo mismo, pero sin experiencia.
3: Ok.
2: Tú dices, por ejemplo, va a salir bien el negocio. Mira, si tú no has cerrado nunca un negocio, tú no tienes ni idea. O sea, no tienes ni idea. No apuestes tu casa, no hipoteques tu casa con ese negocio porque no sabes si va a ir bien o mal. No tienes ni idea. Es tan, pero tan fiable como decir, me lo juego todo al 12. Una corazonada. Sí. Puedes salir, no puedes salir, no lo sabes. Y por último está el prejuicio, que es parecido a la corazonada, pero encima tiene mala leche. Es cuando tú, por sesgos que tú tienes, por tu propia cámara de eco, porque tú escuchas las opiniones que tú quieres escuchar y no quieres escuchar otras y te encierras tuyas, pues de repente, no sé, viene una persona para un puesto de trabajo y dices, es demasiado joven, o es demasiado viejo, no lo va a hacer bien, o es de tal raza, seguro que me va a robar, o seguro que no sabe conducir porque es una mujer. Bueno, pues igual esa mujer conduce 20 veces mejor que tú, y lo que tú tienes es un prejuicio.
3: Es un prejuicio, exactamente. O sea, prejuicio es racismo, es algo.
2: Es tratar de disfrazar de intuición.
3: Sí.
2: Ese tipo de limitaciones que tiene tu mente porque vive en una cámara de eco.
3: Claro, como el machismo,
2: puede ser,
3: el racismo.
2: Puede ser racismo, puede ser clasismo, puede ser, mira, esa persona es muy pobre para ser culta. Por ejemplo, tú, voy a ponerte un caso, tú ves a alguien por la calle que está, pues no sé, pidiendo, y tú te acercas y de repente pues tendrías el prejuicio de pensar que esa persona pudiera ser culta.
3: Ajá.
2: Pues quizás lo es. O que esa persona pueda ser buena. Sí. Y quizás el que te va a cagar es el de traje y corbata.
3: Claro, exactamente, exactamente. Entonces el prejuicio, la corazonada, no lleva experiencia, y la intuición son señales que yo no estoy reconociendo conscientemente, pero que están ahí. O sea, es basado en la experiencia, y no sé por qué lo estoy pensando, pero mi subconsciente me está diciendo, ojo, esto huele a vaca, parece vaca, es una vaca.
2: Claro, claro. Y la intuición es que era un toro. Claro, son diferentes. Pero es muy interesante que esto lo sepamos, porque además esto se puede entrenar. Uno puede entrenar a aprender cómo diferenciar. Y la cosa es muy sencilla. Cuando tú tengas la sensación de que algo puede ser o tiene que ser, solo hazte esta pregunta. ¿Tengo experiencia previa? Con eso ya has resuelto la mitad de la ecuación.
3: Tengo experiencia, es esto que estoy sintiendo. ¿Qué es? ¿Tengo experiencia previa? Sí, sí tengo mucha. Ah, pues tal vez sí sea intuición, sí sea basada en algo real.
2: Claro, yo no te digo, por ejemplo, el pescador que sale a faenar y coge el barco y dice, uy, no voy a salir que va a haber tormenta. No mira un parte meteorológico, no lo necesita, porque tiene intuición. Su cuerpo ve señales, ve nubes, escucha el viento, huele el mar. Eso le basta. Y esto que estamos diciendo, además, hay algo que viene de fábrica y es muy interesante y tiene que ver con las mujeres y su sexto sentido.
3: Claro.
2: Las mujeres tienen desarrollado una experiencia extra que el hombre no tiene, porque por cuestiones biológicas no lo ha necesitado nunca, y tiene que ver con el sexto sentido femenino o la intuición femenina. Hablamos de intuición. Y es que durante la mayor parte del tiempo de la vida de un bebé, mientras es bebé, quiero decir, no tiene cómo comunicarse. Nosotros nacemos prematuros, no tenemos lenguaje, y entonces no hay forma de comunicarte con el bebé. La mujer, que biológicamente está preparada para tener al bebé con ella todo el tiempo, tiene que saber cuando llora, si tiene frío, si hay que cambiarlo, si tiene hambre, y todo eso es la intuición femenina. Por eso, si una mujer te dice, no te fíes de fulanito o menganito, hazle caso, porque ella ve mucho más que tú.
3: Hazle caso. Oye, pues cerramos el tema. Muchas gracias, mi querido Javier. Te mando un abrazo hasta Valencia. Tu libro lo encontramos a la venta en México, ¿verdad? Se puede conseguir,
2: sí,
3: en México.
2: Lo tenéis en Amazon, pero debería estar en las ferreterías, porque es una herramienta. Pero de momento está en Amazon, y solo quiero deciros, seguidme por redes sociales, por favor, pero por la calle no. Porque,
3: por la calle no.
2: No, es que ya me pasó, terminé contigo y la gente me reconocía, y voy por México y ya no sé dónde meterme. O sea, en redes sociales, @javierbotia.oficial, lo que queráis, pero por la calle no, por favor.
3: Por favor no, y su libro Inteligencia Natural está a la venta en Amazon, lo pueden encontrar. Un abrazo hasta Valencia, gracias Javier, te quiero mucho amigo, cuídate.
2: Muchas gracias Marco, nos despedimos por tu propia voluntad.
3: Por mi propia voluntad, gracias. Nos despedimos.
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7: Ya estamos.

0: no quieren trabajar. Estamos de regreso y ya estamos en nuestra hora de tele, radio y YouTube y el app de Fórmula.
1: Sí, váyase a las redes sociales de Max más adelante, porque ya estuvo David Cepeda con nosotros, platicamos un poquito de Yolanda Ventura y este accidente que tuvo Luis Ángel Bichir, Max, y también hablamos de Cintia Clitbo, que anda estrenando Galán, pero no quiere que se lo mosquen, entonces lo escondió. Pero váyase a las redes de Max más adelante para que pueda ver esto.
0: Y ahí está Davidito Cepeda, que bueno, es un lindo.
1: Sí, es un tipo.
2: Y ahorita vamos a regalar más boletos.
0: Tan educado, tan lindo, tan guapo.
2: Tiene muchos valores.
0: Sí.
2: Fue un niño bien,
0: muy de
2: bien
0: familia,
2: educado.
0: Muy de familia.
2: Bien educado.
0: Y luego, por ejemplo, que terminó con la novia y ahora son como familia.
2: Pues dice que 16 años con ella, ¿no?
0: 16 años.
2: Ya se conocen de todo a todo, pero dice que se mantienen todavía esa relación porque nunca han vivido juntos, se han dado su espacio.
0: Por eso han
2: se han
0: durado.
2: Respetado, ya no estabas. A lo mejor termina juntos, ¿eh?
0: También.
1: A lo mejor termina todo.
0: Oye, bueno, pues seguimos con Alexis Ayala. Que Alexis Ayala, fíjense que dice que hasta fue en esta telenovela que está haciendo, que es la que donde está David Cepeda,
2: Tan Cerca,
0: que se llama Tan Cerca de Ti. Resulta que dice que ha llorado más en esa telenovela que en todas las que ha hecho antes. Porque yo creo que trae algo ahí atorado.
2: Sí, con ¿el divorcio no será? ¿Lo de Cintia?
0: Sí, con lo de Cintia, que ha de estar triste, obviamente. Y ahí en la telenovela está sacando todo.
1: Y que ahora es conocido como el Brad Pitt mexicano, Max.
0: ¿Cómo?
1: Porque ya trae nuevo look de Brad Pitt.
0: Ah, ¿de veras?
1: Ya Alexis Ayala es el Brad Pitt mexicano. Entonces, pues bien, Alexis siempre ha sido muy camaleónico, ¿no?
0: Y dice que él siempre se ha vestido como galán y se sigue vistiendo como galán. No es porque haya tronado con Cintia. Pero bueno, vamos a ver qué nos cuenta.
2: De plano.
3: Alexis Ayala estrenó nuevo look al estilo Brad Pitt y descartó que haya decidido transformarse tras su ruptura sentimental con Cintia Aparicio.
4: Se está haciendo el look para Corazón de Marruecos, producción de Rocío Campo. Ayer tuvimos las pruebas de cámara, hoy tengo fotos. Ya empiezo a grabar el próximo lunes, lo cual está increíble. Dirección de Benjamín Khan, producción de Rocío Campo, África Zavala y José Ron como protagonistas, que son grandes amigos a quien quiero mucho, reencontrándome.
5: ¿Te ves como el Brad Pitt
4: mucha
5: mexicano,
4: gente ahí?
5: ¿Eh?
4: Como el Brad Pitt. ¿Y por qué no mejor como Alexis Ayala?
5: Ese también.
6: Oye, Alexis, ¿pero qué tanto te benefician para ti esos cambios de look? ¿En esta etapa de tu vida te consideras como el hombre maduro, el hombre experto, el hombre fe?
4: Yo soy guapo, sexy, atractivo, sensual, varonil, carismático, talentoso, alegre y siempre dispuesto.
5: Alexis, pero con todo respeto a esa galanura que se te ve, creo que es reflejo de lo bien que la estás pasando pese a la tormenta, ¿no?
4: Es que no hay tormenta. Estoy muy bien, estoy viviendo mi vida. Y ustedes saben, en este diálogo que hemos tenido, sobre todo, este año cumplo 9 años de que tuve el aviso de vida. Son 9 años, estoy cerca de la década ya. ¿Tú crees que no voy a estar alegre de todo lo que he vivido en esta segunda vuelta, de lo agradecido que estoy?
3: El actor así reaccionó cuando le dijeron que Armando González, el muñeco, comentó que está seguro que el actor pronto sanará de su corazón, pues siempre ha sido un Don Juan.
4: No soy Don Juan, no soy Don Juan, no soy coqueto, siempre se los he dicho, me han colgado más medallas de las que tengo en la vida. Yo te puedo decir que si estoy contigo, estoy contigo. No juego, y eso se los he dicho. Lo decidí a mis 33 años en una terapia que tuve, en la que dejé de tomar 5 años de mi vida, y ahí decidí no serme desleal a mí. Pero sí me gusta el juego de la seducción.
5: Gracias.
4: Los quiero mucho, cuídense.
3: Para Grupo Fórmula, Berenice Ortiz.
0: Como si fuera
1: internado. Oye, le gusta mucho el nuevo look de Alexis Ayala, Max.
0: Sí.
1: Creo que también tiene mucho que ver que se haya separado. O sea, no en el sentido de que pues él tiene que seguir con su vida y la
0: claro.
1: única forma es renovar su imagen y
2: morir,
1: dejar a ese Alexis atrás, porque pues ya no van a regresar, eso está más.
0: Le pasa también a las mujeres cuando se divorcian, te pones a dieta, te cortas el pelo,
2: cabello.
0: Te lo pintas de otro color. En fin, dices, me voy a renovar, claro. Y a ellos les pasa igual.
2: Que te haga sentir bien, algo que digas.
0: Algo que no, sí, que dices, ajá, ya, que se vaya. Cambias colchón, sábanas, nuevas, todo, sí. Ya para que se vayan los miasmas.
2: Sí.
0: Los ácaros.
1: Ahí está. Oye, Max, fíjate que en exclusiva, bueno, en la mañana hay una noticia de este, el ex capitán de la América, Kibaldo Mosquera, que bueno, pues ha estado el papá, el hijo de Carla Pineda.
0: ¿Él es capitán de la América?
1: Fue capitán de la América.
0: Ah,
1: ahora está de director técnico en un equipo. Y fíjate que en exclusiva salió porque, bueno, había un encabezado que decía que lo están acusando de fraude fiscal. Entonces, en primera hora nos comunicamos con el del programa y esto es lo que nos dijo con su abogado, de si hay tema de que lo vayan a prender. Ya ven que este tema de cosas fiscales a Juan Gabriel se fue casi al tambo. Paquita, la del barrio, casi pisa a la grande, se quedó ahí en la puerta de admisión.
0: Lupita D'Alessio.
2: Lupita D'Alessio.
1: Laureano Brizuela. Sí, y por decir algunos, sí, entonces, bueno, esto es lo que nos cuenta en exclusiva para Fórmula y para el programa.
7: Un tema de defraudación fiscal, ¿cómo estás tú en este momento?
8: Ernesto, buen día. Bueno, no, pues la verdad un poco desconcertado por lo que salió, porque en realidad hemos estado en pláticas con lo que es la fiscalía y con el SAT. Un poco desconcertado en ese sentido, pero la verdad yo casi no entiendo muy bien los temas legales y por eso está aquí mi abogado Carlos para que nos explique un poco de esto, pero en realidad hemos estado en pláticas con ellos desde hace un mes pasado y tratando de llegar a una negociación de todo esto, lo que está sucediendo.
9: Yo creo que ahí hay un error. Efectivamente, a Kibaldo acudimos, ha sido de conocimiento, acudimos porque pidieron información de él, pero la carpeta que se está iniciando o que se inició en su momento fue por una variación de información, no por defraudación fiscal. Tan es así que inclusive estamos en algunas pláticas conciliatorias de mediación con la fiscalía y con el SAT, que creemos que vamos avanzando bien, y efectivamente se presentó un amparo, porque ahí en la nota sacan que hay un amparo. Sí. Se presentó un amparo, pero Ernesto, ese amparo se presentó porque ya nos dijeron que hay un crédito fiscal, que debemos cierta cantidad de dinero, pero no nos han dicho o no nos han dado a conocer toda la determinación. Entonces, lo único que hicimos fue solicitar mediante un amparo esa información, pero no estamos peleándonos con la fiscalía ni con el SAT, por el contrario, estamos muy abiertos al diálogo. Tenemos inclusive el próximo viernes una conciliación o una audiencia de mediación con ellos todavía.
7: Claro. Oye, Carlos, ¿hay posibilidad de que detengan a Kibaldo?
9: No, fíjate que no, Ernesto. La verdad es que nosotros estamos colaborando con la autoridad administrativa y con la fiscalía a efecto de llegar a un arreglo con ellos.
8: Estamos en toda la disposición para que podamos aclararlo. Así como lo dice mi abogado, pues sí, no sabemos completamente o totalmente por qué es el crédito fiscal.

0: de semana. Ahí está Max, bueno, ahí está. Exclusiva, pues. Oye, no hay tema, ver, de prensa.
1: Él es el que anduvo con una chava muy guapa.
0: Carla Pineda, él es el papá del hijo de
2: Carla Pineda.
1: Sí. Y tuvo un hijo con ella.
0: Y tuvo un hijo con ella, después arreglaron el tema de la manutención.
1: Pero él era casado.
2: Ella tuvo un hijo con Adrián Uribe, ¿no?
0: Ella tiene un hijo con Adrián Uribe.
1: Ah, ¿y también con él?
0: Sí, con él. Sí,
1: o sea, Carla Pineda primero tuvo un hijo con Adrián Uribe.
0: Y luego con Archibaldo.
1: Con Archibaldo. Sí. Él era casado, Archibaldo.
0: Él estaba así casado.
1: Híjole.
0: Fue un lío, Max, pero
1: sí,
0: afortunadamente
1: yo me acuerdo que
0: no
1: fue un lío.
0: Sí, ya creo que ese lío al final pues ha ido solucionando con los años, pero pues ahorita
1: pero ella le pidió un dineral.
0: Debe la pensión,
1: para
0: sí.
1: Darle el divorcio.
0: Y está cumpliendo la pensión, pero ahorita trae la bronca del SAT arriba.
1: Sí.
0: Entonces ahorita tiene audiencia el próximo viernes 29 en el SAT. Y bueno, por ahora no hay orden de detención, no la va a ver porque pues está en toda la disposición de pagar, pero cuide a los contadores que de repente les llevan sus cuentas, porque estos lemas son de gente que te lleva tus cuentas.
2: Que les pidas el comprobante.
0: Y no te paga nada.
2: Que les pidas el comprobante.
1: A mí me pasó.
0: Sí. A mí también.
1: Pero nos daba comprobante, pero era falso.
0: Sí.
1: Sello de Hacienda y todo. Y cuando nos cayó Hacienda, éramos varios.
2: Sí.
1: Y dijimos, pero aquí están los recibos, no, pero son falsos. Pero aquí está el sello, no, ese sello no existe.
0: Qué lío, Max.
2: Y ahora con la inteligencia artificial hay que tener más cuidado,
1: sí, más
2: todavía.
1: Más cuidado, ¿eh?
2: Más cuidado.
1: Porque sí era un dineral lo que debíamos. Y el contador ya se había pelado, claro. Vamos a corte.

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5: Se llama el disco Bandera Blanca. Quiere decir que ya quiere paz, ¿verdad?
6: Pero fíjate, Max,
5: se
6: que
5: lo han acabado igual que antes.
7: Pasó su vida.
6: Uh-huh. Hay un tema ahí muy delicado con Nodal, que es el tema de las redes, ¿no? Y la repercusión de qué tanto pueden hacer publicidad negativa o positiva sobre él. Desde esta relación con Ángela, los números de Nodal han bajado.
5: De su papá también.
6: Sí.
7: ¿Ya no su manager su papá?
5: Y luego se cambió el nombre a Forajido. A ver, dime. ¿Cómo?
6: Y luego el tema aquí con Nodal es que mucha gente, hay un speech que viene dentro, como una introducción que hace a lo que es el disco, unas palabras, ¿las tenemos? Vamos a escucharlas y ahorita las comentamos.
5: A ver.
7: Ya con tu caballo.
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6: Bueno, ahí hay unas palabras de Nodal. Mucha gente lo
5: pero
6: ha tomado.
5: Pero lo han criticado,
6: como, ¿no?
5: Pero sí. No, está muy bonito lo que dice.
6: Pues sí, al final él habla de su música y todo,
5: sí,
6: esto,
5: claro.
6: Pero todo siempre tiene que llevar relación a Casu y a
5: su historia, dice que nadie la narra como él, pues él la vivió, ¿verdad?
7: La verdad
6: es que cuando la narró mal, Max.
5: No.
6: Acuérdate que se la narró de la Micha y bueno, en un mes resolvió su vida. Que ya se nos acabó ese mes. Pero
5: sí, pero ¿sabes qué? Nadie sabe lo que pesa el saco más que el que lo va cargando.
6: Sí.
5: Y ellos son los que están ahí.
6: Exacto. Y tenemos una entrevista con él que nos habló de este tema.
9: Oye, Cristian, ahora, tú sé que no eres alguien tan bueno en redes sociales, ¿no?
10: Soy una mierda en redes sociales.
9: Sí. ¿Qué has aprendido de él?
10: Yo lo veo como mi hermano mayor. Le ha pasado muchas cosas en la vida y es una persona que, o sea, que yo digo como, si voy a tomar consejos, va a ser de este cabrón. Siempre que estoy mal, que llego a estar mal, le hablo a él. O le escribo. Le digo, compadre, tengo un para hablar.
9: Cristian, ¿el dinero da la felicidad?
10: No. No, pero la verdad que no es lo mismo estar llorando en un yate, estar llorando en un puente para tirarte, ¿sabes? ¿Cómo vas a sacar la situación adelante, pues?
5: Tienes razón, no es lo mismo llorar en la Quinta Avenida de Nueva York, adentro de Saks.
7: A llorar en el metro de aquí desde Hidalgo.
5: Que a llorar en el metro Hidalgo, claro. Sí, no.
6: Pues bueno, ahí está, ¿no?
7: Lo que sí es que ha tenido mucho éxito y va a presentarse en la Plaza de Toros.
6: Sí, viene
7: en
6: la Plaza de Toros.
5: El próximo viernes, de Toros. De hoy en ocho, se presenta. Bueno, ya se presentó una vez.
7: Otra vez.
5: Y llenó.
6: ¿Vas a ir, Max?
5: Sí.
6: Ahí está, pues vamos a darnos una vuelta. En el programa estaremos ahí reportando qué pasa,
5: claro.
6: Porque en la plaza anterior estuvo Ángela y Kuno, que bueno, también a Kuno lo han acabado, ayer lo sacamos. Porque
5: pero a ver, ¿por qué Kuno se sube a este tren?
6: Pues porque hay que, pues, sino ¿de qué hablamos, Max?
7: Él se siente, ¿no? Pues que es parte de la familia, él siente que es parte de ellos.
6: Él siente que es parte de la familia.
7: De ellos, hija.
6: Sí, eso.
7: Entonces,
6: es lo que
7: quiere publicar que él está pegado a ellos y para que, como un vocero.
5: Ándale.
7: Es el vocero de la
5: familia. Es el vocero, pero nadie le pidió que fuera vocero, ¿o sí?
7: No, pues
6: no. O a lo mejor.
5: Pero
6: sí,
5: a él le conviene ser vocero, porque así, a donde va, le preguntan, oye, ¿y Ángela qué dice?
6: No, y fíjate.
5: ¿Y qué vestido se puso? ¿Y compró tacones o no?
6: Yo lo vi, pero es que hay dos voceros, Kuno en México y Omar y Goizo en Univision.
7: En Miami, ¿no?
6: Y hay dos voceros, y el tercer vocero que se quiere convertir en vocero es Alex Rodríguez de Siéntese Quien Pueda, también de Univision.
5: Ah.
6: Ellos tres están peleando la pelea de quién es el mejor vocero.
5: De Nodal y de Ángela.
6: Y entonces, si te fijas, los tres tienen un speech igual, los tres defienden a Ángela y a Nodal, porque los tres quieren la entrevista con Ángela.
5: Claro.
6: Pero hasta ahora, pues no está la entrevista. Entonces, bueno, ese es el tema ahí con ellos. Pero bueno, estaremos en la Plaza de Toros y vamos a tener unos...
5: Tenemos dos boletos para la Plaza de Toros para el próximo viernes.
6: Dos dobles.
5: Yo les voy a regalar dos boletos.
6: Perfecto. Ah,
5: yo les voy boletos. A regalar dos boletos dobles. Dos pases dobles para que vayan a la Plaza de Toros dentro de 8 días a ver a Nodal y Ángel. Y bueno, estará Ángela sí, por ahí sentada. Ángela
7: ahí. Que le da permite sí. a cantar, ¿no?
6: Pues ¿quién sabe? Ojalá, ¿no?
5: Yo ojalá cantaran los dos.
6: Pero sí. ¿Sabes qué, Max? Te voy a decir algo. Kuno está al lado de Ángela y es quien le da la copichuela, ¿eh? Se me hace que tiene un síndrome de esos famosos que ya hemos visto de te doy tu copita para que estés a gusto. Ay, y estamos todos es? A gusto. Yo lo vi servirle sus copas.
7: ¿En serio?
6: Yo lo vi, estaba muy cerca. Estaba, ¿sabes quién estaba cerca de mí? Liz.
7: Ah,
6: y entonces
7: López.
6: Estábamos, y oye, está Nodal ahí, Kuno al lado, entonces Kuno era como el barman y le preparaba su copa, entonces también por ahí tiene su encanto, ¿no? Pero...
5: Oh, bueno.
7: Oigan, hoy estrena Silvia Pasquel, tenemos regalos para el público, 3 pases dobles para Las Leonas el domingo, para el domingo a las 5 de la tarde.
5: ¿Las Leonas?
7: Las Leonas, Silvia Pasquel.
5: Mira, muy bien. ¿Eh? Qué bueno.
6: Qué padre.
5: Hay que ir a verla a Las Leonas.
7: A Las Leonas, ahí está, mira, mi querida Silvia.
6: Y también tenemos boletos para esta obra de Ari Telch, Max, que esta ya lleva bastantes años en cartelera, un monólogo que se llama Demente. Teatro de las Torres para el 23, o sea, mañana.
7: Mañana.
6: 5 pases dobles a las 7 de la noche. Acuérdense que tienen que llegar por lo menos una hora, media hora antes.
7: Con
6: de
7: identificación,
6: la
7: amigo.
6: Identificación. Para ver a Ari Telch, uno de los mejores monólogos, me atrevo a decir de los 5 mejores monólogos que hay en cartelera en los últimos 15 años.
5: Sí.
6: Está el de Ernesto La Guardia, está el de Odín Dupeirón, claro. Que es muy bueno sí. de vivir.
7: El Gorila.
6: El Gorila con don, sí. Humberto,
7: don Humberto Dupeirón. Dupeirón.
6: También, y es bueno, correcto. Demente es una introspección.
7: Y Lupita, ahorita está, a ver cómo le va.
5: Y Lupita también es monólogo, claro.
6: Ahí se está colando.
5: Oigan, y fíjense que les cuento que resulta que se acuerdan que detuvieron al hijo de Julio César Chávez, uh-huh. al otro hijo.
6: Omar.
5: Este se llama Omar. Y lo detuvieron por violencia familiar. Pues resulta que ya lo soltaron y va a hacer su proceso en libertad. Nada más que, pues yo creo que la esposa pidió una orden de restricción porque, pues dicen que la golpeó, eso se dice. Uh-huh. Entonces vamos a ver qué dijeron. A ver, ¿qué pasó? No lo tenemos.
2: Bueno. Una de las dinastías más importantes en el mundo del boxeo está en el ojo del huracán otra vez. Julio César Chávez no ve la suya y ahora su otro hijo, Omar Chávez Carrasco, también tiene problemas con la ley en Culiacán, Sinaloa. El también boxeador permanecerá en prisión preventiva en el penal de Culiacán tras ser arrestado por orden judicial. Enfrenta cargos por presunta violencia intrafamiliar y lesiones. La detención se dio luego de que Chávez Carrasco ignorara los citatorios de un juez. Según el Registro Nacional de Detenciones, la captura fue realizada por agentes de la Policía Estatal Preventiva alrededor de las 8:53 horas en el poniente de la capital sinaloense. Al momento de su detención, el boxeador vestía una playera azul de manga larga, pantalón de mezclilla y tenis negros, según la ficha difundida por las autoridades federales. El detenido fue puesto a disposición del centro penitenciario y su futuro legal se definirá este lunes 25 de mayo para Grupo Fórmula, Eddie Gutiérrez.
6: Bueno, en la mañana.
7: Ahí está.
6: Y anunciaron. Bueno, ahí está la información.
5: Bueno, ahí está.
6: Omar Chávez libre.
5: Pero ya está aquí Lalito, a ver, ayer se cayó el Reino
2: ¿cómo
5: Unido,
2: están?
5: ¿Qué
2: pues
5: pasó?
2: Sí, ayer se cayó Reino Unido porque una radiodifusora que realmente sí es importante, de buen nivel, todas las radiodifusoras, la BBC, cada una de las estaciones que tienen preparado un protocolo precisamente de emergencia. En el momento en el que, pues, alguna de las, en el caso de Isabel, ahora en el caso de Carlos III, si fallecen, tienen que sacar protocolos bastante bien estructurados. La BBC tiene incluso ya preparados a sus conductores. Ahí nos dimos cuenta cuando se murió Isabel, porque todos estaban ya vestidos de negro y empezaron sí, claro. como a preparar. Y entonces ayer lo que sucedió es que se disparó por error el hecho de que toquen el himno God Save the King, en este caso God Save the Queen cuando era Isabel, y entonces se les disparó por error el himno
6: en el radio
2: y el hecho de decir que el rey Carlos III había fallecido. Entonces, la verdad es que la gente, al darse cuenta que es una radiodifusora importante, ya pues realmente dijo, pues, se sí es exacto, dijeron, sí, sí es cierto. Después de lo que hemos visto, como también el rey ha vivido, pues este, ha enfrentado el cáncer que tiene, sí, que no han querido revelar realmente todo lo que han, pues en realidad, en dónde lo tiene localizado y si era de gravedad o no. Afortunadamente hemos visto que no es tan de gravedad porque ya ha podido retomar sus compromisos junto con la reina Camila. Sí. Y ahora que también Kay también había enfrentado cáncer, que también ya lo superó. Entonces la verdad es que sí fue un momento bastante, bastante problemático en Reino Unido, porque pues la radiodifusora tuvo que salir, incluso el presidente de la radiodifusora, a pedir disculpas, a decir que había sido un error que realmente nadie supo cómo se originó, pero sí le pidieron una disculpa, por supuesto, al monarca y por supuesto a todo el pueblo.
6: Pero verla, Alicia, ¿qué pasa si está muerto y está guardado en algo especial y nadie nos ha querido decir, ¿no? ¿Qué prueba de vida tenemos?
7: ¿Qué probabilidades? ¿Qué probabilidad hay?
2: Si hay pruebas de vida de que el rey todavía está, porque él también salió, bueno, no salió a decir, pero ha cumplido con sus compromisos que tiene diariamente. O sea, sí lo hemos visto, vamos.
7: Se quedó en un rumor.
2: Se quedó realmente en una mera anécdota de lo que puede pasar cuando das una información, eres un medio que tiene credibilidad, pues la gente se pone bastante
7: revuelo.
2: Un revuelo
6: enorme. Vimos esta película, Lalo, ¿cómo se llamaba? La de Ralph Fiennes, donde es del papa.
2: Ah, sí.
6: ¿Cómo se llamaba?
2: Conclave.
6: ¿Te acuerdas que vimos Conclave? ¿Te acuerdas que ahí dice, bueno, muere el papa y entonces todo eso se cierra?
7: Sí.
6: Y nadie avisa nada, o sea, nada hacia afuera. Pero dentro tienen que crear un protocolo. Entonces, ¿qué tal si? Porque
2: no, pero acuérdate que también, además, por protocolos, las bolsas del mundo entero tienen que estar protegidas cuando se realice el anuncio, para que la gente no tenga miedo y empiece a sacar los assets.
5: Y especialmente la bolsa de Reino
2: la
5: Unido.
2: Reina, claro. La Reino Unido, que es tan importante para el mundo entero,
5: para el
2: realmente.
5: Mundo entero.
2: Entonces, sí, pero no, que el rey está vivo, nada más queríamos venir a decirles que sigue vivo. Viviste coneando y que solamente fue un error.
5: Un error. Bueno, gracias, Lalito. Vamos a corte.

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0: estamos ya de regreso y ya llegó Cari con el colágeno.
1: Hola.
2: Así es, mucho gusto.
0: ¿Cómo estás, Cari?
2: Encantada de estar como siempre. Y hoy vengo, Maxi, primero que nada, con saludos de tu público.
0: Gracias.
2: Siempre que hablo con las personas, ya personalmente, nos mandan WhatsApp, pero luego ya les hablamos. Y por favor, salúdeme a Maxine. Entonces, la señora Normita Salinas te ama, te adora, te manda miles de saludos.
0: Le mando besos, Normita Salinas.
2: Y está apenas pasando por una cirugía, entonces te manda muchos saludos. La señora Dolores Martínez, también aquí a la vuelta, te adora. Sí. Ha venido aquí incluso.
3: Y aprovechando, Max, fíjate, desde el otro lado del continente, Martín Heredia Ruiz desde Sevilla, España, nos está viendo. Te mando un fuerte saludo.
0: Un saludo para Martín. Un beso.
3: Y también saludos desde Seattle, Washington, que nos están escuchando por allá. También estamos en la Unión Americana. Y eso con las redes, pues en todos lados, pero bueno.
0: Pues sí.
3: También dice que les gustó mucho ver a David Cepeda, que está muy guapo, que David es garantía. Y Alejandra Becerril, que siempre nos escribe: buenos días, adorados. Maxine, amo que tus colaboradores te hagan reír. Aquí saludos a todos, los estamos leyendo. Sí. Pero el colágeno.
2: Y es que justo te mando los saludos porque en el siempre les decimos: escríbanos, con gusto los atendemos. Y hoy vengo a resolver dos preguntas básicas del radio para que quien nos está viendo o escuchando no tengan duda. Y por ahí te mandaba los saludos, obviamente, la gente, que es: ¿cómo me aplico el vaginal? Porque les llega y es todo el shot. Piensan que esto les va a durar y se lo tienen que ir poniendo en algo y no. Entonces, el cola B, que es vía mucosa, vaginal o rectal, que viene en un aplicador ya precargado con los 5 mililitros de colágeno hidrolizado bovino, se aplica completo al dormir. La punta es redonda, entonces no duele, ya sea que se ponga en el hombre rectal o mujer vaginal, y se deposita lentamente el gel al dormir. Toda la noche se queda ya acostada la persona. Y algo muy importante: si al otro día se levantan y sienten un poquito que algo se salió, ya no es el colágeno como tal, es el vehículo, que es el gel en donde va el colágeno, digamos, esta proteína, los tres aminoácidos que forman esta proteína. Entonces no se espanten, que luego la gente me dice: ay, se me salió. No se le salió. O sea, lo que se salió, el cuerpo ya es muy sabio, lo que no lo desecha. Ajá. Entonces no es que no se haya absorbido.
0: Absorbe lo que necesita.
2: Correcto.
0: Y lo demás ya.
2: Y lo demás va para afuera. Entonces esa pregunta es básica y por eso la quise aclarar ahorita aquí al aire. Y en el caso del sublingual no hay pierde, son 25 gotitas todos los días debajo de la lengua, se refrigera, pero igual si hoy se me olvidó refrigerarlo, bueno, métanlo al refri y ya, no pasa nada. Y puede ser que se ponga un poquito espeso, porque luego se pone el refri, está muy frío y pues se empieza a cristalizar.
3: Bueno,
2: tampoco es que ya no sirva ni nada, entonces nada más ojo esas recomendaciones y eso es
0: bueno,
2: todo.
0: Bueno, antes de ponérselo, saquenlo un ratito antes para que no esté tan fría.
2: Exacto, y entonces ya se lo ponen. Y el gelecito tópico, que va siempre de regalo en cualquiera de estas dos promos, que es una delicia. Cara lavada es donde más lo sugerimos. Y una capitita del gel les tiene que durar 20 días. Bueno, menos que a Vicky le duraría mediodía. O sea, ¿no? Ya todo el cuerpo y se lo acabó. Pero bueno, poquitito del gel y lo dejan secar. Y luego ya se pueden poner su crema, su bloqueador o maquillaje o lo que sea. Entonces son como que las vías y las formas más comunes de aplicar el vaginal y el sublingual. Y también quiero aprovechar el otro día, digo, que no les llame la atención que podamos tocar a su puerta y sea yo entregándoselos. El otro día el señor Munguía, que le mando un saludo ahí por Perisur, toca y le digo, le dije, de Colágeno venimos, entregó un pedido. Y dice, no, desde que venía caminando, no me diga que es usted. Y abre la puerta. ¿Por qué usted? Le dije, porque nos gusta conocerlos, nos gusta a veces saludarlos.
0: Claro, ya sea,
2: pues digo, y porque nos gusta platicar. Y entonces ya el señor Manuel me comentó que su esposa va muy bien, ya camina mejor, que le ha caído muy bien el vaginal, ya lleva 3 meses aplicándolo. Ahorita mi esposo Horacio está con la señora Josefina Sánchez y su esposo entregándoles personalmente. Entonces, colágeno es un producto más, porque la otra pregunta, ya sabía cuál iba a traer hoy, ojo. ¿Lo puedo conseguir en Amazon? ¿Lo puedo conseguir en alguna plataforma? No, es aquí en el teléfono que ahorita les vamos a dar, porque esto es una familia. Si este producto fuera algo de vender por vender, ay, créanme que se vendría en cualquier farmacia, ¿eh? Ya no estaríamos ni aquí. 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Es decir, esto es una familia y nos gusta atender a la gente y resolverle sus dudas. 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
0: Sí.
2: Porque si empieza a sonar no podemos estar contestando los WhatsApp, pero créanme que les vamos a contestar todos los mensajes. Y ya si piden hablar, que me hable Cari, por favor, o quiero preguntar esto al doctor, ya entonces hablamos y respondemos. Exacto. Todas las dudas. Pero eso es lo que quería nada más aclarar. No es algo más. Uh-huh. No se acaba de inventar ayer, esto tiene 30 años con la fe. 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Y la gente te agradece, Maxi, y te lo digo, que a través de tu programa lo hayan conocido, porque dicen, ¿por qué no lo conocíamos? Nunca nos hubiéramos enterado. Entonces, por eso te aprecian, te
0: y
2: mucho.
0: Ayuda mucho con las articulaciones, ¿eh? Muchísimo,
2: sí,
0: la verdad.
2: Sí,
1: cabello.
0: Entonces,
1: cara,
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2: 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Ahí sí. Está. Ahí
3: qué
2: están
3: padre,
2: las preguntas.
3: Buenísimo. Bueno,
2: gracias, un Cari. Placer, gracias.
0: A ver, cuéntame, ¿qué llega Paulina Rubio hoy?
1: Pues es que va a estar en Guanajuato mañana, entonces yo digo que lo que está pasando con lo de su hijo, pues ella sigue trabajando, porque pues tiene que seguir manteniendo,
0: pues tiene que
1: seguir trabajando más por los abogados, por todo lo que estaban pasando, porque ella tiene que pagar, ella también pagaba los abogados de ellos.
0: Ay,
1: o sea,
0: Dios.
1: Entonces ha sido mucho dinero lo que le han sacado, aunque se quiere ir, aunque él quiere llevarse a al niño allá a España, ella quiere que ella pague todo.
0: Sí, quiere.
1: Y entonces, a final de
0: para
1: cuentas,
0: empezar son $10,000 de escuela.
1: El hijo no lo hizo ya nada más.
3: Sí, no está.
1: El hijo no lo hizo ya nada más.
0: No.
1: Sí, no. Va a estar ahorita aquí en Guanajuato, yo creo que se va a quedar aquí en México porque va a tener en Acapulco, en el Tony.
3: Tiene uno. Que por cierto me dijeron que hay una desorganización completa en este nuevo festival de Acapulco Max.
0: ¿Cuál?
3: Que no saben quién trae las acreditaciones, que no sabe si la prensa, que no sabe si hay entrevistas. Un festival que se llama Tonic Fest, que va a estar Recodo y va a estar Paulina Rubio y Keneos, Fey. Entonces mucha gente de la
1: Gloria
3: prensa
1: Trevi
3: me decía, oye, no sabemos qué va a pasar porque intentamos acreditarnos y que nadie sabe quién puede dar esto. Es la segunda edición, entonces bueno, pues a ver qué pasa.
4: Yo tenía enterado ahora como que lo que está sucediendo es que más bien, si tienes tu interés como medio de comunicación en ir a cubrir este festival en particular, tienes que tú pagar todo lo que conlleva, ¿no? Ir a Acapulco, poder estar allá, las comidas, el descanso, tal cual. Y lo único que te daba el festival era la acreditación, pues, para poder acceder a ver el...
1: Pero bueno, va a estar Paulina. Va a estar Paulina, ya sigue trabajando, ya está muy bien, o sea, entre lo que cabe, ¿no? Uh-huh. Se sigue sacando la casta por sus hijos y por todo, y pues obviamente una mujer que se las ha visto desde muy niña también trabajar, entonces ya sabe lo que es esto, y bueno, pues él no le hace cualquier cosa, el que su hijo esté así, demuestra. Tengo que demostrarle a mi hijo que soy una mujer, que estoy ahí para él, que soy una madre.
3: ¿Sabes qué? Yo creo que Paulina tendría que dejarle al papá y buscar la forma de reconciliarse con su hijo, porque el tema de todo este juicio, Max, es que Andrea Nicolás no quiere estar con ella. Y decir, como dices en la audiencia, que su mamá usa supuestamente drogas, pues es una bala en el pie. Entonces, yo creo que Paulina está remando contra corriente, y a veces, como Maribel Guardia, pues es mejor
0: pero
3: ceder.
0: Pero yo creo que también el niño está muy alienado.
3: Sí,
1: sí, sí, por el papá.
0: Entonces, claro, seguro, el papá le mete ideas a la cabeza.
1: Claro.
0: Y el niño lo dice porque sabe que así va a ganar el juicio.
4: Ajá, sí. Tuvimos la oportunidad de tener una notita rápidamente, a ver si nos cabe, no lo sé si por el corte, pero sí. Una de las abogadas, la abogada precisamente de Nicolás, habló y dijo que ella cree que él está haciendo bien las cosas. Entonces, vamos a ver qué fue lo que nos dijo.
0: A ver.
4: Luego del juicio que enfrentó a Paulina Rubio con Nicolás Colate Vallejo Nájera por la custodia de su hijo, Andrea Nicolás, en entrevista con medios estadounidenses, Sandra Hoyos, abogada de la chica dorada, explicó qué es lo que sigue y por qué está tan en discrepancia con lo que dice el empresario que es lo mejor para su hijo.
5: Creo que podemos anticipar que en 3 o 4 semanas recibamos el dictamen. Principalmente discrepo muchísimo con el comentario de Colate. La guardiana ya la hemos visto a través de 10 y medio de testimonio. La labor de cualquier guardiana siempre es el mejor interés del menor.
4: Por su parte, en el podcast de Tony Dandarades, la letrada de Colate, Aliette Hernández, aseguró que está segura de que el papá de Andrea Nicolás quiere lo mejor para él y que es por eso que decidió unirse a su caso.
6: Pues la verdad que ha sido un honor ser partícipe de este juicio, porque creo mucho en lo que Colate está tratando de hacer. Yo sé que sus intenciones son buenas, que él no quiere separar al niño de Paulina, que lo que quiere es que el niño respire, que tenga nuevos aires. Y como Paulina es una cantante súper famosa, reconocida con conciertos y eso, para ella viajar a Madrid a ver al niño o pagarle un vuelo de Madrid a Miami para continuar la relación tampoco es pedir tanto, ¿no? Entonces me siento bien, me siento que es un trabajo que tiene un buen propósito y para mí es algo muy importante.
4: Para Grupo Fórmula, Eddie Gutiérrez.
0: Los tiene que mantener.
4: Exacto, ese es el gran tema.
0: No, claro, pagar un boleto de avión es gravoso. No. Pero mantenerlos. Quiere que lo mantenga.
4: Exacto. A él, más que a Andrea, ¿no?
0: No, o sea, quiere que pague $10,000 de escuela más la pensión que él está pidiendo.
1: No.
4: Que hay retrasos.
0: No se vale.
4: De $14,000 aproximadamente en el juicio que decían.
1: Sí, está muy mal.
4: La verdad es que sí está muy mal.
0: Ahorita volvemos.

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5: La presidenta Claudia Sheinbaum recibió en Palacio Nacional a su homóloga de la Comisión Europea, Ursula von der Leyen, para firmar la modernización del acuerdo comercial entre México y la Unión Europea. El suceso es histórico, ya que por primera vez dos mujeres forman parte de un pacto entre Europa y México. La directora general de Latino Donor Collaborative, Ana Valdés, afirmó que las mexicanas trabajadoras en Estados Unidos generan $1 billón al año. Por otro lado, afirmó que son 14 millones de mujeres mexicanas laboralmente activas en el país norteamericano. En su regreso a México, las mexicanas que formaron parte de la Global Sumud Flotilla denunciaron que sufrieron diversas formas de tortura por parte de autoridades israelíes. Con lo anterior, exigieron a la presidenta Claudia Sheinbaum romper relaciones con Israel.
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0: Amigos de Maxine Goodside, me encuentro a punto de entrar a la experiencia de Leonora Carrington. Vamos a conocer su escultura, su historia, unas piezas increíbles. Acompáñenme a vivir el laberinto. A ver si logramos salir, Leonora Carrington nace en Inglaterra, fue expulsada de dos internados. En 1943 llega a México y tuvo una comisión en el Museo de Antropología. Por lo tanto, también fue parte de este feminismo, de que la mujer sea impulsada a la realidad. Sus obras fueron expuestas en todo el mundo.
1: Y ahora sí vamos a entrar a este laberinto de 11 criaturas fantásticas.
0: Llegamos a la primer criatura, que es la serpiente voladora. La verdad es lo maravilloso. Es una pieza de bronce. Estamos en esta pieza donde se ve como el cosmos, el espacio, y se llama tamborilera. Y tiene una peculiaridad, que yo siento que es como una máscara teatral, y siente que tiene como un cuerpo así como de sirena. El gato aquí está, y sí, sí está aquí, mi amor, porque es un gato de la noche, pero también me encanta porque tiene así como que lo hace resplandecer, y de aquí de su cuerpo sale como una garra muy grande, unas piernas muy grandes.
1: En los caminos del laberinto te vas sorprendiendo con cada criatura. Estas criaturas también son parte de los cuentos que le contaban su abuela y su madre a Leonora Carrington, que quiso plasmarlos a través de su arte.
0: Estoy dentro de un tarot fantástico dibujado con cada carta con algo especial. Y bueno, pues dice que aquí, que miren, te toca mi mano y lee la tuya. Así que vamos a ver qué me dice. Max, ya sé quién inventó la tolenga. Se llama Inventora de Atole.
1: En cada pieza ves plasmada la fantasía, el misticismo, y te sorprende cómo el arte se combina.
0: Los invito a que hagan esta experiencia, recorramos este mundo de criaturas. Regresamos a Atole.
2: Oye, Johnny, está padrísimo.
3: Está padrísimo, Max. Es una experiencia, son 11 figuras, es un laberinto que vas pasando por todo lo que ha pasado Leonora Carrington. Y hay que decirle que al público, ese lunes se cumplen ya 15 años de un aniversario luctuoso de ella. Entonces también va a conocer la historia del público de que su abuela y su mamá le contaban fábulas y ella creaba todas estas criaturas fantásticas, metiéndole partes de animalescas, partes de fantasía. Tiene un tarot fantástico. Fantástico, la verdad es que es una experiencia para que vaya toda la familia, conozcamos la vida de ella, que en 1943 llega a México y su obra se expuso en todo el mundo.
2: Sí, claro.
3: Entonces está padrísimo, vaya, tenemos 10 pases sencillos para que vayan, para 10 personas.
2: O sea, son 5 pases dobles.
3: 5 pases dobles, podemos decirlo.
2: 5 pases dobles.
3: Ajá. Y esto es en General Prim número 90 en la colonia Juárez, Max.
2: Ah, está muy padre la exposición, ¿eh?
3: Sí, tomar fotos, está padrísimo.
2: Hay que ir.
4: Hay que irnos.
3: Hay que conocer más.
2: Ay, claro.
3: De esta
2: aparte
3: mujer.
2: De Leonora es maravillosa.
3: Así es.
2: Bueno. Ya está, Alan, con los...
4: ¿Cómo están?
2: ¿Cómo se llama? 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
2: Buenísimo. Muy bien. Perfecto. Gracias, Alan.
5: Gracias.
2: Bueno, fíjense que Ricky Martin tuvo que suspender un concierto porque a algún Vivales se le ocurrió echar gas lacrimógeno.
5: Ah, no, sí, es cierto.
2: Nada, no hicieron nada, ni lo detuvieron ni nada. Eso es lo que me sorprende.
5: No, bueno, pues es que no... Mira,
3: ya estamos locos, ¿verdad?
5: Sí.
2: No, y todas las personas que estaban ahí empezaron a ahogarse con el gas lacrimógeno.
3: No, qué dañino.
2: Y el tipo se salió con la suya porque no le hicieron nada. Y pero Ricky Martin, pues sí se metió.
3: Claro.
2: Dejó el concierto y no, ya no supe si siguió. Creo que no. Ya no siguió, ¿verdad? Sí siguió después.
3: ¿Siguió el concierto?
2: A ver, vamos a ver.
6: Tremendo susto que se llevó Ricky Martin en Europa. El cantante tuvo que ser evacuado de emergencia durante su último concierto en Montenegro. ¿Qué fue lo que pasó? Aquí te lo cuento. El puertorriqueño estaba arrancando con todo su gira europea en la ciudad de Podgorica, celebrando los 20 años de independencia de ese país. De la nada, alguien lanzó gas lacrimógeno directo hacia el escenario.

0: Rápidamente se desató el pánico. El show se detuvo de inmediato. El equipo de seguridad sacó al cantante y varios asistentes sufrieron irritación en los ojos y problemas para respirar. Momentos de pura tensión. Pero ojo, que a Ricky no lo frenó nada. Aunque le aconsejaron cancelar el show, en cuanto las autoridades controlaron la situación y limpiaron el aire, él regresó al escenario para terminar el concierto. Por suerte, tanto el artista como su equipo están perfectamente bien. Para Grupo Fórmula, Domi Martínez.
1: Ándale.
2: Ahí está. Oye, sigue, decíamos qué feo está cantando, pues que le llegó el gas lacrimógeno.
1: Ay, claro,
2: porque
1: estaba
2: de repente
1: mal,
2: se escuchaba que se estaba
3: no
2: como
3: respirar.
1: Pero
3: nada.
1: Luego de que se salió la gente, regresaron y todo, ya sigue el concierto. Pero lo que me sorprende es que al tipo no
2: ¿y
1: le
2: ¿y cómo entró un gas lacrimógeno en un concierto, man?
1: Pues no, ya ves que ahora vienen en unas capsulitas que sí las avientan o las rompes y
2: sí,
1: ay, no,
2: durísimo, tengan mucho cuidado.
3: Oigan, vamos a regalar boletos para Asesinato para Dos, que está en el Teatro Milán los miércoles, y está el
1: doctor
3: para
1: ay,
3: que
1: sí
3: vayan.
1: Y me la he recomendado mucho.
3: Y la de los marihuanólogos, que está a la de la Torre, Claudio Herrera, y está mi queridísimo Sergio Ochoa, en el Teatro Xola, hoy a las 8 de la
1: noche. ¿Cuántos boletos tenemos para cada una?
3: Para una tenemos 3 dobles para cada una.
1: Para cada una, 3 dobles.
2: Y tenemos, Max, pues 3 pases dobles para el Divo, que es un homenaje que hacen a Juan Gabriel en la Arena Ciudad de México para el próximo sábado 30 de mayo.
3: Ah,
2: así es que, bueno, comuníquense.
1: ¿Quién canta?
2: Pues Varela, Jaime Varela, ¿no?
1: ¿No?
2: Ahorita
1: ¿no?
2: vamos a buscar el elenco, pero Jaime no está ahí.
1: Ah, le vamos
2: es
1: a hacer un homenaje
2: Jaime
1: al Divo.
2: Sí, es un homenaje de varios cantantes.
1: De varios cantantes.
2: Es que creo que estaba el cantante que estaba con Juan Osorio en la de Vicente Fernández. ¿Cómo se llamaba?
1: Sí,
3: Barajas.
2: Barajas, sí.
3: Eduardo Barajas.
2: Eduardo Barajas, Lalo Barajas.
1: Canta muy bonito.
3: Sí, canta bonito.
1: Canta precioso.
2: Sí. Entonces él está dentro.
1: Repórtense a la multilínea 55-52-79-22-73. No, 93, perdón. 55-52-29. Oh, es que tengo aquí varias multilíneas.
2: A ver, 55-52-79-22-93.
1: Sí, esa es la que está buena. En esa, a esa marquen, por favor. ¿Ok?
2: Sí,
1: es que tenemos varias. Y unas se bloquean. Entonces, mejor marquen a esa. Ya nos vamos. Gracias, Johnny.
3: Gracias, gracias a ustedes.
2: Gracias a todo el público.
1: Un beso y nos vemos aquí el lunes, si Dios quiere. Gracias.

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4: Muy buenas tardes, tenga usted muy buenas tardes. Y sí, claro, es la una en punto, pero en punto. Tiempo del Centro de México, usted puede ajustar su reloj. Y yo soy Joaquín López Dóriga, transmitiendo para usted con mucho gusto, como todos los días, en vivo. En vivo desde la Ciudad de México para toda la República Mexicana a través de 97. Sí, estamos transmitiendo en este momento a través de 97 estaciones de radio en todo el país y en otras 30 estaciones de radio más en Estados Unidos para nuestros paisanos.
5: A quienes les enviamos besos y abrazos y también les deseamos un estupendo fin de semana en California, Arizona, Texas, Nueva York, Illinois, Georgia, Utah, Kansas, Oklahoma, Carolina del Norte y del Sur, Tennessee, Oregon, Colorado y Florida. Y en Telefórmula Estados Unidos a través de las cadenas Xfinity Latino y Latino View.
4: También estamos en YouTube, en radiofórmula.mx, en lopezdoriga.com, en Instagram y también en Telefórmula.
5: En Telefórmula estamos en Easy Canal 121, Sky Canal 157 y 1157, Total Play Canal 161, Mega Cable Canal 153 y en Dish nos encuentra en el 354.
4: ¿Y hoy?
5: ¡Hoy es bien!

0: Y entonces hoy es viernes 22 de mayo del año 2026. Han transcurrido ya 142 días, faltan 223 y se termina este año. Corre la semana número 21.
1: ¿Y de quién es santo, Laura? Laura Pérez Cisneros, me da mucho gusto saludarte como todos los días. ¿De quién es santo? Este viernes ya lo alcanzamos y 22 de mayo de 2026.
0: Y estamos tan felices, Joaquín. Hoy estamos festejando a Santa Rita de Casia. Muchas felicidades.
1: Bueno, pues hoy es cumpleaños de nuestra compañera Diana Morales, muchas felicidades. Felicidades. De Mari Carmen Cortés, nuestra compañera, muchas felicidades. También de don Claudio González Laporte, de nuestro querido amigo Rubén Rosete, querido Rubén, un abrazo. De Emilio Morales, de Marta Figueroa, de nuestra compañera también Diana Chespiña, felicidades. Muchas felicidades. Y si todo esto es hoy, Lau, ¿nos quieres decir de qué va a ser santo mañana? Ya sábado y 23 de mayo.
0: Con todo gusto, Joaquín. Mañana vamos a festejar a la Virgen de la Luz y también es día de San Juan Bautista de Rossi, Joaquín.
1: Gracias, Luzma. Te mando un beso y un abrazo. Muchas felicidades. Mañana es tu santo, Luzma Casasús de Gómez, te mando un abrazo. Y bueno, pues esto es algo de lo más importante que ha ocurrido y que está ocurriendo hoy en México y en el resto del mundo y en este momento, con mucho que es muchísimo de todo lo que usted leerá y escuchará mañana por la mañana y muchísimo de todo lo que usted leerá, escuchará y verá esta tarde, esta noche. Vamos ahora, desde ya, ¿sí? En el correr de las próximas horas. Israel Aldave, ¿qué le dijo la presidenta Sheinbaum al secretario de Seguridad Interna de Estados Unidos en su encuentro ayer en Palacio Nacional?
2: ¿Qué tal, Joaquín? Muy buenas tardes. Le pidió que respeten las leyes mexicanas, sobre todo la Constitución y el acuerdo binacional en materia de seguridad, para que no se permita la participación en campo de integrantes de agencias norteamericanas en operativos antinarco, como el ocurrido en el estado de Chihuahua. La presidenta Sheinbaum Pardo dijo que el secretario de Seguridad Interior, Mark Mullen, recibió con agrado, pues, esta petición. Le dijo que estaba bien, que van a respetar las leyes, por lo menos fue el compromiso que hizo este hombre del gabinete del presidente norteamericano Donald Trump en este encuentro de ayer. Y en estos momentos, Joaquín, aquí en Palacio Nacional, la titular del Ejecutivo se reúne con Ursula von der Leyen, la presidenta de la Comisión Europea, con quien va a firmar la modernización del acuerdo comercial de nuestro país con esa región del mundo. Le adelanto, Joaquín, y por supuesto el detalle más adelante.
1: Gracias, Israel. Voy contigo, Leopoldo Espeguel. Este golpe.
3: Joaquín, la Fiscalía Mexiquense detuvo a David Gilmaré, alias David o El Chino, señalado como principal generador de violencia del grupo criminal autodenominado La Choquiza. La captura de este sujeto, investigado por los delitos de extorsión, homicidio, robo con violencia y despojo, entre otros, ocurrió esta mañana al interior del Aeropuerto Internacional de la Ciudad de México y contó con el apoyo de la Secretaría de Marina y de la Fiscalía de la Ciudad de México. Este sujeto habría asumido el liderazgo de este grupo delictivo con influencia en Ecatepec, tras la detención de su hermano Alejandro Gilmaré, alias El Choco, actualmente recluido en el penal de máxima seguridad del altiplano. Joaquín.
1: Que le quiero decir que ¿dónde? En el Aeropuerto Internacional de la Ciudad de México se mueve como quieren. Y voy contigo, Jonathan Flores, por eso le digo, mientras esto exista no habrá modo de derrotar, ni siquiera de contener al crimen organizado, la asociación ilícita entre autoridad y delincuentes. Jonathan Flores, Fórmula San Luis.
4: Joaquín, muy buenas tardes. El exdirector de la Policía Municipal de Tamazunchale en San Luis Potosí, Cristian N., está en prisión desde hace varios días y ha sido imputado por desaparición forzada y de estar vinculado a una célula delictiva que opera en la zona. Así lo ha dado a conocer la Fiscalía General del Estado. Los detalles más adelante.
1: Gracias, voy contigo, Ulises Soriano. Este otro golpe.
5: Fue detenido Donovan Arturo Mancera Martínez, alias Angelito MJ, identificado como el motociclista que realizó disparos al aire mientras circulaba por Paseo de la Reforma a la altura de la Fiscalía Especializada en materia de delincuencia organizada. Le aseguraron un arma de fuego, una motocicleta y más de 180 dosis de droga. Y más adelante, Joaquín, todos los detalles.
1: Es que ya es la locura frente a la Fiscalía General de la República, las filas de insurgentes del norte, pasan una moto disparando con un arma de ráfaga. Pues la agarraron al día siguiente. Jenny Valencia.
6: Gracias, Joaquín. Te comento que el INEGI reportó que en el primer trimestre de este año disminuyó la actividad económica del país 0.6% a tasa trimestral, aunque mostró un aumento de 0.4% a tasa anual, el reporte.
1: Gracias. Y en el resto del mundo, Laura.
0: Gracias, Joaquín. En medio de una fuerte polémica, Kevin Warsh asumirá como presidente de la Reserva Federal de Estados Unidos. Mariela Castro afirma que nadie va a sacar a su padre Raúl Castro de Cuba tras la acusación de Washington. Putin arremete contra Ucrania por atacar una casa de estudiantes en Lugansk que Rusia se anexó. El brote del ébola alcanza el nivel de muy alto riesgo en la República Democrática del Congo. Sin dudas, la Alianza Atlántica advierte que su respuesta a un ataque sería devastadora. El Papa León XIV aprueba la beatificación de 80 mártires de la Guerra Civil Española. Joaquín.
1: Gracias, Laura. Y en las finanzas, en este momento, el dólar interbancario se está cotizando en el mundo en 17.36. En ventanilla se vende en 17.92. En los bancos hasta en 18.06. Un euro en el mundo, un dólar 17, un euro en México, 21 pesos con 64 centavos. Y le recuerdo que está al aire el capítulo de esta semana, el estreno de hoy, como todos los viernes, de Joaquín Marín de Dopingüe con el gran Carlos Marín, en todas mis redes y en todas las plataformas. Y que en esta tarde ya de viernes y 22 de mayo de este año de 2026, le voy a tener a usted todo esto.
0: Este y más, mucho más, hoy aquí con López Dóriga. Le recuerdo, siga todos los comentarios de Joaquín en redes, aquí en Grupo Fórmula. Ya estamos más que listos. Damos poder a tu voz.
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0: Bueno, pues voy a ir contigo, Israel Aldave, mucha información en la mañanera, sobre todo el detalle del encuentro de ayer de la presidenta Sheinbaum, primero cara a cara con el secretario de Seguridad Interna de Estados Unidos, el hombre más poderoso, sí, con el fiscal de Estados Unidos, y luego del gabinete de seguridad al completo, Omar García Harfuch, el general Trevilla, el almirante secretario de Marina, el canciller Roberto Velasco. Venga, Israel Aldave.
1: Muy buenas tardes, hoy la presidenta de México, Claudia Sheinbaum, dio detalles respecto a este encuentro, Joaquín, del cual tú ya dabas cuenta, reunión privada aquí en Palacio Nacional con Mark Wayne Mullen, el secretario de Seguridad Interior de los Estados Unidos. Dijo la presidenta Sheinbaum Pardo, Joaquín, que además de reiterar el compromiso de ambos países para seguir trabajando de manera conjunta contra de los retos que enfrentan tanto México como los Estados Unidos en la agenda común. Le dejó muy en claro, Joaquín, dijo la presidenta Sheinbaum Pardo, que se deben de respetar las leyes mexicanas, la Constitución y también el acuerdo en materia de seguridad binacional firmado desde el inicio de su administración, que entre otras cosas, Joaquín, por supuesto, deja muy en claro que no se permite la participación de agentes, de integrantes de estas agencias norteamericanas, como el caso de la CIA, en este operativo en el estado de Chihuahua. Dijo la presidenta de la República que esta petición por parte del gobierno de nuestro país fue bien recibida por el hombre, como tú lo señalas, Joaquín, pues el más fuerte del gabinete del presidente Donald Trump. Esto fue lo que detalló.
2: Nosotros decimos, nos colaboramos, nos coordinamos, se lo dije ayer al secretario de Seguridad, colaboramos, nos coordinamos, pero operaciones conjuntas en tierra, pues eso no nos lo permite nuestra Constitución. Tenemos que buscar otros mecanismos de colaboración, de coordinación. Y él lo entendió. Dijo, está bien, lo importante pues es que sigamos colaborando. Es cierto, lo importante es que sigamos colaborando y evitar malos entendidos.

0: y que pongamos por encima de todo, pues a nuestros pueblos y a la relación de nuestros gobiernos.
1: Esa fue la respuesta, Joaquín, que dio el Homeland Security a la presidenta de la República, Claudia Sheinbaum. Está bien, y lo importante es que sigamos colaborando en beneficio de ambos pueblos. También la presidenta Sheinbaum Pardo, Joaquín, detalló que en este encuentro, como tú ya muy bien lo señalabas, una vez que concluyó esta reunión aquí en Palacio Nacional, tuvo una reunión privada en las instalaciones de la Cancillería con el Gabinete de Seguridad, encabezado, por supuesto, por el secretario Omar García Harfuch, titulares de la Sedena, de la Marina y también de la Secretaría de Gobernación. Ahí también se hizo un acuerdo, Joaquín, de que estas reuniones de carácter pues privado y en donde se analizan los avances en materia de seguridad, tanto en México como en los Estados Unidos, que se lleven a cabo por lo menos una vez cada mes y de esta manera seguir estrechando o analizando todos los alcances que tienen los distintos proyectos en materia de seguridad, tanto en México como en los Estados Unidos, y estrechar justamente la coordinación para enfrentar el flagelo común del crimen organizado, del tráfico de drogas. Por otra parte, Joaquín, hablando justamente de los Estados Unidos, la presidenta Sheinbaum Pardo pues se reconoció que históricamente la Unión Americana utiliza la lucha en contra del narcotráfico para llevar a cabo acciones injerencistas, y así lo reconoció.
0: Es tener una buena relación y siempre la vamos a buscar, pero no se nos puede olvidar que pues hay otra intención también en lo que hace. Es histórico, no es de ahora, es histórico. Repito, con muchos gobiernos. Ha habido gobiernos que no establecen colaboración, sino más allá de eso. Como ahora pasó con el caso de Chihuahua.
1: Y en otro tema, Joaquín, se le preguntó a la titular del Ejecutivo su opinión respecto a esta iniciativa que ha planteado el líder de los diputados de Morena, Ricardo Monreal, para que en caso de que se compruebe alguna injerencia del extranjero en las elecciones, pues se nulifiquen las mismas. Dijo la presidenta Sheinbaum Pardo que de entrada lo ve con buenos ojos.
0: Me parece bien, la verdad. Creo que es una buena iniciativa, porque en México decidimos los mexicanos. O sea, lo que hace esa iniciativa es decir, a ver, si se demuestra que hay injerencia de otros países en las elecciones, pues que sea para el INE o para el tribunal un asunto de nulidad de la elección. Entonces, yo creo que está bien. Entonces, aquí decimos nosotros.
1: Ahí las palabras, Joaquín, de la presidenta Sheinbaum Pardo, quien en unos cuantos minutos más estará saliendo en el Salón Tesorería, acompañada de la presidenta de la Comisión Europea, Ursula von der Leyen, con quien se ha reunido desde esta mañana en Palacio Nacional. El objetivo, Joaquín, es firmar la modernización del acuerdo comercial de México con esa parte del mundo. El reporte con las imágenes de Jorge Aguilar.
2: Gracias, Israel. Bueno, ¿qué fue lo que dijo anoche el secretario de Seguridad Interna sobre el encuentro que tuvo con la presidenta Sheinbaum en Palacio Nacional y con el Gabinete de Seguridad? Dijo, discutimos, y con el embajador de Estados Unidos en México, Johnson, discutimos prioridades, y con el canciller Roberto Velasco, discutimos prioridades claves de Estados Unidos, incluyendo fortalecer los esfuerzos de México contra los que llamó narcoterroristas, sostener el progreso en la lucha contra el tráfico de personas y narcóticos ilegales, reforzar los compromisos operativos para nuestra seguridad fronteriza compartida y prevenir la migración ilegal. Y remata el secretario Mullin, Mark Wayne Mullin. Bajo la presidencia de Donald Trump hemos logrado una seguridad fronteriza histórica de Estados Unidos. Las asociaciones sólidas y la coordinación continua son claves para hacer América segura de nuevo. Esto fue el reporte que dio a conocer el secretario Mark Wayne Mullin, el secretario de Seguridad Interior o Interna de Estados Unidos, sobre su visita a la presidenta Claudia Sheinbaum y el gabinete y el encuentro con el Gabinete de Seguridad. Mientras tanto, este golpe, ¿en dónde? En el Aeropuerto Internacional de la Ciudad de México. Luego se mueven como quieren. Leopoldo Espejel.
3: Joaquín, muy buenas tardes. Informarte que la Fiscalía General de Justicia del Estado de México detuvo a David Gilmaré, alias David o el Chino. Él, Joaquín, es señalado como principal generador de violencia del grupo criminal, autodenominado La Choquiza, con influencia en los municipios de Ecatepec y Nezahualcóyotl, principalmente. La captura de este sujeto, Joaquín, investigado por los delitos de extorsión, homicidio, robo con violencia y despojo, entre otros, ocurrió la mañana de hoy al interior del Aeropuerto Internacional de la Ciudad de México y contó con el apoyo de la Secretaría de Marina y de la Fiscalía de Justicia de la Ciudad de México. Joaquín, este sujeto, habría asumido el liderazgo de este grupo delictivo tras la detención de su hermano Alejandro Gilmaré, conocido como El Choco, actualmente recluido en el penal de máxima seguridad del altiplano. Joaquín, el reporte que tengo.
2: Gracias, gracias, Leopoldo Espejel. Y bueno, contigo, Juan Antonio Jiménez, este avance que está dando la Fiscalía General de la República, la verdad es que no le encuentro bien a bien el sentido, pero dice que los hermanos Farías Laguna, los sobrinos del exsecretario de Marina, el almirante Ojeda, dice que no hay ninguna acusación de que hayan tenido participación en los homicidios de tres marinos, entre ellos un contraalmirante, el contraalmirante que le fue a decir al primero al almirante Ojeda y después al actual secretario de Marina, todo el tema, le reveló toda la trama del contrabando de combustible. Lo mataron a tiros en Colima, donde habían matado a tiros, donde matarían a tiros 2 días después a la ex subdelegada de la Fiscalía General de la República. Y dos capitanes, uno muerto aparentemente en un suicidio y el otro muerto oficialmente en una práctica de tiro. La verdad es que me cuesta mucho trabajo creer, digamos, que estas muertes hayan sido pues coincidencias y no una respuesta a quienes consideraron como soplones y que estaban en desacuerdo con este meganegocio del crimen organizado en niveles no vistos nunca. Y repito la cifra, la otra vez me dicen, es que siempre repites la cifra de la procuradora fiscal. Claro que sí, y lo seguiré haciendo, porque ella señaló que el agujero, el robo solo, el daño solo en el tema fiscal fue de 600 mil millones de pesos. 600 mil millones de pesos. ¿Dónde están? ¿Quién los lavó? ¿Quién los distribuyó? ¿Quién los repartió? ¿Quién se los quedó? ¿Dónde está toda esta organización? ¿Quién rentaba los bancos, los barcos este que agarraron el 31 de marzo del año pasado en Altamira con bandera de Singapur? ¿Dónde compraban todo el diésel de contrabando? Y aquí yo hago un alto. Es muy fácil saber cuándo entró de contrabando, porque hay que ver cuáles son las importaciones oficiales, o sea, las compras oficiales de diésel de México a Estados Unidos, y cuáles son las ventas, las exportaciones oficiales de diésel de Estados Unidos a México. Esa diferencia es la del contrabando. Es la del contrabando. ¿Dónde estaban los que organizaban el transporte? ¿Dónde estaban los dueños de las compañías de transportes? ¿Dónde estaban quienes compraban esos millones y millones, decenas o centenares de millones de litros de combustible? Porque, le repito, ese combustible no se vende, no es el que se vende a pie de la carretera, no. ¿Dónde estaba quien contrató, por ejemplo, en el golpe que dio el Gabinete de Seguridad el 6 de julio del año pasado, ahí en Ramos Arizpe, el que contrató 129 carrotanques de ferrocarril con 15 millones de litros de combustible? ¿Quién contrató esos carrotanques? ¿Quién compró esos 15 millones de litros? ¿Quién los dejó pasar por la frontera? ¿Quiénes no lo vieron? No, hombre, esto es de un alcance desmedido, incalculable, inconmensurable. Y no puede limitarse, insisto yo, a un vicealmirante y a un contraalmirante. Que sí es verdad que están involucrados en esto, tiene que haber gente, mucha gente, arriba y muy importante, que operaba esto. Estamos nada más con este tema de los hermanos Farías y yo insisto, no puede quedar ahí. Voy a los anuncios y después, permíteme Juan Antonio, voy a un corte y regreso contigo, ¿sí? Detienen e inhabilitan a la alcaldesa morenista de Jipilas en Chiapas. ¿Por qué? Por extorsión agravada. El crimen organizado incrustado en los gobiernos. Así jamás se la va a poder derrotar. Y está en la cárcel, reitero, la abundo con esto, el exdirector de la policía de Tamazunchal en San Luis Potosí, por ligas con el crimen organizado. ¿Cómo se va a derrotar al crimen organizado si la autoridad es su cómplice? Forma parte de ese crimen organizado. Y voy a hablar con el presidente de la Junta de Coordinación Política de la Cámara de Diputados, Ricardo Monreal, presentó una iniciativa para anular elecciones en el caso que llaman de injerencia extranjera. Le voy a preguntar, oye Ricardo Monreal, ¿cómo se demuestra la injerencia extranjera? Si yo entrevisto a alguien no mexicano sobre las elecciones del 27, ¿va a ser una injerencia extranjera y me van a sancionar? Solo para saber. Continuamos.
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6: Conocer que la inflación en México se redujo, la presidenta Claudia Sheinbaum aseguró que el gobierno que encabeza continuará realizando acciones en favor de la economía de las familias mexicanas.
7: Aumentó el PIB y disminuyó la inflación. Y entre otras cosas, pues tiene que ver las actividades que hemos estado haciendo. No es nada más que el mercado hizo que disminuyera la inflación. Y nosotros trabajamos con los gasolineros para bajar el precio de los combustibles, los incentivos para que no subieran los precios de los combustibles a pesar del aumento en el petróleo. Fortalecimos el PASIC, de hecho se va a firmar una nueva ronda del PASIC en esta semana que viene. Y ha estado trabajando mucho Columba con las centrales de abasto para disminuir el precio del jitomate, que no haya especulación.
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0: Ahora sí voy contigo, Juan Antonio Jiménez. Gracias por aguantarte un momentito. Hablábamos de los hermanos Faría Laguna, contraalmirante, vicealmirante. Te escucho.
1: Gracias, Joaquín. La Fiscalía General de la República precisó que no cuenta con ninguna imputación que establezca que los hermanos Farías Laguna hayan tenido participación en los homicidios de tres marinos y una empleada de la Fiscalía de Colima, quienes habían denunciado el huachicol fiscal. A través de una nota periodística publicada este viernes en un diario de circulación nacional, se menciona que los marinos están involucrados en el asesinato del contraalmirante Fernando Rubén Guerrero Alcántar, Magali Nava Ramos, quien fuera auxiliar de la Fiscalía de Colima, y los capitanes de navío Abraham Pérez Ramírez y Adrián del Ángel Zúñiga. Sin embargo, la FGR mencionó que dichas aseveraciones se basan en información de medios de comunicación y no en datos contundentes de las investigaciones. La Fiscalía General de la República reiteró que hasta el momento no se cuenta con datos directos que establezcan la posible participación de las personas señaladas en la nota con la privación de la vida de estos civiles y servidores públicos. Pues es ya nada más lo que faltaría, Joaquín, que les imputaran estos cuatro homicidios también a los hermanos Farías Lagunas, y con eso ya se cierra todo lo que sería el caso de huachicol fiscal, pero todavía lo que no nos dicen es dónde están esos 600 mil millones de pesos, Joaquín.
0: No, pues no. En fin, y voy contigo, Jonathan Flores. No, primero voy contigo, Irán Salas, ¿sí? Fórmula Chiapas. Le digo, la colusión, autoridad, crimen organizado, todos delincuentes. No puede existir el crimen organizado sin la autoridad. Es un elemento esencial del funcionamiento del crimen autorizado, la colusión, la complicidad de la autoridad. Y donde le rasque, voy contigo, Irán Salas, Fórmula Chiapas.
2: ¿Qué tal, Joaquín? Te saludo con mucho gusto desde el estado de Chiapas, y como lo has informado, tres funcionarios públicos, entre ellos la exalcaldesa del municipio de Jiquipilas, fueron detenidas el día de ayer por agentes ministeriales tras ser acusadas por los delitos de abuso de autoridad y extorsión, Joaquín. Las detenciones se dieron horas después de que el Congreso chiapaneco aprobara el desafuero de la alcaldesa de Jiquipilas y seis integrantes del cabildo también del municipio de Cosocuautla, tras una solicitud presentada por la Fiscalía Estatal. La ahora exalcaldesa Jiquipilas, Joaquín, quien fue electa por Morena para el periodo 2024-2027, fue detenida en su domicilio. Minutos después fue detenida la que era directora de obras públicas de ese mismo ayuntamiento. Según lo explicó el fiscal general del estado, Jorge Luis Llaven Abarca, ambos funcionarias fueron denunciadas por la empresa Avimarca, la cual acusó que se le exigió un pago de 1,000,000 de pesos para permitirle construir dentro del municipio. Tras el desafuero de la alcaldesa, el Congreso del Estado, Joaquín, designó ya la nueva presidenta municipal sustituta. Por el mismo delito, también el día de ayer, Joaquín, fueron desaforados y detenidos seis integrantes del ayuntamiento de Cosocuautla. Se trata de la síndico municipal, dos regidoras, tres regidores del ayuntamiento, quienes fueron también denunciados por la propia alcaldesa de Cosocuautla, que a ella le solicitaron dinero para autorizar las obras públicas de este municipio. Y con esa captura, Joaquín, estamos hablando que más de 600 funcionarios públicos han sido detenidos en Chiapas desde diciembre del 2024, Joaquín.
0: Gracias, gracias, y gracias por esto. Y le digo, pues metido el gobierno, la autoridad, y si le queda duda, te escucho, Jonathan Flores, Fórmula San Luis Potosí.
3: Joaquín, muy buenas tardes. Te informo que Alejandro N., ex titular de la Dirección de Seguridad Pública y Tránsito Municipal de Tamazunchale, fue vinculado a proceso tras el operativo de revisión ejecutado el pasado 8 de mayo. La fiscal general del estado, Manuela García Cázares, confirmó que el ex mando policial se le ha impuesto una medida cautelar de prisión preventiva. Además, añadió que será procesado también a nivel federal por la portación de armas y cartuchos no autorizados. La fiscal detalló que el imputado permanece detenido y en su defensa solicitó la duplicidad del término constitucional, mientras que ella fue vinculado a proceso por los delitos inicialmente imputados a nivel local. Sin embargo, explicó que durante la audiencia correspondiente el juez determinó declinar la competencia respecto a los delitos relacionados con armas y cartuchos al tratarse de conductas de carácter federal. En este sentido, la Fiscalía General del Estado pues dijo que será la Fiscalía General de la República la instancia encargada de abrir una nueva carpeta de investigación y darle continuidad a las diligencias correspondientes para pues que se pueda aclarar cuál será el destino del exmando policial. Así, la información al momento.
0: Gracias, gracias, y yo voy a los anuncios. Le digo, no existe el crimen organizado sin la colusión de la autoridad. Punto. y ahí están caso tras caso, tras caso, tras caso, que vinieron operando y que ahora en este gobierno se está empezando a demostrar quién con quién. Después de los anuncios, Clara Brugada asegura que el metro estará listo antes del Mundial. Hombre, qué tranquilidad. ¿Saben qué? No puede ser. El Mundial, se informó que el Mundial era para México en 2018, hace 8 años. López Obrador no hizo nada para el Mundial, absolutamente nada. Como no le tocaba a él, le valió madre. Entonces, ahora a correr, y en 1 año y medio no se prepara un Mundial, lo estamos viendo. Ni en la Ciudad de México, ni en Guadalajara, ni en Monterrey, no están listas las conexiones viales con los aeropuertos. ¿Qué tal si ya estuviera, si López Obrador no hubiera cancelado el Naim? Pues por ahí llegarían todos y no tendrían que estar haciendo estas obras de última hora, estos parches de última hora a los despojos de la T1 y de la T2. Le contaba, le voy a mostrar a usted, si no hoy, el lunes, un video que tomé, pasillos de 1.20 m de ancho. Es el único aeropuerto de una capital del mundo que tiene pasillos de 1.20 m de ancho y de altura 2 metros. ¿Sí? Ese es el aeropuerto. ¿Por qué? Porque tiene 80 años. Pero se empeñó. Bueno, después de los anuncios, también la presidenta critica la acusación, bueno, no acusación, la advertencia y también acusación, efectivamente, del gobierno de Estados Unidos para detener a Raúl Castro. México suma ya 14 muertos por sarampión y 11.000 contagios. Y ojo con esto, La Organización Mundial de la Salud eleva muy alto el riesgo por ébola en la República Democrática del Congo. Yo le recuerdo que la República del Congo va a jugar en Guadalajara contra Colombia el 23 de junio. Me dijeron, no, es que ya habían sacado antes a los jugadores y a la gente que pueda venir de la República Democrática del Congo con este riesgo de muy alto que está diciendo, advirtiendo la Organización Mundial de la Salud. El riesgo de por ébola en el Congo es un riesgo muy alto ya. Y vienen a Guadalajara. Nada más quisiera yo, no, ni quiero pensar. ¿Sí? Ni quiero pensar algo que pudiera darse. Un contagio. Con uno ya no nos la acabamos. Continuamos.
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12: Tras los primeros 90 minutos en la gran final del Clausura 2026 de la Liga MX, Cruz Azul y Pumas empataron sin goles la noche de ayer en el Estadio Ciudad de los Deportes. Esta noche a las 20 horas en el Estadio Cuauhtémoc, México enfrenta a Ghana, en lo que será un partido de preparación más de cara a la Copa del Mundo. El partido se disputa a las 20 horas y este día la concentración del equipo mexicano ya ha reportado Orbelín Pineda. Esta noche en Oaxaca se inaugura el Estadio Yuba para el equipo de Guerreros de Oaxaca, un inmueble de primer mundo con sustentabilidad. Además de arte oaxaqueño, el estadio tendrá capacidad para 10.000 espectadores. Esta noche Guerreros se mide a Conspiradores de Querétaro y el lanzamiento de la primera bola estará a cargo de Alfredo Harpelú, presidente del Consejo de Guerreros de Oaxaca. Soy José Luis Cuevas y estamos a 20 días del Mundial.
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0: Bueno, voy a ir contigo, Ulises Soriano. Le vio el video, se lo mostré, de este sujeto en una moto frente a las instalaciones de la Fiscalía General de la República, aquí en Insurgentes Norte, allá en Insurgentes Norte, en Reforma Norte, perdón. ¿Es Reforma o es Insurgentes? Es Reforma, Reforma Norte. Es delirante. Pasa, míralo, disparando. Él. ¿Qué es eso? Eso es provocar que le disparen desde algún puesto de seguridad desde la fiscalía. A ver, mire, ahí va la moto. Pues le duró, esto fue ayer o antes de ayer, hoy ya está preso. ¿Por qué? Pues por... A ver, eso ya es, ya debe de haber andado hasta la maraca. Porque hacer eso frente a la Fiscalía, a ver, en la Fiscalía General de la República hay una especie como de, no son torretas exactamente, pero sí posiciones de seguridad. Igual le podría haber contestado. Pero bueno, bueno, te escucho, Ulises, ¿qué pasó?
1: Joaquín, pues fue detenido Donovan Arturo Mancera Martínez, alias Angelito MJ, por policías de la Secretaría de Seguridad Ciudadana, quien es señalado como el joven que realizó disparos de arma de fuego mientras circulaba en motocicleta sobre el Paseo de la Reforma. Estos hechos ocurrieron el pasado 17 de mayo, cuando en redes sociales se difundió este video en el que se observa a una pareja a bordo de una motocicleta y uno de sus tripulantes realiza estas detonaciones al aire. Y esto se debió gracias a una denuncia pública cuando operadores del C2 implementaron pues este análisis de imágenes e identificaron las características de la motocicleta y el conductor, y se implementó un cerco virtual y se permitió ubicar al responsable en las calles de la alcaldía Venustiano Carranza. Y pues fue durante un patrullaje en la colonia Aquiles Cerdán sobre avenida Oceanía donde los policías observaron a este joven que traía la misma motocicleta y también el mismo arma, y durante esta revisión preventiva le aseguraron un arma de fuego corta, abastecida con 5 cartuchos útiles, dinero en efectivo, un teléfono celular y por supuesto motocicleta gris. Además, le decomisaron más de 180 dosis de droga, entre marihuana, ketamina y metanfetamina. De acuerdo con información de inteligencia, Donovan Arturo difundía en redes sociales estas convocatorias para participar en rodadas con puntos de reunión en la alcaldía Venustiano Carranza y también en municipios del Estado de México. Este joven de 18 años de edad quedó a disposición del Ministerio Público, quien definirá su situación jurídica y continuará con las investigaciones para saber en qué otros hechos delictivos está involucrado. Joaquín, mi reporte.
0: Ah, qué Donovan, de veras. Sí, sí. Ahora le tengo más información con Laura Pérez.
2: Gracias, Joaquín. La presidenta Sheinbaum dice que le dejó claro al secretario de Seguridad de Estados Unidos la colaboración sí, subordinación no. Recibe a la presidenta de la Unión Europea para firmar la modernización del acuerdo comercial con la Unión Europea. Detienen cerca del aeropuerto a un jefe criminal, objetivo prioritario. Cae delincuente que disparó ráfagas de metralleta en Reforma frente a instalaciones de la Fiscalía General de la República. La presidenta acusa de injerencista a Estados Unidos por las acusaciones contra Raúl Castro. Renuncia a la directora de Inteligencia Nacional de Estados Unidos. La Organización Mundial de la Salud eleva a muy alto el riesgo por ébola en el Congo. Joaquín.
0: Gracias. Mire, quiero decirle lo siguiente: la renuncia es la funcionaria de seguridad de la Casa Blanca. Se debe que a su marido le encontraron un cáncer rarísimo y fuertísimo, y ella decidió dejar el cargo para acompañar y atender a su marido. Continuamos.
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0: Bueno, pues apareció el niño perdido. Hoy está, trajo personalmente su canela fina Rubén Cortés. Rubén,
1: ¿cómo están, Joaquín? Verte.
0: Muy bien, ¿tú?
1: Ah, ya te extrañaba, ¿eh?
0: Pues tú, yo aquí estoy todos los días.
1: Ah, yo lo sé, yo lo sé. Yo soy el que no viene. Me he acomodado.
0: Sí, qué bueno.
1: Oye, pues el tema de Cuba.
0: ¿Cuál de todos?
1: Inevitable. Bueno, la vuelta de tuerca que ha dado Estados Unidos, ahora con el anuncio de enjuiciamiento a Raúl Castro, que es una medida electorera, es una medida que no creo que llegue a ninguna parte. Creo que lo único que va a provocar es que ya Raúl Castro, a sus 94 años, no va a poder seguir viviendo en Cayo Saitía, que es un paraíso que hay allá al norte de Cuba. Está incluso mencionado ese cayo en el libro Islas en el Golfo de Hemingway, un libro precioso, y creo que ahora sí ya no va a vivir ahí, ahora sí va a tener que vivir en algún lugar oculto. Pero lo curioso es, Joaquín, si te fijas, cuántas oportunidades ha tenido el sistema cubano para cambiar, para reinventarse. Esta neurótica persistencia por el poder, como en el 90, cuando cae el campo socialista, cómo Cuba se niega al régimen cubano a cambiar y fue arrastrando entonces a los ciudadanos cubanos a la vida precaria que han tenido desde entonces. Antes no, no juguemos con las palabras. Cuba antes del 90 era un país con una vida bastante digna, con una educación digna, una medicina digna, eso es indiscutible. Pero del 90 para acá la vida de los cubanos ha sido pobre, precaria, difícil. Todavía tiene tiempo de cambiar en el 2006, cuando Raúl Castro asume la presidencia. Bueno, era su presidencia, podía cambiar. No cambia. Todavía tiene la oportunidad cuando restablecen relaciones en el 2015 con Estados Unidos. Y lo que ha logrado es que ahora están en un callejón sin salida y lo que ha provocado esta voluntad, esta persistencia neurótica por el poder, insisto, es que se ha llevado la palabra, bueno, entre las patas, coloquialmente, permíteme, se ha llevado en la bolilla a los regímenes de izquierda y de ultraizquierda que ganaron el poder por la vía democrática a partir del año 2000. Si te fijas, en el 99 asume Chávez, se eternizó en el poder. O sea, la neurótica persistencia en el poder. ¿Cómo terminó? Terminó mal. O sea, tuvo la suerte de morirse antes de que viniera la catástrofe. Su sucesor está preso en Estados Unidos. No creo que regrese nunca más a Venezuela ni salga de una cárcel. Cristina Kirchner gana los Kirchner en el 2003. Está presa después de aferrarse al poder. Evo Morales gana en el 2006. Lo están buscando por pedófilo. Después que se aferró al poder, 20 años, Correa de Ecuador, igual, lo están buscando por peculado, por corrupción, después de intentar eternizarse en el poder, y no nos olvidemos.
0: Y los Ortega.
1: Los Ortega, que ahí están, igual en una vida precaria, no les interesa tanto todavía Estados Unidos, pero siguen ahí teniendo el país y el mismo poder de una manera triste, ejerciendo un poder
0: absoluto,
1: mezclado con esoterismo, con brujería. O sea, han convertido un país que igual llegó a tener una vida digna, Nicaragua, un país triste, en un país pobre y empobrecido. Y creo que es la peor herencia que ha tenido el sistema cubano a partir de ese aferramiento al poder a partir del 2000. E incluso llega a Morena. Morena acaba de firmar el año pasado un convenio, no se sabe qué firmó, con el Partido Comunista Cubano y, por supuesto, recibe asesoría, lo ha dicho la vicepresidenta, puede ser el cargo de la subsecretaria, ¿cómo se le llama el cargo de...?
0: ¿De dónde?
1: De Morena, la presidenta, esta chica...
0: La presidenta del Comité Ejecutivo Nacional.
1: Claro, que fue a Cuba, firmó un convenio...
0: ¿Rosa María?
1: Con el partido... No, esta, la segunda, el...
0: ¿Citlali?
1: No, es esta muchacha que es...
0: ¿Adriana Montiel?
1: Esa es la nueva, acuérdate que está el cargo, creo que era la segunda del partido.
0: Bueno.
1: Sí, es un nombre no conocido. Y entonces eso ha provocado también que Morena haya adoptado medidas Esta medida de los jueces, eso es el estilo de elecciones cubano. Morena hizo una lista y se la presentó a los ciudadanos. Tan mal salió el asunto, ahora quieren hacer una reforma a la reforma judicial. Eso creo que también, me estoy extendiendo mucho, Joaquín, el asunto que se está resolviendo, por suerte, los militares en la economía, en el manejo de la economía civil, de las aduanas, no hizo bien eso los militares, las obras faraónicas llevadas a cabo por los militares, eso viene de Cuba, viene de Gaesa. Si recuerdas, cuando López Obrador va a Cuba, se llevó solamente a dos acompañantes, al secretario de la Marina y al secretario de la Defensa. Entonces, creo que esa alianza también, que no tiene futuro, con el Partido Comunista Cubano, le ha hecho mucho daño a la izquierda latinoamericana, incluido la izquierda mexicana que llegó al poder, y se han aferrado al poder, o sea, siguen aferrándose, cambiando las leyes de la democracia, cambiando las leyes de los órganos electorales, cambiándolo todo, armando, para decirlo en cubano, que estamos hablando de Cuba, un arroz con mango, del cual es muy difícil salir. Ya se vio en Argentina, ya se vio en Venezuela, ya se vio en Ecuador, ya se vio donde la izquierda llegó y se eternizó en el poder, o intentó. Todos han terminado muy mal, ¿eh? Todos.
0: En fin, era ¿quién? Carolina Rangel.
1: Carolina Rangel,
0: secretaria general.
1: Secretaria general es el cargo, ¿verdad?
0: Sí.
1: En realidad, pues como columnista menciono más a Luis Alcalde y a Andrés Manuel López Beltrán.
0: Sí.
1: ¿Le gusta que le digan así?
0: Sí, sí, no me llamen Andy.
1: No me llamen Andy. Entonces, sí, fue un pacto. Antes había, antes había ido Genaro Villamil a firmar un acuerdo sobre libertad de prensa en Cuba. Entonces, creo que esa alianza, esa vocación, esa nostalgia, creo que le ha hecho mucho daño, y a quienes más les está haciendo daño, a los cubanos. Los cubanos de Cuba están teniendo una vida precaria, cada vez más pobre, con 18 horas sin luz eléctrica, viven básicamente el pueblo cubano, el sistema cubano vive de este negocio de los militares, de Gaesa, que lo explicó muy bien Marco Rubio, ahora el día 20 de mayo, y
0: Jorge Fernández también lo explicó muy bien ayer.
1: Claro, ayer comí con Jorge. Jorge escuchó la conversación, ¿verdad? Pues sí, ese asunto de Marco Rubio ayer, importante, el día 20, dice: estamos dispuestos a un entendimiento entre los países y nuestras gentes. O sea, está negociando.
0: Ah, ojalá. Fue el director de la CIA.
1: Claro, hombre, está el director de la CIA. Nunca ha ido a Venezuela, no fue el director de la CIA, ¿eh? Yo creo que hay negociaciones de alto vuelo, y ojalá que terminen en una mejor vida, en un cambio económico para empezar en Cuba, Joaquín. Esto de los cambios políticos antes de los cambios económicos siempre lo trato de explicar. Yo me formé en marxismo, inevitablemente, y el marxismo explica que primero van los cambios económicos y después los cambios políticos. De hecho, a los marxistas no les gusta, porque dicen, si haces cambios económicos, al final tienes que ser políticos, ¿no? Y yo creo que es eso, esa alianza con Cuba no le está haciendo bien. Finalmente México no le puede estar dando nada a los cubanos, le manda 4 latas de sardina que no se pueden comer porque tienen chile. Ahí están las redes sociales cómo se quejan los cubanos del apoyo de México. Creo que lo que tendría que hacer México es lo que siempre hizo, ayudar en la negociación, ser un factor imparcial, como Salinas de Gortari. Tú lo viviste muy bien, sí, en el año 94.
0: Y el operador fue Gabriel García Márquez.
1: Claro, creo que...
0: intermediario con Bill Clinton.
1: Creo que eso es lo que haría falta y es lo que tendría que ser México, y es para lo que siempre México sirvió en las relaciones de Cuba y Estados Unidos, de pivot, de entendimiento. Uh-huh. Y ojalá que llegue a eso, Joaquín, mientras el pueblo cubano es el que está...
0: Sí.
1: Es el que está sufriendo. Ojalá no se pierda esta oportunidad. Marco Rubio, que es un político hecho y derecho, con todas las opiniones que pueda haber, a favor o en contra, es un político de verdad, y lo dijo muy bien: estamos negociando y queremos negociar. Entonces, pues,
0: vamos a ver.
1: Mientras Raúl Castro es el que ya no va a estar más en el Cayo Saitía.
0: Venga.
1: Tomando el sol.
0: Gracias,
1: querido. Gracias, Joaquín, bueno. Qué bueno que te vi.
0: Qué bueno que trajiste a ti tu canela.
1: Nos vemos el viernes.
0: Y no la mandaste. ¿Aquí?
1: Sí, nos vamos a ver
0: aquí. Ah, mira. Rubén Cortés y su canela fina. Voy a ir contigo porque Jenny Valencia, el INEGI, está diciendo algo que contradice el discurso oficial. Que en el primer trimestre del año disminuyó el PIB. Sí, es decir, se dejó de producir, cayó la producción de todos los bienes y servicios que se producen en este país. Te escucho.
2: Así es, Joaquín, como tú bien señalas, cayó la actividad económica del país en el primer trimestre de este año. El INEGI reportó que de enero a marzo disminuyó el Producto Interno Bruto 0.6% a tasa trimestral, aunque mostró un aumento de 0.4% a tasa anual en términos reales. En este primer trimestre del año, por componente, Joaquín, a tasa trimestral, el PIB de las actividades primarias bajó 1.7%, las secundarias disminuyeron 1% y las terciarias también cayeron 0.4%, mientras que a tasa anual las actividades terciarias incrementaron 1.1%, las primarias 0.3%, en tanto que las secundarias cayeron 1.1% en términos reales en el primer trimestre de este 2026. Sin embargo, aquí el consumo se encuentra pues prácticamente a la baja, al igual que el sector de la construcción, impacto importante también ligado con la inflación en el crecimiento económico de nuestro país en este primer trimestre del año. Es el reporte, Joaquín.
0: Gracias, muchas gracias, digo, para los discursos. Tengo aquí, no hombre, esto. ¿Ya vieron a cómo están los boletos del, sí? Los hay de más de 140 mil pesos. O sea, ¿cuánto tengo aquí?
3: 300 mil.
0: No, Laurita, 280.
3: Ah, por eso, casi 300 mil.
0: No, por eso, no, pues hay que ser exacto, sí. Bueno, pues los tengo para usted, tres aquí y dos en mis redes. Y después de los anuncios, Estados Unidos acusa a dos ciudadanos chinos de lavar dinero para el cártel Jalisco y el cártel de Sinaloa. Es global, digo, es global. Trump exigirá a migrantes temporales salir de Estados Unidos para poder solicitar desde el exterior la residencia permanente o green card. Y en 5 años se agrava la violencia contra niñas, niños y adolescentes en México. Lo más preocupante, el abuso sexual. Continuamos.
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0: Bueno, pues el otro día le informé a usted la denuncia que hicieron las integrantes de la selección mexicana de gimnasia rítmica, violencia psicológica, el temor a quedar fuera del proceso rumbo a los próximos Juegos Olímpicos. Esto llevó a destituir a la entrenadora de la selección mayor de gimnasia rítmica. Acusaron presiones, castigos, dijo que tenían miedo y que había dinámicas de presión durante los entrenamientos, ejercicios adicionales como sanción, restricciones y episodios de humillación relacionados con su imagen corporal, y que en un viaje, en un campamento en China, los entrenamientos se extendían por más de 14 horas. Y le aprecio mucho a Marijose Alcalá, presidenta del Comité Olímpico Mexicano. ¿Cómo estás, Marijose? Me da mucho gusto saludarte. Buenas tardes.
1: Buenas tardes. ¿Cómo estamos, mi querido teacher? ¿Cómo estás, mi querido amigo? Pues aquí, voy bajándome de un avión. Estoy en la salida de mi hija de preparatoria, que también ella necesita mis atenciones. Claro. Pero también muy contenta de poder platicar contigo, porque este es un tema complejo, delicado, que nos ocupa a todos los que estamos en el ecosistema deportivo, entender qué está pasando, no solo en el tema de la gimnasia rítmica, sino cómo resolvemos estas situaciones controversiales, complejas, difíciles, y que todos como padres entendemos que lo más preciado son nuestros hijos, y que cuando tú los llevas a un deporte a practicar y que van creciendo para estar en alta competencia, pues también ellos necesitan garantías. Y yo entiendo la problemática, la federación la entiende, la Federación Mexicana de Gimnasia, y esperemos que esto llegue a un buen puerto. Pero no es, el tema es difícil, pero también no hay que tenerle miedo a decirlo, no hay que tenerle miedo a las soluciones, y también escuchar a todas las partes. Yo creo que eso es importante.
0: ¿Y escuchaste a la entrenadora?
1: Nosotros hemos, yo directamente no he tenido la oportunidad de hablar con ella, pero sé que ella ha estado en constante pláticas, porque yo tuve que salir de viaje, como te lo comenté. Tuve la oportunidad de platicar con las niñas vía Zoom. Yo conozco a la entrenadora, sé que es una entrenadora exigente, una entrenadora con muchas capacidades en cuanto a su conocimiento técnico. Es la que por primera vez logra llevar a un equipo de gimnasia rítmica a los Juegos Olímpicos de París. Venían buscando el boleto olímpico desde Río 2016 y lo logran, pero eso no quiere decir que este tipo de cosas sucedan. Yo lo que sí te quiero decir es que la obligación de todos es cuidar el ecosistema, escuchar a todos. Yo en breve tendré una entrevista también con ella. También platicaré, te quiero platicar que la Federación Mexicana

0: selectivo bien establecido, y también estoy segura que la federación va a seguir trabajando de la mano con el Comité Olímpico Mexicano y con la misma CONADE para sacar todos los temas a flote. Las niñas, sí te quiero comentar, tuvimos una plática a la Federación Mexicana de Gimnasia, el presidente Gustavo, las niñas de gimnasia, las involucradas en el tema, y nosotros lo que les dimos es certidumbre técnica, porque ellas nos decían que estaban preocupadas que las fueran a dejar fuera de la selección. Les dijimos que no, que nosotros vamos a garantizar que haya procesos claros, justos, que se informen en tiempo, en forma, y que ellas puedan seguir entrenando con toda la estabilidad emocional que ellas requieren, ¿no?
1: Sí. Ahora, esto que denuncian ejercicios adicionales como sanción. Mire, yo me acuerdo de haber jugado béisbol, fútbol y hockey sobre hielo, y siempre, a ver, dale 10 vueltas al campo, ¿sí? Haz 100 de presión, sube y baja las escaleras del estadio 4 veces, que son métodos que han usado pues muchos entrenadores. Yo creo que entonces también se les podría, claro, son otros tiempos, los podría haber acusado de esto que es ejercicios adicionales como sanción. Y esto de episodios de humillación relacionados con la imagen corporal, ni te digo, ¿sí? Lo que le decían a uno los entrenadores, han cambiado los tiempos. Lo entiendo, y estas son unas jovencitas, además muy, muy capaces, y yo no sé si sea lo mejor en este momento del proceso cambiar un entrenador.
0: Mira, yo creo que es muy importante decir que el deporte ha evolucionado. Por supuesto, yo vengo de una época como la tuya, Joaquín, donde los entrenadores eran muy estrictos. Jorge Rueda no podría ser entrenador en este momento, en paz descanse, por su exigencia y por cómo nos hablaba y cómo nos echaba para adelante para sacar ese coraje. Pero la evolución del deporte está permanentemente. Ahora ya las generaciones son diferentes y tenemos que acoplarnos a eso. Claro. Tenemos que educarnos todos a que los atletas en esta época son diferentes, que las presiones son diferentes, que ellos también tienen la oportunidad de expresarse cuando las cosas están causando una presión enorme, cuando tienen cansancio excesivo. Yo creo que todos tenemos que tener foros de educación, capacitaciones, entender qué es el deporte seguro, porque nosotros también hemos hablado con el Comité Olímpico Internacional y les hemos dicho, oye, a ver, ¿hasta dónde es la línea tan delgada que van a tener los entrenadores, o hasta dónde los atletas van a poder manejar estas presiones? Entonces, esto es una complejidad a nivel mundial que se está dando, no solamente en México, y eso no quiere decir que justifiquemos lo que está pasando, pero lo que sí es importante es tener una nueva educación, entender qué es el deporte seguro, que no solamente es un tema de acoso, sino también es un que a veces se dan temas de acoso sexual, también es un tema emocional, y tratar de que esto se dé en menos ocasiones, que tengamos un trabajo cercano a todas las instituciones para poder implementar elementos que les permitan a los entrenadores cambiar esa dinámica y también entender a los atletas, y que los atletas entiendan a los entrenadores que esto es un equipo y que si no hay exigencia, pues tampoco a veces hay superación, y hasta dónde puede ser la exigencia y de qué forma. Entonces, sí estamos en un momento crítico, Joaquín, del deporte nacional, que no nos debe de dar miedo, al contrario, tenemos que asumir las cosas como son, porque si no, nos hacemos tontos todos, nos hacemos que no existe, y eso es peor. Yo creo que eso es más delicado.
1: En fin, pues ya lo hablaremos con más calma. Querida María José, te mando un beso, un abrazo, y porque esto tienen que entenderlo los entrenadores.

0: entrenadores, pero también los deportistas. Yo te repito, todos mis entrenadores, pues hubieran estado, no sé, acusados por violencia verbal, por violencia física, por malos tratos, por explotación y por los castigos que dicen por demás ejercicio. ¿Por qué? Pues porque era otro mundo, ¿no?
1: Pero mira, Joaquín, yo creo que es muy importante que los equipos multidisciplinarios se capaciten, entiendan también que cuando ellos vean que psicológicamente los atletas están sufriendo algún tema, lo digan, se lo digan al entrenador, se lo digan a las autoridades, que los médicos, si ven que las atletas están fallando en su nutrición, que lo digan de manera inmediata, porque el entrenador tiene que tener conocimiento de esto, tiene que saber si alguien está pasando por una presión psicológica, por una situación compleja, que también hay atletas que cuando están fuera de su casa, que están acostumbrados a su núcleo familiar, no responden a la misma presión. Entonces sí se tiene que hacer todo un análisis clínico, tener a la gente capacitada, consciente, para que también ellos ayuden a los entrenadores a que este tema no suceda. Y también nosotros como directrices, y en esto digo los institutos del deporte, la CONADE, el Comité Olímpico Mexicano, tenemos que platicar más del tema, tenemos que discutirlo y no tenemos que espantarnos. Al contrario, ¿cómo buscamos soluciones? ¿Cómo buscamos que todos implementemos un deporte seguro para los atletas? Porque mira, hay algo cierto. Se está abriendo una brecha enorme entre países cada vez altamente competitivos, y pongo Estados Unidos, China, Inglaterra, Canadá, países de primer mundo, que están abriendo una brecha muy amplia hacia países como los nuestros, como México, que cada vez va a ser más difícil llegar a unos Juegos Olímpicos, obtener buenos resultados, si no empezamos a entender que el deporte ha evolucionado y que requiere una nueva política pública, y que también nosotros como Comité Olímpico Mexicano estamos haciendo los cambios necesarios. Porque esto tiene que ver con todos los ajustes que a nivel mundial se están dando.
0: Pues ya lo hablaremos, Marijose, te mando un beso y un abrazo.
1: Muchas gracias, querido Joaquín, un abrazo a todos, a los amigos de Radio Fórmula. Discúlpame, ando toda desmañanada, me vine volando toda la noche, pero saben de mi cariño y de mi aprecio a Radio Fórmula, que siempre está atenta a todos los temas deportivos y que nunca abandonan al deporte olímpico. No. Muchísimas gracias.
0: Al contrario, que estés muy bien. Voy a unos anuncios, Marijose Alcalá, presidenta del Comité Olímpico Mexicano, y voy a regresar con el líder de la Cámara de Diputados, Ricardo Monreal, y esta iniciativa que he presentado, que se puede anular una elección por injerencia extranjera. Continuamos.
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0: Junta de Coordinación Política de la Cámara de Diputados y coordinador de su bancada, la bancada de Morena, quien acaba de presentar dentro de esta iniciativa de reforma presidencial que envió la presidenta Sheinbaum, lo que se resolverá en un periodo extraordinario, algo que me parece bien, pero me parece preocupante. Introducir una nueva causal de nulidad de elecciones por intervención extranjera. Ricardo, ¿cómo estás? Gracias por contestarme. Buenas tardes.
23: No, al contrario, Joaquín, gracias a ti.
0: Mira, de entrada me parece totalmente lógico, ¿sí? Sí. Pero en los hechos, ¿qué es una intervención extranjera? Que yo entreviste a un especialista en Estados Unidos sobre el proceso electoral del 2027 y puedan utilizar esa declaración y sancionarme a mí o a otro compañero por dar pie a esa injerencia extranjera en un proceso electoral, por ejemplo.
23: No es así, Joaquín, debes de despreocuparte, porque esa no es la intención, ni tampoco el supuesto jurídico abarca para mexicanos, para nacionales, abarca para extranjeros. Aunque tú tuvieses una entrevista con un extranjero, en el caso tuyo estás exento de responsabilidad, pero si tu entrevistado es el presidente Donald Trump, y el presidente Donald Trump, aprovechando ese canal, dice: todos voten por Morena, es el mejor partido, no voten por otro partido. Eso sí es una injerencia interna y esa sí se sanciona.
0: ¿Cómo se sancionaría?
23: Mira, es el Tribunal Electoral. El hecho de plantear esta modificación al artículo 41, la sanción concreta, Joaquín, es la anulación o de la casilla donde ocurrieron los hechos, donde hubo la influencia de financiamiento del extranjero, de intervención de gobiernos extranjeros, o el distrito, o el municipio, la delegación, o el estado. Y no debe de preocupar, Joaquín, porque no es sino una consecuencia constitucional de lo que la Carta Magna dice. Sí. Recordemos, que el artículo 40 señala actualmente en forma taxativa que el pueblo de México no aceptará ninguna circunstancia, intervención o acto desde el extranjero lesivos de la soberanía. Y dice textualmente, expresamente este artículo, las injerencias en elecciones son actos prohibidos. Esta norma suprema, Joaquín, exigía que el sistema de nulidades sea el mecanismo eficaz para sancionar y dejar sin efecto cualquier proceso electoral viciado por dicha intromisión del extranjero en financiamiento, en intervención o en cualquier otra medida que distorsionara el voto popular, la voluntad electoral en una casilla, en un distrito, en un municipio o en un estado o en un país incluso. De esto se trata. Y si hay forma, tienen que ser hechos comprobables, pruebas plenas, fehacientes, que determinen, que tengan determinancia en el proceso electoral. Y eso lo sanciona y lo revisa y lo valora el Tribunal Electoral del Poder Bien. Judicial de la Federación.
0: A ver, aquí, dentro de esta cuarta causa de nulidad que estás introduciendo con tu reforma, Ricardo, al artículo 41 constitucional, habla de que la intervención extranjera puede manifestarse a través de financiamiento, como ya ha ocurrido,
23: ¿sí?
0: De ciberataques, de campañas de desinformación coordinadas o presiones diplomáticas.
23: ¿Sí?
0: Esto de los ciberataques y las campañas de desinformación pueden venir del extranjero, como ya ha ocurrido también.
23: ¿Sí?
0: En ese caso, no se puede dar la posibilidad de que un panista, sí, haga campaña a través de las redes desde Miami a favor de un morenista y le carguen la mano al morenista, por ejemplo, porque es muy difícil saber la fuente.
23: Sí, pero mira, es muy buena tu ejemplo y lo contesto. Las elecciones federales o locales, ese es el supuesto que hablas,
0: sí,
23: serán nulas por violaciones graves, dolosas y determinantes en los casos previstos en estas fracciones. Sí, lo que se trata de evitar, Joaquín, es que haya todo tipo de intervención a una elección y que tenga por consecuencia esa intervención, intromisión, financiamiento, presión, manipulación, coacción o cualquier acto que tenga por objeto, Joaquín, y lo subrayo, que tenga por objeto influir indebidamente en los resultados, en la organización de los resultados de procesos electorales. Ahí procedería la nulidad de la elección o la invalidez de la misma. Y dice más adelante, en la propuesta que hice, Joaquín, la nulidad de la elección procederá cuando existan pruebas plenas y fehacientes de que gobiernos extranjeros, organismos internacionales, entidades extranjeras, incluso privadas o morales, o cualquier otro tipo de este origen fuera del territorio nacional, hayan intervenido de manera directa en el proceso electoral y dicha conducta resulte grave, dolosa e incluso determinante para la elección de la que estemos hablando, ya sea una elección de una casilla, una elección de un municipio, de una alcaldía o de un estado. De eso se trata, Joaquín. Sí se trata de declarar inválido una elección cuando hayan ocurrido este tipo de intervenciones de entes extranjeros que desvirtúen dolosamente una elección que debe de ser libre de acuerdo con la Constitución y la ley.
0: Ahora, en este caso es muy difícil de probar ya con la inteligencia artificial, con todas las herramientas que hay, Ricardo, y yo no veo hoy por hoy, y se lo puedo decir a la cabeza del Tribunal Electoral del Poder Judicial de la Federación, la capacidad para distinguir siquiera lo que es inteligencia artificial de lo que es realidad, pero sobre todo el origen no solo territorial, sino el origen de quien maquinó eso.
23: Sí, yo sí creo que se puede demostrar. La tecnología ya ahora es muy avanzada y yo te diría que tenemos que hacer algo, Joaquín, porque ante la presencia de irregularidades graves, plenamente acreditadas y no reparables durante la jornada electoral, en las actas o en el cómputo, y que es evidente la intervención, no puede ponerse en duda, Joaquín, la certeza de la votación, y tampoco se puede poner en duda la libertad del sufragio, y por eso la norma que pongo señala que todos estos actos derivados de intervenciones o injerencias extranjeras que afecten la libertad del sufragio, la libertad y la autenticidad del sufragio en la casilla correspondiente. De eso se trata. Es una norma que yo te diría obedece a la congruencia constitucional y que ya está advertido en la Carta Magna. Lo que estoy haciendo ahora es simplemente concretando el supuesto jurídico para que no se permita la intervención de extranjeros.
0: Ricardo, esto puede ir en línea con lo que dijo ayer la presidenta Sheinbaum. Dice que no directamente el presidente Trump, pero sí cercanos a él o a algunos grupos, quieren o están buscando intervenir en el proceso electoral del 27.
23: Es una buena pregunta, Joaquín. Yo reconozco de tu parte siempre un alto nivel de análisis y obviamente he tenido 3 entrevistas ahora. Nadie me había preguntado esto porque tampoco soy ingenuo, Joaquín, pero has tocado un tema clave y yo te diría que el hombre de Estado, el hombre al servicio público, sobre todo en el poder legislativo, tiene que prever hechos inciertos, pero de realización probable. Y esta es una prevención o una previsión que se establece en la Carta Magna respecto del ejercicio de derechos políticos. Pero tú has tocado un tema que es escabroso, porque el pensar que esta norma está orientada a evitar que personal del gobierno de Estados Unidos, sin incluir al presidente, pueda influir en la elección en México, es probable. Y te diría, en una crítica sana, ¿y por qué tendría que intervenir ese grupo de personas, funcionarios o diplomáticos en México sobre una elección que solo nos corresponde a nosotros decidir? Pero, Joaquín, has tocado un tema que es más allá de la reforma que planteas.
0: Es que yo solo me refiero, recupero las palabras o los señalamientos de la presidenta Sheinbaum sobre esa...
23: ¿Sí?
0: Sobre esa, pues no sé si lo plantea como posibilidad o como probabilidad.
23: Yo creo que ella está consciente. Si alguien sabe lo que está pasando en el país y las presiones que existen en el país, es ella. Y obviamente esta modificación que planteo, no se la consulté yo a ella, no me la pidieron nadie del gobierno, Yo platiqué con ella ayer en la mañana, cuando estábamos presentando la reforma que ella planteó a 7 artículos de la Constitución, y le dije que tenía una iniciativa que se le enviaría para conocer su opinión. Cuando se le envié, ya solamente su secretaria me dijo, pues es su derecho, dice la presidenta, que adelante, que ella no tiene inconveniente. Tengo esa comunicación por cortesía y por reconocimiento a la jefa de Estado, a la jefa de gobierno, pero has tocado un tema de geopolítica y un tema que tampoco podemos evadir en este análisis tan cuidadoso y serio que estamos incursionando.
0: O sea, ¿tu iniciativa tiene dedicatoria o no?
23: No, no. Mi iniciativa parte primero del análisis del artículo 8 y 9. Ahí lo digo en la exposición de motivos. Ahí nuestra Carta Magna, la Constitución, reserva el ejercicio de los derechos de políticos en materia política, de asociación, para tomar parte de los asuntos políticos del país, y exclusivamente los atribuye a los ciudadanos de la República. Yo sostengo, Joaquín, que cualquier injerencia de gobiernos o agentes extranjeros pues constituye una transgresión, sí, a ver, directa a estas presencias.
0: A ver, yo estoy de acuerdo en eso. A ver, las elecciones es un asunto, es única y exclusivamente de los mexicanos, de nadie
23: así
0: más.
23: Es.
0: Ahora,
23: así
0: déjame hacerte una observación. Ya estamos hablando del contenido del periodo extraordinario, pero no se publicó en el diario oficial. No se ha publicado. Avísame,
23: sí,
0: ¿no?
23: Ahora es que apenas ayer, Joaquín, sí, se autorizó el periodo extraordinario. La presidenta de la permanente, que es el órgano que lo autoriza, debe publicarlo en la Gaceta Parlamentaria, sí, y luego ordenar su publicación en el diario oficial. Deben de estarlo publicando, porque los documentos de dictamen tienen que tener, una vez circulados, 5 días. Dado que se trata de una reforma constitucional, no se pueden evitar las etapas procesales del proceso de elección, el proceso legislativo. Entonces,
0: sí,
23: yo creo que sí, pero se está cuidando todo. Somos Cámara de Origen. Sí. Ayer nos turnaron las 4 iniciativas, porque son 4.
0: Ajá.
23: 2 de la presidenta de la República, una que crea una comisión, una especie de filtro para que los partidos sepan de quiénes están postulando, y una comisión, bien, del INE valore y solicite información a la UIF, a la, sí, Fiscalía, sí, General de la República, a la Comisión Nacional Bancaria o al Centro de Inteligencia, si hay riesgos fundados de las personas que son postuladas o van a ser postuladas por el partido, sí, por, sí, los partidos, y que tengan cuidado, bien, en si hay elementos de investigación o de vinculación con la delincuencia organizada o con otro tipo de delitos criminales.
0: Bien, querido Ricardo, te aprecio mucho que me hayas contestado y que hayas dejado esto no claro, sino bien clarito, y te lo agradezco.
23: Así es. Muchas gracias, Joaquín. Un abrazo a todo el auditorio.
0: Que estés muy bien, Ricardo Monreal. Continuamos.
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26: La Organización Mundial de la Salud advirtió que la epidemia por ébola en la República Democrática del Congo es de alto a muy alto riesgo. Por otro lado, señaló que analiza si mantiene su pronóstico de peligrosidad baja a nivel mundial. Un juez federal vinculó a proceso a 8 integrantes del grupo delictivo Los Linos, con presencia en 3 municipios de Morelos. Los presuntos culpables son acusados de portación de armas de fuego de uso exclusivo del ejército mexicano y delitos contra la salud. La Secretaría de Gestión Integral de Riesgos y Protección Civil alertó a los habitantes de las alcaldías Milpa Alta, Tlalpan y Xochimilco por la presencia de actividad eléctrica. Recomendó suspender actividades al aire libre, evitar refugiarse debajo de los árboles y no bañarse durante la tormenta. Informó Daniel Huelvanx. 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

0: Bueno, hoy es viernes, viernes del doctor José Antonio Lozano Díez, presidente de la Junta de Gobierno de la Universidad Panamericana y del IPADE, lo que no nos enseñaron en la escuela. ¿Qué cosa? Entre otras, formar la capacidad de conversación. Adelante, doctor.
1: Querido Joaquín, qué gusto saludarte a ti y a todo el auditorio nuevamente el día de hoy. Viernes ya, viernes de lo que no nos enseñaron en la escuela. Algo tan extraordinariamente importante en la vida, algo fundamental, es saber conversar, saber conectar con los demás. Es algo que estamos perdiendo de una manera muy acelerada en el tiempo actual. Hay algo, Joaquín, que nos debería de preocupar. Tenemos a jóvenes que están continuamente conectados todo el tiempo, mandando mensajes, pero han perdido la capacidad de conversar, de conectar con los demás. Nunca como ahora habíamos tenido una generación, y eso lo dicen todos los datos, todos los estudios, que se había sentido tan sola. Una generación que al estar pegada curiosamente al celular está más sola que nunca. Es curiosa esta paradoja que hoy estamos viviendo. Hoy los jóvenes pueden enviar millones de mensajes al día, pero al mismo tiempo no conversar. Y es que hay una cuestión muy curiosa, Joaquín. Vivimos en una gran contradicción, la era de la hipercomunicación y al mismo tiempo la era del silencio. Es curioso que hoy vivamos una era de tantos silencios, de tanta soledad, estando tan comunicados. Y esta es una de las cosas que hemos perdido en la escuela. No estamos enseñando a los jóvenes a conectar con los demás. Estamos, sí, usando las pantallas, sí, enseñando biología, matemáticas, pero no les estamos enseñando algo que es lo más importante, poder dialogar con los demás. Porque de la conversación surgen muchos aspectos que son fundamentales para la vida. La conexión es la que me permite conectar con la otra persona profundamente, estar acompañado de la otra persona. Si hoy una de las grandes crisis del mundo es precisamente la crisis de soledad, pues es porque no hemos terminado de conectar. Porque los mensajes escritos, fragmentados, rápidos en las redes sociales, no me permiten estar y comprender al otro. Es que fíjate cómo actúan los mensajes de las redes. Primero son mensajes muy cortitos, muy fragmentados. Eso implica velocidad. Para poder conversar se necesita tiempo. Las cosas que verdaderamente valen la pena en la vida requieren de tiempo. Esos mensajes también, en una gran parte, en una enorme mayoría, son mensajes escritos. Por lo tanto, son mensajes en los que no existe la espontaneidad, no existe esa conexión, no existe ese ver al otro, ver sus silencios, ver sus emociones. Lo que se ve ahí es una opinión, no una persona sintiente, no una persona que está enfrente y me está transmitiendo otras cosas. Y porque esos mensajes, Joaquín, también los que estamos viendo hoy en las redes, son mensajes que no implican ningún compromiso, en los cuales, si yo no estoy de acuerdo con algo, simplemente me salgo. No tengo esa conexión, no tengo ese compromiso con la persona que tengo adelante. Y además, esos mensajes o esa manera de comunicarse tiene otra cuestión muy importante, que es el anonimato en muchos momentos. Cuando no estamos siendo quienes somos, cuando no sabemos quién está del otro lado de la computadora, del otro lado del celular. Y es que, Joaquín, una sociedad que pierde la capacidad de conversar termina también perdiendo la capacidad de comprenderse. Y cuando una sociedad deja de comprenderse, comienza a fracturarse. Por eso muchas de las cosas que estamos viendo en el momento actual. El filósofo Martin Buber decía que el ser humano se convierte en yo a través del tú. Esto es decir, nos descubrimos a nosotros mismos cuando conversamos con otros. ¿Y qué importante es esto? ¿Qué importante es descubrirse a uno mismo y descubrir a los que tenemos enfrente? Las conversaciones son prácticamente terapéuticas. Está demostrado que en los lugares donde la gente conversa, se profundiza en la relación. en los lugares donde la gente conversa, la gente vive más años, la gente es más sana, la gente es más feliz, porque la conversación no es un lujo, no es algo pues que podemos hacer o no hacer, es una necesidad del ser humano. Solamente a través de la conversación alcanzamos a superar la soledad. Y fíjate qué importante, no estamos enseñando a conversar, no estamos enseñando a dialogar. Hoy, en el mundo de la inteligencia artificial, las matemáticas es muy probable pues que las haga la máquina. La biología, los conocimientos nos van a sustituir aparatos, pero la conversación profunda no hay nada que la sustituya. Es lo auténticamente humano, es lo que nos da valor profesional hacia adelante y nadie nos está enseñando a conversar. Esta generación centennial, de acuerdo con estudios que se publicaron recientemente, es la generación con menos trato presencial de todas las que hemos conocido. Una generación que estando junta en una reunión, varios jóvenes, todos están en el celular hablando con otra persona, inclusive con gente que está enfrente de ellos. En vez de comunicarse, juntarse, salir un momento, verse a la cara, decirse algo, se están mandando mensajes a través del celular. Y eso lo que ha hecho es que ha hecho perder una serie de habilidades muy importantes a los jóvenes. No saben sostener silencios. No saben cómo reaccionar espontáneamente, no saben cómo interpretar expresiones humanas reales. Y esto está llevando a una pérdida muy grande de la felicidad, a un aumento de la depresión y de la ansiedad en los jóvenes, porque quien está solo, está demostrado también, tiende a deprimirse. Está también mostrado que estar con personas, cómo ayuda a aumentar los niveles de felicidad. Por eso, Joaquín, hay que recordar una cosa muy importante. Sin conversación muere la empatía, la conexión que tenemos con los demás. Porque solo en la conversación escuchamos no para responder como lo hacemos a través de un mensaje, sino para comprender a la otra persona. Pero la empatía, la conversación, y este es otro de los temas que nos está sucediendo, requiere de tiempo, requiere de paciencia. Requiere de ese espacio para ver en el tono de voz de la otra persona, en esa circunstancia que, sin decirnos, nos la dice de muchos modos, con su tono de voz, con su mirada, con sus pausas, con sus sonrisas. Eso es lo que nos permite conocer realmente a los demás y que nos conozcan. Y entonces es cuando comenzamos a conectar con la otra persona. Decía Carl Rogers que ser escuchado profundamente es una de las experiencias más cercanas a sentirse amado. ¿Y qué cierto es esto? También decía el Papa Francisco que la velocidad de la información supera nuestra capacidad de reflexión y juicio. Es decir, recibimos más mensajes, pero entendemos menos a las personas. En ese sentido, Joaquín, me parece que habría que dejar una serie de consejos de ayuda. Hoy, que no nos están enseñando en la escuela a conversar, hoy que en las casas, en los hogares, llegamos, lo vemos en un restaurante, una familia en la que están todos metidos en el celular, en la que ya no conversan, en los que los padres conocen menos a los hijos, los hermanos entre ellos, en este momento proponer 5 consejos muy prácticos para recuperar esa capacidad de conversación, esa que no nos han enseñado en la escuela. La primera es intentar quitar un poco las pantallas de vez en cuando. Empezar a tener estas pantallas, tener conversaciones en ellas, viendo a la cara a las personas. Aprender también, segundo consejo, a escuchar sin interrumpir. A escuchar realmente a la otra persona, intentar comprender a la otra persona. Un tercer consejo, volver a hacer preguntas profundas. No solo cómo estás, que es una pregunta que es casi de cajón, sino cómo te sientes realmente, cómo has estado, qué ha pasado contigo. En las casas, algo que recomienda profundamente es recuperar la sobremesa. Qué importante, algún hablaremos de esto largamente, la sobremesa en la casa. Las familias fuertes, las familias que permanecen, las familias que crecen, son familias que siempre tienen conversaciones largas. Y lo más importante, hay que recordar, quinto consejo, que hay que educar en esta empatía a los niños desde pequeños. A los niños desde chicos hay que educarlos en el tema de la conversación. La conversación, Joaquín, tiene dos características muy importantes. Primero, reduce la tolerancia a la incomodidad. En una conversación real, no controlamos todo. Hay silencios, hay desacuerdos, etcétera. Pero eso, curiosamente, nos fortalece emocionalmente. Cuando tú cortas, cuando no estás frente a otra persona, lo que haces es debilitarte emocionalmente. Cuando tú puedes cortar, no sentir el compromiso. Entonces, las conversaciones nos hacen más fuertes emocionalmente. Pero también, las conversaciones nos ayudan a aumentar la profundidad. Cuando nosotros solamente tenemos mensajes a través de las redes, lo que hacemos es disminuir la profundidad, volvernos mucho más superficiales. Y todo esto, Joaquín, es curioso. Tiene consecuencias tan profundas en el mundo, geopolíticas, generales. Solamente menciono dos. Una sociedad que no sabe conversar, una sociedad que no conversa, una sociedad que se fragmenta. Primero, es una sociedad en la cual tarde o temprano va a llegar el conflicto fuerte, la polarización, el odio, la ruptura social. Pero lo segundo, esto es lo más importante, es que una sociedad que no conversa es una sociedad que pierde sentido de futuro. En cambio, una sociedad que conversa es una sociedad que recupera la esperanza. Es una sociedad con esperanza. Es una sociedad donde la gente, al sentirse comprendida, entiende que este es un mundo humano y ve el mundo con otros ojos. Qué importante hoy, Joaquín, enseñar en la escuela, enseñar en los hogares a los niños a conversar. En eso se les va la vida entera. No saber conversar es perder toda la vida. Hasta aquí mi comentario, querido Joaquín. Un saludo a ti y a todo el auditorio, esperando pasen un muy descansado y feliz fin de semana.
0: Y bien, eso es todo. Yo soy Joaquín López Dóriga y como siempre le agradezco a usted que me escriba, que me llame, pero sobre todo y en especial le agradezco, usted lo sabe y además lo sabe muy bien, que me escuche. Y ahora también que me vea. Y ahora también que me siga en las redes. Y gracias pues por eso, buenas tardes. Ya que tengo un gran fin de semana y los dejo en esta esquina con Mario y en esta otra con Risco. Y nos vemos mañana, como el domingo y todos los fines de semana a las 3 de la tarde. Y el domingo nos vemos en el estadio de CU, Pumas, por el campeonato. Que le vaya muy bien.
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7: ¿Qué tal? ¿Cómo están? Muy buenas tardes. Me da mucho gusto poder saludarles. Aquí estamos ya también a través de Facebook, Radio Fórmula Monterrey. ¿Ya nos sigue todavía? No, pues hágalo. Déjenos ahí su comentario también porque ahí estamos en vivo y aquí estoy apareciendo, ¿verdad? Saludos a los que están deslizando de pronto en el celular y les aparezco aquí. Y a los que me van escuchando en radio, que a lo mejor le van cambiando también y de pronto nos sintonizan, pues ojalá que me permitan acompañarles, que hay mucha información. Ahí aparece nuestra vía de contacto, 81-17-89-38-75, para que usted ya desde este momento lo tenga a la mano porque tenemos boletos y ahorita le voy a recordar de qué, para que vaya y disfrute de un gran espectáculo que vale mucho la pena, que a lo mejor a veces usted no invierte en esto porque pues suele ser algo caro y costoso, ¿verdad? Para la gente pudiente, pero en esta ocasión los tenemos para que usted se lleve estos boletos. Ahorita le voy a decir de qué. Por lo pronto, mucho calor, 34 grados la temperatura, donde nos dejaron la lluvia. Oiga, qué bochorno, ¿verdad? Tome agua, hidrátese para que se sienta un poquito mejor si le anda doliendo la cabeza. Vamos a iniciar de lleno con los titulares. A 2 años del colapso del escenario en el mitin político, víctimas siguen sin justicia. Presentan figura de pase turístico para automóviles con placas foráneas. Reportan otra amenaza de tiroteo en una secundaria de Monterrey. Batería de un auto eléctrico provoca conato de incendio en una agencia de San Pedro. Una fuga de gas provoca desalojo en la colonia Felipe Carrillo de Escobedo. La policía evita tragedia, rescatan a un niño encerrado en un auto en una plaza comercial. Vinculan a proceso a un hombre acusado de fraude por 132 millones de pesos. El alcalde de García denuncia retiro de clausura a la empresa señalada por olores químicos. Agua y Drenaje anuncia regularización de colonias con 18 años de rezago. Todo esto y más a continuación. Bienvenidos. Son las 3 de la tarde con 4 minutos. Ya les decía yo, muchísimo calor, pero haga frío, calor, llueva, caigan rayos, relámpagos, hielo, nieve, lo que sea. Ray Elizalde pues siempre anda trabajando por todos lados y ya está listo con la información. Ray, te escuchamos. Buenas tardes. Perdóname, es que no tenía aquí, bueno, ahorita Ray nos va a platicar lo que ha sucedido durante estos últimos días. Entonces, ¿cómo ves si le adelanto lo de los boletos, verdad? Mejor, para que usted que nos va sintonizando, mientras tenemos a Ray, porque le digo, Ray anda de pronto pues comiendo y anda investigando y anda en todos lados, ¿verdad? Entonces, pues sí, de pronto anda algo ocupadito, pero bueno, le digo que mientras yo lo invito para que usted se ponga en contacto con nosotros, porque tenemos estos boletos del Ballet de Monterrey. ¿Ya los vio? Aquí están, a través de Facebook. Pues aquí tengo la imagen, pero quiero que se comunique y nos deje su nombre completo. Nombre completo, 81-17-89-38-75. Ayer hubo muchas personas que querían, pues, asistir. Teníamos pocos boletos, pero hoy, pues, tenemos de nueva cuenta. Así es que póngame nombre completo, 81-17-89-38-75, y va a estar participando. ¿Le parece? Bueno, ahorita le comento de qué trata y demás sobre este espectáculo ahí del 22 al 24 de mayo. Pero ahora sí, ya está Ray esperándome. Ray, platícanos, ¿qué es lo que ha sucedido? Buenas tardes.
8: Claro que sí, Cintia, muy buenas tardes. Y bueno, lamentablemente te tengo que relatar lo ocurrido durante este mediodía en una tragedia que se escribe en Apodaca, y es que de nueva cuenta se presenta una situación adversa para ciclistas. En esta ocasión, un hombre de la tercera edad que muere arrollado cuando circulaba en su vehículo ligero, esto en la carretera o la avenida Mezquital Santa Rosa, esto perteneciente a este municipio de Apodaca. Este mediodía, poco antes, se alertaban de un hombre que fue, arrollado por el conductor de una camioneta, estuvo a la altura de la calle Constitución, muy cerca del paso del río Pesquería. En este punto, lamentablemente, cuando llegan los cuerpos de emergencia, ambulancias de municipio, ambulancias mías, también Protección Civil de Apodaca, y bueno, la policía local, así como tránsito, lamentablemente solo para confirmar la muerte de este hombre, una persona de unos 70 años, de complexión delgada, y bueno, que lamentablemente termina bajo los neumáticos de este vehículo. El conductor de esta camioneta fue retenido para su investigación. Todavía continúa la indagatoria en esta zona. Lamentablemente, este hombre pierde la vida mientras circulaba en este vehículo ligero. Y bueno, volvemos a hablar de los temas la falta de condiciones para circular, de los peatones, pero en este caso también para ciclistas, que no hay una vía segura para ellos. Si no la hay, Cintia, para los conductores de vehículos de carga, vehículos de transporte público y algunos particulares, por las condiciones en que tenemos nuestras avenidas y carreteras, imagínate para los que transitan en estos vehículos ligeros como bicicletas.
7: Sí, claro, Ray, de pronto decimos nadie respeta ya nada, ¿verdad? Si ya veíamos, ¿te acuerdas de camiones que andaban en las banquetas también, de pronto? Entonces, pues, yo creo que los que menos se les da oportunidad, porque incluso si va una bici, pues agarra los carriles. Aquí en el centro yo me topo varias de pronto que agarran pues un carril, y los camiones, oye, que van bien recio, los quieren ahí avanzar y hacerlos a un lado, y luego dicen los ciclistas, pues ¿por dónde le damos entonces? Está bien caro el transporte y en malas condiciones no cabemos, quieren que usemos otro tipo de cosas que no contaminen, ok, me voy en mi bicicleta, y no hay vías adecuadas, como en este caso que ya nos mencionabas. Obviamente, creo que era conductora, ¿verdad?, de esta camioneta, pues no quería terminar con la vida de este señor, ¿quién va a querer? Pero pues no sé, ahí la situación o el descuido, y de pronto suceden estas cosas que hacen pues tener que compartir esta información tan triste.
8: Sí, y como tú dices, nadie de nosotros sale a la calle queriendo arrollar a una persona y, bueno, mucho menos causar algún daño para ellos. Así que, bueno, vamos a estar pendientes de la situación jurídica. Por ahí hay algunas cámaras de seguridad, Cintia, que pueden ayudar en esta investigación, deslindar responsabilidades. Si fue la imprudencia de la conductora de este vehículo o del mismo ciclista, ya las autoridades lo resolverán. Ya hay personal del Instituto de Criminalística, Servicios Periciales, especialistas en este tipo de eventos viales, pues bueno, ya están haciendo su trabajo, midiendo la trayectoria de frenado, cantidad de metros o de centímetros que arrastraron a este hombre de la tercera edad, y bueno, finalmente ya saber lo que ocurre, y bueno, también la identificación, que va a ser importante. Una tarde triste, sin duda alguna, para una familia del municipio de Apodaca.
7: Ay, sí, Ray, qué triste. Entonces, usted que nos va escuchando y va acelerado, no crea que usted es inmune a que pueda suceder algún accidente. Se le atraviesa de pronto a alguien, o pues se distrae, el de adelante frena, y ya le va a cambiar su fin de semana, y no queremos decir su vida por completo, con consecuencias aparatosas. Entonces, relájese, ya es viernes, respire y dele ahí con precaución. A lo mejor va a llegar unos 10 minutitos más tarde, pero va a llegar, ¿verdad? Que es lo importante, y sin hacer ninguna afectación a nadie, porque pues bueno, Ray, es viernes, el calor bien intenso, decíamos, la lluvia nada más no se asomó esta mañana, ¿verdad?
8: Pues bien poquito lo que llovió, sí. Cintia, por ahí que nos levantamos, que salimos a la calle cerca de las 3:30, 3:40 de la mañana, ahí estaban unas gotitas y se veía, ah, va a llover, y no se asomó. De hecho, ahorita la temperatura es muy bochornosa en el centro de Monterrey, las personas y ahí las alcanzas a ver con su botella de agua, con su agua de esas que venden en las paleterías, muy sabrosas, y bueno, ya están entrándole algunos a algunas de esas bebidas que son amargosas, pero ya se lo merecen también.
7: Ay, Ray, lo dices para decir que te lo mereces también tú no, Ray, tú no, todavía no.
8: Todavía no. Al menos unas 3 horas más ya podría, al menos una.
7: Pues sí, ya, que vayas a tu casa ahora sí, mira, la abres así bien sabrosa, dice como se escucha así la tapita cuando le... la destapas, ¿verdad? Estamos apenas, hablando de la limonada, ¿verdad?
8: también hay limonadas de eso, sí. Con algún tequilita o algo, porque también se permite el fin de semana.
7: Pues sí, sí se permite, y pues por eso decimos, así que relájese, ya casi nos vamos todos, ¿verdad? Bueno, aunque los que andan en turno de tarde a lo mejor van empezando, que les enviamos un saludo, pero a disfrutar, sea mucho, sea poco el tiempo que tenemos de descanso, pues que también hay que valorar y disfrutar. Muy bien, Ray, pues merecido tu descanso, y por lo pronto pues aquí estamos hasta las 4:30, cualquier novedad.
8: Vamos a estar pendiente de cualquier novedad, Cintia. Muy buenas tardes.
7: Gracias, muy buenas tardes. Bueno, vamos a, ahora sí, a regresar con este tema antes de irnos a la pausa sobre los boletos que le decía yo que tenemos del Ballet de Monterrey. Los invitan a vivir la magia de Don Quijote. ¿Usted ha ido alguna vez al Ballet de Monterrey? Ayer me decía, no, pero quiero vivir la experiencia. Pues sí, vale mucho la pena, oiga, conocer un poco de todo, de estas cosas que a veces pues no sabemos ni cómo es, y el sonido.

0: ¿usted va a ir o no va a ir? Si no, se comunica antes de las 4:30 o un poquito antes, vamos a tener que volver a regalar estos boletos, ¿verdad?, a otra persona que esté interesada, porque es lo que queremos, que realmente usted aproveche esta obra que es de 100, este espectáculo que es buscado en muchísimos lugares y que además, de verdad, tiene todo el talento de todas estas personas que participan y que durante tanto tiempo se preparan para darle un gran espectáculo. Entonces, 81-17-89-38-75. Juan Valencia, a Viña, comuníquese, y si no, pues hay más boletos para usted que nos escucha. Regresamos después de la pausa.
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2: Son las 3 de la tarde con 17 minutos, 34 grados la temperatura. Ay, déjenme, hago aquí esto. Oiga, déjenme le platico, pues, de esta alta de los vehículos que transitan por Nuevo León, que usted sabe que muchos tienen, pues, placas de otros estados de la República, ¿no? Bueno, pues se va a estar entregando un pase turístico que entrará en vigor una vez que se publique en el periódico oficial. Usted tiene placas de otros estados de la República, sabemos que hay muchos aquí de Tamaulipas, de Coahuila, ¿verdad? De San Luis Potosí. Entonces, ¿qué va a suceder con todos ustedes? A ver, vamos a escuchar a Alexis, que nos tiene la información.
3: El Estado presentó los detalles del nuevo pase turístico, una medida administrativa digital y gratuita aprobada por el Congreso local que obligará a los vehículos con placas foráneas a registrarse para poder circular en Nuevo León. El secretario de Seguridad, Gerardo Escamilla, explicó que la iniciativa surge desde la Mesa de Construcción de Paz tras detectarse en diversas líneas de investigación que muchos vehículos utilizados en actividades delictivas carecen de registro en la entidad.
4: Por eso se ha focalizado a últimos días en trabajar sobre vehículos con placas foráneas. Este pase es importante mencionar que será gratuito, que se establecerá de manera digital en las plataformas del instituto para los vehículos que transitan por Nuevo León, pero que tienen placas de otro estado.
3: Por su parte, el director del Instituto de Control Vehicular, Carlos Concille, detalló que el pase tendrá una vigencia de 1 a 30 días por año. Será intransferible y requerirá cuatro requisitos básicos: tarjeta de circulación, licencia vigente, póliza de seguro y un contacto de emergencia. El documento deberá imprimirse y colocarse visiblemente en el automóvil.
5: ¿Cuál es la finalidad de este pase turístico? Contribuir a garantizar la seguridad, el orden vial y la certeza administrativa, y en principio a ordenar el padrón vehicular, que al final del día se traduzca en facilitarle la vida a la ciudadanía.
3: Durante la sesión de preguntas y respuestas, las autoridades sacaron puntos críticos. Las multas por no portarlo se definirán en las próximas mesas de trabajo con los municipios. Asimismo, se confirmó que la medida no afectará el libre tránsito durante el Mundial de Fútbol, ya que su aplicación real iniciará aproximadamente 90 días después del torneo. Igualmente, se descartó que funcione como una verificación vehicular ambiental. Finalmente, Concille reveló que de un universo estimado de 500,000 de autos con placas foráneas que residen en Nuevo León, apenas el 90,000 ha hecho el cambio de láminas, por lo que urgió a los ciudadanos a regularizarse antes de que entre en vigor este nuevo reglamento. Para Radio Fórmula Monterrey, Alexis Herrera.
2: Bueno, y seguramente usted dirá, a ver, ¿cuál es exactamente el motivo? ¿Qué es lo que quieren hacer? Pues ya escuchábamos un tema principalmente de seguridad, ¿verdad? Esto surge por la reforma a la Ley de Movilidad Sostenible, Accesibilidad y Seguridad Vial. ¿Por qué? Porque hay muchos vehículos de otros estados que participan en delitos y, pues, ¿cómo los localizan? Oiga, dan las plagas y ¿cómo saben, pues, de quién son o qué onda, cómo se localizan aquí en Nuevo León? Lo mismo un poco que sucede con las motos, que de pronto andan ahí también queriendo regularlas y aunque ya hicieron y que pusieron reglas y demás, no se ha logrado en un 100%, ¿verdad? ¿Te acuerdas que habían dicho que iban a traer chalecos y no sé cuánto que se vieran? Y pues es fecha que no se ha cumplido. Bueno, nada más las primeras semanas y ahorita pasan como Juan por su casa. Pero bueno, regresando al tema de los vehículos específicamente, le decíamos que ahorita en la actualidad hay 500,000 vehículos con placas foráneas en Nuevo León. En ellos un 90% ya hicieron el cambio a placas locales, porque es gente que a lo mejor se vino de otro estado y ya vive aquí, pero a otros 90,000, perdón, pero hay otros que a lo mejor por cualquier cuestión, por ahorrarse y no pagar tenencia, porque no crea, hay muchos vivos que dicen, mi carro es de otro estado, yo no pago nada aquí en Monterrey. Pues oiga, no, si quiere vivir aquí, hay que vivir igual que todos, ¿verdad? Páguele. Páguele igualito que los que aquí también hacemos sacrificio, porque nadie queremos andar pagando eso en el Instituto de Control Vehicular. Pero bueno, le digo que este pase estaría obligando a quienes residen en Nuevo León y no tienen placas locales a tramitar un cambio de sus placas. Si usted dice, no, yo no voy a cambiar las placas, Pues bueno, la autoridad quiere pensar que usted está aquí de visita y se le va a dar un pase turístico solo válido por 30 días. ¿Es suficiente o no? ¿Usted considera que 30 días? Y al año, o sea, se le estaría dando, pues sí, un mes por año, ¿verdad? Y luego va a volver a pasar ese tiempo y usted dice, bueno, otra vez otro mes, pero ¿qué va a pasar con los 11 meses restantes, verdad? Ahí sí le van a poder poner, pues, sanciones, multas y lo que usted quiera. Entonces, ¿esto cómo lo va a hacer? Si usted tiene placas foráneas y no ha hecho el cambio a placas locales, pues va a tener que hacer este trámite en la página del Instituto de Control Vehicular con requisitos, pues, que todos tenemos si usted tiene un auto, que es la tarjeta de circulación, su licencia de conducir, que usted dice, no, hombre, Cintia, se me venció, pues tramítela. Es que le digo, no anda en regla en nada y luego, ¿cómo quiere que todavía le perdonemos las placas? La póliza de seguro, porque usted está obligado a traer seguro, le guste o no, ¿verdad? Son cosas con las que uno carga cuando, pues, tiene un auto y con lo que debe cumplir, ¿verdad? El contacto también de emergencia, usted lo va a colocar ahí, que yo creo que es lo más fácil de todo, ¿verdad? Un contacto de emergencia, la tarjeta de circulación, la licencia y la póliza de seguro. Bueno, le digo que la vigencia solo será de 30 días, no más. 30 días tendrá usted para hacer uso de esta, pues, permiso, ¿verdad? Este pase, porque además usted va a tener que imprimirlo y ponerlo ahí en el auto, como cuando va usted al San Pedro y ahí en el parquímetro ya ve que le da una hojita y usted tiene que ponerlo ahí a la vista para que vean que sí pagó y cuánto tiempo tiene. Así le va a tener que hacer, traer pegado eso ahí en el vidrio, o incluso cuando saca un vehículo nuevo de la agencia que no le han dado las placas, ya ve que también le dan un permiso. Bueno. Ah, igualito, ¿verdad? Pegado con cinta que no le deje marcado porque qué coraje con el auto nuevo. Bueno, esto le digo, se realizarán también mesas de trabajo para definir las reglas y las sanciones en caso de que usted incumpla. Si usted dice, no, hombre, a mí me vale, yo no voy a hacer nada, pues bueno, obviamente van a haber sanciones y pues sí. Todavía hay tiempo para que usted lo piense, para que usted junte dinero, para que vaya y ponga en regla su tarjeta, su licencia de conducir, para que busque un seguro, porque oiga, no está tan caro como cuando choca o le sale peor la cosa, ¿eh? Entonces mejor hay un segurito más o menos contra terceros, si usted dice, bueno, yo a mí que me pase lo que sea, pero contra otros, pues ahí ya no sale perdiendo tanto, pero que tenga seguro. Y le digo, esto será, ya entrará en vigor hasta que sea publicado en la página oficial, que todavía no ocurre. Entonces, pues ya le estaremos diciendo aquí, pero para que se vaya preparando, pues ahí están todos los detalles. Eventualmente sí va a pasar, le guste o no, pero pues aquí ya está informado previamente, y luego no diga que no le dijimos y que no le explicamos con tiempo. Anótelo ahí en sus pendientes. ¿Qué dice? Otro pendiente más, Cintia, ya tengo muchos. Pues así andamos todos, oiga, es parte de la vida, ¿verdad? El tener ahí pendiente. Sí, oiga, no, pues es que yo creo que hasta los más ricos, los más pobres y todos, como estemos, traemos ahí algo pendientillo, ¿verdad? Siempre, pero pues no sería vida si fuera así. Pero bueno, oiga, entonces para que usted ahí, le digo, guarde esta información. Y vamos ahora con otro tema también que pues ocurrió hace 2 años y que seguramente usted recordará como si hubiese sido ayer, porque yo me acuerdo mucho de estas imágenes del viento. Había pues un mitin político allá en San Pedro que realizó Movimiento Ciudadano, que incluso vino Jorge Álvarez Maínez, ¿se acuerda? Que andaba de candidato y... ¿Sí, verdad? ¿Se andaba de candidato? Sí, y estaban... Era el cierre de campaña de Lorena, sí, Canavati, exacto, pero él vino también ahí a apoyarla. ¿Y quién iba a imaginar, oiga, que en un evento como estos, en un municipio, pues tan seguro podemos decir, donde aquí en Nuevo León, pues así cosas por el viento y situaciones meteorológicas nunca, y de pronto el escenario volando? Qué tragedia, ¿verdad? Ya pasaron 2 años. ¿Qué ha sucedido hasta el día de hoy? ¿Cómo van los avances? Vamos con Julia, ella nos tiene los detalles.
6: El 22 de mayo de 2024, un escenario se desplomó durante el cierre de campaña de Jorge Álvarez Maínez, candidato presidencial de Movimiento Ciudadano, y de Lorena Canavati, aspirante a la alcaldía de San Pedro. El accidente ocurrió en el campo de béisbol del Obispo, tras registrarse ráfagas de viento que derribaron la estructura. En el lugar murieron 8 personas y posteriormente fallecieron 2 más, sumando 10 víctimas mortales. Además, se contabilizaron 246 heridos. Un peritaje realizado por la Universidad Autónoma de Nuevo León señaló fallas en la instalación del escenario. Como resultado, 2 elementos de Protección Civil de San Pedro y 2 de Protección Civil Estatal fueron vinculados a proceso por los delitos de homicidio culposo y lesiones culposas. Sin embargo, el procedimiento judicial se encuentra estancado desde agosto de 2025 en la etapa intermedia. Las audiencias han sido reprogramadas en varias ocasiones debido a la ausencia de los acusados o de sus representantes legales. El pasado 4 de mayo, el juez estatal Luis Eduardo Hernández volvió a posponer la audiencia para el 29 de junio a las 12 horas, luego de que no se presentara un asesor jurídico de la Procuraduría de Protección a Niños, Niñas y Adolescentes, dependiente del DIF estatal. A 2 años del accidente, los familiares de las víctimas insisten en que la justicia no ha llegado y que el proceso avanza con lentitud mientras persiste la exigencia de sancionar a los responsables por las fallas que derivaron en la tragedia. Informó para Radio Fórmula Monterrey, Julia Medina.
2: Gracias, Julia, por esta información. Pues 2 largos años, ¿verdad? Y le digo, pareciera que fue ayer. Ya hay algunas opiniones, comentarios sobre diferentes temas y también muchas personas inscribiéndose para estos boletos al 81-17-89-38-75. Vamos a darle lectura un poquito más adelante. Vamos a marcar la pausa y ya regresamos con lo que ocurrió en la reunión de seguridad. Mucho que actualizar en varios temas. Volvemos.
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12: Ya continuamos con más información. Gracias por permanecer con nosotros. Aquí estamos viendo sus mensajes a través de Facebook, que también nos dejan muchos ahí, y otras personas en WhatsApp. Los boletos los estamos regalando a través de WhatsApp. Si puede, por favor, anote el teléfono 8117-893875 y ahí se inscribe. Y al ratito vamos a sacar ganadores. Por lo pronto ya está listo César, porque hoy hubo reunión en esa mesa de la construcción de la paz y hubo varios temas que se estuvieron abordando y que ya César nos va a actualizar. Uno de ellos, pues el caso de este bebé que nos dolió tanto su muerte, porque muy pequeñito y pues su papá también muy joven. César, ¿cómo estás? Buenas tardes.
13: Hola, Cintia, ¿qué tal? Muy buenas tardes y buenas tardes a la auditoría. Efectivamente, como cada viernes hubo reunión de seguridad, tuvimos la oportunidad ahí de preguntar al fiscal algunas dudas sobre casos que han ocurrido esta semana, como tú lo comentas, este lamentable incidente que sucedió en el municipio de Apodaca, donde pues un bebé de apenas un mes de nacido perdió la vida luego de caer, caerse accidentalmente de los brazos de su padre, presuntamente cuando intentaba colocarlo en su cuna ahí en un domicilio de la colonia Hacienda de las Margaritas en Apodaca. Bueno, sobre todo hay dudas si fue pues de manera accidental, si el padre, que por cierto es menor de edad, lo confirmó y el fiscal, tuvo algo que ver con su muerte este padre menor de edad. Vamos a escuchar qué fue lo que dijo al respecto de esto el fiscal de justicia, Javier Flores.
14: realizándose, se encuentran las primeras diligencias. Hasta ahorita apunta a una cuestión imprudencial y se está analizando precisamente si será objeto o no será objeto por la calidad del delito de carácter imprudencial. Se está entrevistando ahí y se está viendo, se hizo una inspección en el domicilio, no se encontró nada normal y se está analizando, como le digo, la situación personal.
13: Y bueno, como escuchábamos, Cintia, pues todo apunta que habría sido consecuencia pues de una imprudencia, como lo dice el fiscal, de un descuido. Él también mencionó que agentes ministeriales ya realizaron este cateo a esta vivienda y hasta el momento ellos no han encontrado algún indicio de alguna situación anormal. Él confirmó que el padre, que tiene apenas 16 años de edad, pues permanece en las instalaciones de la Fiscalía de Justicia, donde está rindiendo su declaración todavía mientras se determina la situación jurídica, y sobre todo también que la Fiscalía lo que quiere es descartar todo, sobre todo que termine la investigación y los resultados forenses del cuerpo de este bebé que lamentablemente perdió la vida esta misma semana ahí en el municipio de Apodaca, Cintia.
12: Así es, qué triste, ¿verdad? Imagínate este papá que sin querer, pues de pronto, le digo, suceden los accidentes y lamentablemente este bebé pues está sin vida. Ya estaremos atentos a la investigación que continúa, pero por lo pronto pues parece que sí, que sí hubo ahí algún accidente y no pues tanto intencional, ¿verdad? No lo podemos ni siquiera creerlo, sería difícil. Oye, César, pero bueno, también habló sobre otro tema que ha estado presente, que es el de Proyectos 9. A ver, ¿qué dijeron de eso?
13: Efectivamente, otro tema que también tocaron, que ha sido muy polémico esta semana, este fraude millonario inmobiliario de la empresa Proyecto 9, y cuyo dueño, recordemos que fue detenido esta misma semana, que se encontraba en un hospital y que fue detenido por agentes ministeriales esta misma semana. Bueno, otra persona, su representante legal, identificado como Manuel N., de Proyecto 9 y también colaborador cercano a esta persona, podría enfrentar también el mismo proceso judicial o destino judicial, luego de que comentaba hoy el fiscal que se inició el proceso para ejecutar una orden de aprehensión en su contra. Esta persona menciona que sí compareció de manera virtual en la audiencia celebrada el pasado miércoles ante el Poder Judicial, a diferencia de José N., quien no se presentó, pero el juez de control pues le ordenó internamiento voluntario, o sea, presentarse para poder internarlo en un penal del Estado, esto como medida cautelar. Sin embargo, al cumplir con dicha disposición hasta el día de hoy o hasta esa tarde, pues se determinó proceder con su orden de captura y hasta el momento esta persona no se ha localizado, no se ha presentado y siguen buscándolo por personal de la Fiscalía de Justicia de Nuevo León. Así lo dijo el fiscal de Justicia, Javier Flores.
14: Efectivamente, al administrador de Proyecto 9 se le había dado la instrucción por parte del juez a efecto de que se internara en el centro penitenciario, lo que no realizó, y ello, como se estableció anteriormente, trae como consecuencia el gestionarlo ante el juez de control la orden de aprehensión.
13: Y bueno, de acuerdo con el fiscal, Cintia, pues espera que en las próximas horas se concrete la detención de esta persona, Manuel L., representante legal de esta empresa, quien enfrenta señalamientos relacionados con los presuntos fraudes inmobiliarios, junto con su dueño también atribuidos a esta desarrolladora, que ascienden a más de 500 millones de pesos y 200 víctimas que han puesto también su denuncia ante las autoridades. Pero bueno, aquí lo importante también hay que decirlo, que lo que se están preguntando también, pues, todos los afectados de este pues fraude inmobiliario, si pues con estas detenciones pues van a mejorar o empeorar las posibilidades, las circunstancias que recuperen parte de su inversión, de su patrimonio, o que se construyan esas torres de departamentos que les habían prometido para recuperar parte de su inversión y que son millones de pesos que también están perdidos, Cintia.
12: Pues sí, millones y millones, de veras, las cifras son nada más de imaginarlas, pues cuando las vamos a ver juntas, ¿verdad? Y que de verdad, pues es un tema que no podemos dejar de lado y que ojalá esperemos que se haga justicia y que esto sirva también, pues a veces decimos parecía todo tan legal, ¿verdad? Parecían personas tan honestas y qué pasó de pronto que se salió todo de control y que pues ahora están tantos luchando por pues que les regresen su dinero y se haga justicia, ¿verdad?
13: Exactamente, o si no, prácticamente también que recuperen parte de esa inversión si se construyen estos edificios, esas torres de departamentos, por lo menos tener ese departamento para poder recuperar parte de esa inversión que prácticamente se ve complicado también debido al proceso legal en el que enfrentan estas dos personas ya al día de hoy.
12: Bueno, pero también, oye, aprovechando que estuviste ahí en esta reunión, se habló de otra cosa también que ya estábamos ahorita abordando sobre esto que sucedió hace 2 años.
13: Así es, interesante que pues también se le cuestionó al fiscal sobre cómo este proceso legal de los involucrados en este incidente donde se cayó un escenario, recordarás, en un mitin de Movimiento Ciudadano en San Pedro y provocó lamentablemente la muerte de 10 personas y que por cierto el día de hoy se cumplen pues 2 años de este hecho. en que ya hay personas vinculadas por esta situación. El proceso penal se encuentra estancado prácticamente desde hace varios meses. Al momento lo que se confirma es que dos elementos de Protección Civil de San Pedro y dos de Protección Civil del Estado fueron ya vinculados a proceso por los delitos de homicidio y lesiones, ambos culposos, pero ellos, lo que tenemos en información es que ellos siguen en libertad, solo tienen que ir a firmar a Palacio de Justicia. Pero bueno, ¿cómo va este proceso legal? ¿En qué etapa van? ¿Hay más responsables o qué es lo que van a hacer? Vamos a escuchar qué fue lo que dijo al respecto el fiscal de justicia.
14: En el trámite del juicio del accidente que sucedió en el templete, ha sido avanzando el proceso y si se ha diferido la audiencia es por diversos motivos, generalmente por parte de la defensa que hay movimientos ahí. Pero ha sido continuando el proceso y creo que está en fase para intermedia.
13: Y bueno, como escuchábamos, Ciencia, sí. Pues este proceso legal se encuentra pues en etapa intermedia. El fiscal comentaba que las audiencias han sido pues muy reprogramadas constantemente porque los acusados o su defensa no están presentes en la sesión. Inclusive también la última, pues la próxima etapa o la próxima audiencia que está pactada es para el 29 de junio a las 12 del día. Vamos a ver si se va a llevar a cabo. Por lo pronto, los familiares de las víctimas pues siguen esperando justicia. Hay que decirlo, recordemos que en el lugar fallecieron 8 personas y 2 más en los hospitales. Y hubo 246 personas heridas. Asimismo, tampoco, pues no se ha visto si alguna persona de la empresa que montó el escenario o el templete se haya hecho responsable acerca de esta situación. Sin embargo, pues continúan las investigaciones. Vamos a esperar qué es lo que pasa en la siguiente audiencia que está pactada para el próximo 29 de junio, donde lamentablemente pues perdieron la vida 10 personas en este incidente hace ya 2 años que se cumple el día de hoy, Cintia.
12: Ay, pues sí, es un hecho que decimos a pesar del tiempo y de pronto se van quedando ahí rezagados, ¿verdad? Y qué concluye y la gente todavía pues afectada porque fueron más de 200 las personas ahí que resultaron heridas. Es que de verdad un tema que marcó definitivamente aquí en Nuevo León, porque no recordamos antes de eso en una campaña, y menos por un tema que decíamos pues el viento de pronto levantó el escenario. Pero bueno, pues muchísimas gracias, César, por esta información y estamos atentos contigo.
13: Muy buenas tardes.
12: Gracias, muy buenas tardes. Son las 3 de la tarde con 41 minutos. Se siguen inscribiendo muchas personas, otras haciéndonos comentarios. Había una persona que nos dice que no está de acuerdo con este, lo de las placas, ¿verdad? Que él va constantemente a Tamaulipas y pues dice que va a pasar allá, que no le parece bueno esta medida. Y que le gustaría escuchar al resto de los conductores qué opinan también sobre esto, si están de acuerdo o no, sobre todo los que tienen placas que son de otro estado de la República. Vamos a la pausa, regresamos.
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19: La Fiscalía General de la República aclaró que el Ministerio Público Federal no cuenta hasta el momento con imputaciones que permitan establecer la participación del vicealmirante Manuel Roberto Farías Laguna y del contraalmirante Fernando Farías Laguna en el homicidio de elementos de la Marina. El Departamento de Justicia de Estados Unidos señaló a dos ciudadanos de origen chino por el delito de lavado de dinero procedente de organizaciones criminales, entre ellas el Cártel de Sinaloa y el Cártel Jalisco Nueva Generación, desde noviembre de 2016 hasta abril de 2025. La Fiscalía del Estado de México detuvo en el Aeropuerto Internacional de la Ciudad de México a David N., alias el David o el Chino, señalado como líder del grupo delictivo La Choquiza. Es acusado de los delitos de extorsión, homicidio, robo con violencia, despojo, entre otros. Informó Itzel Vanegas. 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
12: Son las 3 de la tarde con 45 minutos, oiga, y el tema de las abejas sigue siendo, pues, noticia. De pronto no escuchábamos tantos casos, ¿verdad? Se han dado en otros estados de la República, aquí en las carreteras también, con algunas personas que han sido atacadas. ¿Y qué creen? En el municipio de Santiago se activó el protocolo de reacción inmediata en la comunidad de Las Adjuntas, ahí muy cerca de la zona de la sierra. Se reportaba un ataque de abejas que dejó como saldo una persona sin vida. Así como lo escucha, esto acaba de ocurrir y dos más que resultaron lesionadas. Los paramédicos, con el apoyo del helicóptero de Protección Civil de Santiago, llevaron a través de, pues, esta vía aérea del helicóptero al Hospital Universitario a una mujer, María Teresa, de 60 años, quien presentaba múltiples picaduras de abeja en el rostro, en el cuello y las manos. Ay, oiga, ya me dio comezón nada más de estarle dando esta noticia, porque dicen que cuando llegan las abejas tienes que cubrirte justo eso, ¿verdad? Porque son las zonas como más propensas a que te quiten el aire. Lo que es el rostro, el cuello, los oídos, todo esto, si usted está cerca, tápese inmediatamente con lo que encuentre. Sí, si se inflaman las vías aéreas, pues usted se ahoga, ¿verdad? Inmediato. Entonces no deje que le afecten en estos puntos la nariz, la boca, los oídos. Bueno, aquí en este caso, pues le digo, lamentablemente se informa de una persona que murió. Se contó también con el apoyo de una ambulancia, porque dos personas más resultaron lesionados en este ataque. Un hombre que fue trasladado por sus propios familiares y, pues le digo, otro hombre que lamentablemente murió. Esto ocurre el día de hoy allá en el municipio de Santiago con un... pues unas abejas, ¿verdad? Ay, Dios de mi vida, con estos casos. Cuídese mucho si este fin de semana va a andar ahí cerca de algún punto donde pueda haber, o incluso ahí en su casa, si se está formando un enjambre de abejas, ¿verdad? Llámele a las autoridades. Si no las molesta a usted, pues no le hace nada, pero de pronto a lo mejor anda ahí queriendo espantarlas o demás. Y dicen que también usted, si le empiezan a picar, corra en dirección así, derechito, porque ellas se van a ir, pues, yendo, alejándose del lugar donde usted esté, ¿verdad? A veces dicen que ponga agua, que las rocíe, porque las debilita, y les hace que pesen más sus alas y empiecen a lo mejor a caerse, ¿verdad? Entonces hay que tener esto en cuenta y también le digo, pues, cubrirse rápidamente, porque esto pasa en segundos, ¿verdad? No necesita ser usted alérgico a las abejas, a la picadura, porque con que le afecte la nariz, los oídos, la boca, todos estos puntos por donde, pues, respiramos, inmediatamente puede suceder una tragedia. Pero bueno, a cuidarnos mucho, no alarmarnos, pero sí a estar ahí atentos de lo que pueda suceder. Oiga, bueno, vamos con este incendio de baterías de ion litio dentro de una agencia de autos aquí en San Pedro. Sacaron a 50 personas que estaban en el interior, hubo un operativo, pero Francisco Javier Guerrero, que andaba ahí de paso por San Pedro, nos trae la información.
22: Un incendio en baterías de ion litio registrada la mañana de este jueves en una agencia automotriz ubicada en Calzada del Valle entre Río Caura y Río Rosas provocó la evacuación de 52 personas entre empleados y clientes. El reporte se recibió poco después de las 10 horas, lo que generó un fuerte despliegue de bomberos de Nuevo León y Protección Civil Municipal, debido a la dificultad que representa sofocar este tipo de fuego. De acuerdo con las autoridades, fueron dos baterías las que resultaron dañadas. Una de ellas reaccionó y se incendió. incendió. Para controlar el fuego, los bomberos utilizaron equipo especializado y aplicaron el protocolo correspondiente. La batería fue sumergida en un tambo con agua donde deberá permanecer alrededor de 48 horas para neutralizarla completamente. El personal del 911 de San Pedro coordinó el desalojo preventivo de las personas presentes en el inmueble. Una vez eliminado el riesgo, las actividades en la agencia se reanudaron con normalidad. Es de destacar que este tipo de incidentes requiere procedimientos distintos a los incendios convencionales, ya que las baterías de litio no pueden apagarse únicamente con agua a presión. Por ello, las autoridades recordaron la importancia de contar con protocolos específicos y equipo adecuado para atender emergencias relacionadas con nuevas tecnologías en el sector automotriz. Radio Fórmula Monterrey, Francisco Javier Guerrero Luna.
12: Gracias, Francisco, por esta información. Y vamos ahora con este tema de la Secretaría de Seguridad Ciudadana, que informó de Escobedo, que informó que una fuga de gas natural registrada la mañana de hoy en la Felipe Carrillo provocó también desalojo de los habitantes y comerciantes. Esto fue en Raúl Salinas y Arturo B. de la Garza. Los elementos de Proxpol y de Protección Civil acudieron para coordinar las labores de evacuación. De manera preventiva se ordenó el desalojo de los vecinos desde la colonia Galicia hasta Villa del parque, pues querían evitar ahí alguna situación de riesgo mayor. Para reducir el impacto de la movilidad, las autoridades implementaron incluso un carril de contraflujo en la zona. Alrededor de las 12:10, la Secretaría de Seguridad informó que la fuga había sido controlada, lo que permitió reabrir la circulación en la avenida Raúl Salinas en sentido sur a norte. 52 personas desalojadas de manera preventiva a causa de esta fuga de gas natural que ocurrió hoy allá en el sector de Felipe Carrillo en Escobedo. Bueno, y también, oiga, las escuelas siguen siendo noticias. ¿Usted cree que ya se habían olvidado las amenazas de tiroteo? Pues no. Fue reportada en la escuela secundaria número 49, David Alfaro Siqueiros, que está ahí en Porfirio Díaz entre Madero y Arteaga. Esto está en el centro de Monterrey. Bueno, pues en el baño de este plantel educativo se localiza un mensaje donde estaban pues escribiendo ahí algunas advertencias similares a las que hemos escuchado en otros puntos, en otras escuelas, ¿no? Esto generó la movilización de elementos de la policía del municipio de Monterrey. Detectives también realizaron entrevistas, estuvieron ahí platicando con los maestros, con los estudiantes, a ver quién entró al baño, a qué hora fue, quién fue el último que lo vio, porque pues oiga, las escuelas también de pronto están pues ahí vigiladas, ¿no? Por los maestros que saben quién entra, quién sale, quién se va al baño y demás. Bueno, esto se suma, pues ya le decíamos, a esta serie de amenazas que han aparecido en los últimos días, y pues los papás con un poco de miedo, ¿no? Pasó a mayores, pero pues esto es lo que ocurrió, le digo, allá en esta escuela primaria del municipio de Monterrey. Oiga, y bueno, en Guadalupe, pues rescataron a un pequeño de 5 años que estaba encerrado dentro de un vehículo, así como lo escucha, adentro de una plaza comercial. Sus papás estaban trabajando y la criatura, pues ahí encerrada. Vamos a escuchar, César estuvo ahí y nos trae todos los detalles de lo que sucedió.
0: Un menor de apenas 5 años de edad fue rescatado luego de ser localizado encerrado al interior de un auto en el estacionamiento de una plaza comercial del municipio de Guadalupe, luego de que presuntamente permaneciera ahí durante varias horas mientras sus padres trabajaban. Los hechos ocurrieron luego de que el sistema de monitoreo del C4 recibiera una alerta sobre un niño que se encontraba solo dentro de un vehículo estacionado en la Plaza Arcadia, ubicada en la avenida Eloy Cavazos, en la colonia Camino Real. Al llegar al sitio, los uniformados confirmaron que el menor estaba dentro de un coche en color negro. Ya en el lugar, guardias privados de la plaza comercial se encontraban vigilando el área mientras esperaban la llegada de las autoridades. Minutos más tarde arribaron los padres del niño, quienes explicaron a los policías que lo habían dejado dentro del vehículo aproximadamente durante 2 horas debido a que no contaban con alguien que pudiera cuidarlo mientras acudían a trabajar. Tras conocer los hechos, los uniformados realizaron la detención de Héctor Hugo, de 38 años, y Zaira Nayeli, de 37. Por su parte, el niño fue puesto bajo protección de los elementos especializados de protección a la mujer y posteriormente llevado al DIF Monarcas, donde quedó a disposición de la Procuraduría de Protección de Niñas, Niños y Adolescentes de Nuevo León. En tanto, los padres fueron turnados ante el Ministerio Público para ser investigados por el presunto delito de abandono de persona. César Rojas, Radio Fórmula Monterrey.
12: Gracias, César. Pues así las cosas, oiga, ya hace mucho calor, no dejen ni las mascotas ni los niños encerrados, ¿verdad? Póngase usted dentro del carro para ver cuánto aguanta ahí. No, está bien feo el calor, de veras. Hoy 34 grados, pero no se vale. Oiga, después le va a dar claustrofobia a esta criatura cuando crezca, no va a aguantar estar en lugares encerrados por tanto estrés que genera, ¿verdad? No poder salir, como cuando los dejan encerrados en las casas también a los niños, siento, ¿no? Que después de grandes pueden desarrollar algún trauma de estar encerrados porque los dejan solitos y encerrado con llave. No le abras a nadie. Y se va la señora. Ay, Dios mío, es que aquí no, de veras, oiga, no lo voy a decir, pero bueno, de niños, porque no te dejan la llave, los papás y se van, y luego aquí voy a la esquina y luego pasan los incendios y demás. Pero bueno, eso es lo que ocurrió. Ojalá que usted tenga pues conciencia y no deje a sus criaturas ni a los perritos ahí esperándolo en el auto. Bueno, son las 3:54, vamos a marcar la pausa y ya estamos de regreso, no se vaya.
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5: El gobierno de Quintana Roo inició un nuevo esquema de recaudación de permisos federales de pesca deportiva. Jorge Aguilar Osorio, secretario de Desarrollo Agropecuario Rural y Pesca del Estado, aclaró que no es un nuevo impuesto, sino un permiso federal ya existente, pero que ahora será administrado directamente por el Estado debido a un convenio firmado con Conapesca. Agregó que los recursos obtenidos fortalecerán la pesca deportiva mediante el apoyo a torneos, promoción turística, infraestructura y vigilancia marítima. El funcionario destacó que este modelo busca generar una mayor derrama económica, principalmente para destinos como Cozumel e Isla Mujeres.
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7: Bueno, son las 4 de la tarde en punto, 34 grados la temperatura, y les recuerdo nada más a las personas que nos están sintonizando a través del Facebook Radio Fórmula Monterrey o a través de Radio 89.3 que tenemos estos boletos para el Ballet de Monterrey, ¿verdad? Para vivir esta experiencia de Don Quijote, un espectáculo de verdad, danza clásica ahí en el Auditorio Luis Elizondo. Se está muy céntrico, el Auditorio Luis Elizondo está acá por Garzazada, por la zona del TEC, y tiene estas funciones el fin de semana y tenemos pases dobles. Ya hay muchos que están escribiendo nombre completo, nos encanta la idea de que pues quieran asistir, ¿verdad? Ya más adelante daremos personas ganadoras para que estén atentos porque nos vamos a las 4:30 y vamos a decir ganadores de ahí para que nos digan soy yo, ¿verdad? Para saber que están ahí pendientes y que si van a ir y van a venir por los boletos, porque no nos gusta que luego no vengan a recogerlos como este hombre de ayer, que ya ese ya de plano ya perdió su oportunidad. Oiga, pues sí, ¿para qué se inscribe si no quiere ir? Dele oportunidad a los demás, aquí es una cosa de emoción y de intensidad de ta ta ta tan, ¿quién se los va a llevar? Y usted que gana, pues no se emociona siquiera. Pero bueno, ahí está, 8117-893875 es nuestra vía de contacto, 8117-893875, para que nos deje su nombre completito. Bueno, vamos a continuar con lo que ocurre en el municipio de García, oiga, porque un magistrado ordenó retirar los sellos de clausura a esta empresa Complex, señalada por los vecinos e incluso por las autoridades municipales de emisiones químicas de, pues, en distintos sectores de este municipio. Vamos con Hila, que ya nos ha preparado esta información.
8: El alcalde de García, Manuel Guerra Cavazos, denunció que un magistrado estatal ordenó retirar los sellos de clausura colocados a la empresa Complex, señalada por vecinos y autoridades locales como una de las fuentes de olores químicos reportados en diversas colonias del municipio. A través de sus redes sociales, el edil informó que la compañía promovió un juicio de nulidad contra las acciones emprendidas por el ayuntamiento y que además de buscar reanudar operaciones, reclama el pago de daños y perjuicios. Guerra aseguró que el municipio impugnará la resolución y defenderá las medidas aplicadas contra la empresa, al considerar que las emisiones afectan a miles de habitantes. También cuestionó la rapidez con la que fue atendido el recurso promovido por la compañía y pidió la intervención de autoridades estatales y ambientales. El pasado 30 de abril, el municipio denunció que Complex continuaba operando pese a una suspensión previa, generando olores percibidos en colonias como Casco Municipal, Misión San Juan, Los Parques, Paraje San José y Dominio Cumbres. De acuerdo con antecedentes del caso, la Procuraduría Estatal del Medio Ambiente detectó que la empresa presuntamente violó una suspensión anterior y repuso los sellos de clausura. El alcalde reiteró que continuará exigiendo acciones contra la compañía y pidió la intervención de las instancias competentes para proteger la salud de la población. Para Fórmula Noticias Monterrey, Nila Barrera.
7: Gracias, Nila. Pues así lo que ocurre en el municipio de García. Y vamos ahora al municipio de Escobedo, donde el Instituto Nacional de Estudios Históricos de las Revoluciones de México y el municipio de Escobedo y Nuevo León reconocieron a los ganadores de esta primera edición del Premio Nacional de Ensayo Histórico, que lleva por nombre General Mariano Escobedo. César estuvo ahí y nos tiene los detalles.
9: El alcalde de Escobedo, Andrés Mijes, encabezó la premiación de la primera edición del Premio Nacional de Ensayo Histórico General Mariano Escobedo, realizada en la librería Rosario Castellanos del Fondo de Cultura Económica en la Ciudad de México. En su mensaje, el edil municipal enfatizó que la historia no debe limitarse a fechas o episodios, sino servir como herramienta para reflexionar sobre el país.
10: Porque durante mucho tiempo, los norteños regiomontanos tuvimos una sospecha muy razonable. La sospecha de que en la historia oficial nacional aparecíamos menos de lo que realmente aportamos a la construcción de México. Y no lo digo como reclamo, lo digo como reflexión histórica. Por eso, celebro profundamente este esfuerzo académico y cultural.
9: De esta manera, el certamen busca precisamente fortalecer la memoria colectiva y reivindicar el legado del general Mariano Escobedo, figura clave del liberalismo mexicano. El primer lugar fue otorgado a Héctor Manuel Strobel del Moral por el ensayo Al servicio de la República, los días del coronel Mariano Escobedo, 1860-1864, reconocido por su rigor histórico y aportaciones al conocimiento del personaje. Cabe mencionar que como parte de las actividades conmemorativas, se anunció que se realizarán guardias de honor en el Panteón de Dolores, en la Rotonda de las Personas Ilustres, en el marco del aniversario luctuoso del general. Además, se llevará a cabo la presentación de la obra teatral Un General a la Sombra, escrita y dirigida por Hernán Galindo y protagonizada por Rodrigo Murray. César Rojas, Radio Fórmula Monterrey.
7: Gracias, César. Y ahora vamos con el gobernador Samuel García, que anunció una inversión de $1,000,000,000 en la empresa española Cox para instalar plantas de energía solar y eólica aquí en el estado de Nuevo León. Pues ya ve que anda de gira y pues está trayendo inversiones de diferentes sitios. A ver, Alexis, cuéntanos qué fue lo que dijo.
11: Nuevo León amarra una inversión sin precedentes en materia de energía verde. Desde Madrid, España, el gobernador Samuel García Sepúlveda anunció que la multinacional Cox inyectará $1,000,000,000 adicionales en la entidad para el desarrollo de infraestructura sostenible. Tras reunirse con directivos de la compañía, que recientemente concretó la adquisición de Iberdrola México, el mandatario estatal detalló que estos recursos se destinarán a la construcción de plantas eólicas, solares y de energía renovable. Lo más destacado es que este capital se descentralizará para llevar proyectos a diversos municipios periféricos y rurales del estado.
12: Y hoy vimos 6 proyectos de energía eólica y solar que van a municipios como Sabinas, Salinas, Mina, Ramones, entre otros, y que van a tener un piso de $1,000,000,000 más para Nuevo León, entre otros proyectos que luego les platicaremos, de agua, de tratamiento de agua y de parques industriales. Entonces,
11: Cox es un gigante global especializado no solo en energía limpia, sino también en la gestión eficiente y tratamiento de recursos hídricos. Con este anuncio, la plataforma industrial y de servicios del estado garantiza el suministro de energía limpia necesario para sostener el crecimiento de las nuevas empresas que siguen llegando a la región. Para Radio Fórmula Monterrey, Alexis Herrera.
7: Gracias, Alexis. Oiga, y el senador Waldo Fernández realizó un donativo por $179,000 a esta Asociación de Espina Bífida de Nuevo León, un organismo que brinda atención médica, también terapias y acompañamiento a personas con esta condición, pero también a sus familias. A ver, César.
9: Tras recibir un nuevo pago correspondiente al acuerdo reparatorio de Karina Barrón, el senador Waldo Fernández realizó el donativo de $179,068 a la Asociación de Espina Bífida de Nuevo León. Este apoyo está dirigido a fortalecer la atención médica, terapéutica y el acompañamiento de personas con esta condición y sus familias. Se trata de la segunda donación de un total de 18. Este recurso proviene de la reparación del daño que la exsecretaria de Desarrollo Humano e Igualdad Sustantiva de Monterrey tiene que otorgarle al senador luego de ser vinculada a proceso junto a dos colaboradores por los presuntos delitos de extorsión y falsedad de declaraciones. Durante la entrega la mañana de este viernes, Waldo Fernández destacó la relevancia de apoyar a instituciones que trabajen en el ámbito de la salud.
13: Entonces invito a la población a donar a la asociación de espina bífida, porque la espina bífida es una condición permanente, es de por vida, siempre se requiere un tratamiento, un diagnóstico, una consulta preventiva, un acompañamiento, y este donativo es acompañar a las familias a estos tratamientos, a los diagnósticos, al doctor, e incluso hasta simbólicamente acompañarlo hasta en los traslados. Como sabrán, casi todas las personas que tienen espina bífida requieren una silla de ruedas. Hay diferentes tipos de silla de ruedas, entonces es simplemente regresarle a la asociación de espina bífida la paz y tranquilidad que hace 20 años con su orientación le dieron a mi familia, y evidentemente rezar algo también a la comunidad nahuatl.
9: Asimismo, el legislador federal reafirmó su compromiso con la salud y el bienestar de las familias que enfrentan desafíos relacionados con la espina bífida, subrayando que cada entrega es un paso hacia una mayor calidad de vida para estas personas. César Rojas, Radio Fórmula Monterrey.
7: Bueno, y vamos ahora con Agua y Drenaje de Monterrey, que suma 8,000 nuevos contratos en el 2026 y llevan brigadas directamente a colonias para regularizar los sectores con hasta 18 años de rezago. Imagínense, 18 años de rezago y ya finalmente se están resolviendo. Vamos con Alexis Herrera, nos tiene los detalles.
11: Con el objetivo de abatir el rezago histórico en las comunidades más vulnerables, Agua y Drenaje de Monterrey ha logrado la regularización de 8,000 contratos de servicio en lo que va de este 2026. Como parte de la estrategia, el organismo centralizado entregó 44 contratos de agua potable a las familias de la colonia Los Remates, en el municipio de Monterrey, una zona que durante más de 18 años dependió de un sistema de bombeo colectivo municipal y del acarreo manual del recurso. La directora comercial de Agua y Drenaje, Norma Benítez, destacó el impacto social de esta medida, señalando que la instrucción actual es llevar los trámites de contratación directamente a los sectores vulnerables para hacerlos más rápidos y accesibles. La funcionaria explicó que, además de otorgar facilidades económicas para los contratos, el personal realiza visitas domiciliarias para sensibilizar a los usuarios sobre la importancia del cuidado y la mediación del agua en el hogar. Con esas acciones, la paraestatal avanza en brindar certeza jurídica y acceso directo al servicio básico en los polígonos habitacionales que históricamente habían quedado al margen de la red oficial. Para Radio Fórmula Monterrey, Alexis Herrera.
7: Gracias, Alexis, por esta información. Son las 4:10, vamos a la pausa y ya regresamos, no se vaya.
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4: Así es, aquí la noticia se dice clara. 4:15, 35 grados la temperatura y vamos al mercado de abastos Estrella Oiga, que está conmemorando el 60 años de operaciones con actividades muy especiales. Los invitados, pues, de este sector empresarial y autoridades de Nuevo León en estas instalaciones del municipio de San Nicolás. Vamos a escuchar, ahí estuvo César, platícanos.
5: El mercado de abastos Estrella celebró 60 años de actividad, destacando su impacto en la vida de miles de familias. Durante la conmemoración se reconoció el esfuerzo de quienes diariamente participan en su operación. El memorable 21 de mayo de 1966 quedó marcado como el inicio formal del mercado de abastos Estrella. La exposición histórica instalada durante el aniversario permitió viajar al pasado del antiguo mesón Estrella, donde durante décadas comerciantes y productores abastecieron a la ciudad. En entrevista para Grupo Fórmula, Juan Antonio Villarreal, presidente del Comité de Administración del Mercado de Abastos Estrella, destacó que el trabajo, la unión familiar y la capacidad de transformarse siguen siendo la base de uno de los centros de abasto más importantes del norte del país.
6: El espíritu de los fundadores fue el espíritu emprendedor, que fue solidario, sin miedo, ¿verdad? A lo que viene. Fueron tiempos difíciles, ¿verdad? Pero en realidad ese espíritu de emprendedor y pues de no tenerle miedo a las cosas, se echaron para adelante todo.
5: Dentro de las actividades conmemorativas también se realizó un panel previo a la presentación oficial del libro de los 60 años del mercado de abasto Estrella, una obra que reunirá la historia, crecimiento y legado de este recinto y que será presentada próximamente con la participación

0: de quienes formaron parte de este encuentro. El evento contó además con la presencia del doctor Ildefonso Guajardo, quien habló sobre el futuro del T-MEC y los retos del sector agroexportador, así como del escritor y conferencista Armando Fuentes Aguirre Catón, quien compartió la conferencia Amor y Humor, aportando un momento de reflexión y cercanía entre todos los asistentes. A 6 décadas, el mercado de abasto estrella continúa siendo un espacio clave para toda la comunidad regiomontana. César Rojas, Radio Fórmula Monterrey.
1: 4:18, antes de irnos a la información de los espectáculos, a ver, danos aquí luz, por favor, Robertito, ponnos al aire para que vea la gente, a Caro Huerta y a mí, una servidora, porque vamos a hacer este sorteo rápidamente y de manera muy legal, ¿verdad, Caro?
2: Sí, ahí están todos los que llamaron, entonces vamos a darle aquí 10 segunditos y nos va a decir los dos ganadores que se te van a tener que comunicar ahorita.
1: Así es, por mensaje. A ver, ta-ta-ta-tan, ¿quién es el primero?
2: 5, 4, 3, 2, 1. Y es Iván Francisco García Hernández.
1: Iván Francisco García Hernández, eres ganador del boleto doble para el Ballet de Monterrey. Escríbenos mensajito, yo soy, ya los escuché, porque tenemos muchos y se nos pierde ahí.
2: Exacto, y si no se comunica ahorita, pierde.
1: Pierde boleto, a ver.
2: Y también Leonardo Rubén Rueda Acuña.
1: Leonardo Rubén...
2: ¿Qué? Rueda
1: Acuña. Ahí está, ya también ganador. Y si no, pues responde, no se comunican en los próximos minutos de...
2: Tienen ahorita espectáculos y deportes.
1: Ah, bueno, les vamos a dar oportunidad para que nos separen por si van manejando y pongan ahí el mensajito, soy yo. Y si no, pues ya perdieron. Vamos a entonces los espectáculos. Ya regreso.
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1: Anilu, te escuchamos. Buenas tardes.
4: Gracias, Cintia, y excelente día para todos ustedes. Les cuento. Betty Boop regresará oficialmente al cine con una nueva película inspirada en el origen y la historia del icónico personaje animado. La pelea entre Poncho de Nigris y Cibernético parece estar más cerca que nunca luego de que Poncho volviera a retar públicamente al luchador para una pelea en el Ring Royal. Cibernético respondió con una fuerte respuesta y un video donde aceptó el reto y lanzó varias advertencias. Alfredo Adame volvió a lanzar un reto a Lupillo Rivera y aseguró que el cantante se ha negado varias veces a enfrentarlo en algún ring de box. El actor y conductor, quien recientemente venció a Carlos Trejo, pues llamó cobarde al llamado Toro del Corrido por rechazar su posible pelea. Beba Montes, hermana de Gala Montes, comparte que no está de acuerdo con lo que dice su mamá. Ella misma formó el camino para nuestro distanciamiento. Sin embargo, yo estoy muy feliz con mi hija, con mi pareja. Iniciaremos pronto un podcast y posiblemente esperemos a la cigüeña. El K-pop se mete al mundial y nadie lo veía venir. Así suena la nueva colaboración de Estados Unidos, Anita, entre otros artistas, con un ritmo global donde pues prácticamente es una mezcla que ya está dando de qué hablar. ¿Te gustó esta colaboración o qué están opinando acerca de las canciones, acerca del mundial que ya se espera muy pronto aquí en la Sultana del Norte? Fue en punto de las 9 de la noche el día de ayer donde Olivia Rodrigo lanza su nuevo material junto con su videoclip. Los fans esperaban con ansias esta producción. Atención todos los fanáticos de BTS y Katy Perry, porque al parecer ya están en negociaciones para lanzar una colaboración para este Mundial 2026. Ana Pau nos presenta Menos, un tema honesto y emocional sobre ese momento en el que dejas de culparte por una relación y entiendes que nunca estabas perdiendo demasiado. Una canción con la que resulta pues fácil identificarse. Yo no esperaba nada de nada y tú me diste menos. Resumen del corazón con un tema que habla de amor y sobre todo el amor propio, límites y de aprender a soltar en todos los aspectos. Dale me gusta y compartir a nuestras redes sociales. Nos encuentras como Radio Fórmula Monterrey. A mí sígueme en Instagram como Anilu Rivera y que tengan todos un exitoso día.
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1: Mi querido Lalo, te escuchamos. Adelante.
5: Hola Cintia, te saludo con mucho gusto. Estas son las breves deportivas. La final de ida del Clausura 2026 sigue completamente abierta. Cruz Azul y Pumas empataron sin goles en esta ida disputada en Ciudad de los Deportes, dejando todo para definirse en la vuelta el próximo domingo en Ciudad Universitaria. Joel Wiki pidió calma alrededor de la polémica arbitral y aseguró que no hay que manchar la final buscando bajar la tensión previo al duelo definitivo. Además, el técnico del Cruz Azul, Wiki, mandó un mensaje de confianza para la afición de Cruz Azul al señalar que la máquina saldrá campeona el próximo domingo. Del lado universitario, Efraín Juárez respondió a las críticas arbitrales asegurando que Cruz Azul ha sido el más beneficiado por el arbitraje durante la liguilla. Buenas noticias para la selección mexicana. Javier Aguirre confirmó que Eric Lira y Guillermo Martínez podrán asistir a la final en CU para apoyar a sus compañeros pese a estar concentrados con el Tri. En Brasil crece la preocupación por Neymar. Reportes señalan que la lesión del atacante sería más delicada de lo esperado y también se perdería los amistosos previo a la Copa del Mundo. Sorpresa en Inglaterra, Thomas Tuchel dejó fuera de la convocatoria mundialista inglesa a Cole Palmer, Phil Foden y a Alexander Arnold en una de las listas más polémicas rumbo al Mundial. Y es lo que tenemos en información deportiva. Yo soy Eduardo Ortega, me pueden encontrar en mi cuenta de ex, @educharlesmty, ahí me pueden dejar todos sus comentarios y pronósticos.
1: Gracias, mi querido Lalo. Oiga, antes de despedirme, pues nada más para informarle cómo va a estar la situación del clima. Hoy mucho calor que nos ha sorprendido, ¿verdad? Con 34, 35 grados. Ya para hoy no hay probabilidad de lluvia. Si usted tiene algún plan, alguna fiesta, algún evento, vaya sin ningún problema, porque pues ha desaparecido para el día de hoy. Pero mañana, o sea, bueno, después de las 12, 1 de la mañana, ya hay probabilidad de lluvia de un 70%. Para todo el día y tarde de mañana. Puede que llueva, puede que no, la probabilidad es del 70%, el domingo todavía lluvia con un 50%, el lunes parece que desaparece, va a estar tranquilo, pero sí calor, 30 grados, para que usted se vaya preparando. Entonces, hoy parece que podemos salir y disfrutar sin lluvia, y sábado y domingo podrían caer ahí algunas gotas y que no le afecten en sus planes, ¿verdad? Para que también lo tome en cuenta. Gracias a todos los que participaron en esta rifa de boletos, que se diviertan mucho, ahí nos etiquetan, Radio Fórmula Monterrey, ¿verdad? Para ver que sí fueron y disfrutaron de este excelente espectáculo de 10. Por lo pronto, pues ya nos vamos, ¿verdad? Gracias por haberme acompañado. El lunes Paco León está con ustedes a las 6 y yo a las 3 de la tarde, si Dios lo permite. Soy Cintia Vanegas, cuídense mucho. Hasta entonces.

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1: Amigos de A Nivel de Cancha, ¿qué tal? ¿Cómo les va? Muy buenas tardes, qué gusto saludarlos, bienvenidos. Gracias por acompañarnos, qué bueno que nos acompañan, qué bueno que están con nosotros. Ya estamos listos como todas las tardes aquí en Radio Fórmula para llevarles lo más importante y lo más interesante en el mundo del fútbol, en el mundo de los deportes, en este espacio que está consagrado solamente a lo mejor. Hoy, como siempre, con información interesante que comentar con todos ustedes. Hoy juega la selección mexicana de fútbol y se ha levantado una gran polémica porque ayer Javier Aguirre, en una conferencia de prensa, habló de que todavía hay chance de que algún futbolista que esté jugando la gran final se pueda colar a la lista definitiva del equipo tricolor. Y obviamente saltaron las chivas, los chivos, los chivermanos para decir, hombre, ¿cómo puede ser posible? En ese caso hubieran dejado a las chivas jugar con todo su equipo completo, si de cualquier forma puede ser algún elemento convocado de último momento. Y bueno, pues vamos a platicar de este tema. Por cierto, ya poco a poco se van integrando más seleccionados al equipo tricolor a la concentración. Hoy lo hizo el flamante campeón del fútbol de Grecia, Orbelín Pineda. Vamos a platicar también de lo que acontece aquí a nivel local, aquí en Veracruz. El Racing, mi querido Elías Tamalero de la Iguana, ya podrá abrir, ya podrá jugar en su campo. Vino don Adán Augusto hace unos días.
2: Efectivamente.
1: Y misteriosamente, pues ya le dicen al Racing, ya puedes utilizar otra vez la unidad deportiva Hugo Sánchez. ¿Quién es Adán Augusto? Pues un político prominente de nuestro país. Bueno, muy bien. Y anoche la gran final del balompié mexicano. 0-0, nada para nadie. La moneda está en el aire. ¿Qué opinan? ¿Qué vieron? ¿Qué viene? ¿Quién es campeón? Elías Tamalero, buenas tardes.
2: Muy buenas tardes, Ubaldo, muchas gracias por permitirme venir a echar a perder otra vez tu programa. Y efectivamente, las cosas, como siempre, se manejan en México, mal, turbias.
1: ¿A qué te refieres?
2: Pues turbia, me refiero por ese señor, el entrenador de la... No quiero ni decir su nombre porque me molesta.
1: ¿De quién?
2: Como Aguirre.
1: Ah, pensé que hablabas del señor Efraín Juárez, que también ayer hizo declaraciones fuertes.
2: De la selección. Estamos hablando de la selección.
1: Dijiste ese técnico, no mencionaste la selección, Elías.
2: El caso es que se manejan mal.
1: No me cortes, Elías, tranquilo.
2: Se manejan mal y de malas. ¿Tú qué opinas, mi querido Tamalero de la Iguana?
3: Buenas tardes a todos, un gusto estar aquí y gracias por invitarme.
2: Bueno, se perdió el sol, ¿o qué chingado?
1: Te sientes muy guapo,
2: ¿qué? ¿Qué te sientes? Bueno, ¿más flau o qué más? No.
3: Estábamos hablando de Pumas,
1: el tamalero, ¿no? De la Iguana, no es el jaranero de la Iguana, es el tamalero de la Iguana.
2: El único.
1: Ese que trajo el señor Elías y que el único, nomás no dio risa.
2: Oye, sí, no
3: hacía frases completas ni nada.
1: No, ni un chiste se aventó.
2: Se parecía, ya saben.
1: Sigue trayendo tus invitados, Elías.
2: Pero bueno, el asunto está en que en la final.
1: Déjalo que termine el tamalero.
3: No, él está hablando de Aguirre,
1: ¿sí?
2: Así es.
1: Ah, de Aguirre. A ver, ¿qué onda con Aguirre?
2: No, pues maneja mal la situación. A estas alturas no se ha cerrado la lista. Él dice que todavía
1: ya
2: puede
1: está
2: llamar.
1: Cerrada.
2: Bueno, él dijo esto ayer.
1: Está cerrada. Bueno, ya tiene a los 26.
2: Él podrá decirlo.
3: No, pero el insider de la selección dice que hay un tapado.
1: ¿El qué?
3: El insider.
1: ¿Eso qué es?
2: Ándale.
3: O sea, alguien que está muy metido en los asuntos de la selección.
2: Entonces, pero el dedo más grande, ¿no?
3: Pero que sabe todo.
1: El reportero de selección, esas mamaditas de que el insider y todas esas fregaderas de hoy en día.
3: Pues sí, las palabrejas de ahorita. Y dice que hay un tapado. Ajá. Que posiblemente sería Jordan Carrillo.
1: Oye, ayer lo estaba viendo a Carrillo, juega bien, ¿eh? La verdad, juega bien el chavo, ¿eh?
3: 8 millones la carta.
1: Sí, juega bien el chavo. Tuvo su paso por el fútbol de España, ¿no?
3: Sí,
1: con el Gijón.
3: O sea, sí, tiene experiencia en el extranjero.
1: Sí, juega bien,
3: pero
1: sí, juega bien.
3: Pero también lo potenció Efraín Juárez.
1: Sí, juega bien el chavo. Pero
2: también hay otro que se perfila por ahí para colarse.
1: Sí.
2: Que es este muchacho Eduardo Águila. muchacho que trabaja, que juega en el San Luis.
1: Pero pues si no está él jugando.
2: No, está dentro de los
3: De los sparring.
2: De los sparring, pero es que no tiene ahí un defensa izquierdo.
1: Está Angulo, está Everardo López.
3: Hasta el Chiquete.
1: Hasta
3: el... una de esas.
1: No, el Chiquete pero, está no, lesionado.
2: No, pero no son ¿ya izquierdos.
1: Jugó?
2: No son
1: ¿Chiquete?
3: ¿Ya jugó con Pumas? ¿Contra Pumas?
1: No, estás loco, lo viste borracho. Lo viste borracho el partido.
2: Pero no son...
1: Tamalero de la Iguana, ¿cuándo jugó el Chiquete?
3: Lo echó contra el Atlas.
2: Pero no son izquierdos naturales.
1: Sí, ¿cómo no?
2: Los están poniendo.
1: Sí, ¿cómo no? Angulo hasta lateral izquierdo ha jugado.
2: Sí, exactamente. Pero el asunto está en que se habla de que posiblemente, digo, yo no estoy diciendo de que vaya. Es lo que se está diciendo por ahí. Y pues bueno, vamos a ver qué es lo que se puede. Incluso
1: Carrillo sí puede ser, Águila no creo, pero Carrillo sí, la verdad, sí juega bien el muchacho, ¿eh?
3: Lleva mano a más el de Toluca.
2: Incluso le preguntaron a Aguirre sobre Marcial. Y él dice que...
1: ¿Sobre Marcial, quién?
2: Sobre Marcial, el chamo.
1: Marcel. Elías.
2: Perdón. ¡Puta madre!
1: Es que, pues, tenemos que corregir porque cada vez la regas más.
2: No te llamó hoy en la mañana, estás muy preocupado, enojado y sentido.
1: Ando ofendido.
2: Fuimos a desayunar.
1: Ando ofendido, mi compadre.
2: Al gran café de la parroquia.
1: ¿Le contesto o no le contesto?
2: No, espérate tantito, tú.
1: ¿Le contesto o no le contesto?
2: No, ahorita, espérate, que se espere tantito.
1: Oye,
2: espérate.
1: ¿Te puedes esperar unos 45 minutos, por favor?
2: A ver, espérate tantito.
1: Ah, pues entonces ahí muere.
2: Deja que terminemos, aguántate.
1: Ah, no. Un minuto, ya pone sus condiciones.
2: Sí, fuimos a... No, ¿hoy no va a haber nada de la parroquia?
1: Sí, ¿cómo no? Oye, pues
2: hoy fuimos a desayunar el día de antier.
1: Es más, antes de una vez, de ir más adelante, Elías.
2: No, ahorita que entre.
1: De una vez lo comentamos.
2: A ver, viene.
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1: 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Ahora sí, Elías, venga.
2: Estamos platicando de acá hace unos días, 2 días más o menos, fuimos a desayunar al Gran Café de la Parroquia y
1: ¿No fue ayer?
2: ¿Ayer fue?
1: Sí, ayer.
2: Ah, ayer fuimos a desayunar. Sí. Y nunca se lo hagan un amigo esto. Lo voy a decir porque la verdad estoy decepcionado.
1: Bueno, ¿y por qué no sacaste tú el billete para pagar?
2: No. Es que yo saqué la tarjeta y dije, ¿cuánto es?
1: ¡Uy, la tarjeta! Pero
2: yo te voy a pagar, mi amor. Yo te voy a pagar. Pero a ti no. Que le dice. Así que, y aquel se puso rojito. ¿Y quién fue aquel? Dile, ¿quién fue aquel? Dile.
1: ¿Quién?
2: Dile, nuestro buen amigo César Hatcher, que estuvo con nosotros.
1: ¿Sigo
2: ahí?
1: ¿Perdido?
2: Y le dice, Ubaldo, pero es que yo no traigo dinero. Pues no sé, paga con la tarjeta. Nada más a ti, mi amor. Me dice, y no le pagó. No, qué poca
1: nadie te entendió
2: manera.
1: Nada.
2: A la hora de querer.
1: Mira, el tamarero se quedó con los ojos así, cuadrados. ¿De qué habla, Elías?
2: No, y hoy el tamarero dijo, ojalá vengas esa, y le habló a César Gacha porque le dijo,
1: ¿sí?
2: Yo te voy a llevar un pastel, papacito. Ven, y no, tampoco, también te despreció el pastel, ¿no?
1: Oye, ¿te va a regalar el sombrero, el tamalero, qué onda?
2: Su madre, para el sombrero, pero pues bueno.
1: Oye, ya viste,
2: con
1: a él sí le compré playera, el tamalero.
2: Sí, ya
1: no te vayas a ofender tú ahora, Elías, ¿eh?
2: No, sí, ya me di cuenta que trae a nivel de cancha.
1: Ahí está, y también César tiene una.
2: Sí, mi hermano.
1: Y también Saúl.
2: Sí, mi hermano.
1: Hasta, creo que hasta Chucho le tocó. ¿No te tocó a ti, Elías?
2: No, mi hermano, que yo soy externo y soy exclusivo. Por eso no me junto con la chuma. Yo nada más vengo un ratito aquí y nos vemos.
1: Para que se te quite, quedas
2: para
1: ahí
2: no
1: amarrando
2: vergüenza.
1: Navajas. Mira, pero qué bonito. Oye, muy bien, ¿te gustó? Me salió un ojo de la cara.
2: La
1: Es azul marino.
2: Es morada. ¿Cómo
1: es azul marino? Oye, hablando de morado, fíjate que ayer la directiva del Racing anunció que ya, después de 88 días, pues su estadio, su unidad deportiva, Hugo Sánchez, volverá a abrirse. Después de que el gobierno del estado, pues procedió a decir, venga, no hay problema, no sé si terminó el tema este judicial, Elías, tú que estás más enterado de los temas judiciales.
2: Eso no interesa, solo hizo falta que llegara el señor Adán Augusto.
1: No por importa, aquí a que no se arregle ese tema.
2: No importa, eso no importa. ¿Cuál bueno, entiendes tú?
1: No lo entiendo.
2: Nada más vino el señor Adán Augusto a una fiesta acá con que lo invitó el amigo Yunes Linares. A una,
1: y todo se arregló.
2: Y todo se arregló, inmediatamente todo se arregló. Las malas lenguas dicen que...
1: Está bien, Elías.
2: No, claro, sí, yo lo veo bastante
1: abra,
2: bien.
1: Que se abra la unidad otra vez.
2: Yo lo
1: estadio.
2: Veo bastante bien.
3: Pues sí, porque el asunto fue fuera del estadio, no fue adentro.
2: O sea, ¿tú estabas ahí?
3: Como un...
1: No, el mordito quedó fuera.
3: Callejero.
2: O sea, pero tú estabas ahí.
3: Sí, yo pasé por ahí.
2: Ah,
1: sí. Ahora, que haya piratas y que haya Racing, beneficia al fútbol claro, y a la competencia claro. En Veracruz. Hacemos el corte y volvemos.
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17: La Comisión Nacional Bancaria ratificó a BBVA, Santander, Banorte, Banamex, Scotiabank, HSBC, Inbursa y Citi como bancos de importancia sistemática, lo que significa que en caso de quiebra pondrían en riesgo la estabilidad del sistema financiero del país. El tipo de cambio cerró en 17.32 pesos por dólar americano, un centavo menos comparado con el registro anterior, mientras que el dólar interbancario se ubicó en 17.31 pesos y el dólar en ventanilla finalizó la jornada en 17.77 pesos a la venta. El índice de precios y cotizaciones de la Bolsa Mexicana de Valores cerró la jornada con pérdidas de 0.07% para ubicarse en las 68.333.47 unidades. El precio de la mezcla mexicana de petróleo se ubicó en $101.58 por barril. Informó Itzel Vanegas. 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
1: Bien, estamos de vuelta, amigos aficionados. Qué bueno que siguen con nosotros aquí a nivel de cancha. Fíjate que tiene razón el tamalero sin la iguana. Efectivamente, el Chiquete Orozco ya jugó en esta liguilla, ¿eh? Fue precisamente en contra de las Chivas Rayadas del Guadalajara. Bueno, estuvo en la banca, pero no, sí jugó.
3: Sí, jugó como 5 o 10 minutos.
1: No, señor, aquí está Rotondi, entró Lucas Romero, Evere, entró Gabriel Fernández, Omar Campos, sí, Jesús Orozco, tiene razón, jugó 8 o 10 minutitos, sí, más o menos, sí, ya está recuperado.
3: Apretando Guadalajara y...
1: Exacto, bueno, muy bien. ¿Qué onda con esa llamada, Elías? ¿Quién es?
2: Pues nada, aquí tenemos a nuestro buen amigo Axel. Axel tiene exactamente 59 segundos porque ya me gasté uno en lo que te estaba hablando. Un saludo para tu mayate, Juan Aguilar González, que todas las tardes está ya contigo. Es de Sonoro, Sinaloa,
1: ¿no? Y se pasan 5 horas encerrados.
2: Te la pasas encerrado con él. La señora se va a enojar. Señora, señora, tenga usted mucho cuidado porque...
1: ese Axel es peligrosón, es peligrosa.
2: Pero bueno, Axel, tienes 43 segundos.
1: Ya tiene 30 nada más.
18: Ah, no, pues para decirle que bueno, pues tú, bueno, el Cruz Azul.
1: ¿Qué?
2: Ya no sabe ni qué hay.
18: Tuvo mal antes. Espérenme, ¿qué no fue el avión? No, el Cruz Azul.
1: 10 segundos.
2: Te quedan 30.
18: Tuvo la posición del juego muy bien, pero sí le faltó contundencia al Cruz Azul y esperemos que el domingo levanten el campeonato a la décima, porque aquí el vecino Don Juan es cruzalino de corazón, él le va al Cruz Azul desde Morrillo.
2: Ah, ese es inteligente, ¿no le va al Monterrey?
18: No.
2: Ya, perfecto. Yo sí. Pinches rayados, pedorros, que yo no sé ni cómo lo... Axel, tenemos unas cositas por ahí. Te agradecemos mucho tu llamada, de verdad que te lo agradecemos mucho. Y un saludo para tu mayate, Don Juan Aguilar González. Ojalá el amaciato siga en grande. Un saludo para todos nuestros amigos de Monterrey. Muchas gracias, buenas tardes. Adiós.
1: Yes. Bueno, muy bien, ya. Ahí está. Tenemos más comentarios, más llamados de nuestros amigos que amablemente nos están sintonizando. Qué barbaridad, cuántos comentarios. Dice, ¿qué hubo, viejones? Mándenme un saludo para el viejo de el Chorempón. Onta el viejillo, Elías, aquí está.
2: Chorempón, te mandamos Chorempón. Un beso en la parte más oscura de tu cuerpo, papá.
1: Saludos, Ubaldo. Prepárate para que la media hora que nos van a dar siga siendo el mejor programa deportivo de toda la radio.
2: Gracias, mi hermano, te agradezco mucho. Dice Celso Guzmán. La máquina será el campeón. Saludos a este gran panel, super tablero. Era el... Mi cuñetas y el número uno, Don Elías, super tamalero, el cuñetas Ubaldo y la mera punta del tren, Don Elías, arriba la máquina, perfecto, Celso, gracias.
19: Buenas tardes, Ubaldo. Buenas tardes, Elías.
2: Soldado, mi hermano.
19: Pone sabor al caldo.
2: Gracias, mi hermano.
19: Lo que comentas tú, pues sí, respecto a los seleccionados, pues sí, mira, está la final del fútbol mexicano y también... Está la otra final el próximo sábado, la de Toluca contra Tigres de la Conca Champions.
2: Mucho fútbol.
19: Pues yo lo que he visto es, por ejemplo, en el fútbol mexicano, pues está viendo al Charly Rodríguez y en la otra de la Conca Champions, pues es Marcial o Marcial, este chavo el de Toluca.
1: Marcel.
19: Y Lainez.
1: Bueno, muy bien. Oye, por cierto. Ayer hubo una jugada polémica, le pitaron un penal al Cruz Azul. En principio se pensó que era fuera de lugar.
2: Pero luego se ve como
1: después que no había, que lo habían derribado, que no, que se había tirado un clavado. Pero hay la jugada es polémica, Elías, amigos, porque si sí están fuera de lugar, si sí está adelantado, Charlie. Escúchame, bueno, si está adelantado.
2: Está adelantado.
1: Pero la pelota le rebota.
2: El balón no le viene de un compañero, le viene de un rival,
1: ¿no? Sí, sí, sí.
2: Entonces,
1: sí.
2: A la hora de que hacen el análisis en el VAR, que se parece al de Doña...
1: Está peor.
2: No, está peor porque al menos allá está la negra, esa gordota. Allá arriba no tienen nada.
1: No.
2: A la hora de que lo revisan en el VAR, lo mandan para atrás, pero estaba fuera de lugar, pero la bola...
1: No, estaba adelantado.
2: Estaba adelantado.
1: Pero la pelota viene de un rival. Ahora, aquí yo escuché a Bricio que dijo que si el árbitro considera que fue intencional el regresarle la pelota o que si fue accidental, entonces el árbitro tiene el criterio para decidir si eso no fuera el lugar, y según esto el criterio del árbitro fue de que fue accidental, que la pelota le rebotó al jugador de Pumas y que por eso sacó ventaja el jugador de Cruz Azul.
2: No, en fin. pero lo que dice el árbitro cuando designa que la jugada dice el jugador se encuentra en fuera del lugar, sí. Es lo que dice.
1: Sí.
2: O sea, no está diciendo.
1: Por eso él interpretó que la pelota le rebotó de manera accidental al jugador de Pumas y que por eso Charlie sacó ventaja.
2: O sea, se puede decir ya un poco más calmados, es que, a ver, mi querido Tamalero, ¿tuvo ventaja ahí el Pumas o no tuvo ventaja?
3: En el
2: de que no le marcaron el penal.
3: Sí, tuvo ventaja porque.
1: Sí, claro, obviamente.
3: Angulo se aventó este.
1: ¿Angulo? Ah, el de.
3: Sí, el
1: de Pumas.
3: El colombiano. Sí, y así, intempestivamente, y sí le llegó al pie.
1: Sí.
2: Y salen a decir los Pumas que el Cruz Azul siempre se ve beneficiado por los árbitros. Una tontería del tamaño del mundo. Lo sale Wiki a decir que dirán de castigar a ese tipo por querer prender la final.
1: Y dijo, no le ensucien la final. Bien por Wiki. Oye, por cierto, qué porterazo, Keylor Navas, ¿eh?
2: Sí, hombre, la
1: dos
2: verdad
1: intervenciones,
2: es que...
1: dos manotazos salvadores impresionantes.
2: Y también el poste, que también fue
1: el poste,
2: ¿no?
1: Exactamente. Pero al final también Pumas demostró que pudo haber ganado, porque también rebota en el travesaño una gran jugada de contragolpe, ¿eh?
2: Me pareció, fíjate que los primeros 25...
3: No, se vio ya clara, o sea, fue...
1: ¡Oye, se rebotó en el travesaño!
3: Ah, pero fue casi verticalmente a la raya, no vaya...
1: Pero si va un poquito más abajo se mete, Tamalero.
3: La de Antuna estuvo más ahora, peligrosa porque le pegó
1: muchos,
3: la cara.
1: Muchos hablan de que en el partido de vuelta los Pumas se van a tener que abrir y que entonces esto le va a beneficiar a Cruz Azul. Yo creo que Efraín Juárez puede decir, repito exactamente la misma dosis.
3: Le funcionó contra Pachuca.
1: Hago lo mismo, aguanto y busco un contragolpe. Tengo jugadores fuertes, rápidos arriba y con eso puedo ganar. Yo no sé por qué todo el mundo insiste en que Puma se va a abrir el domingo.
3: Yo pienso que en el minuto 80 va a ser box to box, o sea, ahí se va a romper el...
1: O sea, va a aguantar.
2: Do you speak English un chingo,
1: ¿eh? ¿Cómo lo ves?
2: Güey, tiene que
1: ver. Sí.
2: Es guarín, pero se fije, güey.
1: Sí, no.
2: A la madre.
3: Ahí se va a reventar el partido y...
1: Box to box, el señor.
2: Box to box. Un saludo para nuestro buen amigo Constantino Vázquez Viveros, mi hermano. Dice que nos está viendo desde Alto Lucero. Te mandamos un beso grande, papacito.
1: ¿Qué onda, Subaldo Elías? Y mi compa, el Tamalero, venga, que venga. Con la selección no pasará nada. Efraín Juárez es puro llorar. Hoy México contra Ghana, ¿verdad?
2: Sí, la verdad es que no
3: sé. ¿De la Sub-23?
2: No, menos de la Sub-23, mi hermano. Ni siquiera algunos han jugado.
3: Y no vienen ocho titulares. Sí,
1: de Ghana.
3: Sí, de ganas,
2: ¿no? Pero le va a servir a Aguirre esto para sacar a los que no vienen jugando, uh-huh. Ponerlos ahí a ver qué cosas saca.
3: Y Carlos Queiroz apenas está metiendo mano al equipo.
2: Y Carlos Queiroz ni siquiera está con la selección ahorita.
3: Pero ya está contratado para dirigir a
2: Ghana. Está contratado, pero todavía no ha tenido...
3: Va a ser como sparring.
1: Muy bien, buenas tardes amigos, Ubaldo Elías y el Tamalero, que pasen un excelente fin de semana. Ayer fue un partido aburrido, sin goles.
2: Sí, señor.
1: Honestamente, si es así, la final no vale la pena verlo.
2: Que lo ganen a volados.
1: Fíjate que a mí no me pareció tan malo el partido, ¿eh?
2: No, es que no fue una final, estuvieron mejor todos los partidos, los de los cuartos, los de las semifinales y ahorita no
3: cayó gol, pero pues fue muy predecible el Cruz Azul.
1: Pero oye, las intervenciones de Keylor fueron emocionantes.
3: Los balones eran aquí, o sea... Ni
1: ¿cómo que aquí? No, espérate, tuvo dos pinches paradas de Real Madrid, ¿eh?
2: Pues saludos para... Gracias, mi hermano.
20: Y al maldito Tamalero. Ese Aguirre es una porquería.
2: Sí, señor.
20: Nunca todavía va a poder seleccionar a los que están jugando la final.
2: Eso es lo que no me gusta.
20: Falta que quiera seleccionar a Charlie Rodríguez. Y ese güey le hizo jugar a las Chivas. O sea que. Entonces hubiera jugado todos de las Chivas.
2: Exactamente.
20: Efraín Juárez, qué grande es.
2: Pero del hoyo.
1: No seas...
2: Pero bueno.
1: Oriente, Elías, qué barro.
2: Sí, es grande.
1: Buenas y bendecidas tardes para todas las personas que hacen y escuchan este excelente programa. A nivel de cancha, con invitados, tíos, Elías y Ubaldo, gracias por informarnos.
2: Gracias,
1: saludos cordiales desde Tuxpan, José.
2: Un saludo para Mario Aguirre. Mi hermano, te mando un beso bien grande, ahí donde te apesta bien feo. Y también a nuestro gran amigo.
1: Es corriente decir más.
2: Nuestra buena amiga, que es la productora cuando lo hacemos por internet y no tenemos al desgraciado de Saúl. A nuestra buena amiga Tete Guzmán, que nos está haciendo el favor.
4: Hace unas empanadas.
1: Es para los controles remotos.
2: No, para el control remoto. Es buenísima nuestra productora esa. Buenísima, mi hermano. Cuando volteas a ver la productora, no, la productora anda por allá.
3: Bueno, puras empanaditas gourmet.
2: Muy buenas, ¿eh?
1: Pórtense.
2: Está de cabra, ni la has probado,
3: ¿tú? No, ya la de cajeta está muy
1: bien. Ya les trajeron el tamalero. No, el tamalero ha sido ganón de todo, ¿eh? Mira, playeras, de empanadas, todo. Pórtense serios. Se aventaron 15 minutos como si estuvieran en la botana. Pues dejen de hablar a la maldita tamalera. La Eli lo amedrenta. Ay, se siente perdida.
2: Saludos para nuestro buen amigo César Hachet. Donde te encuentres, mi hermano, ve mi vida, yo sí te quiero, papá.
1: A ver por acá.
21: Buenas tardes, ¿qué hago? No le recibo la llamada del oponente ese del Axel. Se trae en puños. Igual que el tamalero que dice, es que lo mataron afuera. Es lo mismo, compadre, fue violencia.
1: Ya nos vamos, gracias, buenas tardes.
2: Cuídense mucho, ya saben. Su tapón preferido, Elías García.

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3: Un juez de control penal vinculó a proceso a 3 imputados de la compañía inmobiliaria Tamayo Capital por el delito de fraude agravado tras una audiencia que se prolongó más de 6 horas en el Palacio de Justicia. Ante los partidos del Mundial en el Estadio Monterrey, autoridades de Guadalupe y Cámara de Autotransporte acordaron restringir la circulación de unidades de carga pesada y tráileres durante los días de los encuentros. Un hombre que aparentemente intoxicado abrió una camioneta para robar, murió luego de ser enfrentado por un par de empleados en Monterrey Límites con San Nicolás de los Garza. Desde Madrid, España, el gobernador Samuel García anunció una inversión de 5.500 millones de pesos por parte de Naturgy para fortalecer la infraestructura energética de Nuevo León rumbo a 2030. El secretario de Estado de Estados Unidos, Marco Rubio, dijo que Cuba aceptó una oferta de 100 millones de dólares en ayuda humanitaria, pero agregó que no estaba claro si La Habana había avalado las condiciones de Washington. Freddie Mercury vive en mi alma, aseguró el actor Rami Malek durante el Festival de Cine de Cannes, donde presentó The Man I Love, cinta en competencia por la Palma de Oro y en la que vuelve a interpretar a un artista marcado por el SIDA. Las selecciones de Sudáfrica y Chequia presentaron su prelista de cara a la Copa del Mundo 2026, en la que compartirán el Grupo A junto a México y Corea del Sur. 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
9: Hoy es viernes 22 de mayo del 2026 y en la fórmula es, esta es la agenda deportiva del fin de semana. Antepenúltimo ensayo. Esta noche en Puebla, la selección mexicana enfrenta a Ghana en partido amistoso de preparación rumbo a la Copa del Mundo en punto de las 8 p.m. en el Estadio Cuauhtémoc. Habrá nuevo campeón en CU. Tras empatar sin goles en el partido de ida, Pumas y Cruz Azul disputan la gran final de la Liga MX este domingo a las 7 de la noche en el Estadio Olímpico Universitario por el título del Clausura 2026. Semifinales en marcha. En los playoffs de la NBA, hoy a las 6 de la tarde con la serie empatada a un juego, los Spurs se miden al Thunder en el oeste y mañana en la disputa por el este, con ventaja de 2-0, los Knicks de Nueva York visitan a Cleveland a las 6 p.m. ¡Por la gloria! Mañana se juega la gran final de la CONCACHAMPIONS Femenil 2026 entre el campeón de la Liga MX Femenil, el Club América, y el Washington Spirit de los Estados Unidos a las 7:20 de la noche en el Estadio Hidalgo de Pachuca. ¡Vuelven los motores! En la Fórmula 1 se corre el Gran Premio de Canadá este domingo a las 2 de la tarde en el circuito Gilles Villeneuve de Montreal. Con esto y más, inicia ya la Fórmula Es Orbañanos y su gran equipo de comentaristas.

0: tal? Buenas tardes, muy buenas tardes. Bienvenidos. Viernes 22 de mayo, hoy juega la selección. Ayer hubo liguilla de la final. El básquetbol está buenísimo, o sea que hay muchísimo, pero muchísimo para platicar con ustedes. Qué bueno que nos acompañan y les agradecemos mucho que estén con nosotros la próxima hora. A toda la gente que nos escucha en la República Mexicana, en la Unión Americana, donde usted esté, muchísimas gracias por acompañarnos. Señor Mura, ¿cómo estás? Muy buenas tardes.
1: Muy bien, Raúl, Eduardo, qué gusto saludarlos, muy buenas tardes. Tenemos a platicar acerca de la Fórmula 1. Viene el Gran Premio de Canadá este fin de semana, en donde Checo Pérez el día de hoy en la calificación para carrera sprint del día de mañana se colocó en la posición número 17. Vamos a platicar también acerca de Matthew Stafford, el mariscal de campo de los Carneros, más valioso el año anterior, firma extensión de contrato también por el 2027 con el equipo que en las apuestas, Raúl, aparece como favorito para el Super Bowl.
0: Raúl Eduardo, ¿cómo estás? Muy buenas tardes.
2: Raúl Enrique, buenas tardes a toda la gente que nos acompaña. En el fútbol femenil, mañana se definen dos plazas para el Mundial de Clubes Femenil en la CONCACAF América contra Washington desde Pachuca a las 7:30. Y allá en Europa, Barcelona contra Lyon, la final de la Champions League femenina. Los dos ganadores van a la Champions. También definiciones de descenso en Europa, que es lo más interesante, platicaremos de ello. Y en el partido de ayer, caray, Pumas sigue vivo en la final.
0: Bueno, yo cada vez recuerdo más esa frase que dice la suerte del campeón, cada vez la tengo más presente. Y si hacemos historia, a ver, lo de Henry, falló el penal en el último minuto, lo de Rondón y el cabezazo de Ener Valencia y el de Quiñones, y ahí, bueno, seguían los Pumas, y ayer bien Keylor Navas, pero también hay una jugada de cabeza que sale a las manos, otra que pega en el poste, no, bueno, increíble, pero en fin, señor Mura, ¿qué te pareció a ti el partido de ida de la final?
1: Raúl, pues no voy a decir que esperaba más o que fuera un partido emocionante, porque sabíamos cómo lo iba a plantear Pumas, que se iba a echar hacia atrás. Pero en el caso de Cruz Azul, yo sí pensé que en cualquier momento caía un gol, porque fue un vendaval, particularmente 30, 40 minutos donde estuvieron encima, en donde hablabas acerca de la suerte del campeón, inclusive hasta la cuestión del VAR, ¿no? En donde se había marcado como penalti una infracción sobre Charlie Rodríguez, y bueno, finalmente se determina que hay un fuera de lugar. Que por cierto, sí se ve un desvío del jugador del equipo de Puma, Rodrigo López, pero eso no habilita a Charlie Rodríguez, entonces está bien marcado el fuera de lugar. Y Keylor Navas, que estuvo sensacional. También suerte para Cruz Azul, hay que decirlo, porque esa jugada que tiene Antuna, que le pega en el rostro a Miero, el balón de Morales que pega en el travesaño, pero coincido contigo, las cosas le están saliendo al equipo de Pumas.
2: A mí el funcionamiento de Pumas no me gustó. En el planteamiento parecía que iba a ser más ofensivo el partido que planteaba Efraín. Jugó Juninho de arranque, pero en la realidad el partido no agarró la pelota Pumas, y cada vez que la agarraba daba dos pases y la perdía. Cruz Azul fue muy intenso, sobre todo el primer tiempo, y recuperaba muy rápido el balón y llegaba y llegaba y llegaba, pero no pudo hacer gol, y eso pues no sé si le vaya a terminar costando, ¿no? Una diferencia enorme entre funcionamiento de un equipo y de otro, grandes atajadas de Keylor, postes, y Cruz Azul fue mucho mejor que Pumas ayer. A pesar de ello, pudo haber ganado al final del partido con ese tiro del Pantera Morales al poste, pero sí fue mucho, mucho mejor Cruz Azul ayer, ¿eh?
0: Sí, yo creo que todos estamos de acuerdo en eso, en que fue mejor el equipo de Cruz Azul, que fue mucho mejor, pero este jueguito se gana con goles, y no tuvo contundencia el equipo de Cruz Azul. Desesperados al final, quería entrar ya una y otra vez por el centro, se volvió un embudo, se olvidaron de jugar por fuera, y bueno, finalmente Pumas se sale con la suya. Ese era el resultado que quería Efraín, ¿no? Que les guste o no les guste, ahora sí que, pues, Efraín fue a buscar eso. A mí no me gustó lo que hizo Pumas. ¿Por qué? Me explico. Porque Pumas es un equipo grande. Un equipo grande, pienso que no puede ir a buscar un partido así. Pero por el otro lado, entiendo a Efraín. Si ya le salió con Pachuca, lo va a volver a intentar. Ayer lo platicábamos y lo volvió a intentar. Y ahora está, pues, con más posibilidades que nunca de ser campeón. Yo sigo viendo como favorito a Cruz Azul, pero ya le doy más posibilidades que el día de ayer al equipo de Pumas. Y esto que decías, Enrique, veo muchísimas quejas por parte de aficionados de Cruz Azul diciendo que no era fuera de lugar y que se tenía que haber marcado el penalti. No, de ninguna manera. Para que el fuera de lugar se marca porque es un rebote que le sale, no tiene la intención, pues, de jugar el balón hacia atrás, no tiene intención de tocar deliberadamente el balón, y ahí cuando se produce esto que es un rebote, pues en ese momento ya el fuera de lugar se tiene que marcar. Bien el árbitro, y bien el VAR, eso es una buena noticia para cerrar el torneo,
1: Sí, desde luego Ismael López, que estuvo el día de ayer en el partido de Cruz Azul en contra de Pumas, y camino al partido del próximo domingo, entiendo la situación, la estrategia de Fray Juárez, el tratar de cerrar en casa, ganar en casa. Sin embargo, pues aquí no le favorece la cuestión de la posición en la tabla, tendrá que salir a ganar el partido del conjunto universitario, como también Cruz Azul, pero sí veo más empaque y sobre todo mayor profundidad en el equipo de Cruz Azul, porque ayer ya había varios jugadores de Pumas que estaban literalmente pidiendo la hora.
2: Yo veo que si Pumas no hace algo muy diferente, muy muy diferente, va a ser bien complicado que sea campeón. Trae mucha suerte, sin duda, juega de local, pero tiene que hacer algo diferente y tiene que generar fútbol, porque ayer generó muy poco, y en las series contra Pachuca y contra América tuvo mucha, mucha suerte, ¿no? Cierra en su casa, sin duda, el ambiente, el Olímpico Universitario, pero esto se gana con fútbol, y si las cosas van como ayer, Cruz Azul en algún momento va a hacer un gol, ¿no?
0: Pues eso es lo que pensábamos desde ayer, pero finalmente, bueno, pues se salieron con la suya el señor Efraín Juárez y compañía. Por cierto, unas declaraciones de Efraín Juárez, terminado el partido que vamos a tener en el siguiente bloque, que yo la verdad no entiendo, pero en fin, vamos a hacer una breve pausa y no se vaya, ya regresamos.
3: 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La resiliencia y el talento llevaron a una de las generaciones más brillantes de la selección de Croacia a pelear en lo más alto de la Copa del Mundo en 2018, perdiendo una final ante Francia. 4 años más tarde, la calidad y mentalidad de los croatas los llevó al tercer puesto. En su séptimo mundial, el equipo Batreni busca dar un golpe sobre la mesa y levantar la mano para ser campeón. En primera fase compartirá el grupo L con Inglaterra, Panamá y Ghana. La nostalgia invade a los aficionados en lo que podría ser la última máxima fiesta del fútbol para Iván Perisic, además de Luka Modric, una leyenda del Real Madrid.
4: Y al final quiero decir una frase que ha visto y que me gusta mucho: no llores porque se terminó, sonríe porque sucedió. ¡Cala Madrid y nada más! ¡Gracias!
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5: Rubén Amorim, y tras el buen desempeño que tuvo, donde ganó 11 y perdió solo 2 de los 16 partidos que dirigió, la directiva le dio el voto de confianza para mantener el puesto, donde la próxima temporada jugará en la Champions League después de un par de años de ausencia. Volamos a España y es que Real Madrid confirmó la salida de David Alaba del plantel merengue, quien dejará la Casa Blanca después de 5 temporadas en el club. La salida del austríaco se da después de que no llegara una oferta de renovación para el defensa y se une a Dani Carvajal como las bajas confirmadas hasta el momento de los merengues para la siguiente campaña. Cabe señalar que Alaba consiguió 2 Champions League, 2 Ligas, una Supercopa de Europa y una Copa del Rey como jugador merengue. Cerramos en Inglaterra porque este día Pep Guardiola confirmó su salida del Manchester City a través de un emotivo video. Después de 10 años, el español dejará el cargo con los Sky Blues y su futuro es incierto. Cabe señalar que los Citizens ya tendrían un acuerdo avanzado con Enzo Maresca para tomar el puesto de Guardiola.
6: Don't ask me the reasons I'm leaving. There is no reason.
5: No me pregunten las razones por las que me voy. No hay ninguna razón, pero en el fondo sé que es mi momento. Nada es eterno. Si lo fuera, estaría aquí. Eterno será el sentimiento, la gente, los recuerdos, el amor que tengo por mi Manchester City. Esta fue una vuelta por el fútbol internacional. Regresamos al estudio.
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8: Bueno, pues nos vamos a ir a la redacción con Ángel Recalde justo para que nos platique qué fue lo que dijo Efraín.

0: Juárez después de regresar de después de que terminó el partido. Ángel.
1: ¿Cómo estás, Raúl? Buenas tardes, compañeros, amigos de la Fórmula S. Efectivamente, después de lo que sucedió en la cancha, la disputa de la gran final, al menos en su partido de ida, continuó en la conferencia de prensa. Ya había sido, ya había metido una opinión al respecto del arbitraje en el día de medios Efraín Juárez, pero ahora fue todavía más allá, criticando fuertemente al Cruz Azul por este tema que hubo de polémica alrededor del silbante que estuvo a cargo del partido y se le fue realmente a la yugular al equipo de la máquina. Vamos a escuchar al técnico de los Pumas otra vez con una conferencia de prensa muy peculiar y muy llamativa.
2: Lo que sí me sorprende es una institución tan grande como Cruz Azul, pues de las más importantes y grandes de este país, quieran tratar de sacar siempre ventaja de circunstancias cuando los en esta liguilla los que más han sido beneficiados son ellos, y que todavía tengan la osadía, porque eso no sabía, de ir a quejarse cuando ellos están aquí por esas circunstancias, porque si no, Chivas seguramente estaríamos peleando otra circunstancia. Se me hace, con la categoría de esta institución, es impresionante, y seguramente lo hacen con una intención de querer siempre meterle duda al árbitro. El de Atlas, ¿te acuerdas de Atlas? La mano, ¿te acuerdas el penal? ¿Te acuerdas la mano del Toro Fernández? Y a mí sí me la marcaron. Entonces, estamos claros.
1: Bueno, ahí está otra vez Efraín Juárez dando mucho de qué hablar, completamente desvirtuada la conversación sobre el fútbol, sobre lo que ocurrió en el terreno de juego y trasladándose por completo a este tema del arbitraje. Después, por supuesto, fue turno del técnico de Cruz Azul, de Joel Wiki, quien con un tono mucho más tranquilo, mucho más precavido, le contestó directamente al técnico de los Pumas. Escuchamos al técnico de Cruz Azul, Joel Wiki.
3: Tendrían que multarlo, ¿no? Imagino yo, porque pues él no puede cerrar el arbitraje, creo, ¿no? Mira, no hay que ensuciar la final, ¿no? Ha sido una final maravillosa. Me parece a mí que los dos equipos están justamente en la final porque se lo merecen. El fútbol es así, la competencia es compleja, todo el mundo queremos ganar, es la realidad. Pero no hay que ensuciar la final. La final ha sido muy transparente, muy, muy honesta, y creo que hoy el resultado es justo, ¿no? Obviamente nos hubiera encantado ganarlo.
1: Ahí está la respuesta del técnico del Cruz Azul, mucho más ecuánime, diciendo no hay que ensuciar la final, intentando regresar la conversación a lo que sucedió en el terreno del juego, no dándole tanta importancia a las acusaciones de Efraín Juárez por el tema del arbitraje. Y bueno, así se llevó a cabo la conferencia de prensa después de este partido de ida, Raúl, en donde la nota fue precisamente estas palabras de Efraín Juárez hablando del arbitraje.
0: Gracias, muchas gracias, Ángel. Ángel, saludos. Muchísimas gracias. Bueno, yo no entiendo, a ver, se queja de lo que dice Cruz Azul porque están tratando de sacar ventaja, presionan al árbitro. Pues con lo que está diciendo también está tratando de presionar al árbitro, al arbitraje, o sea, él cae en el mismo juego. Muy bien aquí Wiki diciendo, no manches la final, ahora sí que no la vayas a manchar, ¿no? No, mira, yo el trabajo de Efraín en la cancha lo respeto, lo alabo, he hecho muy buen trabajo, pero cuando agarro un micrófono muchas veces no lo entiendo.
4: Pues no, Raúl, yo tampoco lo entiendo. Después de todo, y si hablamos acerca de arbitraje, bueno, pues el equipo de Pumas presionó para que les cambiaran el árbitro uno de los partidos en contra de Pachuca. Y luego habla de Cruz Azul. Vamos, el penalti que él dice en contra de las Chivas está clarísimo que no fue. Y si hablan de arbitraje, bueno, pues entonces se hubiera quedado el penalti del día de ayer, que finalmente revierte el VAR por la cuestión del fuera de lugar. Entonces me parece completamente fuera de lugar sus declaraciones.
5: Para mí, Efraín aplica la famosísima caja china. Es decir, yo me presento en la conferencia de prensa, digo lo que dijo, que lo llevó muy bien pensado, unas declaraciones terribles para mí, para el director técnico de Pumas, pero lo hace con la intención clarísima de desviar la atención, que se hable de sus palabras, que se hable de lo que se dijo en la conferencia de prensa y que se hable lo menos posible de lo que pasó en la cancha. Esa, para mí, es la estrategia de Efraín Álvarez, y creo que al final le salió, ¿no? En la cancha fue muy superior a Azul y él desvió la atención hacia donde él la quería desviar.
0: Estoy totalmente de acuerdo contigo, totalmente de acuerdo contigo. Ahora, me dicen que ya la comisión de arbitraje no va a mover al señor Quintero en la final. Digo, nomás, nada más faltaba eso, ¿no? Y bueno, pues el señor Efraín Juárez, yo pienso que tiene una gran carrera por delante, pero si sigue con esa actitud a la hora de declarar, su gran carrera por delante puede tambalearse a la hora de llegar. Tiene la intención de ser, de trabajar en el extranjero y luego ir a la selección, pero un técnico y una selección no puede hacer ese tipo de declaraciones. En fin, ojalá el domingo veamos un buen partido. Yo sí estoy de acuerdo con Enrique, que Pumas tiene que atacar y eso va a generar espacios para Cruz Azul, pero si Pumas quiere ser campeón, no tiene más remedio que ir a jugar el partido, ¿eh? Si vuelve a jugar como jugó ayer, va a ser muy complicado que Pumas sea campeón, pero la gente está metidísima con Pumas, Enrique.
4: Pues sí, Raúl, ya es que estamos hablando de 15 años sin ser campeones y un equipo que ilusiona, que vino de atrás para quedarse arriba en la tabla, y que sí estaba mostrando otro tipo de circunstancias futbolísticas a lo que vimos en el partido del día de ayer, y la gente pues está muy muy comprometida con todos ellos. Vamos a ver si es que les da la satisfacción.
5: Sí, nada más que Pumas tiene que ganar, Pumas no ha ganado, no le ganó a América, no le ganó a Pachuca, avanzó por mejor posición en la tabla, y ahora no le queda de otra más que ganar si quiere ser campeón, ya sea en el tiempo regular, en tiempo extra o en los penales, pero de alguna manera tiene que ganar. Yo insisto que Pumas tiene que mejorar muchísimo, muchísimo el funcionamiento si quiere ser campeón, porque a pesar de la suerte que tiene, no creo que dure para siempre.
4: Sí, de acuerdo. Es una situación interesante esta, la de el partido de vuelta, en donde el equipo de los Pumas de la Universidad tuvo fortuna contra América, en donde falla ese penalti Henry Martín, y luego ya pues se ha platicado también que el equipo de Pachuca estaba completamente amarrado, y cuando quisieron, pues ya no pudieron. Vamos a una pausa y regresamos.
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5: En la gimnasia rítmica, el equipo cano ofreció una conferencia de prensa tras la destitución de la entrenadora Blajaida Aguilar por acusaciones de violencia psicológica, por lo que el equipo confirmó que aceptaron la disputa legal con la ex entrenadora y confirman que de momento María Eugenia Figueroa será entrenadora provisional de cara al campeonato panamericano que se desarrollará en Brasil y que será clasificatorio a los Juegos Centroamericanos. Escuchamos a la gimnasta Julia Gutiérrez.
6: Las cosas nunca estuvieron bien. Yo creo que llegábamos a un punto en el que la normalizábamos. Pues obviamente nos gustaría que nosotras fuéramos como las que dieran pie o las el ejemplo para que otros atletas que se sienten en la misma situación se animen y no tengan miedo como de alzar la voz, porque pues también pueden ser escuchados, así como nosotras nos escucharon.
5: En el tenis, de cara al inicio de la primera ronda de Roland Garros, los tenistas de las primeras posiciones de los rankings mundiales anunciaron que limitarán su contacto con la prensa por solo 15 minutos, sin conceder entrevistas exclusivas, en muestra de inconformidad por los premios otorgados. Al respecto, el serbio Novak Djokovic señaló: quienes están en la cima del ranking deben velar por el bienestar de todos los demás si queremos que los jugadores puedan vivir dignamente de su deporte y no solo sobrevivir. Y en el automovilismo de la NASCAR Cup se confirmó el deceso del piloto Kyle Busch a los 41 años, luego de que su familia informó que fue

0: hospitalizado por una enfermedad grave sin dar más detalles. El piloto se mantenía disputando su temporada 22 en la categoría.
1: Señor Murat.
2: Bueno, Raúl, hemos platicado mucho acerca de el básquetbol, estos playoffs que están realmente sensacionales. Lo que ocurrió el día de ayer, el partido 2 en la final de la Conferencia del Este entre los Knicks y los Cavaliers de Cleveland, en donde tiene un partido sensacional Josh Hart para el equipo de los Knicks. De hecho, marca personal para él en puntos en un juego de postemporada con 26. Ya sabemos de la capacidad de Jalen Brunson, que es otra de las figuras de los Knicks, que tiene 19 puntos y también 14 asistencias, y con ello ya van a la mitad del camino para llegar a su primera final desde 1999, los Knicks de Nueva York. Y por otra parte, hoy a las 6:30 de la tarde es el tercer juego de la serie entre el equipo de Oklahoma City y San Antonio. Los dos siguientes partidos, hoy y el domingo, van a jugar en San Antonio, con esta serie, como señalaba, estaba empatada a una victoria por bando. Mientras tanto, en el fútbol americano profesional, el día de ayer los Carneros de Los Ángeles, que son favoritos para ganar el Super Bowl en las apuestas, que además el Super Bowl va a ser en su estadio, y ya el Super Bowl más reciente que ganaron fue justamente también en su estadio, en Inglewood. Bueno, anunciaron una extensión de contrato para su mariscal de campo Matthew Stafford, $55 millones por la campaña de el 2027. Esto quiere decir entonces que en estas dos temporadas, esta que viene y la que sigue, el equipo de los Carneros le estará invirtiendo más de $100 millones a Matthew Stafford, $105 millones en total. Ahora, esos 55 millones puede sonar mucho, y vamos, es mucho, pero también lo coloca a la par de los mejores mariscales de campo de la liga. Todavía, Dak Prescott, de los Vaqueros de Dallas, sigue siendo el jugador mejor pagado en la historia de la NFL, a 2 o 3 años de distancia de que Jerry Jones le diera este contrato estratosférico a su mariscal de campo, que es bueno, pero hasta ahí. En el caso de Stafford, tuvo una temporada verdaderamente sensacional en el 2025, de hecho fue designado como el jugador más valioso de la campaña. Se hablaba cuando iba a iniciar la temporada pasada que por los dolores que tenía en la espalda baja, quizás no pudiera jugar en el arranque de la campaña. No participó en los juegos de la pretemporada. También se hablaba acerca de la posibilidad de que se fuera a jugar con Gigantes, con Vikingos, con el equipo de los Raiders, cosa que no ocurrió porque él también estaba buscando una mejora salarial. El caso es que se queda con los Carneros y tiene una temporada sensacional. Fue el número uno en yardas con 4,707. Fue también una campaña fenomenal. Nunca antes había tenido tantos pases de anotación. Fueron 46. Tuvo solamente 8 intercepciones. Y ahora está colocado en campaña regular como el sexto mejor mariscal de campo de la historia en cuanto a yardaje, con 64,516. Y mientras tanto, pues ahí tienen los Carneros a Ty Simpson, el que tomaron la selección número 13 del draft anterior, para que esté, pues sí, calentando la banca, pero también de alguna otra forma aprendiendo a la Stafford, que a sus 38 años de edad, pues se ve muy claro el panorama que puede ser esta, quizá la temporada que sigue y después que se despida del fútbol americano. Pero pues me parece, Raúl Relovado, que es una muy buena designación, muy buena decisión de parte de los Carneros.
3: Sí, a mí también, Enrique. Dos cosas. A mí cada vez que menciona lo de Prescott me parece increíble que sea el mejor pagado de la NFL, y lo que están haciendo los Carneros, mis respetos. Pero al final vas preparando a un mariscal de campo para dentro de 3 años, que le va aprendiendo a uno de los mejores actualmente, ¿no? Stafford es un fenómeno y es un gran mariscal de campo. Y bueno, cuando menos 2 años ahí va a estar, ¿no?
2: Sí, de acuerdo. Y bueno, finalmente en este jueguito, pues estás a una sola lesión de entrar al terreno de juego. Esperemos que no se lesione Stafford, pero bueno, Simpson ahí estará listo. Ayer platicábamos de la Liga Mexicana de Béisbol, que a partir de hoy, en algunas series, iban a colocar esta cuestión del umpire robots, ¿no? Que va a ser para todos los equipos de la Liga Mexicana de Béisbol. Para que sea equitativo, dicen, va a ser una serie en casa, una serie como visitantes. y si no lo escucharon el día de ayer, pues ya el umpire detrás de home no va a tener a su cargo las bolas y los strikes. Habrá una, pues una máquina en donde un cuarto umpire va a ver qué es lo que pasa, si es bola, si es strike, y le va a decir por radio al umpire detrás de home si es bola o si es strikes. Y la gente que nos acompaña en Telefórmula, aquí están justamente las series en las cuales van a aplicar esto del umpire robot, que a mí francamente no me gusta para nada. Yo creo que con los dos desafíos, al igual que el béisbol de las mayores, estaba perfecto, pero bueno, pues esas son las series, la gente que nos acompaña, insisto, en Telefórmula, en donde se puede ver tanto en la zona norte como en la zona sur, en donde se va a aplicar esto de el umpire robot. Ya estaremos platicando la semana próxima de cómo les fue, de cuál es el feedback de todo esto. Bueno, viene el Gran Premio de Canadá de la Fórmula 1 este fin de semana, y el día de hoy se llevó a cabo uno de los ensayos libres. De hecho es el único, porque la actividad está cargadita porque viene carrera sprint, que va a ser el día de mañana. Y en el ensayo libre, Kimi Antonelli, que es el líder del campeonato, fue el más rápido. Y la escudería de Cadillac, bueno, se podía esperar a lo mejor que viniera cierta mejoría. Insisto, lo hemos platicado varias veces, se sabía que iba a ser una campaña difícil, pero quizás no tan mala. El caso es que en el ensayo libre quedó Valtteri Bottas posición número 20, Checo 21 de 22 pilotos. Luego se lleva a cabo ya la calificación para el sprint, en donde van a partir en los tres primeros lugares George Russell, Kimi Antonelli y también Lando Norris. Checo Pérez va a salir de la posición número 17 y Lando, quiero decir, Valtteri Bottas en la posición número 20. Así es como van a partir el día de mañana el sprint, que va a ser a las 10 de la mañana, hora de la Ciudad de México. La calificación para la carrera el domingo va a ser a las 2 de la tarde mañana, y la carrera el domingo a las 2 de la tarde. Suerte para Checo Pérez y para Cadillac, porque francamente la necesitan. El domingo también van a ser las 500 millas de Indianápolis, esta carrera legendaria, una gran tradición, en donde compite nuevamente Pato O'Ward, el piloto mexicano, que se ha quedado muy cerca, muy, muy cerca de llevarse la primera posición. Ahí aparecen sus segundos lugares, aparece también un tercero, aparece un cuarto, aparece un sexto lugar. Y ahora vamos a ver partes de la sexta posición. Alex Palou, el piloto español, parte desde el primer sitio en la parrilla de salida. Y bueno, ya prácticamente de salida también, comentarles acerca de el Parlamento de Berlín, que ya dio el visto bueno para buscar la sede de los Juegos Olímpicos del 2036 o más adelante. Idealmente ellos quisieran los del 2036, porque es el centenario de los Juegos de Berlín, que pues también son los Juegos especiales, empañados. Era la Alemania nazi, con Adolfo Hitler utilizando esos Juegos como una maquinaria de propaganda de su raza aria, en donde también vienen aquellas grandes hazañas de Jesse Owens ganando 4 medallas de oro en el atletismo. Y entonces, bueno, estarían buscando esto, pero no son los únicos hablando acerca de Alemania, porque también estarían buscando esa candidatura Múnich, que hizo los Juegos Olímpicos en el 72, también del Rin o Hamburgo. Sería una de estas 4 candidatas la que va a determinar el Comité Olímpico Alemán. El 26 de septiembre habrá una definición, y pues quieren los del 2036, o si no, del 2040 o del 2044, los Juegos Olímpicos. Ya se sabe que los siguientes Olímpicos, los de el 2028, son en Los Ángeles, y del 2032 serán en Australia, Raúl, en Brisbane.
1: Sí, yo tuviera que decidir, es Copa Hamburgo.
2: Pues mira, no han tenido Juegos Olímpicos, entonces, bueno, podría ser una sede interesante la de Hamburgo. Y bueno, desde luego también algunas otras candidatas que estarían buscando estos Juegos Olímpicos para el 2036. Pero pues sí, es algo que me llamó la atención, particularmente hablando acerca de lo que sería el centenario de los Olímpicos de Berlín de 1936. Y bueno, pues ya estaremos platicando la semana próxima también acerca de las carreras en el béisbol de las grandes ligas, porque estamos llegando ya al primer tercio de la campaña regular, y hay equipos que sorprenden, particularmente porque son de los que tienen de las nóminas más bajas. Es el líder en la división del este, el equipo de la raya de Tampa, donde está Jonathan Aranda. En la central está Cleveland. En el oeste aparecen los Atléticos, y todos ellos que tienen de las nóminas más bajas del béisbol de las mayores.
1: Vamos a hacer una breve pausa. Sí. No se vayan, regresamos.

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8: La presidenta Claudia Sheinbaum firmó junto con la presidenta de la Comisión Europea, Ursula von der Leyen, y el presidente del Consejo Europeo, Antonio Costa, el Acuerdo Global Modernizado y el Acuerdo Comercial Interino entre México y la Unión Europea, los cuales, dijo, mejorarán la relación económica y comercial. El dirigente transportista de Cuautla, Morelos, Mauro Rivera de la Cruz, fue detenido por fuerzas federales en el Aeropuerto Internacional de la Ciudad de México como parte del operativo Enjambre Rivera de la Cruz. Es señalado del delito de extorsión. La Comisión de Reforma Política Electoral de la Cámara de Diputados distribuyó el proyecto de dictamen de la iniciativa del diputado Ricardo Monreal, que plantea modificaciones a la Ley General del Sistema de Medios de Impugnación en materia electoral para establecer como causal de nulidad la intervención extranjera.
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12: Los sueños de cada semana se estrena un capítulo, lo puede encontrar en todas las plataformas, ¿eh? Los sueños de, ayer se estrenó el de Miguel Herrera, fue penal o no fue penal, ahí en los sueños de nos dice Miguel Herrera, ¿qué onda? Livio Novi.
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13: F1, la película. El expiloto de Fórmula 1, Sonny Hayes, Brad Pitt, gana las 24 horas de Daytona. Su excompañero Rubén Cervantes, Javier Bardem, dueño de la escudería de Fórmula 1 APXGP, lo invita al equipo. Aunque en un principio se niega, Cervantes lo convence diciéndole que es quien podría salvar a la empresa. Tras conocer a su compañero Joshua Pierce, Dawson Idris y otros hechos, en el Gran Premio de Silverstone, ambos pilotos se accidentan entre ellos en el afán de querer destacar. Después, en Hungría, Joshua queda en 10º lugar, pero en Monza tiene un nuevo percance cuando intenta rebasar a Max Verstappen y se pierde tres competencias. Mientras tanto, Sony destaca en ellas, pero cuando su compañero vuelve en Bélgica, Pierce provoca que Sony choque y ambos pilotos entran en conflicto. ¿Qué futuro le espera a APXGP? Averígualo en esta película del deporte motor, que cuenta con la participación de Sergio Checo Pérez y otros corredores profesionales. En 2025, Hans Zimmer musicalizó el film. También disfrutamos de We Will Rock You de Queen, entre otros intérpretes y canciones. F1, la película, la unión te conduce a la victoria. Para la Fórmula Sorbañanos, Livio Novi Rodríguez.
12: No, buena película, por cierto. Vámonos a Puebla, Beto Campos. ¿Cómo estás, Beto? Buenas tardes.
14: ¿Cómo están, Raúl, compañeros, amigos de la Fórmula E? Es un gusto saludarles. El día de hoy se juega el primer encuentro de los últimos tres que tiene la selección mexicana de fútbol de cara a la Copa del Mundo. El día de hoy enfrenta a su similar de Ghana, un equipo que ha llegado mermado debido a que sus jugadores titulares todavía siguen disputando sus respectivas ligas, entre ellos Antonio Semenyo, quien juega en el Manchester City, además del caso de Williams, quien juega con el Athletic de Bilbao. Habrá que mencionar que para este encuentro Javier Aguirre dispondrá de 11 cambios, que es un acuerdo que llegó con el cuerpo técnico de la selección de Ghana, que por cierto Carlos Queiroz, entrenador de este equipo africano, no estará por cuestiones personales. Vamos a escuchar justamente las palabras de Javier Aguirre en torno a este encuentro.
15: Les decía a los jueces, les mostré el video de Ghana y les decía eso, que era, iba a ser complicado encontrar un buen funcionamiento colectivo mañana, porque apenas se incorporan dos o tres ayer, antes de ayer, se fueron sumando. Pero a nivel individual, sí quiero ver esto, actuaciones que por lo menos hagan lo que pretendemos de ellos, ¿no? En el lateral derecho, o el extremo izquierdo, o el delantero centro. Va a ser difícil encontrar un buen funcionamiento, lo intentarán seguramente. El proyecto va conforme lo planeado. Y Memo y Lira, sí me parece justo que, porque compitieron con ellos, porque estuvieron toda la liga, me parece justo que puedan ir a saludar a sus compañeros, ¿por qué no? Esto me parece hasta sano que fueran, los entran, lo seguramente lo agradecen, son jugadores importantes para sus equipos. No le veo nada de malo un domingo que puedan acudir a celebrar o bien a estar hombro con hombro con los derrotados. Me parece que no le veo mayor problema.
14: Hay las palabras de Javier Aguirre hablando sobre un permiso que tendrán Eric Lira y Guillermo Martínez para que acompañen a sus respectivos equipos de cara a lo que será esta final del fútbol mexicano entre Cruz Azul y Pumas. Y comentarte, Raúl, que el día de hoy, hace cuestión de minutos, la Federación Mexicana de Fútbol informó que la Comisión Disciplinaria de la FIFA notificó a la misma FMF la imposición de una sanción consistente en el cierre parcial del aforo del estadio Cuauhtémoc, que básicamente es la rampa norte del estadio, debido al grito homofóbico que se suscitaron en el juego de Ecuador, además de ante Paraguay.
12: Perfecto, Beto. ¿Llueve o no llueve?
14: Apunta que llueve. Afortunadamente, a lo largo de este viernes se ha mantenido el sol, la máxima ha sido de 25 grados, pero todo apunta a que lloverá por la noche en este encuentro.
12: Gracias, Beto, gracias. No entiendo nada, Enrique, Raúl Eduardo. Un grito homofóbico, uno en el Álamo Dome, otro en Guadalajara, y castigan a la gente de Puebla.
16: Pues sí, de acuerdo, Raúl, y luego ya también está esta nueva campaña en donde dicen que pues que no venga el grito homofóbico, sino que venga la ola. Pues está bien, pero la verdad es que pasan los años y no han hecho una buena campaña.
17: Castigan a la gente de Puebla por los partidos contra Ecuador y contra Paraguay, ¿no? Por cierto, ayer en el estadio de la Ciudad de los Deportes se escuchó varias veces, viene el Mundial, y simplemente en México y en Estados Unidos también es imposible erradicarlo, ¿no?
12: Pero ¿cómo lo vas a erradicar? A ver, ¿cómo lo vas a erradicar si en los partidos de liga se escucha ya en todos los partidos y la liga no hace nada? Los árbitros tienen la orden de no parar y ahora te piden en la liga y en la federación hagan la ola y no griten esto. pues tú también tienes que poner de tu parte en tu torneo regular, ¿no? Cada vez entiendo yo menos el manejo que le dan, pero en fin, la verdad, ojalá no griten en el mundial, porque qué pena con los que vienen. Eso sí, es cuando menos mostrar que tenemos educación y que no aparezca ese grito, ¿no? En fin, pero bueno, así las cosas, sigo sin entender esto. Y pasando a otra cosa, ya está Orbelín Pineda con la selección también. ¿Se han fijado en las presentaciones que han tenido las diferentes selecciones de sus jugadores para el mundial?
16: Sí, Raúl, muy buenas, muy buenas.
17: Sí, sí, maravilloso, Raúl. Ojalá la Federación Mexicana de Fútbol tenga planeado algo para cuando dé la lista final, que si no somos la última, vamos a ser una de las últimas en darla, ¿eh?
12: Pues sí, pero ojalá, porque, caramba, estamos quedando mal. Y justamente hoy tenemos una de esas para cerrar, que es la selección de Inglaterra. Vean lo que hicieron los ingleses con su selección, más allá de los que quedaron fuera, que ya nos lo comentó Javier Rivera en su reportaje, en su sección, que por cierto, la música de hoy es de Javier Rivera, por cierto. Y bueno, esto es justo para cerrar.
18: Para cerrar.
12: Ahí está, con música de los Beatles, a ti que te gustan tanto, señor Burak.
16: Sí, Raúl, y además para iniciar con John Lennon y luego justamente los Beatles, Come Together.

0: Oye, para la gente que nos va escuchando en el radio, va una persona corriendo y van pasando y se ven los nombres de los jugadores que van apareciendo en carteles o que van apareciendo en transportes. Y es un video realmente sensacional en donde se dan a conocer los 26 seleccionados de Inglaterra, ¿no?
1: Y una parte también que se ve de dibujos, como caricatura, muy al estilo de el submarino amarillo.
2: Exacto. No, excelente, excelente. ¿Qué se les ocurriría si les encargaran ustedes hacer un video para la presentación de México?
1: A ver, Raúl,
0: es para el lunes o es para hoy, Raúl.
1: Bueno, lo que hace Chequia también en la presentación de sus jugadores, en donde ponen imágenes de los futbolistas, pero de niños, y los que dan a conocer los nombres son pues los papás, ¿no?
2: Está buenísima. Uh-huh. Buenísima. Oye, lo de João Pedro, porque los brasileños se juntaron en sus casas con amigos, familiares. Y João Pedro, este extraordinario futbolista de la Liga Premier, hizo una comida en su casa y no lo convocaron.
1: Sí, ahí se pena con las visitas.
0: Yo no puedo entender que este João Pedro en la selección de Brasil, realmente no lo puedo entender con la temporada que tuvo en el Chelsea. Por cierto, el lunes, muy temprano, hora de México, da a conocer su lista Luis de la Fuente con España.
2: ¿Qué hará España para la lista?
0: Algo interesante va a ser también, que normalmente lo hace, Raúl.
2: Sí, bueno, vamos a ver qué es lo que sucede y a ver si en la federación se les ocurre algo. Contraten un creativo, vale la pena. El mundial, parte del mundial se juega aquí en México y aquí en Fórmula somos locales. Con esto nos vamos y no se vaya, viene Pepe Cárdenas.

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12: ¿Qué tal? Buenas tardes. ¿Cómo le va? ¿Cómo le ha ido? Está lloviendo en algunas partes de la República Mexicana. Tendremos, por supuesto, la información completa de lo que suceda. Es la hora de las noticias, la hora de la verdad expuesta a través de Grupo Fórmula, radio, televisión, internet y todas las plataformas. Hoy es viernes. Finalmente, viernes 22 de mayo. Óscar Holguín, ¿cómo te va? Buena tarde.
13: Hola, Pepe. Muy buenas tardes. En este viernes, Día Mundial de Pac-Man, el videojuego más exitoso a nivel arcade. Las maquinitas, como les decíamos cuando éramos niños. Es el arcade más vendido, más jugado en la historia del mundo. El personaje más reconocido por los estadounidenses, según los récords Guinness, el Comecocos, como le dicen en España. Nosotros abrimos la conversación 55 48 48 03 94. Ese es nuestro número de WhatsApp para que nos haga llegar sus comentarios. Pero recuerde que en la transmisión en vivo de YouTube, ahí tenemos un chat que dura las dos horas de este noticiero y también tenemos un sondeo que ya está arriba y en el cual puede participar, pero única y exclusivamente vía YouTube. El grito homofóbico